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una investigación, un deporte, una política alimentaria, una máquina de cobre sustentable. Todo eso y mucho más está hecho en la universidad. ¡Ew! Hola, ¿cómo les va? Bienvenidos y bienvenidas. En el programa de hoy vamos a hablar del presupuesto universitario. También vamos a referirnos a las jornadas nacionales Haciendo Universidades Feministas, al séptimo Congreso Nacional de Arboricultura y Bosques Urbanos y también al aporte de la psicología perinatal en obstetricia. Y por último, al programa Doble Carrera. El programa de hoy incluye entrevista con Mónica Sarobi, que es directora de la Escuela de Tecnología de la UNOVA. En la operación técnica, Gustavo González. En la edición,

0: Diego Lacruz. En la producción y conducción, María Laura Morales. Esto es EU. El Consejo Interuniversitario Nacional expuso su proyecto de presupuesto universitario 2027 ante diputados, diputadas, senadores y senadoras nacionales. Franco Bartolacci, presidente del Consejo Interuniversitario Nacional, decía lo siguiente.
1: La expectativa siempre que venimos a estos ámbitos es la de poder encontrar respuestas. Nosotros hemos hecho todos los esfuerzos en un contexto muy delicado como atraviesa la Universidad Argentina, en la gestión ante las autoridades, en el ámbito legislativo, en la justicia y en el ámbito público, siempre para que esas respuestas que necesitamos para poder funcionar bien aparezcan. Y hoy venimos a la paritaria con la expectativa de que el gobierno haga lo que tiene que hacer, que es cumplir con la cautelar ordenada por la justicia aplicando el artículo 5 y 6. Eso implica dar cuenta de la actualización pendiente de salarios que está alrededor del 35%. Ojalá sea así. Estamos muy preocupados por el presupuesto presentado por el Poder Ejecutivo en el Congreso de la Nación. Está muy lejos de lo que requirió el SIN para poder funcionar en el 2027. Consolida el desfinanciamiento y no incorpora los recursos que están previstos en la ley de financiamiento universitario. Por lo tanto, vamos a trabajar también en ese ámbito para que el Congreso introduzca modificaciones sustantivas que, si no aparecen en el debate parlamentario, van a hacer peligrar la posibilidad de que podamos comenzar con normalidad las actividades el próximo año. Es tan importante que logremos que se cumpla la ley de financiamiento, que es la que repara y recompone hacia atrás, como que logremos un presupuesto razonable que dé previsibilidad a las universidades argentinas. Así que vamos a trabajar en esa dirección.
0: Autoridades del Consejo Interuniversitario Nacional presentaron en una audiencia pública en el Congreso Nacional el proyecto de presupuesto universitario ante diputados y senadores de distintos espacios políticos. También se solicitó que se le permita al SIN integrar los debates de las comisiones que traten el presupuesto nacional antes de su ingreso al recinto. Cada vez falta menos para las jornadas nacionales Haciendo Universidades Feministas, que son coorganizadas por el Programa de Acción Institucional contra la Violencia de Género y el Programa Género y Diversidad de la Universidad Nacional de Quilmes, junto a la Red Interuniversitaria por la Igualdad de Género y contra las Violencias.
2: Hola, mi nombre es Viviana Escobar, soy de la Universidad Nacional de Quilmes. Bueno, les envío este mensaje para invitarles a participar de las quintas jornadas Haciendo Universidades Feministas, que en esta oportunidad son coorganizadas por el Programa de Acción Institucional contra la Violencia de Género y el Programa Género y Diversidad de la Universidad Nacional de Quilmes, junto a la Red Interuniversitaria por la Igualdad de Género y contra las Violencias del Consejo Interuniversitario Nacional. Las jornadas se van a llevar adelante el 26 y 27 de noviembre en nuestra sede de Bernal, Roque Sáenz Peña 352. Y bueno, y tienen como principal objetivo que sea un momento de encuentro de toda la comunidad universitaria para compartir saberes, aprendizajes, experiencias, para pensar acerca de cómo la perspectiva de género atraviesa los distintos ámbitos de la universidad. Cualquier persona de la comunidad universitaria puede participar, docentes, no docentes, investigadores, becarios, extensionistas, y la participación es absolutamente gratuita. Hay distintas modalidades de participación, a través de mesa de ponencias con distintos ejes temáticos, también en distintas plataformas que algunas tienen que ver con la comunicación, otras con lo gremial. También se va a realizar la Clínica Federal de Casos, donde los equipos técnicos de las distintas áreas de género de las universidades van a trabajar y reflexionar acerca de las situaciones en las que las universidades tienen que intervenir con respecto a la violencia de género. Las jornadas fueron declaradas de interés institucional por la Universidad Nacional de Quilmes y también fueron declaradas de interés municipal, académico y educativo por el municipio de Quilmes. Y bueno, es un evento que nos pone muy contentes organizar y estamos esperando que compañeros de todas las universidades nacionales puedan participar, puedan acercarse para informarse más detalladamente y más específicamente acerca de las modalidades de participación, de los ejes temáticos y de las distintas actividades que va a haber en el marco de las jornadas. Los invitamos a visitar las redes sociales oficiales de la Universidad Nacional de Quilmes, de la Red Interuniversitaria de Género del CIN, de los programas de género de las distintas universidades. Allí va a estar toda la información detallada, así que bueno, esperamos que puedan comunicarse mediante esas vías y hay tiempo hasta el 20 de noviembre para inscribirse como asistente. Bueno, muchas gracias y espero que puedan participar.
0: En su quinta edición, el evento convoca una vez más a debatir, compartir experiencias y reflexiones sobre las formas en que el género atraviesa nuestras comunidades educativas y laborales, y sobre cómo las políticas de género estructuran. Esta edición tiene además una urgencia particular porque convoca a reunir fuerzas, renovar compromisos y recomponer los lazos de colaboración, sobre todo el recorrido y la construcción realizada desde los feminismos que el contexto de derechización y retroceso en materia de género amenaza con desarticular. Las jornadas forman parte de una iniciativa sostenida, impulsada por distintos colectivos y áreas de género de universidades nacionales, que busca profundizar los intercambios, reflexiones y debates construidos colectivamente en ediciones anteriores y proyectarlos hacia nuevos horizontes de acción. Posadas recibe el 7º Congreso Nacional de Arboricultura y Bosques Urbanos. Del 8 al 10 de octubre, el Parque del Conocimiento será el punto de encuentro de expertos de Argentina, Brasil, España, Colombia, México, Chile y Uruguay para debatir sobre biodiversidad, tecnología y gestión del riesgo en el arbolado urbano.
3: Hola, mi nombre es Elena Craig, soy ingeniera agrónoma y doctora en ciencias aplicadas. Soy profesora asociada de la Universidad de Luján, Nacional de Luján, de Buenos Aires, y presidenta de la Asociación Nacional de Arboricultura. Queríamos invitarlos a participar del 7º Congreso de Arboricultura que estamos organizando del 8 al 10 de octubre en Posadas, Misiones, conjuntamente ese fin de semana con el Congreso, la Fiesta Nacional de las Orquídeas, que va a ser en Monte Carlo, así que Misiones va a florecer dos veces, una con el arbolado, el Congreso de Arbolado, que empieza del jueves al sábado, y entiendo que la Fiesta de la Flor va a arrancar del viernes hasta el lunes, o sea que tranquilamente podemos organizar un viaje para compartir estos dos eventos que son únicos en Misiones y que son una experiencia muy interesante para vivir. La idea es congregar a todos los científicos, gestores, docentes, miembros de ONGs que trabajan con el árbol urbano, en defensa del árbol urbano, para compartir experiencias, aunar criterios, planificar qué queremos de nuestros bosques urbanos en Argentina y trabajar en una red para poder mejorar los aportes que tenemos de los árboles y los servicios ecosistémicos que nos brindan. Para ello van a participar, hemos invitado a 6 referentes internacionales en el tema: Mauricio Lamano, que viene de Brasil, de la Universidad de San Pablo. Él trabaja en el Plan Nacional de Brasil de Urbanización Urbana. Nos va a contar ese plan, en qué consiste, cuáles son los indicadores que está manejando Brasil para eso. Ya lo están aplicando en muchas ciudades de Brasil. Luego viene Mauricio Ponce Donoso, de Chile, que va a dar una conferencia de valoración de

0: bosques urbanos, de métodos de valoración, y también nos va a dar un curso de riesgo en arbolado urbano, que ese curso se va a dar el sábado de 9 a 1 de del mediodía. También tenemos como invitada a Ana Macías Palomo de España, que va a hablar de la gobernanza, los procesos de gobernanza y cómo trabajar con la comunidad. Tenemos a Germán Tobar de Colombia, que nos va a contar su experiencia en la gestión del bosque urbano de Bogotá. A Juan Pablo Burla de Uruguay, que nos va a contar su experiencia en el control del picudo rojo, que es una nueva plaga que acaba de ingresar a Argentina. Es un coleóptero proveniente de China. Ataca muchas especies de palmeras, sobre todo, bueno, en general en Europa ha hecho estragos. Ha entrado Uruguay, en Uruguay está haciendo estragos y ya sabemos que está en Argentina, con lo cual va a tratar ese tema. Y Natalia Cristina Oliveira, de Brasil, que va a hablar del cambio climático y cómo están trabajando e investigando en el tema. Además tenemos conferencistas nacionales, va a haber mesas de debate de cambio climático, donde vamos a tener la experiencia de Cristina Pitch desde Bahía Blanca con todo el problema de las inundaciones. Tenemos también en esa mesa de cambio climático a Claudia Martínez de Mendoza, que va a hablar de su experiencia en las regiones semiáridas, y a Natalia Oliveira, que va a contar acerca del cambio climático en Brasil. Luego tenemos una mesa que es de innovación y tecnologías, donde vamos a contar con Damián Castro de la Universidad Litoral, que va a contar la experiencia de una aplicación que desarrollaron con estudiantes para los censos de municipios con escasos recursos. Vamos a tener ahí también a Víctor Merani y Juan Manuel Vázquez, que van a contar su experiencia con las nuevas tecnologías y la inteligencia artificial. Juan Manuel Vázquez es de la Universidad de Luján y Víctor Merani es de la Universidad de La Plata. Y en ese mismo panel tenemos también a Alejandro Vargas de la UNAM, que va a contar su experiencia en la utilización de QGIS y EpiCollect. Por otro lado, también tenemos como disertantes internacionales a Laura Santamaría de México, que va a presentar el programa Three Cities of the World, que es Ciudades Arboladas del Mundo, y contar sus requisitos como para poder participar.
1: Elena Cray es presidenta de la Asociación de Arboricultura, una de las organizadoras del evento.
0: Como conferencistas nacionales también va a estar Carlos Anaya y yo, Elena Cray, que vamos a contar nuestra experiencia en un curso que tomamos en Colombia con Christophe Drenot acerca de arquitectura de árboles, los nuevos desafíos en arquitectura de árboles y poda. Vamos a contar en una conferencia breve qué novedades hay al respecto. Y también vamos a generar una mesa de debate de ONGs de todo el país que trabajan en el cuidado del árbol, en la trepa, en distintas cuestiones. Abordan la arboricultura de distintos lugares para contar cuál es su experiencia al respecto. Ahí van a participar varias ONGs. Tenemos a Semana del Árbol, tenemos a ATAC, tenemos también, bueno, por supuesto, la ANA, Revina, Basta de Mutilar, así que somos varios que vamos a estar también contando nuestra experiencia al respecto. Y además de todo esto que les estoy contando, que ya es bastante para dos días de trabajo, vamos a tener sesiones paralelas. Las sesiones paralelas, y también en el lugar principal, va a haber todas las tardes presentaciones orales de distintos participantes del país que van a venir a contar sus experiencias en distintos temas. Vamos a tener presentación de pósters todos los días también a la tarde. Y por otro lado vamos a tener talleres paralelos. Hay un evento paralelo el primer día de 2 a 4 que es un taller de trabajo en árboles que lo va a gestionar ATAC, donde van a mostrarle al público cómo hacen para trepar con sogas a los árboles, qué tipos de nudos, cómo se trepa, cómo se eligen las ramas, etcétera, etcétera. Es un taller muy interesante y muy convocante. Y también vamos a tomar exámenes ISA, que es de la International Society of Arboriculture, donde el que quiera, ya cerró la convocatoria, digamos, ya estamos casi fuera de fecha, pero se podía inscribir.

0: personas que forman parte de la ISA Colombia para tomar el examen, para tener la certificación de arborista por parte de la ISA y de Tree Climber, que es también como el trepador de árboles, ¿no? Sería. Así que tenemos todos estos eventos que van a estar presentes en el Congreso en Posadas del 8 al 10 de octubre. Esperamos que venga mucha gente. Es una fecha preciosa. Se solapa un día o dos con la Fiesta Nacional de la Orquídea, así que es fantástico porque el que pueda venir a Posadas se puede escapar a Monte Carlo y tiene también no solo el Congreso Nacional de Arboricultura, sino que puede participar en la Fiesta Nacional de las Orquídeas, que realmente es un placer ir. Yo fui el año pasado y realmente lo recomiendo, con lo cual tenemos dos eventos. Misiones florece dos veces en octubre, con el Congreso de Arboricultura y con la Fiesta Nacional de las Orquídeas. Todos estos meses estamos realizando eventos precongreso y bueno, todo esto está en la página web del Congreso, que si ponen séptimo Congreso, 7 números romanos Congreso, van a encontrar la página web. Ahí van a ver todo el programa disponible y también van a tener la posibilidad de poder acceder a todos los eventos precongreso, que son abiertos al público y gratuitos. Así que tenemos mucho para ofrecer desde la Asociación Nacional y las 11 instituciones que estamos organizando este congreso, que son la Asociación Nacional en primer lugar, la Universidad Nacional de Luján, la Universidad Nacional del Litoral, la Universidad de Entre Ríos, Nacional de Entre Ríos, la Universidad Autónoma de Entre Ríos, la Universidad Nacional de Misiones, el Colegio de Ingenieros Forestales de Misiones, tenemos a GEDEL, tenemos el Centro de Conocimiento, el Gobierno de Posadas, el Municipio de Posadas, perdón, el Gobierno de la Provincia de Misiones, el Municipio de Posadas, que está trabajando muchísimo con nosotros para esto, y el INTA. O sea que somos un montón de instituciones que estamos trabajando juntas para lograr este objetivo común, que es, bueno, que Posadas sea sede y sea también en el noreste argentino referente en el tema arbolado urbano. Esperamos que venga mucha gente. Seguramente vamos a tener un hermoso fin de semana largo. El que quiera ir puede aprovechar luego para hacer recorridos turísticos, para compartir la Fiesta Nacional de las Orquídeas o para lo que quieran. Están todos invitados. Esperemos que realmente sea un evento trascendental para la provincia de Misiones y que los municipios puedan aprovecharlo.
1: Para más información podés ingresar en la página del Congreso, Séptimo Congreso Nacional Arboricultura.com.ar. En el marco del Día de la Obstetricia y de la Persona Embarazada, el Centro Universitario Rafael Sunchales realizó una charla destinada a estudiantes de la Licenciatura en Obstetricia de la Facultad de Ciencias Médicas de la Universidad Nacional del Litoral.
2: Soy Mónica Brand, soy psicóloga perinatal y voy a estar compartiendo los aportes de la psicología perinatal en el acompañamiento durante la gestación, el parto y el puerperio a estudiantes de la Licenciatura en Obstetricia de la Universidad Nacional del Litoral. La intención es acercarles herramientas y conocimientos en torno a las emociones y los procesos psíquicos que rodean el nacimiento, como una etapa de extrema vulnerabilidad psíquica en la vida de esta persona, y que como profesionales de la salud, como futuros profesionales de la salud, puedan encontrarle sentido al acompañamiento, cuidado, a la presencia, a la disponibilidad, a la contención emocional, como parte fundamental de su trabajo y de su desempeño profesional.
1: Bajo el título Aportes de la psicología perinatal en el acompañamiento durante el embarazo, parto y puerperio, la propuesta buscó acercar a los y las futuras profesionales de la obstetricia herramientas y también perspectivas para fortalecer el acompañamiento integral de las personas gestantes. La charla abordó una mirada integral sobre el acompañamiento de las personas gestantes, el parto respetado, la comunicación profesional-paciente, el trabajo interdisciplinario y la detección temprana de padecimientos psíquicos durante el embarazo y el puerperio.

0: Estamos en comunicación telefónica con Mónica Sarobe, que es directora de la Escuela de Tecnología de la UNOVA. ¿Cómo andas, Mónica?
1: Hola, ¿cómo están? ¿Todos muy bien?
0: Bien, gracias por el contacto.
1: No, por favor.
0: Sos directora de una escuela de tecnología y ya eso me encanta porque en mi imaginario es un área vinculada más bien a lo masculino.
1: Bueno, sí, en realidad tenés razón. No es el ejemplo preciso de la UNOVA, porque en la UNOVA realmente somos muchas las que estamos en gestión, por suerte. Ya viene de historia de dirección de femenina en el área de tecnología, porque anteriormente me precedió también una directora, que les explico, una dirección de escuela acá en la UNOVA, de acuerdo a nuestra estructura, es similar a un decanato de una facultad, pero bueno, nosotros tenemos una estructura que es una estructura organizativa matricial, donde tenemos escuelas que manejan las carreras y administran y gestionan esas carreras y los estudiantes de esas carreras de grado en específico. Y tenemos departamentos que transversalmente, de alguna manera, gestionan los docentes para las carreras, ¿sí? De cualquiera de las unidades académicas o de las escuelas. Por eso, bueno, tengo el rol de gestionar las carreras de tecnología en este punto, en particular en tres áreas en la Escuela de Tecnología.
0: ¿Cuál es la oferta académica? ¿Cuál es la oferta?
1: Nosotros tenemos carreras de diseño, carreras de ingeniería y carreras de informática. Dentro de las de informática tenemos la licenciatura en sistemas, la ingeniería en informática y analista de sistemas de pregrado. Dentro de las ingenierías tenemos ingeniería mecánica e ingeniería industrial. Y dentro de del área de diseño tenemos tres carreras de grado, tres licenciaturas en realidad, la licenciatura en diseño gráfico, la licenciatura en diseño de indumentaria y textil y la licenciatura en diseño industrial. Esas carreras son las que me toca gestionar como directora de la Escuela de Tecnología.
0: Variado, distinto, variado, diferente.
1: Sí, pero a su vez muy complementarias entre sí. Lo que me permite tener esas tres áreas es poder realizar o tener la oportunidad de realizar proyectos interdisciplinarios, multidisciplinarios, ¿no? Siempre lo que es diseño con lo que es informática y lo que es ingeniería se pueden articular muy bien.
0: ¿Dónde está ubicada la escuela? Porque la UNOVA tiene sede en Pergamino y en Junín.
1: Sí, en realidad la dirección está en Junín, pero tenemos carreras en ambas sedes, con lo cual viajo asiduamente a Pergamino. Prácticamente cada 15 días viajo yo, si no viaja el secretario académico. Tenemos una prosecretaría académica de la escuela en Pergamino, con lo cual tenemos sede en ambas. Tenemos espacio de la Escuela de Tecnología en ambas sedes. Y desde ahí gestionamos porque los diseños, las tres carreras de diseño, se dictan íntegramente en Pergamino. Uh-huh. Y tanto ingeniería mecánica como ingeniería industrial se dictan estrictamente en Junín, a excepción de algunas asignaturas que son comunes y se pueden cursar en Pergamino. Y la licenciatura en sistemas, la ingeniería en informática, en Junín, pero analista está en ambas sedes, tanto en Junín como en Pergamino.
0: Vi que están trabajando con una fábrica de aprendizaje y esto es en colaboración con la Unión Europea.
1: Sí, es un proyecto, la verdad que es un Erasmus. No sé si han escuchado seguramente hablar de las convocatorias Erasmus. En este caso es un capacity building. Está coordinado por la Universidad de Bolzano en Italia y trabajamos muy cerca con la Universidad de Graz en Austria. Y con universidades brasileras, colombianas y mexicanas, en particular de Brasil, la Universidad de San Carlos y la Universidad de San Pablo. Y acá en Argentina hay dos universidades que estamos trabajando en eso, la única pública es la nuestra, la otra es la Universidad de El Salvador, de gestión privada. Uh-huh. Y lo que estamos haciendo es trabajar en este proyecto, que es un poco ambicioso, pero van a ser las dos primeras fábricas de aprendizaje que tengamos a nivel de universidades, y luego vamos a participar de la red. En realidad, el proyecto tiene previsto generar 7 fábricas de aprendizaje en Latinoamérica, porque en Austria y en Bolzano, en Italia, ya tienen.
0: Un montón. Además, hay diferencia entre los países y los procesos y la tecnología y su actualidad. ¿Cómo hacen para que todo eso confluya?
1: Bueno, en realidad, a principios de este año viajamos a conocer la que ya existe en San Pablo y una pequeña fábrica también en la de San Carlos, en Brasil. Este año, a fin de año, van a viajar 3 docentes nuestros a Bolzano y a Austria, todo en el marco del mismo proyecto y financiado por la Unión Europea, para conocer cómo se está desplegando la tecnología ya, qué modelo de negocio tiene la fábrica de aprendizaje y demás, y poder trabajar en eso nosotros acá en Junín, en la UNNOVA, específicamente en la Escuela de Tecnología.
0: Súper importante.
1: Muy interesante, sobre todo eso, muy interesante. Son proyectos que incorporan otros modelos, otras formas, más del saber hacer que el de conceptos teóricos, aunque coordina ambas cuestiones, ¿no? Integra la práctica con la teoría de otra forma, desde el punto de vista de la emulación directa de una fábrica. Vos imaginate que nosotros tenemos acá carreras como ingeniería industrial, ingeniería mecánica, toda la parte que se pueda incorporar acerca de lo que son las informáticas aplicadas a una industria, todo lo que es seguridad, ciberseguridad, y todo lo que después podamos hacer a partir de ver la calidad de los procesos que vamos a implementar en esa fábrica de aprendizaje, todo lo que tiene que ver con el diseño gráfico de alguno de los productos que podamos trabajar, ensamblar y fabricar dentro de la fábrica de aprendizaje. Así que por eso te decía que es interesante que las áreas puedan articular y poder trabajar en proyectos conjuntos, ¿no?
0: Hiciste mención al Amaru 5.0.
1: Exacto.
0: Contanos un poco más de qué estás hablando.
1: Bueno, este proyecto que es el que vos nombrás, el Amaru 5.0, es el que tenemos cofinanciado por la Unión Europea y en el que estamos trabajando en el armado de este proyecto desde las distintas universidades. Hay una página web que se llama amaru50.eu. Ahí los invito, si quieren participar y ver un poco más de información acerca del proyecto de las distintas universidades. Por ahí no te nombré las universidades colombianas. Está la Unicauca, la Univagué. Si se acercan e ingresan a la página, pueden ver un poco más de información. Están nuestras redes sociales, que las estamos recién generando para poder también tener una difusión del proyecto. Este proyecto va a estar, como te decía, ubicado acá en Junín, en uno de los edificios de la UNNOVA, específicamente para trabajar con alguna tecnología que tenga que ver. Todavía no está definido el producto, por eso no te lo puedo adelantar. Si bien estamos trabajando, hemos hecho una compulsa acerca de qué les gustaría trabajar, pero todavía no tenemos seleccionado el proyecto. Recibimos varios proyectos para fabricar productos, pero estamos todavía definiéndolo. Esta fábrica de aprendizaje igual va a tener un modelo de negocios que va a estar sustentado por lo que es la formación. Nuestra idea es no solo formar a nuestros estudiantes, sino poder brindar formación a la industria regional, principalmente, y también compartir estas experiencias de formación con otros países que trabajan, como vos bien lo decías, muy diferente a nosotros, pero que en definitiva estamos globalizados, con lo cual es necesario compartir.
0: Nosotros hablamos de algo concreto, de este proyecto que está comenzando, pero me interesa saber todo lo que se hizo antes para llegar a este proyecto, además que intervienen tantos países. ¿Hace cuánto que vienen con este tema trabajándolo?
1: El proyecto, mira, primero se presentó en enero del 2025, no salió aprobado por la Unión Europea. A nosotros nos contactan desde Bolzano a partir de algunos contactos que teníamos también con la Universidad de El Salvador, por algunos trabajos previos que habíamos venido realizando. La Unión Europea hace observaciones sobre ese proyecto, volvimos a comenzar a trabajar, lo trabajamos durante todo el 2025 y lo volvimos a presentar en el 2026 y salió aprobado. Es un proyecto a 3 años. A partir de esto realizamos muchas reuniones con todos los partners de Latinoamérica y de Europa para poder llevar adelante el proyecto, pero primero tuvimos que trabajar sobre el armado. En particular, la idea es que todos los países miembros con sus universidades puedan formar una red de fábricas de aprendizaje, de manera que podamos trabajar en conjunto, formarnos, tanto, ya te digo, a nuestros docentes, nuestros estudiantes, como a las industrias regionales. Es un poco ambicioso el proyecto, pero vamos trabajando muy bien. La Unión Europea viene aprobándonos todos los entregables que nos piden, son muy estrictos, tienen fechas calendarizadas muy estrictas para entregar cada uno de los avances del proyecto. Tenemos un oficial asignado al proyecto que en todo momento nos está controlando, a ver si cumplimos con los plazos y demás. Ahora estamos en el proceso del diseño de la fábrica, de alguna manera, y de la definición de la tecnología que vamos a comprar, que cada país va a comprar porque son todos distintos y algunos tienen algunas cuestiones que ya tenían o no, y bueno, pero en definitiva seguramente tendremos algún brazo robótico que puede ser un poco más chico que el que se utiliza en la industria, pero que se programa de la misma manera, de manera de poder capacitar, como te decía, con cursos de programación robótica, seguramente alguna cinta transportadora, que es lo que estamos trabajando en armar. Vamos a tener cada una de las estaciones de una industria real. Así que bueno.
0: Bien, bien, qué importante, qué interesante lo que están haciendo. Y algunas otras vínculos, conexiones que tengan con instituciones de nuestro país, ¿en qué están trabajando?
1: Bueno, nosotros en realidad tenemos vínculos con muchas de nuestras instituciones, porque la realidad es que al pertenecer a universidades, por ejemplo, te puedo contar que en este momento yo tengo la vicepresidencia del CONFEDIC, que uh-huh. sabrás que es el Consejo sí. de Decanos y Decanas de Ingeniería en Argentina, ¿no? Bueno, esta representación en redes como el CONFEDI la venimos haciendo y teniendo hace mucho tiempo. Esto nos permite tener un acercamiento a todas las universidades que dictan carreras de ingeniería, tanto de gestión privada como nacionales, porque está conformado por decanas y decanos, así que básicamente tendríamos conexión con cada una de nuestras universidades que dictan carreras con ingeniería. Internacionalmente, ahora en particular estamos participando con la Secretaría Ejecutiva de la Cátedra Matilda, que es una cátedra, la Cátedra Matilda es una cátedra latinoamericana que apoya todo lo que son la participación de mujeres en carreras de ingeniería y carreras STEM. Las carreras de STEM son todas aquellas que utilizan más ciencias básicas, ¿no? Y que tienen una gran fortaleza en ciencias básicas, a partir de comités que tienen comités de investigación, de educación, y están formadas por asociaciones como CONFEDI, ACOFI, que es la misma organización o homónima que CONFEDI, pero en Colombia, y también todo lo que es la ACSEI, que es una asociación de decanos, decanas de ingeniería, pero de Latinoamérica. Así que bueno, participando en distintas redes, participando en Redunci, en Rueda, que es de educación a distancia, bueno, fortaleciendo de distintas maneras a la UNOVA en particular, tanto en lo académico como en la extensión y la investigación, a partir de la participación en distintas redes.
0: Aprovecho entonces para preguntarte qué es lo que están haciendo en el plano de la extensión.
1: Bien, en el plano de la extensión, Nosotros ahora hay una convocatoria abierta a todo lo que son proyectos y programas de extensión. La Secretaría de Extensión en la universidad está centralizada,

0: no es que tenemos una propia de la Escuela de Tecnología, sino que está centralizada a nivel de universidad y actualmente tenemos abierta la convocatoria para la participación y presentación en proyectos de extensión y programas. Se está trabajando también en todo lo que tiene que ver con curricularización de la extensión, que se vienen trabajando también en muchas universidades y cada una ha encontrado alguna manera diferente de hacerlo. Nosotros estamos trabajando específicamente ahora en presentar distintas propuestas desde las unidades académicas para poder curricularizarla. Y los programas tienen más que ver con la mayoría iniciado como proyectos de extensión, pero que a lo largo del tiempo se han mantenido y se han podido convertir en programas estables que se repiten bianualmente.
1: ¿Cuáles son los temas entre las redes o al menos en el último encuentro que hayan tenido en el Consejo Federal que vienen trabajando?
0: Bueno, un trabajo muy fuerte que se ha hecho este año es en tema de créditos universitarios. Estamos definiendo y presentando prontamente un libro acerca de cómo aplicar en las ingenierías lo que es el SACAU, que es el Sistema de Créditos Universitarios argentino, y que trae una propuesta de cómo hacerlo en las ingenierías, pero que creo que es replicable a cualquier otra carrera y que en breve va a estar saliendo. No sé si sabes que Confedi generalmente trabaja con libro rojo, libro verde.
1: No, contame, no sé.
0: Ah, bueno, cada vez que Confedi hace algún aporte específico, tanto sea para los estándares de educación superior en ingenierías, saca como libros como de colores. Entonces, cada uno de esos tiene una característica específica sobre el trabajo que se realizó. Seguramente ahora este tendrá el libro de SACAU que se está generando y que sale en breve digo 2 meses, ¿no? Uh-huh. Tendrá también su color o su identificación de alguna manera para poder ser tomado de referencia en distintas carreras, ¿no? Del sistema universitario.
1: Mirá qué bien. ¿Y cuál es la necesidad, si tenés presente, de los estudiantes, al menos de la escuela, o las exigencias, por dónde andan sus reclamos?
0: Bueno, en general están siendo algunos años bastante difíciles para todos, en particular para las universidades nacionales, pero en general para todas las áreas, ¿no? Tanto los docentes, los no docentes, como los estudiantes. Generalmente la principal preocupación de los estudiantes tiene que ver con que, si son de años avanzados, con que muchos están trabajando, entonces necesitan algún plan de cursada un poco diferente, algunos horarios un poco diferentes, un poco la flexibilización de la presencialidad, tienen que ver con becas, reclamos sobre becas. Nosotros tenemos en la UNOVA becas de bibliografía, becas de transporte, tenemos muchos estudiantes que son de la zona, entonces por más que las distancias son cortas, ese tipo de cuestiones se están solicitando. Pero bueno, rondan en esas cuestiones, básicamente.
1: ¿Hace cuánto empezaste vos como directora de la escuela?
0: Voy a terminar mi primer mandato a fin de año, así que 4 años. Y antes era secretaria académica de la Escuela de Tecnología,
1: ¿y?
0: Lo cual empecé como secretaria académica.
1: Y contame, ¿cómo han sido estos 4 años? ¿Te han quedado muchas cosas por fuera que habías...?
0: Siempre, somos un poquito ambiciosos acá en la Escuela de Tecnología, nos encanta la gestión, así que, bueno, sí, siempre quedan cosas afuera, pero bueno, también considero y hago un buen balance de todo lo que se hizo.
1: Qué bueno, porque además también es un área que está todo el tiempo con cambios.
0: Sí, de hecho, a partir de hace ya desde el 2024 venimos cambiando. Ya se realizaron todos los cambios, pero cambiamos todos, absolutamente todos los planes de estudios de la escuela a partir de actualizar contenidos, cambiar cargas horarias de acuerdo a lo solicitado por las normativas vigentes. Bueno, ahora estamos haciendo este trabajo con los créditos académicos, estamos trabajando en un programa de seguimiento a las trayectorias con la Secretaría Académica de la Universidad, que nos permite detectar algunas

0: cuestiones, porque generalmente trabajamos mucho sobre, y de hecho el año pasado lo hicimos y el anterior también, sobre la terminalidad de la carrera para que estudiantes puedan recibirse y para aumentar la tasa de graduación. Trabajamos con los ingresantes mucho también en tutorías, en acompañamiento, para que no sea el salto tan grande de la escuela secundaria a la universidad. Y a veces nos olvidamos de plantear las estrategias o no las tenemos tan presentes de los tramos medios, que a veces hacen algunos cuellos de botellas. Si bien el principal desgranamiento se da en el primer año, generalmente también podemos evitar algunos o por lo menos detectarlos con anterioridad en los tramos medios. Estamos trabajando con un tablero que nos permite determinar y ver la información de otra manera, más gráficamente, utilizando algunas cuestiones predictivas para poder ver los cubos que se generan a partir de las consultas académicas y poder determinar que algunas situaciones nos tendrían que poner en alerta. Bueno, estamos trabajando en un montón de cosas.
1: Un montón. Y contame cómo llegaste vos a la UNOVA, porque sos graduada de la universidad.
0: Sí, en realidad yo estoy desde la primer cohorte de la UNOVA. La UNOVA se crea por decreto en el 2022 y la primer cohorte es 2025. Yo entro a trabajar en la universidad como docente en esa cohorte y como auxiliar de un director de departamento que estaba en la etapa de organización de la universidad. Yo era recibida de la UNLP de analista y comienzo a hacer el ciclo de licenciatura en la UNOVA, con lo cual me gradúo en la UNOVA. Mientras tanto, sigo trabajando en un espacio no docente dentro de la universidad. Y en el 2008, cuando empieza el proceso de organización de las escuelas y las unidades académicas, empiezo a trabajar como secretaria académica de la Escuela de Tecnología. Luego que trabajo varios años ahí como secretaria académica, y antes de comenzar la pandemia, el año antes de comenzar la pandemia, empiezo a trabajar en educación digital, un área que se estaba creando en la universidad. Así que trabajé durante pandemia en poner a disposición de nuestros estudiantes que no podían venir presencialmente y bregar por esto que es la continuidad académica durante esos años. Y a los 3 años volví a estar como secretaria académica hasta que fui electa directora hace 3 años, casi 4 ya.
1: Bien, bueno, ya tenías ahí la experiencia o la aproximación como secretaria académica, aunque son tareas completamente diferentes.
0: Sí, son más de gestión por ahí, en mi rol de secretaria académica por ahí era más operativo, ahora más de gestión, pero bueno, los dos lugares me gustan mucho. Soy investigadora también, tenemos un proyecto de investigación aprobado por la universidad que se desarrolla en el ITT. El ITT es el Instituto de Investigación y Transferencia de Tecnología. En este momento estamos trabajando en generar laboratorios remotos y laboratorios inteligentes, también con apoyo de la Fundación YPF, que nos ha financiado varios laboratorios remotos ya. Así que bueno, presento nuevos proyectos.
1: Un montón, buenísimo. La verdad que siempre es muy interesante poder acercarse a lo que está ocurriendo, lo que se está realizando en las distintas instituciones. Y bueno, obviamente la UNOVA tiene un trabajo muy importante para la región, que no sé si todo el mundo lo conoce, pero es muy importante la universidad para la región, ¿no? Además, una universidad que está repartida en 2 ciudades, que están cerca, pero no tan cerca tampoco.
0: Sí, tal cual. Pero se coordina bastante bien. En general, la comunicación es buena entre las 2 sedes, así que creo que hemos logrado una buena sinergia trabajando, aunque sea a la distancia, en ambas sedes.
1: Remarco lo de la distancia porque, bueno, amplía la llegada de la universidad aún más de lo que...
0: Sí, nosotros, ¿no?, estamos trabajando en todo el territorio. De hecho, tenemos carreras fuera de sede.
1: ¿Así?
0: En distintas localidades, particularmente ahora en Salto y en Arrecifes, pero estamos terminando una tecnicatura en los General Viamonte, en los toldos partidos de General Viamonte. Finalizamos el año pasado una en Lincoln, provincia de Buenos Aires. Trabajamos con Teodelina, en general con muchos municipios de la región. En Ameguino tenemos sede en Rojas.
1: Ah, re bien, porque para quienes no conocen, son los toldos, son localidades más bien pequeñas.
0: Son localidades pequeñas, generalmente se trabaja más que nada con propuestas de cursos de extensión y o carreras de pregrado, en general no tanto de grado porque son más largas y porque realmente sería más complejo llevarlas, pero trabajamos siempre para poder articular luego que los estudiantes de las localidades hacen una carrera en esas localidades, puedan terminar o hacer alguna carrera o seguir sus estudios en cualquiera de nuestras sedes de Junín o Pergamino.
1: Muy importante llevar la universidad a lugares pequeños en cuanto a la cantidad de población para que esas personas no tengan que irse porque no tienen oferta educativa.
0: Totalmente.
1: Esencial.
0: Totalmente.
1: Esencial por eso que genera también en esa misma localidad.
0: Exacto, porque por más que sean localidades a veces pequeñas, como vos decís, muchos estudiantes que nosotros recibimos, los recibimos de esas localidades, los que pueden venir hasta Junín y Pergamino. Y luego también es una manera de llegar no solamente a los estudiantes que recién se reciban del secundario, sino también a veces algunos más grandes que no han podido hacer una carrera de grado universitaria, pero que pueden hacer cursos de extensión, cursos de oficio. Tenemos un instituto de oficio que realmente tiene una oferta muy interesante de cursos para poder llevar adelante o tener una salida laboral.
1: Qué bien, qué bueno. Me alegra mucho todo lo que me contás. Mónica, te agradezco por el tiempo.
0: No, por favor, gracias a ustedes por la oportunidad de dar a conocer la Escuela de Tecnología y la UNOVA, ¿no?
1: Te mando un abrazo y estamos en contacto.
0: Abrazo grande.
1: Gracias. Mónica Sarobe, directora de la Escuela de Tecnología de la UNOVA.
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1: Para evitar que los y las estudiantes deportistas se vean obligadas a elegir entre su formación académica y su actividad deportiva, la Universidad Nacional de Lanús, a través de su Consejo Superior, aprobó el programa Doble Carrera. La intención del programa busca fortalecer y acompañar las trayectorias educativas de estudiantes deportistas de la universidad, ya sean federados, federadas, de mediano y alto rendimiento, con el fin de garantizar el acceso, la permanencia y la graduación de los y las mismas.
3: Yo cursando el programa de doble carrera, fui medallista sudamericana, primera en el ranking argentino nacional y también un top 10 de América, los Juegos Panamericanos. Bueno, la verdad que el programa de doble carrera a mí me ayuda un montón para poder hacer mis dos carreras universitarias y de alto rendimiento. Me ayuda mucho a las faltas, a no quedarme libre en las materias. Cuando yo estoy por competir, a veces por concentración, yo digo, que voy a faltar de tal a tal día y esa falta no me la corren. Si yo tengo que dar un parcial o un trabajo práctico, también me corren de fecha para cuando yo estoy y eso la verdad que me genera mucha tranquilidad. Me enteré en el segundo año de carrera que justo vino Juana al aula y me comentó y ahí fue cuando lo conocí y me metí en este programa. En 4 días estoy viajando a los Juegos Sudamericanos, que es un evento súper grande. No es un sudamericano común y corriente, sino es un juego que es con el Comité Olímpico, que es el primer paso para los Juegos Olímpicos. Yo sé que en muchas universidades no está este programa de doble carrera. Para mí es fundamental y me ayuda a poder hacer mis dos carreras cómoda, tranquila, sabiendo que siempre me apoyan. En la universidad siempre supe, porque yo soy de Lanús, vivo acá muy cerquita y la verdad que la comodidad es primordial para hacer tantas cosas en el día. Y nutrición siempre me gustó. Me gustaría trabajar de nutricionista. Me gustaría mucho nutrición deportiva. Sé que es muy importante la alimentación de los deportistas y siempre me gustó y siempre me interesó desde chica. Hago clavados. Voy a competir en la disciplina de 1 metro trampolín, 3 metros trampolín y sincronizado femenino. En la Universidad de Lanús está este programa que la verdad me ayuda un montón a mí y yo siento que también va a ayudar a un montón de deportistas. Me puso muy contenta saber que formo parte de vuelta de la selección. Me estoy preparando hace bastantes meses y bueno, con la ilusión de que todo salga como yo espero en ese torneo.

0: de deportistas que sin la ejecución del doble carrera no contemplarían la posibilidad de realizar una carrera de educación superior. Para más información, podés ingresar en la página de la UNLA, www.unla.edu.ar.
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0: Hemos llegado al final de este capítulo. En la operación técnica, Gustavo González. En la edición, Diego Lacruz. En la conducción y producción, María Laura Morales. Hoy estuvimos en la Universidad Nacional de Lanús, en la Universidad Nacional de Quilmes, en la Universidad Nacional del Noroeste de la provincia de Buenos Aires, en la Universidad Nacional del Litoral, en la Universidad Nacional de Luján, en la Universidad Nacional de Misiones y en la Universidad Nacional de Rosario. No te olvides que lo que estamos haciendo desde la primera temporada, a partir de toda la información que te acercamos a través de las radios universitarias y comunitarias de nuestro país, es defender la universidad pública, gratuita, federal y de calidad. Esto fue Hecho en la Universidad.
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Hace 22 años atrás y un par de meses, vivíamos a nivel global el cambio de milenio, algo sumamente significativo. Imagino que todos y todas quienes estaban en este mundo recordarán lo que eso implicaba. Había una euforia y una expectativa absoluta respecto a qué iba a traer ese cambio en los cuatro números del calendario. Había profecías, había mucha palabra que auguraba bonanza. Entiendo yo que dentro de lo poco que hay para destacar, hay muchísimo que tiene que ver con el avance tecnológico, que también, por supuesto, genera un detrimento en lo que es el cuidado del medio ambiente. Sin esta ampliación, sobre todo en los canales de comunicación, este programa no podría salir. En paralelo a eso, creo que 22 años después, a nivel ético, moral, solidario, empático, el ser humano va de mal en peor, y para muestras está tan solo cerrar los ojos, imaginarse lo que se puede estar viviendo hoy por hoy en Europa Oriental. Independientemente de la causa, lo que importa hoy son las consecuencias, sobre todo de los civiles, de los inocentes. Vale la pena ese silencio. Nos vamos a volver a centrar, obviamente, en el año 2000, en lo que nos compete, que es la música. Hoy vamos a recordar a un artista, un enorme artista del rock y del blues argentino, para quien también ese año 2000 fue un momento de cambio rotundo, fue una bisagra, hubo un antes y un después, más allá de lo poco que le quedaba de vida después de este 2000 en el cual nos afincamos. Estoy hablando de Norberto Aníbal Napolitano, del Carpo, de Papo, de ese tipo querido y odiado a la vez, de ese vecino a quien me crucé un montón de veces ahí en el barrio de La Paternal. En el 2000 decidió, y no a instancia propia, porque era un tipo más allá de su personalidad, un tipo bastante humilde con su propia persona y con su propia carrera, decidió seguir el consejo de quienes lo rodeaban y realizar un auto-homenaje en vida. Decidió convocar amigos, músicos, contemporáneos, hablo de contemporáneos en el 2000, también contemporáneos de aquellos primeros años, y hacer muchas de sus canciones clásicos y no tanto, para de esa manera volver a escena. Salió un disco maravilloso, con algunas canciones que, incluso dichas por el mismo Papo, suenan mejor, y no tiene que ver en este caso sí con lo tecnológico dentro del estudio, sino con lo que lograron esos músicos y él personalmente, que las versiones originales. Hoy, a 17 años de su partida, tan solo física, de este plano terrenal, vamos a recordarlo al Carpo y su disco con amigos. La versión del vinilo, o las versiones del vinilo, tienen tan solo 30 de las 43 canciones que en realidad recopilaron los dos CD. Obviamente la elección es subjetiva, tiene que ver con gustos personales o con lo que yo considero que son de las versiones más logradas o que a mí me gustan de ese maravilloso disco doble. Vamos a arrancar entonces. Papo Blues, siempre en la formación, salvo en aquellos grupos que lo acompañaron. En aquel momento eran Black Amaya en algunos temas, el Bolsa González en otro, Julie Roth en bajo, por supuesto, Papo en la guitarra. En este caso, el bajo queda a cargo del señor Flavio Cianciarulo, y así abrimos Insoluble, de Papo Blues, volumen 2.

Muy buenas noches, amigos, amigas, bienvenidos y bienvenidas a emisión 293 de Mañana es Ayer, séptima temporada de este programa en el cual decidimos homenajear y recordar, como es el caso del Carpo, aquellos jóvenes pioneros que enalzaron el rock argentino para convertirlo en un punto ineludible a la hora de recorrer la cultura de nuestro país. Mi nombre es Cristian Ferreira, me está acompañando el Chino en la operación técnica. Aprovecho a saludar a todas las radios que confían en esta emisión y la replican en distintos puntos del país a lo largo de la semana. Va un abrazo a la gente de Radio Aijuna, de FM En Tránsito, de Radio de Cultura, de FM Cooperativa, de Radio Tartaruga, de La Voz del Cerro, de Radio GBA y de FM Inclusión. A la hora de convocar a sus amigos, ya vamos a llegar cómo es que nace esta idea. Papo, por supuesto, apeló a su agenda y uno de los primeros nombres, según Cuchu Fasanelli, quien era su manager por entonces, fue el de Adrián Otero. Papo quería grabar con Adrián Otero. Sabemos que el mundo del blues es, en nuestro país al menos, es un reducto pequeño, funciona medio como un gueto, ¿no? Hay un séquito ahí de seguidores muy fervientes de lo que es esa música originaria del delta del Mississippi y que nació de las manos y del sufrimiento de los esclavos africanos. Obviamente, el blues está encarnado en tipos con mucha bohemia, con mucho barrio. Hay una cosa muy porteña en nuestro país, más allá de la canción emblema del blues argentino, que es aquella que retrata la Avellaneda, ese punto tan exacto que describió Javier Martínez de Manal. Hablan el mismo idioma todos los blueseros de nuestro país porque están atravesados por eso. En el caso de Adrián Otero, Papo lo admiraba no solo por su condición de cantante, decía que era uno de los mejores cantantes de blues del país, sino también por incorporar en la banda que integraba, que era Memphis, el boogie, un género que al Carpo lo volvía loco. De ahí el boogie Stratocaster, entre tantas otras incursiones en ese género, las menos, pero incursiones hermosas al fin. Junto con el Carpo, Adrián Otero le puso voz a la canción Con Elvira, Es Otra Cosa, de Papo Blues, volumen 4.

0: Por supuesto que a la hora de convocar a sus amigos, Papo tuvo algunas ausencias. Entre las más notorias, según él mismo dijo tiempo después, se encontraba la de los padres del blues en castellano para él, que eran los Manal. Por supuesto que los Manal eran tres: Alejandro, Javier y Claudio. Estos dos últimos, Martínez y Gavis, no formaron parte del disco por encontrarse cada uno en distintos puntos del mundo. Gavis afincado en España, Javier por entonces estaba también deambulando por Europa. Lo cierto es que sí, Alejandro Medina, gran compinche de Papo, incluso durante mucho tiempo, durante mucha parte de los 90, formó parte de Papo Blues en esas formaciones y desformaciones que traía Papo, que cambiaba, tenía una banda itinerante. Bueno, el negro siempre estuvo ahí haciéndole el aguante desde la base. Sin embargo, a la hora de elegir un tema, Papo dijo que no podía no formar parte de este raconto de su valiosísima carrera hasta entonces, algo más de 30 años, si tomamos en cuenta su primera aparición fines de los 60, del 69, en cuanto a una grabación de estudio con Los Gatos, por supuesto. El 71, su primer disco, Papo Blues Volumen 1. Bueno, pongámosle 30 años de carrera para fijarlo en un número redondo que bien vale la pena celebrar de esa forma este Papo y amigos. Bueno, Papo dijo que esa joya que existió entre Papo Blues y Riff, que fue Aero Blues, debería formar parte, debía estar en ese disco. Por lo tanto, con Alejandro Medina decidieron, faltó Rolando Castelo Jr., el baterista brasileño de ese trío maravilloso, maravilloso, y que tuvo tan solo un disco, pero esas dos partes de ese terceto volcánico decidieron grabar en Papo y amigos el tema solísimo. Presten atención a la voz de Alejandro Medina, enorme el negro.
1: Chuchu, ¿no puedes dejar el estudio a nosotros solos? ¿No te enojas?
2: ¡Ah! ¡Ah! ¡Ah! ¡Ah! ¡Ah! ¡Ah! ¡Ah!

Cuentan quienes lo conocieron en su faceta artística que al Carpo le gustaba mucho el mundo del under. Se sentía muy cómodo en ese sótano del rock de nuestro país. De hecho, solía decir, es algo que leí en más de un reportaje, que tocar para 10.000, 20.000, 30.000 personas es fácil. Sin embargo, tocar para 100 implicaba encontrarse con aquellos que en las malas no te daban la espalda. Por eso le gustaba y se sentía tan cómodo. Y Papo vivió, pese a ser Papo uno de los tipos más reconocidos dentro del rock de nuestro país, vivió mucho de eso. Durante un tiempo muy prolongado, ya vamos a llegar a ese punto que es el, por ahí, el desencadenamiento del porqué de este disco. Papo tuvo, tal vez por comportamientos propios, ¿no? Él mismo se reconoció como un artista un poco difícil, incluso bastante, ¿cómo decirlo?, desprolijo a la hora de la profesionalidad, si se quiere. Bueno, el mundo de la música, aquellos magnates que detrás de escritorio digitan quién graba y quién no, muchas veces le dieron la espalda al Carpo, quien pasaba con sus cintas y bueno, ahí quedaban archivadas y nadie le daba la posibilidad de ser editado. Lo cierto es que dentro de ese mundo del under, entre tantos artistas que el Carpo admiró y fue conociendo, está el Alambre González, un enorme guitarrista que supo formar parte de The Mam en los 70 y que fue invitado innumerables veces en distintos conciertos a lo largo de los 90, que fue cuando yo empecé a ver a bandas con un poco más de frecuencia. Incluso durante un tiempo era un habitué, era un dividido más, era el cuarto dividido, como lo solía presentar Moyo, y realizaban duetos volcánicos. Bueno, Papo lo admiraba tanto que decidió invitarlo a tocar y ofrecerle hacer el solo de uno de los temas que nació como instrumental, pero por un error de la compañía. Era un tema que en realidad tenía letra, pero que en la mezcla, paréntesis, ahí está un poco lo que era Papo en el estudio. Hay un tema que salió en el volumen 7, que para muchos era un tema instrumental, sin embargo, había un mito que rodeaba a esta canción que se llama Detrás de la Iglesia, de que en realidad había una letra, había una voz, pero que por esa dejadez que había, por no ser tan minucioso a la hora de la grabación, había quedado desechada en la mezcla, ni siquiera desechada, por ahí hasta olvidada, y bueno, había quedado en el camino y había salido como un tema instrumental. Papo decidió recobrar esa letra, vaya a saber de dónde la sacó, quién sabe si se la acordaba o no, y la grabó en este Papo y Amigos. Ya recuerden, con Papo Blues como formación estable, el Bolsa, O Black, Julie Roth en bajo, Papo, y en este caso con la guitarra líder, lo que no es poca cosa, del señor Alambre González.

Cuando contaba que fueron muchas las veces que Papo estuvo un poco olvidado por las compañías, incluso por el rock también, no hablo de sus pares que siempre lo invitaron y siempre le dieron lugar en el escenario para poder mantener viva la llama del artista, de este enorme guitarrista. Uno de esos puntos se da a principios de la década del 90. Papo no conseguía realmente una compañía para grabar y decide abandonar la música, al menos de forma profesional, para abocarse a su otro hobby, que era meterle mano a los fierros en su taller mecánico de ahí en la calle Remedios de Escalada, entre Caracas y Bufano, en el barrio de la paternal Villa Mitre, quien quiera que lo bautice como quiera. Lo cierto es que uno de los tipos que lo rescató es otro rescatado actualmente, y yo celebro, más allá de los chistes que generan hoy su persona, algunos que no entienden que una persona puede reconvertir su vida y de esa forma sanar y seguir vivo, sobre todo. Estoy hablando de Juan Sebastián Gutiérrez, mejor conocido como Juanse de los Ratones. Juanse fue un tipo siempre muy compinche de Papo, imagínense en los 90, pleno auge, plena fama de los Ratones. Eran noches, hay un montón de anécdotas, incluso contadas por Juanse, me río porque se me vienen a la memoria algunas, que bueno, dan cuenta de que tenían una vida un poco vertiginosa, por decirlo así. Lo cierto es que cuando a Juanse le confirman que los Ratones van a ser los teloneros de Keith Richard, en la primera visita de un Stone a la Argentina para liderar la grilla de un Coca-Cola en concert, perdón por el chivo, de ese Veneno Negro,

0: Lo cierto es que Juan se lo llama a Papo y Papo le dice que no quiere saber nada con tocar. Esto sin avisarle que iba a tocar como telonero de los de Keith Richards, en este caso, y su banda. Bueno, lo cierto es que el mismo día del recital, y esto es así, y es real, contado no solo por Juanse, sino por varios asistentes de los Ratones y del propio Carpo, el mismo día del recital lo pasó a buscar tipo 2 de la tarde por el taller y le dijo: mira, Carpo, palabras más, palabras menos, imaginemos esa situación, por supuesto, para darle un poco de color a todo esto. Mira, Carpo, tenemos que tocar antes de que haya Richard, tenés que venir. Un Rolling Stone te tiene que escuchar tocar. Papo decidió ir a bañarse a su casa, agarrar su mejor guitarra y formar parte de ese set, no de todo el set completo, pero sí durante varios temas de la performance de los Ratones Paranoicos. ¿Cómo terminó la situación con Papo? Ovacionado, casi del mismo modo que Keith Richards, cuentan aquellos que formaron parte del público aquella noche. Incluso Keith Richards quiso conocer quién era el tipo que tocaba la guitarra de esa manera, aún en los 3 o 4 temas que tocó. Eso generó que Papo vuelva a encender la llama, que vuelva a encender su motor creativo, y al otro año sacó para mí uno de sus mejores discos, el álbum doble Blues Local. Por supuesto, después de esa especie de rescate, Juanse tenía que participar de Papo y Amigos, porque aparte era tal vez el gran amigo de Papo dentro del rock, interpretando en este caso de forma magistral Blues de Santa Fe.
1: Oye, este es el blues de Santa Fe.

0: 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Aguante, papo.
1: Muchas gracias a uno de mis grandes amores, el pequeño Simo, que se ha prestado a cantar canciones que ha descubierto dentro de su pequeñez y que tienen que ver con el mundo del rock y que van a formar parte acá de Mañana es Ayer a lo largo de lo que queda de aquí en más. Gracias, Simo, te amo. ¿Cómo nació esta idea de Papo y Amigos? Hay un punto que es crucial y es la amistad, los gustos musicales y el amor por los fierros, por las motos, sobre todo, ambos portadores de Harley Davidson. ¿Qué tienen quién? Papo y Gustavo Napoli, el Chizo de la Renga, quien de paso, otro paréntesis, le deseo de todo corazón lo mejor a esa banda que marcó la adolescencia de muchos de nosotros y que mañana emprende la gira de Alejado de la Red y que debutan o hacen conocer el disco en formato vivo allí en el Valle de Punilla. Toda la mejor para ellos y bueno, lo de Neuquén se la pierden. Una vez más, el destrato hacia el público del rock y hacia el público de la Renga, como ha pasado aquí en la ciudad de Buenos Aires, es moneda corriente. No importa, otros lugares los cobijarán. ¿Qué pasa? En el 99 la Renga, ya una banda que convocaba, que llenaba estadios, ya no solo reductos pequeños, deciden invitarlo a Papo a tocar en un recital. El carpo, como era de costumbre, hace brillar la guitarra, el estadio se viene abajo y en camarines estaban Moyo y Orio, por supuesto los de la Renga, todos invitados también del trío de Mataderos, y le dicen al carpo: vos tenés que hacer un disco en homenaje a tu carrera. El carpo dice que sí, dice que no. Finalmente lo terminan convenciendo. Queda ahí, imagínense, un post recital. Lo cierto es que eso con el tiempo cobra vida. Y es así que este disco, por suerte, vio la luz y le brindó al carpo un arribo musical como se merecía, auto homenajeándose o en realidad homenajeado por sus amigos y por quienes los admiraban en el nuevo milenio. Escuchamos entonces, por supuesto, tal vez al mentor Chizo, en realidad la Renga, interpretando El Viejo con Papo en la guitarra.

Una vez que Papo decidió incorporar la idea y hacerla propia de realizar este disco, corrió por cuenta propia, allí en el año 2000, situémonos, una escasez absoluta de celulares, la invitación. Entonces cuentan que Papo se sentaba en un bar, pedía el teléfono de ese bar junto a su representante, sacaba una libreta y apelaba a los números que tenía. Llama a este, llama al otro. El representante marcaba, él se ponía el teléfono, cuando lo atendían hablaba, por supuesto, y cuando no lo atendían, dice Cucho Fasanelli, que siempre el repertorio de Papo a la hora de la convocatoria era el mismo. Hola, boludo, soy Papo. Atendeme que quiero que estés en mi próximo disco. Por supuesto, uno de los que lo atendió, una persona con la que se llevaba de maravillas, porque incluso Papo, con tan solo 18 años, había tocado el bajo en ese tema de su primer disco, un tema emblemático. Estamos hablando de Morris y del tema El Oso. Bueno, por supuesto, Morris, un tipo que le cantó a la libertad y que pregonó esa acción, tal vez como pocos en tiempos de tormento absoluto de nuestro país, interpretó el tema ¿A dónde está la libertad? De Papo Blues, volumen 1. Ahí va.

Entre las grandes ausencias que se encuentran en Papo y Amigos, se puede destacar a Sandro, tipo al que el Carpo admiraba con locura. También Charly García y Luis Alberto Spinetta. Mucho se había hablado de la relación de Luis y del Carpo, que por entonces ya habían limado asperezas. No se mostraban en público juntos, ni uno ni otro formaba parte de sus presentaciones en vivo, pero aquella pelea por la guitarra, incluso por un altercado que había tenido o que había terminado en pelea entre Papo y un sobrino de Spinetta, había quedado en el olvido. Según cuenta también Cuchu Fasanelli, Papo a Luis no lo abordaba como el resto de los músicos. Tenía para con el flaco una admiración absoluta. Papo era un tipo de palabras bastante cortas, pero las veces que se refirió a Luis siempre lo engalanó. Por demás, tal vez para terminar de generar esa amistad un tanto trunca a lo largo de más de 20 y pico de años que tuvo o que tuvieron ambos con una presencia fuerte dentro del rock argentino. Bueno, según Cuchu, Papo no lo trataba de boludo, sino que le decía: flaco, soy Norberto, llámame, por favor, quiero que estés en mi disco. Luis no contestaba. Al otro día, Papo reforzaba y le decía: acordate que te regalé Castillo de Piedra, por favor. Después volvía a decirle: te dejo que toques la guitarra, no hace falta que toques el bajo. Porque en ese tema de Spinettalandia, por supuesto, Papo, en un tema suyo, había tocado la guitarra y el flaco había tocado el bajo. Lo cierto es que Spinetta, más allá de toda una semana de llamados, nunca apareció. Y se dice, esto es uno de los tantos mitos que hay, que lo atendía, que no es que atendía el contestador, lo atendía, pero que no hablaba y lo escuchaba a modo de broma o de pase de facturas, quién sabe, para ver de alguna forma esa puesta de rodillas del Carpo para que por favor formara parte de ese su disco homenaje. Lo cierto es que Luis brindó palabras por demás cargadas de admiración y de amor absoluto cuando Norberto partió, y aseguró que donde sea que se encuentren, mira lo que son las cosas 7 años después, también un febrero Luis Alberto partió, lo cierto es que Luis Alberto decía que en ese lugar, donde sea que se vuelvan a encontrar y que se calcen los instrumentos, él siempre iba a ser la base, porque no había escuchado nunca un tipo que genere con la guitarra tanto como lo había hecho Papo. Escuchamos, en este caso, no Castillo de Piedra, porque Papo decidió no grabarla, era una canción pura y exclusivamente dedicada a Spinetta, si formaba parte de este disco. Papo apeló a uno de sus grandes clásicos, una canción lisérgica como pocas, del volumen 3, Sándwiches de Miga.

0: Bueno, vamos a hacer este tema instrumental. ¿Eh?
1: En todos los temas participó Papo. Este Papo y amigos necesitaba dejar su impronta, o al menos era lo que los músicos le pedían, menos en uno. Cuenta la historia que un domingo a la mañana Papo llegó más tarde de lo previsto, que los Divididos, en ese entonces Ricardo Mollo, Diego Arnedo, Jorge Araujo en batería, ya habían grabado una toma de Sucio y Desprolijo, uno de los temas más emblemáticos de Papo, y también habían grabado otra toma con el solo, en vez de Sucio y Desprolijo, de Algo ha cambiado. Papo escuchó esa canción y dijo: no hace falta que yo grabe, la canción tiene que quedar así. Pese a la petición de Ricardo Mollo de que toque, por favor, con ellos una nueva versión, dijo: no, la versión está impecable, tiene que quedar así y no hace falta que yo participe. No fue la de Sucio y Desprolijo la que quedó, sino Sucio y Desprolijo, pero cambiado. Verán que el solo no es el del original. Gracias a todos. Carpo, donde quiera que estés, que seas feliz, que sigas deleitando a quienes te rodean con la guitarra. Nos encontramos la próxima semana. Chau.

0: Gracias.
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0: Valentino Oliva. Vos.
1: Gracias.

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0: 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Buenas tardes, China, por Radio LED.
1: De la tarde en punto allá en Harbin, y mientras amanece en la Argentina les decimos buenas tardes, China.
2: 6 de la mañana en punto de este lado del mundo, y así les digo buen día, mañaneras, mañaneras, a todos ustedes que arrancan este día miércoles con nosotros.
1: Sí, es 30 de septiembre del 2026 y empezamos una nueva mañana juntos acá, desde los estudios de Radio LED y para todo el mundo. Buenos días.
3: No.

0: Y a las 6.01 levantamos la persiana en una mañana donde vamos a estar hablando del polémico fallo de la Corte Suprema que habilita la venta de tierras a extranjeros, a pesar de que el Congreso había dicho lo contrario. Vamos a hablar del presidente que va a buscar inversiones a París con videos particulares, mientras el riesgo país bajó un poco. También de Caputo, que dijo que Kicillof es el anticristo y el kirchnerismo es el infierno. Vamos a estar hablando además de la polémica por los supuestos 30.000 terroristas, de las elecciones en Brasil y de reuniones de Trump por la IA.
1: Vamos a hablar también en esta mañana de la orden de internación forzosa para Pity Álvarez por 90 días por parte de la justicia y de la llamada Moria Kazán, donde confesó que no se iba a declarar inocente. Y además las últimas palabras de los médicos de Maradona antes de los alegatos en el juicio por la responsabilidad de su muerte.
0: Atención con la agenda política.
2: Hoy vamos a hablar de los periodistas que fueron condenados a prisión por hacer un documental y Formosa y que de paso volvió a dividir aguas entre Milei y Bullrich.
0: El mundo del deporte.
3: Vamos a hablar de la selección argentina porque esta noche enfrenta a Bolivia en su primer partido después de la final.
4: Y el espectáculo.
1: Dillon fue a comer a la casa de un fan y la mamá del fan le cocinó milanesas.
0: Todo eso y mucho más. Buenos días, bienvenidos, estamos juntos.

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0: Buenos días, bienvenidos. Subime la música, suena Manso Cabrero. Arranca este Buenas Tardes China de miércoles. Saludo a Yamila Segovia, ¿cómo andás?
1: ¿Qué tal? Buen día, Gerestracha, ¿todo bien? ¿Vos qué onda?
0: Muy bien, contento. Bueno, después de la juntada ayer de birras chinas.
1: Yo también.
0: Nos dimos un baño con la comunidad, nos saludamos, nos abrazamos. Así nos es. Dijimos cosas lindas.
1: Charlamos, nos
0: Buen
1: conocimos.
0: Día. Débora Durieta se tomó todo, se comió todas las papas fritas. ¿Cómo andás?
2: Patatas fritas, buen día, ¿cómo les va?
0: Bien, muy bien, ahí estamos viendo imágenes. En la Hormiga Negra de Liniers, ayer éramos como 130.
1: Eso, sí, eso fue, pero al principio, sí, después sí. Se llenó
0: todo. Ahí estamos, buen día Agustín Castro.
3: Buen día Jairo, ¿cómo andás?
0: ¿Todo bien?
3: Todo bien, ¿vos?
0: Contento, ¿es cierto que te sacaron en carretilla ayer?
3: No, por favor.
2: Agustín, te tuve que llevar hasta la puerta de tu casa.
3: ¿Qué? No, ¿cómo quieren? Por favor.
2: Una señora cuidando al hijo.
0: Mira, mira, ahí encontré, subir el audio.
1: Los niños corriendo. ¿Cómo se
0: Hay un chino que se asoció hace una semana, mira.
3: El chino más joven de la juntada. Hace una semana se asoció y
4: es
3: vino.
4: Es una forma de decir, joven. Es una forma de decir.
3: Para mí viniste
4: joven.
3: Para ver si era cierto. En un punto.
4: Puede ser, sí.
1: No, ¿tanto más que algo?
2: Le dije, vos no sos chino.
1: Ay, ¿tenés calco? Todo.
3: Bienvenido. Una semana de chino y ya está acá, en esta juntada.
1: Aplausos. Oh, bueno, estaba en esa mesa y agarré y le dije, vení, vamos a juntarte con otro. Y lo senté.

0: para ver, voy a entrar.
1: Una comunidad mundial, la película del sueño de ir al mundial con la comunidad, laburazo de Yami, de todo el equipo. Saludo a la producción también, estaban dobladas, tomando cervezas, Maga de Castro, Mela Mato, la verdad una imagen triste dieron. ¿Cómo andan? ¿Todo bien?
2: No me difames. O sea, ayer fue alegría pura.
1: ¿Eh?
2: Que ayer fue alegría pura.
1: Total, ¿no? Encima en el barrio de Vélez.
2: El mejor barrio del mundo.
3: Dios. La camiseta tenía todo.
1: Sí, se fue vestida de Vélez. Buen día, Mela Mato, ¿cómo andás?
4: ¿Cómo va? Muy bien, sí, fue muy, muy preparada, Maga. Con uniforme, te diría.
3: Sí.
1: Buena casaca. ¿La pasaste bien?
4: Sí, re bien. La verdad que re lindo y además el clima ayudó bastante.
1: La verdad que sí. Siempre se termina armando algo lindo, ¿eh? La magia sucede.
0: Sabés que ya entré a la película, ya tiene 4 vistas. O sea, hay 4 personas que ya entraron a la película de Agus el Mundial.
1: Che, Estela, una de las oyentes chinas que estaba ahí, nos dio esta torta.
5: Me fideo encima.
1: No, y con hecha. Esto no se comen. Está la foto de Agus. Mi foto, la de Yami y la de Debo. Hay que comerse estas caras, ¿eh?
5: Sí, la verdad. Saca una foto, no la cortes, por favor.
1: Mirá, ahí está el logo.
0: Mirá la cara de Debo, la cara de...
1: Está... Sí. Mirá, ahí está el logo de Buenas Tardes China. Grande Estela de La Matanza para el mundo.
0: Hermosa.
1: Docente en La Matanza, estaba con su hija. Oh. También estudiante de medicina en La Matanza. Ahí fueron a mucha gente del oeste contenta de que era en Liniers.
0: Sí, también.
1: En el hermoso Hormiga Negra de Liniers.
0: Sí, había una señora que vivía a 4 cuadras.
1: Sí,
0: y fue con una amiga.
5: Varios había.
0: Sí.
1: Mucho matadero, mucho de la zona. Así
0: está
1: que...
0: bueno movernos. La próxima es ¿será en otra provincia?
1: Ojo, hay demandas, ¿eh?
5: Che, me está dando miedo eso que dice que vamos a ir a otras provincias.
1: Bueno,
0: y bueno. No,
3: para mí está bien. Justo.
5: No, bueno, pero digo, quiero que me cuente.
0: No
1: tenemos nada igual.
0: Pero siempre estamos en Bares Almagro, Palermo, por bueno. Porque
5: igual Almagro banco mucho yo.
0: No, bueno, el Hormigarega de Almagro, ya fuimos allá. Ahora nos fuimos a Liniers. Mucha gente agradecía que nos fuimos para el lado de Liniers. Entonces, mirá si de repente.
5: A Rosario, yo
0: pinta a Rosario.
1: Sí, pero hay que armar, hay que mover.
0: Bueno, tranquilos. De a poco.
1: Un abrazo a todos los amigos de las repetidoras. Buen día en cada una de esas estaciones donde nos reciben y retransmiten en 40 lugares en todo el país. Hoy estoy yendo a Mar del Plata, ¿eh? Después paso coordenadas. Porque
0: bueno,
1: estoy yendo a Mar del Plata. Voy a llevar calcos, tal vez voy a visitar a los amigos de nuestra repetidora en Mar del Plata.
0: Dale.
5: ¿Llevas la llave?
1: Sí, después voy a contar ahí un pedido que tengo porque yo le cumplo los deseos a la comunidad, incluso a gente desconocida.
0: Dale.
1: En un rato se los voy a contar, ¿eh?
0: Vengan a La Plata. Yo fui el fin de semana a La Plata.
1: No, pero no, a la decir como equipo.
0: Sí, claro.
1: Podemos ir todos entre la moto de Hernán Abel, a la moto de Fede Buchaderi. Vamos a estar repartidos en motos.
0: Sí.
1: Llegamos en caravana. ¿Cuántos entran? ¿5 en una moto?
0: No.
1: Sí, 6.
0: A Córdoba.
1: Bueno, ¿qué onda la temperatura en esta mañana? Saludos al CM Bostero. ¿Qué tal? ¿Cómo andás? ¿Todo bien? Nacho Segovia. Bueno, hacemos gira barrial.
0: Bueno, pará, que yo estoy leyendo a todos los lugares donde tenemos que hacer gira. A ver, la temperatura está ahora 9 grados. 8, la sensación térmica. ¿Sintieron como un poquito de fresco? No, de hecho estás en buzo, siempre venís en remera. Me di cuenta. El cielo ligeramente nublado.
1: Sacó la ficha.
0: Sí. El cielo ligeramente nublado en esta mañana. 19 la máxima para hoy. Tenemos viento sur. Y el cielo algo nublado. Va a estar así durante todo el día. Hoy y a la noche hay algo de inestabilidad, pero muy poca probabilidad o porcentaje. Te puede caer la nube. Bueno, por las dudas aviso. Mañana mejora para jueves, viernes. Van a ser días más bien fríos los próximos. Y más que nada pensando que el sábado nuevamente pronóstico de lluvia.
1: Ahí vamos entonces.

0: Pueden buscar música de Manso Cabrero, que está cumpliendo 20 años. La buscan en Spotify y están sacando nuevos temas en este fin de semana. Un abrazo a Lucas Laviana y toda la banda de Manso Cabrero. Suena un poco más, tenemos mucho para compartir en esta mañana. Con toda la energía que nos dejan las birras chinas, tienen esa magia de juntarse, de verse, de mucha gente que uno no conoce y que sabe que está ahí y que enseguida se llevan bien y, bueno, le hacen gala a esa palabra que muchas veces repetimos, que es comunidad. En esos espacios, no sé, yo voy como una cumpleañera de 15 por las mesas y me quedo charlando con todos. Sí. No, y con todos tengo algún tema para charlar.
1: Sí, la mejor onda y es todo muy divertido.
2: Sí.
0: Mucho agradecimiento para la mesa de producción que se abrió en la página de Buenas Tardes China. Mucha gente ya sugiriendo y hay un montón de temas y de personajes sugeridos para empezar a buscar y ampliar los temas que cubrimos en Buenas Tardes China. Si sos socio, participás de la mesa de preproducción en buenastardeschina.com.ar. Todo eso va fluyendo, ¿eh? Ahí vamos entonces.

0: los mismos que hoy dan cátedra de periodismo dicen, qué barbaridad esto. Vos agarraste. Vos, a vos te hablo. Vos agarraste. Yo no, pero vos te quedaste. ¿No? ¿No te acordás que vos agarraste? Vos y el otro.
1: En un país donde todos hablan chino. A las 6 de la mañana, buenas tardes, China.
2: ¿Estás riendo conmigo?
3: Sí, por supuesto.
2: No de mí.
3: No. Jamás.
2: No, gracias. Jamás. Buen día, bienvenidos. Vayan pasando, es miércoles. Es el cumpleaños de mi hermana, Le mando, la verdad.
4: Mi cumple.
2: Un beso grande, feliz cumple. Que cumplas mucho más, pero no tantos.
4: Claro.
3: Y por ahí, les es bastante.
2: Y gracias por el buzo de su secundario.
5: ¿Y digo,
2: por
5: el cuello? ¿Cuellito?
2: No, lo tengo en el bolso.
5: Ah, no lo perdiste.
2: No, lo tengo en el bolso, no me lo saca nadie.
5: No, no lo encontré.
2: Sabes que recién me dijiste la temperatura y no retuve.
3: Bueno, 9 grados la temperatura, 8 de sensación térmica y 19 de máxima
2: para hoy. ¿Hay algo de lluvia? Porque ayer en un momento se despejó. Cuando íbamos para Liniers, se despejó, salía el sol.
3: Sí, divino, a la tarde.
2: ¿Va a quedar así o va a llover?
3: Va a quedar así, tal vez se nuble un poquito de la noche. Hay alguna que otra chispita de lluvia a la noche, pero no demasiado. Hasta el sábado, buen pronóstico.
2: Bien, ahí estamos, subimos un poquito más del mató. Se va septiembre, chau septiembre, gracias. La verdad, gracias por todo. Vamos a empezar nuestra playlist de actualidad. Le voy a meter hoy en el arranque el relojeo que vengo haciendo, yo creo que estamos en la mitad de la semana, de lo que es la elección más importante en términos políticos, ideológicos y hasta te diría culturales en la región este año, que es la elección en Brasil el próximo domingo, para tener algún tipo de pulso de cómo viene. Lo primero que hay que decir es que la primera vuelta, que es lo que va a ocurrir el domingo, muy posiblemente con una segunda vuelta el 25 de octubre, tiene como un resultado que las encuestas coinciden, que es que va a salir unos puntos adelante en la primera vuelta Luis Ignacio Lula da Silva por sobre Flavio Bolsonaro, el hijo de Jair Bolsonaro, que está detenido y no puede participar de la elección. Ahora, la novedad, y esto hay que decirlo, es que publicó ayer la consultora Atlas Intel, que nosotros usamos mucho acá cuando salen los indicadores de imagen y de, en algunos casos, previa de elecciones en la Argentina. La consultora Atlas Intel publicó un último sondeo que se suma a la tendencia de los de Datafolia, que vienen mostrando que, si bien en la primera vuelta gana Lula, en el balotage, acordate que en Brasil hay balotage, si nadie pasa el 50% de los votos en la primera, por primera vez, atención, aparece Flavio Bolsonaro empatando y con una uña de diferencia arriba de Lula en el balotage. Y esto es una diferencia que es la novedad del día en términos políticos, porque yo el domingo, cuando miré la de Datafolia, lo que te mostraba la evolución de la encuesta del diario Folia de São Paulo era que en primera vuelta Lula estaba 4 o 5 puntos arriba, 40-36, pero en segunda vuelta estaba Lula 2 puntos arriba, pero con un dato: venía acortando en todas las encuestas desde mayo una diferencia que estaba más cerca de 6 o de 8. La encuesta de Datafolia la iba arrimando y en la última había quedado en 2. O sea que había una tendencia de, ellos decían, empate técnico, porque el margen de error de la encuesta era de 2 puntos. Ahora, en línea con ese hecho, con esa tendencia, aparece Atlas Intel, que le da 47-7 a Bolsonaro hijo,

0: estos 47-6 de Lula. O sea, un empate total, pero con una pequeña diferencia a favor de Bolsonaro que te muestra esa tendencia. Recortó y se puso palo a palo en un balotaje. Esa es la novedad del mundo encuestas de Brasil. Un Brasil que, obviamente, el mundo del progresismo en la región lo está viendo como el lugar de la batalla final, porque hoy es el gran contrapeso por tamaño y por liderazgo de Lula, que tiene toda la influencia de Donald Trump en Sudamérica y que nosotros palpamos tanto porque lo tiene como principal aliado y total heladero a Javier Milei, un Milei que tiene relación con los Bolsonaro. Yo te digo, para ser 100% sincero, si no podemos ganar nada con River, no jugamos la Copa, tuvimos que cambiar el técnico y encima pierde Lula con Bolsonaro, o sea, dame otro año porque se retiró Messi de la selección.
1: No, sí. Todo es trágico.
2: Que termine ya.
0: Lo que te quiero decir es, la última encuesta de Atlas Intel habla de una paridad que no se tenía en los papeles, está todo abierto. Y la campaña está lanzada, díganme.
3: Les guste o no a los socialistas.
0: Porque hay que decir esto, el primero, hecho de fondo, de cómo está la política mundial. El otro día, no sé en qué análisis lo leía, el mayor líder político de la historia reciente con Brasil está viendo palo a palo, si no pierde, con el hijo de un chabón que hace 10 años saltó a la política cuando la bardeó a Dilma Rousseff con las torturas que había recibido en la dictadura. O sea, algo que es obvio, estamos viendo que cruje en la política tradicional, que hemos llegado a ese escenario, que ese liderazgo de Lula puede ser puesto en desafío ahí en una elección palo y palo con el hijo de un líder político nacido hace 10 años, con esas características que te estoy relatando. Y después, solo para completar, y antes de poner un par de videos, está abierto porque pasa de todo en la campaña de Brasil. El otro día, Lula, en una medida que tiene un rumbo muy interesante para discutir, pero claramente electoral, suspende de un día para el otro la legitimidad de las apuestas en Brasil, diciendo que le chupan el ahorro a la gente, y arma un gran quilombo que llega hasta el fútbol, como contaba ayer Agus. Ayer, por ejemplo, y es el tema del día hoy, aparece un medio que se llama Plató BR, que saca una nota donde el periodista Rodrigo Rangel pone a un ex amigo de Bolsonaro, Alexandre Santini, revelando manejos de guita oscura vinculado con fiestas, con prostitutas, donde está la posibilidad de que aparezcan imágenes del propio Bolsonaro hijo en ese ambiente, lo cual también te habla de una campaña que no sabes hasta dónde tiene información, hasta dónde es campaña sucia y hasta dónde eso afecta o no a los votantes. Pero lo cierto es que estamos en esas condiciones. La novedad es que cada vez parece más rumbo a una segunda vuelta palo y palo, según la encuesta de ayer de Atlas Intel, según la de Datafolia del domingo. Veremos qué es lo que termina pasando. Solo un pequeño paisaje. Lula tiene algunas piezas en redes sociales que está bueno compartir. Hay una con, te voy a pasar la última, te voy a pedir, con la letra de la canción de Bad Bunny, donde Bad Bunny le cede los derechos a Lula del tema Lo que le pasó a Hawái. ¿Lo tenés?
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0: Cuando los portugueses llegaron, encontraron la selva.
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0: Selva en latín es silva.
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0: Empieza la canción.
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0: El pueblo brasileño siempre fue da silva. Empieza la canción de Bad Bunny cambiada la letra. Quieren las tierras raras, quieren los ríos. Aparece la bandera de Estados Unidos. Aparece Lula. Se ve una imagen de Trump llevando con la correa a Bolsonaro. Imágenes de Lula con el pueblo.
5: Un Brasil. De un único dono.
0: No quiero que te hagan a vos lo que le hicieron al pueblo de Haití. Aquí todo el mundo es la selva, jugando con la idea de selva y silva. Y después está el otro, el rap de Lula también, que yo creo que tiene una superioridad musical los brasileños cuando agarran, ¿no? Uh-huh. Tienen una onda. Recorren toda la carrera de Lula, mirá. Mirá, esto.

0: Nah, con esto te pones cualquier letra adentro y salís bailando y votás. O sea, claro.
1: Salís bailando.
0: Va recorriendo toda su carrera hasta la presentación.

0: Bueno, el tema es que este liderazgo con este tipo de campaña, hoy, según las encuestas, está palo y palo. Y es muy loco porque, solo para completar este recorrido, suena muy conocido el debate en Brasil, pero al revés. Porque Lula está con indicadores macro que le dan bien. La economía tiene datos de crecimiento, el desempleo ha bajado, pero la oposición, encarnada en Bolsonaro, le dice, eso es un relato, las empresas quiebran y la gente está tapada de deudas. ¿Les suena? Escuchen el comienzo del spot de Bolsonaro, si no suena como acá, pero al revés.
1: Programa electoral y voy a mostrarles...
0: ¡No! ¡Está doblado al español!
1: El Brasil de Lula, no, donde él culpará a los demás y dirá que todo mejoró. Habrá muchas escenas bonitas, mucha fantasía, no, lindo de ver.
0: Quiero morir.
1: Ahora voy a hablar del Brasil, no habla así, real, Bolsonaro. El Brasil en el que vivimos, dominado por las facciones, donde la gente nunca tuvo tanto miedo, las empresas quiebran y las familias están endeudadas.
0: Bueno, ahí está. Más allá de la IA que me sacó de Brasil de una manera... Sí, déjame en Brasil, IA, no me saques. Me parece muy gráfico cómo el debate allá es muy parecido al de acá, pero al revés. Porque la oposición es la ultraderecha que tiene a su líder preso y el candidato es el hijo. Y la oposición allá dice, me estás mintiendo, hay empresas que quiebran y la gente no paga las deudas. Cuando un gobierno que es de izquierda dice, che, la macro está bien, estamos creciendo, el desempleo bajó y hay que evitar la intervención de Trump en América Latina. 6:23 minutos, empezamos así nuestra playlist, siguiendo lo que va a ser primera vuelta el domingo, segunda vuelta el 25 de octubre. 6:24 minutos, ¿qué temperatura
2: la dijiste? Temperatura 9 grados, 8 la sensación térmica y 19 la máxima para este día con cielo algo nublado.
0: Ponemos el playlist del día con Billie Eilish. Buen día para todos. Duh. Voy a meter entre cada uno de los temas la expresión de Billie Eilish. Duh. Escuchá. Ah, pensé que venía. Subime la música, buen día. Ya está amaneciendo.
2: Sí.
0: Un saludo a la banda esa de Uruguay que conocimos ayer, la madre con sus hijas, no me acuerdo el nombre.
3: Sí, las trillizas.
0: Que lo arrastraron al marido sin saber a dónde iba.
4: Ah, sí.
0: Sí. Nuestra banda uruguaya, buen día. Que nos hicieron ahí una observación para poder sumar sus servicios a la red china con el capítulo Uruguay, porque no sé si se podía poner un servicio desde Uruguay, no sé, lo estamos corrigiendo también. En la bolsa de laburo china. Buenas tardes, china.com.ar. Ya sigo con la playlist. Bueno, en la playlist está la Corte Suprema de Justicia, que como, no sé si son los tiempos de la justicia, el nivel de burbuja y aislamiento en el que vive el Poder Judicial, tomó una decisión sobre un planteo judicial que arrancó en el decreto 70/23, que fue de las primeras medidas de Milei cuando asumió y cambió centenares de leyes. Lo que en esa decisión de diciembre del 23 se había hecho era eliminar de un plumazo la ley de tierras, que le pone límites a la compra de tierras por parte de extranjeros. Bueno, cuando el gobierno en su momento lo hizo por decreto, se presentaron en la justicia desde el Centro de Excombatientes de Islas Malvinas de La Plata y lo objetaron. Todo eso fue siendo parte de una discusión judicial que llegó a la Corte Suprema. La Corte Suprema le dice a los tribunales inferiores, no tiene entidad ese centro de excombatientes para cuestionar la eliminación de la ley de tierras, así que lo voltean al reclamo de los excombatientes, y ¿qué pasa? Queda vigente el artículo 154 de

0: el decreto 70/23 que elimina la ley de tierras. Entonces, ahora, hoy, if you are gringo, today, you can buy what you want. O sea, si vos sos gringo, hoy podés comprarte lo que quieras. Ahora, hoy está eliminada la ley de tierras, no hay límites, pero la Corte Suprema no registra en su decisión que venimos de hace un mes de todo un debate en el Congreso donde, como el gobierno, cuando vio que le habían frenado ese mega DNU con el tema de ley de tierra, no lo pudo hacer, mandó un proyecto dentro de la ley de inviolabilidad de la propiedad privada para eliminar la ley de tierras, se armó todo un revuelo después del Mundial, la gente se movilizó, ¿y qué pasó? El gobierno terminó bajándose. O sea, está vigente por decisión del gobierno, después del freno que le puso la sociedad en la calle y en el Parlamento, el tope a la ley de tierras. Pero de golpe aparece ahora la Corte Suprema resolviendo un tema del 2023. No registra que hubo una expresión de la voluntad popular en el Congreso y de la negociación política. Y le da el ok al decreto de hace 2 años que pasa por arriba todo eso. O sea que no sé esto cómo se resuelve. En términos institucionales, en términos políticos o en términos fácticos, los gringos van y comprarán lo que quieran hoy. Pero si en el Congreso la discusión política, la movilización de la calle decidió algo sobre una ley que ya estaba vigente, mantenerla, la justicia puede volver hacia atrás en lo que es la discusión política y habilitarlo porque venía un reclamo desde entonces, me parece, por lo menos, para hacerse preguntas y para pedirle, ya que ahora dan entrevistas los únicos 3 tipos de la Corte Suprema, Ricardo Lorenzetti, Horacio Rosati, Carlos Rosengrad, que puedan explicar y decir cómo ellos analizan el rol de ese máximo tribunal. Ahora, todo esto, Debo,
1: sí,
0: el mega DNU, como mega DNU,
1: sí,
0: nunca terminó de tratarse en el Congreso sobre si lo voltean o queda ratificado.
1: No, recordemos esto. Todo decreto de necesidad y urgencia tiene fuerza de ley hasta tanto sea rechazado por ambas cámaras. Se ve que era tan urgente derogar la ley de tierra que a la Corte le tomó más de 2 años pronunciarse y después de todo el proceso que vos decías, que el Senado tuviera que dar marcha atrás con el tema. En su momento, justamente el Senado se había pronunciado en contra del DNU, pero cuando se giró a diputados, jamás la oposición reunió los votos. Por uh-huh. eso es que el DNU sigue vigente, pero hay una serie de artículos que están justamente frenados por distintas medidas cautelares. Bueno, ahora entra en vigencia esta ley. Y acordate que la versión que había intentado aprobar en el Senado la Libertad Avanza hace un par de meses era incluso menos restrictiva, porque claro, en vez de derogar la ley, elevaba el límite al 25%. Así todo, no logró reunir los votos en el Senado. Así que es lo que vos decías, están totalmente desconectados. Lo que pasa en la calle y lo que pasa en el Congreso, hay que ver cómo sigue. Pero en principio, ahora esa derogación tiene fuerza de ley.
0: O sea, repito, en los hechos hoy no está vigente la ley de tierras y alguien podría concretar una compra, como dijo en su momento, antes del giro malvinero Pablo Kirchner, comprarse un pueblo o una provincia.
1: Que recordemos que no es así porque es para tierras rurales y además cada uno define si vende o no su terreno, ¿no?
0: Opiniones que suscitó la decisión de la Corte Suprema en redes sociales, como por ejemplo la de Juan Grabois, con perdón empieza diciendo la reconcha de su madre, la lucha de todo un pueblo frena la entrega de la patria y vienen 3 tipos que no votó a nadie a tirar todo para atrás. Esto es democracia, hay que voltear este fallo.
1: Momento.
0: Sí.
1: Perdón, pero a los jueces de la Corte lo votaron los senadores.
0: Sí, no, claro.
1: Y que se requieren 2/3 y hubo gente del peronismo que acompañó esos pliegos.
0: Pero aparece una en algún punto esto tiene que tener alguna resolución entre lo que el Congreso y la negociación política concluyeron.
1: No,
0: y
1: eso es otra cosa, pero sí.
0: Hecho de que ahora se decide una medida de hace 2 años que quede vigente. Miriam Bregman dice que va a defender las Malvinas, el mismo gobierno que entrega el continente. Son todos cómplices de la entrega. Está bueno como mensaje que la decisión es del gobierno 2023 y le queda vigente cuando se transformó en este gobierno que ahora defiende las Malvinas. Entonces hay una especie
1: divino,
0: de
1: contradicción.
0: Un gobierno original que entregaba y que de golpe después giró y le habilitan y le recuerda a la Corte Suprema y dice, pero vos pusiste esto, que ahora no es tan malvinero como entonces. Esteban Paulón, lo de la Corte es escandaloso, la Corte Suprema resuelve a espaldas de la enorme movilización social y deroga la ley de tierras. Hay que ir a la calle Talcahuano para mostrar que el pueblo sigue defendiendo lo que es de todos y todas. Bueno, ahí está, flor de discusión con la Corte Suprema en la mira. Veremos si desde el gobierno alguien dice algo en este contexto. 6:31 minutos, dame más de Billie Eilish. Duh. Voy a decir entre cada tema.
1: Bueno.
0: Se lo pide la gente.
2: ¿Qué sería?
0: Y es la expresión esa que usa Billie Eilish en las canciones.
2: ¿Es un do?
0: Do. Do.
1: Como mero, mero. Sí, claro.
0: Pero ella lo dice más en medio de las canciones. Do.
2: Decirlo en medio de una noticia.
0: Ahora lo voy a decir.
1: No le des idea.
0: Subime la música un poquito. Bueno, desde hoy a las 13, Milei va a estar aterrizando en París, donde va a desarrollarse la Argentina Week con un montón de empresarios, 13 gobernadores y la plana mayor del gobierno. Un evento que va a coincidir con otro evento empresario en Mar del Plata, que es el Coloquio de Idea, que no sé por qué estrategias o pifies les quedó exactamente lo mismo día que va a estar todo el gobierno en la capital de Francia. Yo voy a estar en uno de esos dos eventos empresarios. Hay uno en París y uno en Mar del Plata. Yo voy a estar en uno de esos dos. Se lo quiero decir. Milei, gastando agua en los centros de datos a cuento de nada y dañando el medio ambiente, hizo este video de la inteligencia artificial sobre la Torre Eiffel y su llegada a París. Siempre con humildad y no creyéndose un mesías. Parado arriba de la Torre Eiffel, abrazaba la bandera con un león. O sea, ya era mucho que él estuviera en la punta de la Torre Eiffel.
2: Y el león cómo llegaba, ¿no?
0: Que le pusieron un león también. Argentina Week. Y ustedes, díganle que sí. Ahí está, la cabeza de Milei, que va a tener a la plana mayor del empresariado buscando inversiones, tratando de convencer básicamente de que lleguen inversiones para fortalecer el modelo que hace de todo para que vengan
3: ¡pelotudo!
0: Esos fondos. Eso no es parte del video, eso es Hernán Abella.
1: Pará, pero viste que subió otro videito así falopa en el que la esposa de Macron le pega un bife a Macron.
0: A ver, pone el uno, ese es el retweet. Es un retweet de Milei que en ese tránsito, claro, es una nota que él le pone fenómeno barrial. ¿Y qué dice ahí? ¿Qué realmente pasó después de la Asamblea de Naciones Unidas? Ah, está la mujer de Macron pegándole una cachetada o empujándolo a Emmanuel Macron, qué sé yo.
1: No le cayó bien, parece, a Macron esto.
0: Veremos, iba a haber un encuentro, supuestamente, entre Emmanuel Macron y Milei. Un evento en París marcado por el joven embajador argentino Jan Sielecki, de 36 años, heredero de una de las grandes fortunas de los laboratorios argentinos, totalmente desconocida para el gran público. Pero la embajada en Francia está encabezada por un pibe que dicen que labura muy bien, que se hizo conocido en su momento por
1: Malvinas.
0: Ahora por el que no quiso hablar en un acto donde habían puesto las Malvinas como territorio británico, si no me equivoco. Y también antes fue el que, si no me equivoco, le hizo una pregunta a Cristina en Harvard hace mucho tiempo. Sí. ¿Se acuerdan?
2: Sí.
0: Ese fue Jan Sielecki, repito, el heredero de una de las grandes fortunas del mundo de las farmacias, los medicamentos en nuestro país, que hoy maneja las relaciones diplomáticas después de haberse acercado a La Libertad Avanza.
2: Para mí Macron, cuando lo encuentra a Milei, le tiene que decir, ¿vos sos o te haces?
0: Claro.
2: Así, una cosa así.
0: Me imagino, sí. El contexto internacional, ayer tuvo un día de respiro para la Argentina buscando calmar a los mercados. En este contexto internacional, el riesgo país bajó a 600 puntos. Había tocado los 640 hace dos días. Y en ese marco está Luis Caputo, el ministro de Economía, exponiendo sobre la mesa la estrategia. Decir que si Axel Kicillof es candidato o es presidente, es lo peor para la Argentina, para generar la idea de que hay una polarización y la opción es Milei, pero al mismo tiempo que él le insufla terror a la figura de Kicillof, cada encuesta que lo muestre competitivo a Kicillof eventualmente lo transforma en inestabilidad hoy. Porque si vos me decís, si gana este, el país se va a la mierda. Si gana este, es el peor de los mundos. Y alguna vez aparece una encuesta que dice, puede ganar ese, te está generando vos el quilombo hoy. Es la doble vía de la polarización. La usás para tratar de cristalizar tus votos y espantar a los votantes que dudan. Y al mismo tiempo te compras un quilombo hoy porque generás la idea de que hay un solo programa viable en el país. Más allá de que me imagino que Kicillof piensa, che, el único que me reconoce como candidato a presidente es Caputo. Me doy vuelta dentro de mi espacio. Nadie me reconoce como candidato a presidente. El principal aliado que tiene Kicillof

0: hoy para sentirse candidato a presidente es Caputo y Milei. Que le dicen esto, luego tornaron soviéticos. Después se da vuelta y está Máximo diciendo, Cristina es candidata, hace falta un Sergio Massa, aparece Malena. Entonces va a terminar Kicillof abrazado a Caputo porque le agradece que le diga, viene Kicillof, es el principal sostén. Ahora, llevando esto al extremo, ayer dice en un momento Caputo, el kirchnerismo es el infierno y Kicillof es el anticristo. Falta un año, yo no sé cómo vamos a llegar a la elección. O sea, va a decir, es una cruza de Darth Vader, Voldemort, que vive en el, ahí con el ojo de Sauron. O sea, va a llegar así Kicillof en la boca de Caputo.
1: Para desmitificar el temor político que tienen algunos, que hoy está generando en mucha gente, en muchos tomadores de decisión, una especie de retracción a la inversión, ¿no? Ese temor a volver al infierno. El kirchnerismo es el infierno, Kicillof es el anticristo, así está visto realmente, y yo entiendo que la gente lo ve así, porque efectivamente lo es. Entonces, digo, ahora, no es que que se cree que hay mucha posibilidad, sino que el escenario, si eso pasara, es tan malo, que en términos de valor esperado, tiene impacto.
0: Bueno, ahí está, él va a desmitificar el temor político, pero dice que Kicillof es el anticristo. Y en esta serie de menciones con referencias muy particulares, Caputo habló de que los que piden una devaluación son momias miserables.
1: Salarios, los que piden una devaluación son esas, lo voy a decir de manera bien gráfica, esas momias, porque ya no queda otra palabra, o miserables, que realmente piensan solo en sí mismos y quieren una Argentina pobre. Una Argentina donde todos puedan pagar, donde los empresarios puedan pagar salarios pobres, tengamos una economía cerrada, así la gente subsidia y los subsidia en sus precios de venta también, y ellos juegan a ser mega empresarios.
0: Ahí está Caputo, que plantea la discusión respecto del tipo de cambio, poniendo el foco en supuestamente los que piden una devaluación y los llaman momias miserables. Hay gente que no está pidiendo una devaluación, sino está diciendo que hay un tipo de cambio artificialmente bajo. Porque si la inflación es 30% y el tipo de cambio sube 5, claramente el país se encarece en dólares y hay muchas fábricas, muchas empresas que se vuelven menos competitivas, no porque hagan mal algo dentro de la fábrica, sino porque las condiciones que genera el gobierno para tener la inflación contenida con un dólar tal vez está artificialmente bajo porque todavía tiene controles de capitales, las está perjudicando. Martín Rapetti, economista de Equilibra, suele decir, a mí cuando me dicen que yo soy un tipo que pide devaluación, yo le digo, pero vos sos el que está tomando una decisión de atrasar adrede el tipo de cambio. ¿Por qué me mirás a mí como devaluador y no vos que sos un atrasador del tipo de cambio adrede para ganar elecciones? La discusión del tipo de cambio es histórica en Argentina y se trata de ver, sí, que la gente pueda ser lo más rica posible en moneda dura, pero de manera sostenible, no artificial, que te genere desequilibrios que pagás más adelante. A las 6:40 termino esta playlist solo con la imagen ayer mostrando esta era que estamos viviendo. El poder político mundial con el poder económico ligado a la tecnología. Una nueva reunión de Donald Trump con los principales popes de la tecnología, desde Elon Musk hasta Sundar Pichai de Google, hasta la gente de Nvidia, hasta Mark Zuckerberg, teniendo diálogos sobre qué hacen los estados en el medio de un boom del desarrollo de la inteligencia artificial, supuestamente la tecnología más disruptiva de la historia, donde hace un tiempo estas personas que manejan las compañías dijeron tenemos que autorregularnos y el poder político dijo no los voy a regular porque si yo regulo acá en Estados Unidos, China me pasa por arriba. Es la discusión del Papa con Peter Thiel, es la discusión que lo tiene a Milei diciendo acá no va a haber ninguna regulación. Ayer tuvimos reunión de Donald Trump con los magnates tecnológicos por este tema bien de esta época. Yo creo que lo he dado todo. Empecé en Brasil, terminé en Washington, pasé por Francia, estuve en la cabeza de Luis Caputo y el anticristo. La verdad, para haber tomado una ¿cómo se llamaba? Un gin tonic de maracuyá ayer con los chinos, sí, en la Hormiga Negra de Liniers, lo he dado todo. Me miraron. Suena Billie Eilish, duh. ¿No está bien el duh, Maga? ¿Vos que sos de ese palo? Escuchame, temón.
2: ¿De qué palo? ¿Eh? ¿De qué palo?
0: Del palo Billie Eilish.
2: No.
0: Bueno, gracias.

0: subiendo.
1: 42 minutos pasan de las 6. 9 grados la temperatura, 7-6 la sensación térmica. Me dan ganas de escuchar la canción, pero bueno, tenemos que contar otras cosas también. Claro, así sí, que, sí. Y aparte, más o menos que terminó esa partecita que te emocionaba, así que me parece que es el pie justo para primero saludar a todos los que se suman en esta mañana a través del chat de YouTube de Buenas Tardes China. A través de YouTube, aunque no estén hablando en el chat, también los saludamos. Saludamos a todos los que se suman a través de la aplicación de Radio LED, a través de la cadena china. Beso enorme. Ayer en las birras hablamos de la cadena china con algunos chinos que estaban ahí y me puse a repasar las provincias y la cantidad de repetidoras que hay por todo el país, y la verdad que nos emocionábamos juntos de la cantidad de chinos que hay por todos lados, ¿no?
2: ¿Y en un ratito?
1: ¿Qué?
2: ¿Hay novedades? Porque mañana es primero de octubre.
1: Sí.
2: Y hay novedades en la cadena china.
1: Bueno, después lo contamos entonces. También saludamos a los que nos escuchan on demand, programa completo, o los que ayer me contaban: yo arranco un ratito a la mañana, después corto y a la tarde los vuelvo a escuchar. O sea, completo el programa, así que besos a todos. Y me voy a meter en otros títulos de esta mañana. El primero que vamos a hablar es de Pity Álvarez, porque medio que estuvimos siguiendo los días anteriores, lo primero, lo que está sucediendo con el juicio, después también con este intento de escape del hospital Tornú, donde está internado, pero la última novedad tiene que ver con que el juzgado civil número 4 dictó la internación psiquiátrica forzosa de Pity Álvarez por un plazo de 90 días. Esto es una medida cautelar de urgencia que se toma luego de que Pity Álvarez sufriera un brote psicótico e intentara escaparse descalzo y a los gritos del hospital Tornú, algunas imágenes que compartimos los días anteriores. Además, se respaldó esta decisión en un informe médico interdisciplinario de la clínica Dharma, que determinó que presenta un riesgo cierto e inminente para sí mismo o también para terceros, pero además dispuso que, para evitar un nuevo escape, la justicia le ordenó al director del hospital Tornú reforzar la seguridad y disponer de una consigna policial fija. Además de que su obra social busque una clínica psiquiátrica especializada para internarlo en este plazo, ¿no? Después de estos 90 días o antes de estos 90 días, así que seguramente eso es lo que va a pasar. En el medio de todo esto, de repente en la mañana de ayer, programa de Moria Kazán, en vivo, en la mañana del 13, bueno, habla por teléfono con Pity Álvarez, porque se comunican telefónicamente, no sé si ellos lo llaman y se contactan o Pity la llama, pero bueno, está la llamada telefónica donde estaba Moria. Después te voy a decir algo de Moria, pero estaba Moria con el teléfono, con el volumen, digamos, con la parte del volumen del teléfono en altavoz,
2: claro,
1: con el micrófono de ella, entonces ahí se escuchaba todo lo que decía Pity Álvarez. Vamos a escuchar algunas partecitas, como por ejemplo esto.
3: Me pasó que me agarró así un brote psicótico. La verdad que yo no me acuerdo de nada.
1: Cuando se quiso escapar.
3: Me dicen de cuando me trajeron acá, de cuando salí de mi casa. No me acuerdo de nada, viste, cuando tus 8 hijos te hablan a la vez y no sé, es como que no los puedes escuchar a todos, no sé, y te pones medio loquito.
1: Bueno, ahí está. Después en otro momento dijo: me va a explotar la cabeza. Si no fuera por esto del juicio, me va a explotar la cabeza. Voy a dejar una mancha en la pared que diga arte, y seguro algún boludo va a hacer un cuaderno, alguna de las declaraciones de Pity. Y también decía lo siguiente, mirá.
3: Primero le empezás tirando voz a la gente te lo devuelve. Vos se lo volvés a dar, es como una pelota inflable que va y viene, viste, un
1: pito. Del vivo.
3: Que yo no tengo que andarme poniendo un televisorcito para acordarme las letras, porque esos son como mis hijastros. Yo las letras que hice...
4: Son tus hijos.
3: Las compuse y te puedo cantar cualquier letra en este momento de punta a punta.
1: Bueno, ahí está claro, porque hablaban, en un momento le preguntan sobre esto que algunos sostienen, de que si puede estar en un escenario, ¿cómo no puede afrontar el juicio? Entonces él dice, yo no necesito, digamos, eso, es como una pelota de ida y vuelta entre la gente y yo, me las acuerdo porque son como mis hijas con respecto a las letras, pero en un momento también dice, no me voy a declarar inocente porque afronto los sucesos que pasaron con respecto al juicio. Y esto generó como un cierto revuelo legal, porque claro, en realidad la defensa sostiene que no está en condiciones de comprender el proceso del juicio, y él dice, no me voy a declarar inocente porque claro, afronto los sucesos que pasaron. Entonces hay una contradicción ahí. Pero otro momentito que vamos a compartir es, hablando de las canciones, bueno, Moria le dice, ¿tenés ganas de cantarme una canción? ¿Qué canción me cantarías? Y él le canta, me gustas mucho, y también se viraliza. ¿Qué
4: gustaría en este momento cantarme? No te digo de punta a punta, pero algo que tenga que ver con tu estado anímico, que te sane un ratito esta charla. Bueno,
3: pero puede ser.
4: A ver qué puede ser.
3: Me gusta cómo te vestís y cómo andás. Me gusta tu pelo, tu cuerpo. Me gustaría poderte bañar. Y te estoy hablando, Moria, porque me gustas mucho.
4: Ay, qué bueno, mi amor.
1: Ahí está la palabra. No, pero Moria.
4: Gracias.
1: Pensaba en Moria en esto de la serie también, digamos, la calidad de profesional, ¿no? De Moria, que te puede entrevistar a Piti, pueden hacer un programa de entretenimiento, de repente, bueno, ayer el otro día a Facundo Moyano, que también, bueno, no tocamos ese tema, no pasamos ningún fragmento, pero bueno, también se habló mucho de esa entrevista. Nada, increíble, Moria, y también, bueno, estas son las últimas novedades con respecto a Piti Álvarez. Sí.
2: No, a mí me genera como sentimientos encontrados todo el mundo Piti Álvarez. Primero porque es un artista del carajo, y uno se atrapa a usted. ¿Te gustan sus canciones o cómo está atravesando su vida? Lo que pasa es que, al mismo tiempo, él es un producto, no sé, yo estoy muy marcado de haber escuchado últimamente ese podcast Intoxicado, donde se cuenta el caso del asesinato de Cristian Díaz, claro, por el cual lo están juzgando, y la escuchás. Primero, lo que es el paco, la droga, el ambiente en Lugano donde vive Álvarez y todo ese mundo, y el propio Díaz al que mató, y por lo que lo están juzgando. Y uno se engancha con el personaje y todo su devenir, pero también en ese podcast vos escuchás a la hija, claro, de la víctima, y está ella tratando de hacer justicia por el asesinato de su padre. Papá. Y acá estás escuchando un presunto asesino en el contexto en el que se dio todo, que también es muy vulnerable. Entonces me genera todo el tiempo una ambigüedad donde hay alguien que mató a otro y hay alguien buscando justicia. Sí. Y hay un contexto de droga y de marginalidad, y hay un artista, y es todo junto.
1: Sí, sí, todo eso pensaba... ayer cuando estaba cuando escuchaba esta entrevista, me pasaba exactamente toda esa sensación que no.
2: ¿Por qué no me avisaste? Llamame si te pasa esa sensación.
1: Bueno, tenemos la birra china, estamos ocupados en otra cosa, en otro tema. Y déjame cerrar simplemente, no vamos a escuchar video, pero sí a modo de información, que ayer sucedieron las últimas palabras de Luque y Kosachov, de Leopoldo Luque y Agustina Kosachov, por la muerte de Diego Armando Maradona. Y es importante esto porque, bueno, fueron sus últimas palabras. Obviamente ambos defendieron su accionar durante su atención a Diego Armando Maradona, pero simplemente lo que quería contar era las etapas del juicio, cómo viene ahora, porque ahora el próximo 8 de octubre comienzan los alegatos de la Fiscalía, después a mediados de octubre llegan las exposiciones de las querellas particulares, cerca del 20 de octubre de los alegatos de las defensas, y a fines de noviembre sería la fecha estimada en que el tribunal va a dar a conocer el veredicto definitivo de este juicio oral por la muerte de Diego Armando Maradona, que comenzó allá en abril de este 2026 en el Tribunal Oral en lo Criminal número 7 de San Isidro. Recordemos que es el segundo proceso que se comenzó desde cero, debido a que el intento anterior tuvo que ser anulado por el escándalo de la jueza, no nos olvidemos también de eso. Todos los acusados en este caso, son 7, enfrentan la imputación de homicidio simple con dolo eventual. Así que, bueno, hay que determinar cuál fue la responsabilidad de los profesionales de la salud a cargo de la internación domiciliaria de Diego. Y este delito contempla una pena, una expectativa de pena de entre 8 y 25 años de prisión. Así que, bueno, también lo que pensaba sobre esto, que también es otro tema, sí, digamos, sobre la

0: muerte de un ídolo, pensaba si la justicia va a tener los elementos para condenar el tiempo que sea a los médicos en caso de que lo considere, y después pensaba sobre la presión mediática que hay sobre justicia en este caso, ¿no? Entonces, bueno, vamos a ver qué es lo que sucede también, me parecía importante porque también llegan los momentos finales de este juicio que hablamos muchísimo durante todo el año y también el año pasado con la anulación del anterior, así que también lo traje para contar.
1: 6:52 minutos en esta mañana de miércoles, 30 de septiembre. Estamos juntos acompañándolos hasta las 8, acá en Buenas Tardes China. ¿Le dieron like al vivo?
2: Por favor, ya, urgente.
0: Ya me meto.
1: ¿Le dan like al vivo? Les pido, por favor. Dale, ahí venimos.

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1: Alrededor de Maduro eran todos cubanos, ¿no? Y que Cuba dice, porque ahora se quieren llevar el petróleo. ¿Y
2: eso no tenía ese tono?
1: Ese, bueno, así hablan los cubanos.
2: Sí, sí.
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3: ¡Levántate, perra! ¡No hay tiempo! Si te duele, curita.
4: Todo roto. 6.54 minutos. Déjenme decirles que hoy, después de las 7 y media de la mañana, vamos a inaugurar un consultorio de impuestos.
2: Bien.
4: Hoy,
2: bien.
4: 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Dicho esto, lo que está impuesto en este programa es la información deportiva.
5: Sí, porque es un hecho y obviamente... Ya está, no, es un hecho.
4: ¿Qué?
5: Lo sabemos todos. No, es un hecho, porque ¿qué puede fallar?
4: ¿Chic, chic?
5: Yo creo que ya está, de verdad. Yo creo que ya está. Y hablo de la continuidad de Lionel Scaloni al frente de la selección argentina. Podemos aplaudir, por favor.
4: Pero no se confirmó.
5: No, pero pará, ahora cuando escuches te vas a dar cuenta. Porque ayer habló Lionel Scaloni en la previa, la típica conferencia previa que da... Habitualmente el día antes de los partidos. Hoy a las 9 de la noche juega la selección argentina su primer partido de los tres que va a jugar contra Bolivia en el Kempes de Córdoba. 9 de la noche, el árbitro del partido va a ser el colombiano Ospina. Bueno, habló Scaloni y agarró y dijo básicamente que la cosa es económica porque las ganas están. Mirá, fíjate.
6: Y bueno, nos juntamos, charlamos un ratito para ver si podemos ir avanzando y llegar a un acuerdo. La predisposición está de las dos partes y recién empezamos a hablar, la verdad. Será cosa de llegar a un acuerdo. Lo importante es que las ganas están.
5: Bueno ya está. ¿Qué más falta?
4: La paritaria la saca adelante.
5: ¿Qué más falta? Eso se saca adelante. Eso está clarísimo, que es terminar de negociar con Chiqui Tapia. Entiendo que solamente es económico el tema. Y el Chiqui Tapia, por supuesto, que lo quiere Scaloni. Por supuesto que es el eje de esta renovación que se viene, que va a arrancar hoy esta renovación.
4: Chiqui Tapia, entre la que genera en blanca la selección, la que pueda tener negra al costado del colchón.
5: Ya está. De hecho, me extraña que estén negociando. Ponete la que te pide.
4: Claro, no, le das el contrato que dice Scaloni, ¿no?
2: Lo que quieras.
4: Acá le pones dólares... Le dejas así
5: y que complete.
4: Y él completa.
2: Y lo dejas firmado.
4: Y acá le pones Chiqui
2: Tapia, documento.
4: Chiqui Tapia,
2: firma.
4: ¿Firmas?
2: Devuélvemelo cuando quieras.
5: Y se acabó.
4: No, devuélvemelo.
7: Público.
4: Si es un contrato, ¿cómo le va a devolver?
2: No. Devuélveme el papel firmado por vos.
4: Ah, claro, cuando quieras.
5: Ah, eso sí.
2: Hasta toma, te lo doy.
4: Exclusivo. El contrato que le va a dar.
5: Este es el contrato, ¿eh?
4: El contrato que le va a dar el Chiqui Tapia a Scaloni. Exclusivo lo tenemos en Buenas Tardes, China.
5: Lo están viendo acá.
4: Bueno, en todo caso puede estar el año.
5: No, sí, para, no te adelantes que acá hay un tema, ¿eh? No, acá hay un tema que es importante, el tema del año.
4: Encima una hoja borrador se lo va a dar el Chiqui Tapia.
5: Sí, pero hay un tema con el año, por eso no te adelantes a poner el año. Bueno. Esto es la parte que a mí menos me cierra y lo tengo que decir. El tema de la chance de que sea hasta 2028 con la chance de extenderlo hasta 2030.
4: Bueno, pero está bien.
5: A mí, si me preguntás a mí, no me convence nada.
4: ¿Qué queremos? No lo apurás, no lo deciste, quedás hasta el otro mundial.
5: Sí.
4: Te voy llevando.
5: 2028 vos tenés Copa América. ¿Vos qué pensás? Y va hasta la Copa América, en base a cómo te va, ves claro. cómo se siente.
4: El grupo. Mirá, está bien. Grupo.
2: Es algo... una responsabilidad que el tipo agarre por 3 años, 2 años y que no haga el Mundial. Es una responsabilidad como técnico.
5: Claro, totalmente. No, pero para tiene un punto.
2: De hecho, sí, porque vos estás formando un grupo para una competencia internacional como no es el Mundial. Entonces, totalmente lo va, después vas a tirar un poquito más de plata, hacemos otro contrato, por favor.
4: Sí. Para no, pero para mí es no te quiero. Pero para mí es no te quiero atosigar. Venís a hacer 4 más 4. Venís a hacer 2 procesos de 4 años. Te voy a meter 2 más, van a ser 10. Si vos sentís que el grupo, qué sé yo, vas a renovar solo. Sí, no lo querés ahogar diciendo bueno, otros 4.
5: Tenés ¿entendés? Razón, pero es cierto que para mí, como previsibilidad, sería ideal hasta 2030. El objetivo es el 2030, no el 2028.
4: Pero seguramente claro. que lo tiene visto en 2030.
2: Tirar igual.
5: Bueno, a mí me gustaría. Nadie me pregunta.
4: Pará, escúchame, ¿y entra algo? ¿Entra sí. alguien por Samuel?
5: Pará, ese también es otro tema. Mirá, la idea de Scaloni es tratar de convencerlo a Samuel. De hecho, dijo que sería una lástima que Samuel, que bueno, que están tratando de hablar porque quiere tratar de convencerlo para que Samuel continúe en el cuerpo técnico de la selección, si no está la chance de Placente, que suba y que al mismo tiempo siga haciéndose cargo de las inferiores de la selección argentina, de las juveniles. Bueno, dicho esto, a ver...
4: Pero es un gran cambio este, porque cuando terminó la final, él dijo lo de la energía, lo de que habían construido algo muy lindo, que estaba... Está bien, recién terminaba la final,
5: es que
4: ahora...
5: Él dijo ya está en ese momento.
4: Bien.
5: Directamente fue contundente, por eso está bueno, porque, bueno, sin Messi por lo menos tenés Scaloni y el Pilar como para encabezar esta renovación que arranca hoy, porque hoy arranca, hoy Messi no va a estar. Por ejemplo, ya se empieza a perfilar... ¿Qué onda? ¿Cómo va a ser? Para, vayamos con el futuro, de hecho, en el cortísimo plazo ya. Tema Leandro Paredes, otro que en su momento dijo, yo con la selección me parece que claro. yo estoy. Paredes ayer estuvo en el entrenamiento de la selección, pese a que no va a estar en esta fecha FIFA. Tiene la sanción de 10 partidos que la selección, la AFA ya claro. peró para que sea de 5. Con lo cual, Paredes también está empezando a cambiar de opinión. Incluso dijo Paredes que él se siente parte del grupo y que por eso quería hablar con Scaloni. Por eso ayer se hizo presente, ayer estuvo charlando con Scaloni. Bueno, Paredes seguiría en principio y es un líder, es un pilar de este grupo.
4: Lo que pasa es que si vos lo mantenés a Scaloni y de golpe mantenés una columna que lo tenga, no sé, al Cuti Romero, Lisandro Martínez, Paredes, el mediocampo de Enzo y McAllister... ensamblar el resto de los que puedan aparecer ya es un poco más viable.
5: Bueno, de hecho, hablando de Cuti Romero, confirmó que va a ser el capitán. El capitán es Cuti Romero. El segundo capitán de no estar Cuti Romero es Dibu Martínez. El tercer capitán es Lautaro Martínez. O sea, ya está también un poco encaminado cómo va a ser ese tema del liderazgo dentro de la cancha. El tema del rumor extraoficial de que la 10 la tendría Nico Paz, que va a empezar a tener protagonismo. Vos decís, bueno, tiene no le cabe nada ya. Nico Paz no le gusta.
2: Nico Paz, no.
5: Bueno.
4: Bueno, ¿y qué? ¿Es el que juega ahí, volante creativo?
2: No me parece.
5: Bueno, la chance de que sea Nico Paz. Y después, a mí me gusta. Parece, yo sigo lo que
4: para
5: pienso.
4: Para mí, hay que dejar de pensar quién va a tener la 10. Porque va a ser un montón la carga. Entonces, a ver quién tiene la 10. Que aparezca ahí y le demos bola a quién es el 10.
5: Sí, a ver, en esta fecha FIFA va a ser Messi el único 10. Después sí, por supuesto, ya va a ser otro futbolista. Scaloni dijo que no la quiere ir rotando tampoco. Que sea uno solo el 10. Y en principio parece picar en punta hoy Nico Paz. Tema de jugadores desafectados y ausencias también para estos 3 partidos. Tenés Tomás Palacios y Lionel Flores, de Estudiantes de La Plata y de Boca respectivamente, que los liberaron para jugar con sus clubes, porque va a haber fecha del fútbol argentino, con lo cual tienen que jugar. Van a estar jugando para Estudiantes y para Boca. Después van a volver a entrenarse con la selección argentina. Los que no van a volver a entrenarse son Thiago Almada y Tobias Andrada de River, que fueron con el grupo, pero que ninguno de los dos está bien físicamente y van a seguir su recuperación en River. Después, por otro lado, a ver, Paredes y Molina, lo que te decía, que no son parte por el tema de las sanciones. 10 partidos tiene Paredes, 7 tiene Nahuel Molina, que es un montón. Y Enzo Fernández suspendido por lo que fue la expulsión en la final. Con lo cual, Enzo Fernández tampoco va a estar en este partido. Tiene una sola fecha igual, por eso Paredes fue convocado y está con el grupo. Entonces, la pregunta es, ¿cuál va a ser el 11 para hoy? El que se perfila.
4: Me gusta.
5: Dibu Martínez.
4: Primer 11 post-Messi.
5: Sí, y con varias bajas, como te estoy diciendo. Dibu Martínez en el arco. Xiay, lateral por derecha, va a estar Xiay, Molina suspendido, Montiel no está convocado por decisión futbolística. O sea, Xiay, el hombre del Palmeiras. Después la saga que venimos conociendo, Cuti Romero, Lisandro Martínez, Cuti Romero capitán. Facundo Medina sería el lateral por derecha, nada raro en base a lo que estuviste viendo también hasta acá, porque fue bastante protagonista en el Mundial. Palacios y McAllister en la mitad de la cancha, esa sería la mitad de la cancha de hoy. Soule, que en su momento salió de Vélez, que juega en la Roma, ¿te acordás? Juvenil Soule. Que fue padre incluso ahora en esta fecha FIFA, en el medio. Nico Paz, que sería el 10. Y después la delantera que en principio empezaría a verse más seguida y es la de Lautaro Martínez con Julián Álvarez. Juntos. Los dos juntos. Es algo que Scaloni también dijo de la chance de que empiecen a jugar más. Así que este en principio es el 11 que se perfila para jugar hoy contra Bolivia, 9 de la noche en el Kempes de Córdoba.
4: Pero sácame la música, Hernán, por favor.
5: Sí.
4: Agustín.
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5: Pero todavía me queda una bala más. Queda una bala más.
7: Hoy ya no está.
5: No, hoy ya no está.
7: Este es el equipo. Esta es tu realidad ahora.
5: No, esta es la realidad. Es durísima la realidad, te digo. ¿A vos te ilusiona esta realidad? Yo te pregunto de verdad.
7: Estoy dispuesto a enamorarme.
5: Yo estoy bastante desencantado.
7: Pero bueno.
5: No me pasa lo mismo.
7: El tiempo cura todo.
5: No me pasa lo mismo. Dicen que el tiempo cura todo.
7: Un clavo saca otro clavo.
5: No, eso es una gran mentira, te digo. Y conmigo es imposible que saque otro clavo, por favor. Sí. Nunca te voy a olvidar, Leo.

esta mañana vamos a hablar de la discusión económica del ministro de Economía que habló de que Kicillof es el anticristo, de la gira de Milei por París que arranca hoy con empresarios, de la polémica decisión de la Corte Suprema y la Ley de Tierras, todo eso y más.

0: estás?
1: 7:06, estamos juntos. Agustín Castro probando la torta que hizo Estela de La Matanza con fotos nuestras.
2: ¿Cómo está?
3: Un escándalo, riquísima.
2: ¿Qué habla con la boca llena?
1: ¿Qué la tenés que describir? ¿Qué es lo que tiene? Además del logo de Buenas Tardes China y fotos de Debo, de Yami, tuyas y mías.
3: Mirá, es de

0: De defensa y justicia. Mirá la cara mía que salió con la foto. Rara, ¿no? Ayer con la torta. Sí, ¿qué me pasó en la cara?
1: No sé.
0: Me hicieron algo con IA.
1: Parece Thiago PZK.
0: Sí, ¿no? Bueno, por lo joven. Chicos, ahí
1: por
0: estamos.
1: Por lo joven, claro.
0: Gracias a los amigos que estuvieron ayer en el Hormiga Negra de Liniers. Esta comunidad tiene cosas para anunciar. Primero, me estoy yendo a Mar del Plata ahora al coloquio de IDEA y voy a pasar a saludar chinos que me escriban, que estén en Mar del Plata. Voy a ir a nuestra repetidora ahí en Mar del Plata también para saludar como nos gusta que nos reciban siempre. Así que vamos a estar ahí con los amigos de Radio Éter en el 90.5 si me reciben en algún momento. Pero como voy a Mar del Plata, me escribió un chino, random, que ahora no me acuerdo ni cómo se llama. Y que me dijo esto: che, hubo un congreso de apicultores la semana pasada, hace miel, el chino, me mandó una miel, me dice, y me traje la llave del hotel, vi que vas a Mar del Plata, ¿no la llevas la llave?
1: Claro.
0: Mirá el video que me mandó, fíjate.
2: Ah, era con video.
3: Hola, buen día, mi nombre es Juan, soy
0: Juan,
3: apicultor.
0: Apicultor.
3: Y hace unos días tuvimos un congreso apícola en Mar del Plata, y por un error me llevé las llaves del hotel en donde estábamos parando con la comitiva. Como escuché que Jairo iba a ir a Mar del Plata, me tomé el atrevimiento de pedirle si no me puede llevar la llave.
0: Obvio, ¿por qué
1: obvio,
0: no?
1: Sí.
0: Ahí
3: bueno,
0: está.
3: Esperemos que llegue. Les mando un beso
0: acá
3: grande.
0: Acá la tengo, ya la tengo en un sobre que me la dejó.
3: Lo sigo
0: en
3: Buenas Tardes, chicos.
0: Así que entre hoy y mañana. ¿Alguien más tiene algo que llevar a Mar del Plata? Yo me estoy yendo
1: no,
0: a una hora.
1: Lo que tenés que traer son alfajores. Eso es traer, no llevar.
0: Llevo cosas de a Mar del Plata, ahora me lo alcanzan acá.
4: Pero vos te imaginás que a Majul alguien le pida algo así.
0: No me importa.
5: La cercanía.
4: La cercanía que tenés con el público.
0: Y encima me trajo una miel, eureka.
1: Muy rica, sí, varias para todo el equipo.
0: En casa ya se acabó.
1: Sí, en casa casi.
0: Así que gracias a los chinos. Si necesitan
4: hacer
0: algo.
4: La historia de esto?
0: Sí,
4: fantástico.
0: Sí, gracias al chino Juan, apicultor. Se trajo la llave. Bueno, puede pasar. Si voy, la llevo. Che, a propósito.
1: Sí.
0: En la cadena china.
1: ¿Qué viene?
0: Dos localidades tenemos para anunciar desde mañana.
1: Desde mañana.
0: Primero de octubre.
1: Mañana, sí. Jueves.
0: Jueves. Primero de octubre. Primero sumamos una nueva provincia.
1: ¿Cuál?
0: No estábamos y ahora estamos. En la provincia de Entre Ríos.
1: ¡Ay, amo! ¿Dónde?
0: A partir de mañana salimos en el 91.1 FM de Gualeguay.
1: ¡Ay, amo!
0: En el debate pregón en Entre Ríos, en Gualeguay. Bienvenidos a la cadena de repetidoras. Creo que es la cadena número 41, si no me equivoco. El debate pregón mañana, FM 91.1, en Gualeguay, en Entre Ríos. Desembarcamos por primera vez en la emisora que nos va a estar repitiendo. Gracias, bienvenida a la familia de toda la cadena china. Ustedes pueden, si quieren repetir el programa, anotarse ahí en Cadenas Chinas, en buenastardeschina.com.ar. Y atención, porque
5: sí.
0: Esto era una demanda popular que se escuchaba. Vos llegabas a ese lugar y se escuchaba... Porque estábamos en un montón de localidades, en las sierras, en los pueblos, en las ciudades que eran la segunda, la tercera ciudad de la provincia. Y en la capital no estábamos, en la capital faltábamos. ¿En dónde? En la querida ciudad de Córdoba. Desde mañana, FM 107.5 FM Oriental, ciudad de Córdoba. En Córdoba, capital, empieza a sonar mañana Buenas Tardes China en el dial.
1: Ay,
0: en el 107.5, que lo presente de Loredo, por favor. ¿Lo tenés? Sale con todo, con el preparador.
6: Tipo de política.
0: Ahí viene. 107.5 FM Oriental, ciudad de Córdoba, desde mañana.
6: Ni siquiera anarquista.
7: ¡Larga vida al rebelde pueblo de Córdoba!
0: Eso,
1: ahí está.
4: ¿Solo un poco para eso?
0: Bueno, che, nada, la rompemos mañana.
1: Hermoso. Acá piden Tucumán también para próximamente. Bueno, vamos a ver. Y dicen si le llevas una mermelada a la tía Mar del Plata.
0: ¿A quién?
1: A
0: las 8 me voy. Lo que me traigan lo llevo a Mar del Plata.
1: Bueno, capaz tenés que pasar a comprar un lugar.
0: ¿Qué
1: dicen?
0: Alejandro Schwartz de Visuar me dice: tengo que mandar una heladera y dos lavarropa a Mar del Plata.
1: No sé si me da.
0: Pero...
1: Che, qué bueno lo de Córdoba, qué bueno todo con la cadena china.
0: Una locura.
1: Una locura.
0: Gracias a los amigos de FM.

0: Oriental, ciento... ¿qué dije?
1: 91.1.
0: No, 91.1 es en Gualeguay. En Gualeguay. Ah, para que dice mezcla acá. En Gualeguay es 91.1 el debate pregón en Entre Ríos. Y Córdoba, 107.5 FM Oriental, ciudad de Córdoba, Córdoba capital. Felices, bien. Sumamos una provincia, sumamos Córdoba capital. ¡Dale, la cadena china! Pensar que nos quedamos con un dial menos en su momento y ahora tenemos 42. ¡Qué locura! 43.
2: Sí, somos muchos.
0: Vamos por más. Y encima tengo una miel y llevo la llave. Chicos, ¿nos queda algo por vender? No. Nos metemos en el podio.
2: Sí, nos queda algo por vender. Meta, nos queda venda. Algo por vender porque... Ah, tenés bolsita, por favor. 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
0: Ahí va, espectacular, gracias a los amigos de Catapulta, siempre presentes en el programa. Che, vamos a arrancar con el podio de noticias. Quiero escuchar al ministro de Economía, Luis Caputo. 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Ayer estaba Gustavo Guaraña de Snoop Consulting en las birras chinas. Vino con su hijo también, Mago, tenemos que ir a verlo a Gustavo. 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

0: decir
1: que me gustás.
2: Bueno, 7:14 minutos. ¿Bien la torta, Agus?
3: Está espectacular.
2: No, la está pasando bomba con la torta de Estela de Bete China. Empiezo el podio de noticias. Me parece importante detenernos un poco en el mensaje económico que está dando el ministro de Economía, Luis Caputo, en el momento donde toda la comitiva oficial con el presidente a la cabeza y el equipo económico están viajando a París a buscar inversiones en un evento llamado Argentina Week, tratando de mostrar, además de los sectores que más crecen, energía, minería, con muchos empresarios de ese sector, también llevar 13 gobernadores mostrando gobernabilidad, en un momento donde esa es la imagen que Milei da hacia afuera, mientras acá se resquebraja el apoyo según algunas encuestas como la de imagen de confianza en el gobierno y empiezan a aparecer dudas sobre la posibilidad que antes se descontaba de una reelección. En ese contexto, te voy a pedir el 3 primero. Caputo ya está anticipando lo que un poco se está discutiendo, y ayer lo hablábamos con Marina Dal Poyeto, que es la idea de que vamos en un largo tránsito a las elecciones y que el gobierno va a tener que sortear turbulencias externas e internas a medida que la gente siga comprando dólares y el gobierno quiera sostener el tipo de cambio en los actuales valores. Dijo que están armados hasta los dientes para resistir una corrida. El Banco Central ha pasado ahora a comprar menos dólares en este contexto, pero acumuló divisas durante todo este año y se supone que van a apelar en algún momento a también mostrar respaldo desde Estados Unidos. Pero esto decía Caputo sobre cómo se preparan para 2027.
4: Entiendo que muchos puedan pensar que el año que viene puede ser un año también de volatilidad cambiaria. Nosotros, lo aclaro porque esto a muchos les cuesta entenderlo, no es lo que esperamos, ¿sí? Sí nos preparamos como si fuera a pasar, porque en realidad lo que pensamos nosotros no es lo que importa, sino lo que piensa la gente. Entonces, nosotros nos preparamos como si fuéramos a estar equivocados. Ahora, si me preguntan a mí si espero un año 2027 electoral, como se dice que va a haber, volátil, con toda la gente muerta de miedo y demás, no, no espero eso. Y no creo realmente que vaya a pasar.
2: Bueno, ese Caputo es el que estuvo ayer diciendo...

0: En el evento de financistas que hizo el cronista para entregar el premio al mejor gerente financiero, la idea de no vamos a tener sorpresa, nos estamos preparando para una turbulencia, pero al mismo tiempo le va echando nafta al fuego que le puede a él generar ese problema, porque levanta la imagen de que Kicillof es lo peor que le puede pasar a la Argentina, dando a entender desde el gobierno que para ellos la cara de la oposición es Axel Kicillof. Algo que creo que el gobernador de la provincia agradece porque ni él consigue que lo validen así en su propio espacio, pero por eso vamos a repetir lo que es la frase del día desde Economía, diciendo el 7 te pido que Kicillof es el anticristo y el kirchnerismo es el infierno.
1: Para desmitificar el temor político que tienen algunos, que hoy está generando en mucha gente, en muchos tomadores de decisión, una especie de retracción a la inversión, ¿no? Ese temor a volver al infierno. El kirchnerismo es el infierno, Kicillof es el anticristo, así está visto realmente, y yo entiendo que la gente lo ve así porque efectivamente lo es.
0: Bueno, entonces el ministro de Economía agitando esa idea. Ahí, déjalo ahí congelado. Él tiene puesto de fondo una tabla a la que le dedicó mucho tiempo ayer en el evento del cronista, donde compara gobierno de Cristina Kirchner, Mauricio Macri, Alberto Fernández y el de Milei. Y entonces va poniendo un montón de indicadores para mostrar cómo la evolución le ha dado a favor a Milei. Entonces, en la mirada del gobierno te pone resultado financiero es mejor en todos los gobiernos ahora, deuda consolidada también, pasivos remunerados también. Anoten, pone jubilación mínima en miles de pesos, y la pone también como de las que han mejorado en este gobierno, reservas, exportaciones, tipo de cambio, inflación, crédito, crecimiento económico, pobreza e índice de confianza en el gobierno. Entonces hace toda esa comparación y dice, che, en todos estos ítems nos da mejor a nosotros. Omisión clara de lo que no muestra Caputo es que no aparece el ítem, por ejemplo, empleo. Porque nada más y nada menos que en el empleo, si tuviese que comparar lo que va de mandato, le da 246.000 puestos de trabajo formales menos. Y en ese caso, la cuenta y todo lo que tiene para mostrar el gobierno aparece con un resultado peor, incluso que los gobiernos anteriores. Tampoco aparece la comparación de cómo le ha ido al salario privado en términos de promedio. El salario privado formal está dando también caída. Obviamente el salario público lo ajusta y el salario informal, que es el que muestra el gobierno, técnicamente es muy cuestionado el número que dan. Pero directamente no ponen evolución del salario. Y cuando yo ayer lo veía a Caputo exponer y mostrar este cuadro, decía, che, justo los datos de empleo y salarios son los que no podés mostrar en este caso. Tampoco ponen el dato de morosidad. ¿Cuál era la morosidad en los gobiernos anteriores y cuál es esta? Más allá de que ahora ya aumentó el volumen de crédito, el dato de morosidad lo puede comparar el propio gobierno con los propios datos de morosidad de su propia administración. Lo mismo que el dato de pobreza, que le aparece con menos índice de pobreza que lo que heredó de Alberto Fernández, pero el problema que tiene es que ha empezado a subir respecto de su propio piso. Entonces, este cuadro con el que Caputo le habla y diciendo cómo van a votar otra cosa, cómo van a volver al pasado, si miren lo que son nuestros resultados, flaquea cuando le pones salarios, empleo, cuando mirás la pobreza en el último semestre, cuando mirás la morosidad, y además el gran ausente de esas categorías es el consumo. Si pone los datos de consumo minorista medido por la Cámara de Comercio, medido por la Confederación Argentina de Mediana Empresa, medido por Sentia, en todos les daría muy negativo respecto de la etapa en la que le tocó asumir. Y ese es el problema que tiene el gobierno. Muestra toda esta macro, pero como la gente tiene el impacto del empleo, del salario y del consumo, no está claro que la gente vaya a validar esto y le dé la razón a Caputo de que nadie quiere volver al pasado. Ponete el 9, Hernán, que es lo que terminaba diciendo Caputo después de mostrar este cuadro.
1: La gente que cree que con todos esta avalancha de datos, que realmente la mayoría de la gente en este país el año que viene va a votar volver al pasado, honestamente creo que es casi una tomada de pelo, por no decir una subestimación muy, muy alta, hacia todos los argentinos. A ver, los argentinos no son tontos. Hay alguna gente que los quiere tomar por tontos, pero la realidad es esa. La realidad no es la que cuentan algunos periodistas.
0: Bueno, ahí está el

0: gobierno con el mensaje de Luis Caputo tratando de mostrar esa estrategia de somos nosotros o el anticristo, es imposible que perdamos. Mira estos datos, pero no muestra ni el empleo, ni el consumo, ni el salario, y elige algunos puntos para los otros indicadores que lo dejan bien parado en ese cuadro, pero que no terminan de explicar por qué el gobierno pierde apoyo según la encuesta de la Ditela, el gobierno pierde apoyo según algunas encuestas y crece la chance de que esté mucho más disputada la elección el año que viene. Para mí una revelación de las dificultades que tiene el gobierno para transmitir un buen mensaje económico es cómo se van degradando sus voceros. Vieron que descubrimos que, nada, por la gracia divina, tenemos en Argentina la visita de un economista español llamado Antonini de Jiménez, el del peinado particular que ayer veíamos.
1: Sí.
0: Bueno, después de ver ese cruce que tuvo en TN, y después de que Milei dijera demoledora paliza y lo levantara mucho como vocero de sus ideas, ayer me arruiné un poco la tarde y miré una conferencia de Antonini de Jiménez de hace dos días acá con un economista también afín al gobierno llamado Agustín Echevarne. Solo tres frases de Antonini de Jiménez que para mí grafican el tipo de voceros que le van quedando al gobierno para defender ya no su gestión, sino su rumbo. Antonini de Jiménez dice esto en el foro de la Fundación Libertad y Progreso sobre la educación pública. Escucha.
2: Uno cree que la corrupción es que el ministro desvíe fondos de las escuelas a su amante. Eso es corrupción. Pero no es nada en comparación con los millones que el Estado nos roba cada año para financiar la educación pública, por ejemplo. En el primer caso, quien se corrompe es el hombre. Se saca y se cambia por otro. Pero en el segundo caso, lo que se corrompe es la educación. Y si sacamos la educación del escenario, lo que viene no es la ilustración, es el adoctrinamiento. Toma ya. Un político, apunten esto, un político corrompe a un hombre. Muchos políticos corrompen a muchos hombres. Lo público corrompe a todos los hombres. En la educación pública puede haber libertad de cátedra, pero desde luego nunca habrá libertad de crítica. Yo puedo pensar lo que quiera, pero tú no tienes el derecho a cuestionarlo. Y si lo haces, fascista.
0: Antonini de Jiménez haciendo una exposición contra la idea de que haya educación pública. Completa después con la idea de que no tiene que haber acceso a la salud. Que
2: y
0: eso...
2: estar sano, escucha, significa no necesitar ir al médico. ¿Verdad? Estar sano no ir al médico. Y la sanidad consiste en poder ir al médico. Estar sano no tiene nada que ver con la sanidad. Entonces, ¿por qué nos hacen creer que el acceso a la salud es fundamental para estar sano? ¿A qué no lo habían pensado nunca? Pues yo les digo por qué. Yo les digo por qué. Porque estar sano depende de ti, de que no comas Doritos y te pongas a ver Netflix. Pero el acceso a la salud, en cambio, depende del político si te convence que ir al médico es vital para estar sano.
0: Bueno, personajes que va trayéndonos la escena del mundo Milei y que son los que van quedando como voceros de este momento. Solo el último. Donde hay una sociedad, no tiene que haber un derecho, tiene que haber un cliente, dice este chabón.
2: Corbata. Dame amor, pero si no me das libertad. Eso es chantaje, espionaje, relación tóxica. Dame igualdad, ¿verdad? Igualdad, igualdad. Pero si no me das libertad, termina siendo un pijama de raya en Auschwitz, esa igualdad. Donde hay, y se lo digo a Kirchner y a todos los socialistas de Argentina, voy a estar aquí hasta el sábado, para que lo sepan. Dale. Donde hay una necesidad, no tiene que haber un derecho. Donde hay una necesidad, no tiene que haber un derecho. Donde hay una necesidad, lo que tiene que haber es un cliente.
0: Bueno, la gente que eso le va quedando a la postura oficial para discutir en los medios y también lo que tiene un poco en la cabeza el presidente de la Nación, hoy capítulo Antonini de Jiménez. A esta hora Obviamente en el podio de noticias está la decisión de la Corte Suprema de habilitar la venta de tierras a extranjeros, habilitando el artículo 154 del mega DNU de 7023 y pasándose por el traste la discusión que hubo en el Parlamento, donde la gente frenó la eliminación de la ley de tierras. También está, obviamente, en el podio de noticias el todo arco político que ha reaccionado frente a esa decisión. Y quiero poner también a esta hora en el podio de noticias algo que está pasando en Formosa y que nosotros, por lo menos hasta acá, no veníamos cubriendo y que tiene, por lo menos, para prestarle atención, ¿qué está pasando con la prensa en Formosa? Débora Durieta.
1: Sí, exactamente. Sabemos que es muy difícil para los periodistas de esa provincia trabajar, acceder a la información. Sabemos que los funcionarios no dan entrevistas, cuando dan a conferencias de prensa había... Se les hace muy complicados a los periodistas, con preguntar y hacerse de información pública, ¿no? Bueno, pero ¿qué pasó en los últimos días? Nos enteramos que un juez de esa provincia dispuso 5 días de arresto, que puede ser sustituible por una multa de algo más de 282.000 pesos a cada uno, a 4 periodistas del diario La Nación que habían viajado a esa provincia, puntualmente a la localidad de Las Lomitas, para hacer un documental vinculado con las comunidades originarias que viven allí. En el documental se puede ver cómo los periodistas entrevistan, entre otros, a Guillermo López, que es un cacique, y a su familia. Acordate este nombre, Guillermo López, porque después lo voy a volver a traer a colación. Bueno, cuando estos 4 periodistas, el camarógrafo, la periodista y demás, estaban volviendo de hacer el documental, los frenan 4 personas vestidos de civiles, de los cuales uno se identifica como Hugo, nunca les dice el apellido, y se produjo el siguiente intercambio entre los periodistas que le explicaban lo que estaban haciendo y lo que les dijo este señor Hugo. Mirá.
3: Le quiero decir, esto lo quiero decir porque es importante. Nosotros lo que nos interesa es mostrar que esos niños también tienen sueños.
4: Vuelvo a decirle acá y porque tengo que ir a... El hecho de que ustedes publicaron en Instagram, subieron publicaciones en Instagram, ¿cierto?
3: Sí.
4: El estado que tenía el cacique dice, el gobierno de Formosa ahora no los reconoce como pueblo. ¿Sí? Les vuelvo a explicar, ya están reconocidos porque el gobierno les dio documentos.
3: Igual
4: eso... Los documentó, les da asistencia a la salud.
0: Este Hugo que le está hablando, ¿quién es?
1: Hugo, no sabemos quién es. Después de este intercambio, todo esto porque hicieron una publicación en sus cuentas de Instagram.
0: O sea, va un grupo de periodistas a contar una historia.
1: Que tenían permiso para ir a hacer este documental. Van, cuentan, hablan con este señor que te decía, Guillermo López, que era el cacique.
0: Ni siquiera suben el documental, suben una publicación.
1: A raíz de algo que suben a Instagram, los detienen a la vuelta, de ahí los llevan a una comisaría, los periodistas se niegan a entrar a la comisaría.
0: ¿Pero los detienen a cuento de qué?
1: Ahí viene. Entonces, bueno, te decía, les leyeron en voz alta las acusaciones que le hacen a estos periodistas y lo que le plantean es que supuestamente este López, este cacique, los había denunciado por alterar el orden público y no haberse retirado cuando supuestamente López les pide que se retiren del lugar donde estaban llevando adelante este documental. Resulta que los periodistas se contactan con López y les dicen, ¿vos hiciste una denuncia? Ni estaba al tanto López de esa denuncia, sino que la noche anterior lo habían trasladado a López a una comisaría, lo habían hecho firmar un documento que él no tenía idea de qué decía.
0: ¿Qué era esa denuncia?
1: Exactamente, que era supuestamente, uno intuye, esa denuncia. Bueno, finalmente a raíz de esta supuesta denuncia que hizo López es que se les da esta pena de 5 días de prisión.
0: Que creo que es una pena sumaria, o sea, lo condenan en 2 minutos.
1: ¿Quién lo condena? Esto fue el año pasado. Sí. La condena se conoce en estos días, que ¿quién la determina? El juez Omar Padilla, que es este señor que vamos a ver acá, que es juez hace muy poquito tiempo, Omar Padilla, quien supo ser concejal y es un militante peronista. Se pronunció en varias oportunidades a favor del gobierno, obviamente, de Gildo Infran.
0: ¿Pero los condena a 5 días de prisión por qué?
1: Los condena a 5 días de prisión porque habían supuestamente violado el artículo 73 del Código de Faltas de Formosa por haber hecho una actividad sin autorización previa y por no tener carnet de periodista. Lo cierto es que ellos dicen, nosotros pedimos autorización para ir al lugar. ¿Y quién te da ese carnet para ser periodista? La provincia establece quién o no puede hacer.
0: Sí, en Formosa para ser periodista necesitas un carnet.
1: Sí, parece que sí, le están pidiendo este carnet. De hecho, el radicalismo salió a decir eso, no puede haber un carnet porque cómo el gobierno define quién es y quién no periodista. Bueno, esto lo traemos Fopea y varias organizaciones de periodistas vienen alertando. Te comentaba esto de que se les complica vincularse con funcionarios, hacer preguntas, no dan entrevistas, obviamente. Y también no solo tienen limitaciones para acceder a la información, alertan desde Fopea, sino que si un medio o un periodista de la provincia de Formosa muestra cierta autonomía al referirse sobre un tema,

0: se les retiran la publicidad oficial de la provincia. Nosotros sabemos que muchos de los medios del interior, los más pequeños, muchas veces necesitan de la publicidad oficial. Y también a las empresas que son contratistas del Estado no les permiten poner pauta publicitaria en esos mismos medios. Pero el tema escaló. Javier Milei se pronunció respecto de este tema y a partir de un tuit celebró la decisión que tomó el juez. ¿Qué dijo Milei a través de su cuenta de Twitter? Tiro por la culata. Aquí el modelo por el que las basuras inmundas con micrófono... suspiran a diario y por el que trabajan de modo tan... intensamente, sigan haciéndole el juego a los corruptos de la alta política y sus amiguitos golpistas. Chao. Bueno, bancando este... Y por último, Patricia Bullrich otra vez se diferenció del presidente Javier Milei y decía que... Para sorpresa de nadie y crítica de pocos, Infran cree que la provincia de los formoseños le pertenece. ¿Pedir permiso para hablar con ciudadanos? ¿Qué clase de libertad y democracia hay en Formosa? La libertad de prensa se respeta y a los feudalismos dictatoriales les queda poco. Así que esto fue, una vez más, un nuevo capítulo que diferenció a Bullrich de Javier Milei, pero contemos también, para contar un poco también cómo es el ejercicio del periodismo en una provincia como Formosa, que tiene a Gildo Infran hace 30 años como gobernador.
1: Bueno, cualquier cosa, nuestra repetidora en Formosa, 104.5, la radio en Ciudad de Formosa, nos hace un feedback de esto que estamos contando, de cuáles son los efectos de lo que se está viviendo ahí. 104.5, la radio, Ciudad de Formosa, repite, buenas tardes, China, o repetía, tal vez este era el último bloque que se escuchó, quiero decirlo. Che, ya ojalá llega nuestra China contadora para responder preguntas sobre el monotributo en instantes. Inventamos una sección que veremos hacia dónde va, pero antes de eso me escribe Telma Viral.
2: Bueno, voy con el viral del día. Entonces, como dije anteriormente, se trata de Dillon, un tipazo, podemos decir, que fue a comer a la casa de un fan y la mamá del fan le cocinó milanesas. Te voy a contar, a partir de algunas imágenes, cómo vino esta situación. Resulta que un usuario de Twitter escribió un posteo que dice así: tengo una remera de Dillon por cada recital al que fui. Debo tener como 15. Hoy mi mamá vio una y me dijo: si tanto te gusta Dillon, invítalo a comer. Sí, ma, ja. Ya me va a dar bola. Le preparo unos fideos y le pido que me cante mientras lavo los platos. Le ironiza el pibe a la madre. Eso lo cuenta en el posteo de... No sé si lo vimos recién en...
3: Sí, estaba.
2: Bueno, entonces, ¿qué pasa? Con la ayuda de un montón de personas, otros usuarios que se ve que lo robaron a Dillon, Dillon vio esta publicación y escribió... El usuario escribió: si Dillon me responde, hago una olla popular en señal de agradecimiento. Dillon respondió: voy, amigo, ¿dónde es? Entonces, después mostraron una foto en la casa comiendo milanesas, donde este usuario escribió: mamá, Dillon quiere otra milanesa. Mentira, señora, como que dijo Dillon. Vamos a ver el video de Dillon comiendo milanesa.
1: Una campera color milanesa.
2: Mirá, a ver.
4: El gringo quiere repetir lo único. No, mentira. Hay un poco más, ¿no?
2: Ahí está.
1: Y la olla con puré que tiene arriba de la mesa.
2: Sí, y después el usuario escribió, el fan, dice: no les puedo agradecer a todos, pero en serio me cumplieron un sueño y fue por ustedes. Gracias de corazón. Dillon responde: gracias, amigo, perdón que no te dejamos ni una para almorzar mañana. Y bueno, ahí se tiraron flores mutuamente. Y es el viral del día porque, bueno, fue, digamos, raro que Dillon de repente se vaya a la casa de un fan a comer. Ahí está la invitación de la mamá, lo invitó y cumplieron.
1: Está muy bien el plan. El pibe quiere repetir otra milanesa. Vos le decís que no y tenés comida en la siguiente comida, ¿entendés? Vos hacés, tenés tres pibes y tenés seis milanesas.
2: No, vos tenés tres pibes.
1: Claro, claro. Entonces ya, son seis milanesones.
3: Sí, grande.
1: El pibe, si hay otra milanesa en la fuente, la va a ir a buscar.
3: La va a buscar.
1: Entonces vos le servís la milanesa, le ponés mucha guarnición y le... Haces un cerco, le alambrás la fuente para que no cerque. Le decís, esa es la cena, esa es la comida de mañana.
2: La otra es servir el plato y no tener toda la comida en la
1: mesa.
2: Para mí es esa.
1: No, la tenés en la mesa, está en la cocina. Pero bueno, el pibe tiene miedo,
2: la guardás en la heladera.
1: Se levanta y va a buscar la milanesa y la trae pinchada así.
2: La milanesa, la guarnición y listo.
1: Eso funciona. El pibe termina y
2: va con el
1: va y vuelve que se para así y hace... Ping,
2: bueno, lo que pasa es que...
1: No, esa queda porque es la de la cena.
0: Más guarnición, tú.
2: Lo que pasa es que juegan mucho al fútbol y tenés chicos
1: adolescentes que comen mucho. Juegan al fútbol, juegan lo que sea, van al colegio, lo que quieran y basta. Una milanesa grande...
2: ¿Tengo tiempo para bonus o no? No, bueno,
1: más. ¿Tenés preguntas de monotributo? Vos sos muy monotributrice.
2: No, sí, de toda la vida. No, una época estuve en blanco, pero en 2012.
1: Me acuerdo ese día, ¿te acordás? Ah, no nos conocíamos.
2: Sí, estuve aguinaldo creo que ese año.
1: Tanda y hablamos con Ruth Fortunato, china contadora, consultorio impositivo, hoy monotributo. 11-33-50-0297, acá en Buenas Tardes China, dale.
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0: 7:40 minutos, estamos dándole la bienvenida a esta hora a Ruth Fortunato, China Contadora, a quien la recibimos con un aplauso. Nunca nadie aplaudió a un contador.
1: No, yo sí aplaudo a mi contador.
2: Pero el apellido Fortunato, Fortuna, Contador.
0: Gracias por venir, Ruth.
3: No, gracias por la invitación. La verdad que estoy muy contenta de estar acá.
0: ¿Sos china desde hace cuánto?
3: Los escucho hace bastante y ya hace unos meses que me asocié.
0: Viene más socios. Y ella me escribe y me dice, yo soy contadora. ¿No habrá un espacio si hay consultas de impuestos? Y la verdad que lo único que tengo son preguntas del mundo impuestos, que es de lo más aburrido de la historia, pero de lo más, lo que más afecta a tu vida en un momento. O sea, ya seas una pyme, o seas un laburante, o seas un monotributista, algo de tiempo. Primero, hay momentos de negación. No quiero saber nada, quiero saber nada. Hay momentos de notificación. Esto, sí. Pagar, recategorizate. Y decís, no, quiero ser niño de vuelta. Mi primer trabajo fue en un estudio contable.
3: Que
0: los conozco a ustedes, los contadores.
2: Oh, bueno.
0: Yo fui cadete de un estudio contable. Conozco todas sus miserias y sus virtudes. Bueno, gracias por venir.
3: No.
0: Todo el que quiera preguntas en el chat, ustedes me cantan en el 11-33-50-0297. Sí. Pero hoy vamos a hacer capítulo monotributo.
3: Claro.
0: Así que, aparte, es el modo de laburo. Debo le está dando la torta,
2: sí,
0: tranquila.
2: Sí, pero escucho muy bien.
3: No.
0: Es el tipo de laburo que más crece desde hace varios años. O sea que cada vez hay más monotributistas.
3: Sí.
0: Primero, ¿de dónde viene el monotributo?
3: El monotributo se creó en el año 1998, presidencia Carlos Menem. No sé, ¿te acordás?
0: Sí.
3: Bueno, yo ya era grande, era adolescente, había empezado a trabajar. Me acuerdo que me costaba mucho conseguir trabajo de contadora porque no había, y donde ibas te pedían experiencia,
0: claro.
3: Y tampoco había, hasta que entré a un estudio contable de Mario Weinstein, que es una cátedra de la UBA. Yo me recibí en la UBA y bueno, nada, empecé a trabajar y bueno, empecé a hacer experiencia antes de recibirme. Y bueno,
0: ¿y por qué
3: se
0: nace?
3: Sacó

0: Lo sacó Roque Fernández. ¿Por qué? Porque la gente pagaba antes ganancias e IVA nada más. O sea, eran dos impuestos, impuesto a las ganancias, que todos los conocemos, que es una tasa máxima del 30%, y el impuesto al valor agregado, que es lo que pagamos todos cuando vamos a comprar, que es el 21%.
1: O sea, había un régimen general para todos.
0: Había un régimen general para todos. ¿Y qué dijeron? La gente no podía pagar, estábamos en recesión económica, algo parecido a lo actual. Y bueno, inventaron el gran monotributo, que era un impuesto. En este caso, no sé si era transitorio, lo sacaron como un salvataje para que la gente pudiera, los pequeños contribuyentes. Se inventó la figura de pequeños contribuyentes, que eran los que facturaban desde, no sé, en ese momento no sé cuánta plata era.
1: Tenías poca guita de ingresos, no estés en un régimen para pagar IVA de ganancias. Pagaba una cuota por mes.
0: Y pegó mucho, la gente se adhirió, lo empezó a pagar, se empezó a estabilizar, y bueno, eso hizo que se transformara en un régimen estable, que a través de los años se hizo una ley, un decreto reglamentario, un anexo con alícuotas. La verdad que fue una buena creación para los pequeños contribuyentes. Porque todos hablamos de impuestos, pero no sabemos que cuando uno dice el monotributo es un impuesto. El monotributo no es solo un impuesto.
1: Bueno, hay casas donde le decimos impuesto a todos. Pagar la luz, hay que pagar los impuestos.
0: El impuesto es para el que gana plata y tiene una renta después de haber deducido los quebrantos, después de haber sacado los gastos, los costos, todo, te queda una ganancia. Y esa ganancia es la que paga impuesto a las ganancias.
1: Pero los monotributistas facturan y saben que pagan una cuota de
0: pagan monotributo. Pagan una cuota. Esa cuota de monotributo que incluye el aporte jubilatorio, el aporte de obra social y la parte impositiva que sería IVA y ganancias. El monotributo reemplaza a IVA y ganancias para el pequeño contribuyente.
1: Y vos tenés tres partes adentro de la cuota de monotributo.
0: Exactamente.
1: Una parte que te financia la jubilación, una parte que te financia la obra social, que si vos tuvieses un trabajo en relación de dependencia, lo tendrías en el recibo.
0: Claro.
1: Y una parte que posta es el impuesto.
0: Claro, exactamente.
1: Por eso, y acá voy mezclando algunas preguntas. Después se fue dando la situación donde había gente que tenía un laburo en relación de dependencia.
0: Sí.
1: Y hacía otros laburos y monotributo.
0: Y zafaba de la parte, no paga la parte de obra social y de jubilación.
1: Porque está en el recibo.
0: Porque está en el recibo de sueldo ya la obra social y la jubilación, y va a pagar solo la parte impositiva, que es la más baja.
1: Ok.
0: Después, ahora vamos, yo quiero empezar a poner unas placas.
1: Pasate alguna placa y yo te voy a ir interrumpiendo porque es mi arte.
0: Perfecto, la primer placa que vamos a ver.
1: Trajo Ruth, la contadora china, Ruth Fortunato.
0: Sí, traje cinco placas. La primera sería las categorías de monotributo.
1: ¿Qué quiere decir que hay categorías en el monotributo? Vamos de cero.
0: Que vos arrancás, por ejemplo, con un monto de 12 millones de pesos, la primera categoría anuales. De facturación bruta. Después voy a mostrar otra placa más grande donde se ven los números bien. ¿Cuánto tenés que facturar mensualmente por eso? Hasta la última categoría, que es la K, que son 126 millones de pesos anuales.
1: O sea, vos sabés el monto total anual bruto de tu facturación y
0: caes en esas categorías que van variando entre...
1: A ver, pasá la otra placa.
0: Entre 3 o 4 millones, sí, exactamente. A ver, la otra placa, ahí está. Bueno, ahí se ve un poco mejor. En la otra placa tenés las categorías...
1: Esto igual está todo online en la página de Arca.
0: La primera sí, las otras las hice yo. No, la primera placa la van a encontrar en la página de Arca, entran a Monotributo y ahí ven todas las categorías y lo que tienen que pagar. Después yo tomé el trabajo de armar unas plaquitas más un poco más elaboradas.
1: A ver, mensuales, que una categoría más baja, ¿cuánto factura mensual?
0: 12 millones de pesos al año y 1 millón. Esa está la otra placa, la tercera. Pero bueno,
1: dale, vos métele, no pasa nada.
0: 1.784.000 pesos.
1: Un palo 700 mes.
0: 1.784.000 pesos mensuales.
1: Más o menos eso es categoría más baja.
0: Categoría más baja.
1: Categoría intermedia, ponele DOE, ¿cuánto es por...?
0: La E, 36.028.000.
1: Anual.
0: Y facturas por mes 3.002.000 como tope. Vos caes una escala. De 30 a 36 pasás de la categoría D a la E. Y ya si saltamos a la H, ponele, son 81 millones anuales, que bueno, que te van a después cuando veamos la placa vamos a hablar de los montos mensuales. Y la J y K, que son las últimas dos, la última es 126 millones, donde facturás 10.550.000 pesos al mes.
1: Consulta. Hay una palabra que aparece siempre que es recategorización.
0: Sí.
1: Porque vos acá tenés el cuadro de situación de una foto. Si ganas tanto por mes, tanto al año, caes en una categoría.
0: Sí.
1: Pero esa categoría no es estática. Te puede ir bien o te puede ir mal con tu facturación.
0: Exacto. Vos te podés recategorizar para arriba, a una categoría superior, o para abajo, o para una categoría inferior.
1: ¿Y cada
0: inferior.
1: Cuánto y cuándo es eso?
0: ¿Cómo se hace? Cada 6 meses. Tenemos dos momentos en el año. En el mes

0: de junio y en el mes de diciembre, el contador o la persona que lo quiera hacer por su cuenta, si lo puede hacer, tiene que evaluar cuánto facturó en el último año. Y acá hago unas dos salvedades.
1: Último primero, año, 12 meses para 12 atrás.
0: 12 meses para claro. atrás. Por ejemplo, terminamos junio, ¿no? En julio es la recategorización hasta el 5 de agosto. La de diciembre, la categorización es en enero hasta el 5 de febrero.
1: Nadie lo hace eso porque estás de vacaciones.
2: No, sí, lo hace, sí, lo tenés que hacer porque si no la página te lo hace automáticamente.
0: Te lo hace automáticamente. Y acá.
2: No, te viene cuando tenés que, cuando estás inscripto, por ejemplo, para pagar por home banking, te aparece directamente la categoría nueva, claro. Si te pasaste.
0: Y el tema es que te lo hace de oficio, Arca, claro, si no lo haces. Y te lo puede hacer mal.
2: Claro.
0: O sea, lo he visto.
1: Y puedes intervenir con tu contador
0: claro,
1: amiga.
0: Tenés que ir al contador y decirle, bueno, o lo delegás, que dos veces al año te haga la recategorización, o te esperás que AFIP te lo haga y después te fijás si está bien o está mal.
1: Ok, acá me preguntan, a propósito, en un país que tiene inflación, vos haces topes de categorías en pesos y los tenés que actualizar. Sí, se actualizan las escalas.
0: Se actualizan dos veces al año también las escalas.
1: Automáticamente.
0: Por la inflación. Sí, ahora,
1: porque acá me pregunta Claudio Lego 5072, así es la gente en las redes. ¿Actualmente las escalas del monotributo se actualizan por inflación o es arbitraria la actualización? No es arbitraria.
0: No, no es arbitraria, es por inflación
1: por
0: ahora.
1: Por IPC.
0: Exactamente. Eso, vamos a ver, podemos avanzar a la tercer placa era...
1: Y tampoco cuarta. Tenés que saber nada vos.
0: No, la anterior, la tercera. La que... Esa. Bueno, hay...
1: Se parece mucho a la segunda, te digo, vista desde acá.
0: Sí.
1: Pero escúchame.
0: Bueno, hay diferencia. Ahora quería hablar un poquito de esa diferencia. Porque
1: ¿qué es?
0: La parte impositiva que estamos pagando dentro del monotributo. Porque se habla de que se pagan muchos impuestos y que son muy altos.
1: A ver, ¿cuánto es la cuota total que yo pago de monotributo en la categoría más baja?
0: La total, vos querés
1: con
0: saber...
1: Impuesto, con impuesto, jubilación y obra social.
0: 49 mil pesos, la más baja.
1: Y ahí adentro está el impuesto, ahí adentro está la jubilación.
0: Y la obra social.
1: Y la...
0: La parte impositiva es 5.585 pesos. Entonces yo te pregunto, si vos facturás 1 millón por mes, saquemos los gastos, porque acá hay que...
1: No, está bien.
0: Los gastos. Ponele que tenés 800 mil de
1: gastos. Yo facturo un palo 700, un palo.
0: Sí.
1: Un palo.
0: De impuesto estás pagando 5.585.
1: Sí.
0: ¿Es mucho o es poco?
1: Y con jubilación y obra social, estoy pagando 50 lucas.
0: Sí.
1: Está bien, 50 lucas.
0: Ahora, si vos facturás 4.500.000 pesos.
1: Por
0: ya
1: mes.
0: Pagás 142.000 pesos de impuestos. ¿Está bien?
1: Uh-huh. De impuestos solo.
0: De impuestos solo. Sin contar la parte de jubilación y obra social, que eso más o menos es constante a través de las categorías. Pero, ¿cuánto estarías pagando?
1: En la categoría
0: 142.
1: G.
0: Claro. En la categoría G estarías pagando... 230 si es prestación de servicios y 158.000 si es venta de bienes. Acá también hago otra salvedad. Paga más impuesto el que presta servicios que el que vende cosas, por ejemplo, venta de muebles.
1: Porque se supone, esto está claro, está bueno aclararlo. El monotributo es un programa que vos explicaste cómo surgió y que tiene esos tres componentes, pero vos ahí te anotás y tenés, además de las categorías por ingresos, un determinado monto que pagás según tu actividad.
0: Según tu actividad. Vos tenés dos rubros. Venta de bienes y prestación de servicios. ¿Qué es prestación de servicios?
1: Yo sé, como periodista, cuando era monotributista, era prestador de servicios.
0: Prestación de servicios. Por lo tanto, pagás un impuesto más alto que el que vende. ¿Por qué? Porque se entiende que la persona que vende tiene otros costos. Tiene que alquilar un local, tiene que comprar mercadería. Al tener mayor costo, le bajan el impuesto.
1: Ok.
0: En cambio, los que prestamos servicios, los gastos... Siempre somos menos beneficiados, pagamos más impuestos. Digamos que el trabajo está más gravado en Argentina.
1: Uh-huh.
0: Que es una queja también con respecto a los... Bueno, cuando hablemos de sueldos o de ganancias, es otro tema. Pero bueno, ese sería, digamos... Por eso digo, ¿cuál es el porcentaje de impuesto que estamos pagando? Y es el 1%. La parte impositiva del monotributo es el 1%.
1: Uh-huh.
0: ¿Es alto? Y la verdad es que no. Ahora podemos discutir, que yo también tampoco coincido con que quizás una persona que gana 1 millón de pesos apenas le alcanza para vivir, no sé si debería pagar impuestos.
1: Claro.
0: Capaz que estaría bueno una reforma tributaria que diga, no tenés que pagar.
1: Claro. Está Ruth Fortunato, China, contadora, inaugurando nuestro consultorio de impuestos, hoy especial de monotributo. ¿Qué pasa? Pregunta acá una china, chino, ¿qué pasa si durante varios meses superás el monto de tu categoría, pero después baja? y al término del año no llegas al monto. O sea, no.
0: Te recategorizás

0: para abajo, una categoría inferior. Ah. Cuando sube, te recategorizás. Cuando llega la recategorización, la tenés que hacer a la recategorización sí o sí.
1: Pero pará, el gran tema es si yo los últimos dos meses pegué dos laburos. Sí, me pasé claro. para arriba.
0: Sí.
1: Me subo de categoría no, y sé que esos laburos no los tengo más el año que viene. No, o sea, quedo
0: no. Ahí se hace la evaluación anual. Vos podés dos meses facturar mucho, el otro mes facturar cero, ponele, o menos, 100 mil y otro 10 millones, no importa. Al final del año se hace un prorrateo anual de los últimos 12 meses. En este caso, si estamos en junio, sería desde julio del año pasado, del 2025, hasta junio del 2026. Y vos te recategorizás en agosto, como dijimos, la fecha...
1: No entendí. ¿Cómo? Repetime. Claro, si yo me paso, o sea, yo a veces vas calculando... El monotributo,
0: pero
1: vos sabés...
0: Pero ¿en qué momento te pasa?
2: No, te pasás cuando te recategorizás. Digamos. Claro. A mí me pasó. Me pasé por un monto, pero, digamos, casi centavos, te digo. Pero bueno, quedé en la categoría durante 6 meses hasta la nueva recategorización. Claro. Estoy en la nueva recategoría y tengo que pagar un montón de plata... Que bueno, obviamente no es lo mismo a la categoría anterior, pero bueno.
1: Pero eso no lo podés salvar.
2: No lo podés salvar. No,
3: tenés que esperar si un plazo pagando.
2: 6 meses
3: más.
2: Hasta que te recategorizaste.
0: Hasta que toca acá recategorizar.
4: Vos en la plaquita que mostraste antes había un techo mensual y un techo anual. No te tenés que pasar del anual, digamos.
0: No tenés que pasarte, claro.
4: En promedio del anual.
0: No, vos en cada año no te podés pasar de tu categoría. Si te pasaste, recategorizás.
2: Pero del anual de la categoría.
4: Claro, si te pasás un mes, pero el siguiente.
0: No, no pasa nada. Es la anual. Es la anual. Es la anual. Ha pasado que ARCA, no sé por qué, a veces en abril determina que te pasaste de categoría, te dice te recategorizo de oficio.
1: ¿En abril? Si no hay recategorización.
0: No, no hay
1: ¿Y por qué?
0: Porque se equivoca.
4: Ah, divino.
1: Se equivocan a favor de ellos.
0: Siempre. Siempre ARCA se va a equivocar a favor de ellos, nunca a favor tuyo.
1: ¿Por qué hay cada tanto versiones, nos pregunta acá?
0: Me van a odiar.
1: No, no. Versiones de que van a eliminar el monotributo.
0: Bueno, ahí está. El FMI pidió... que las últimas categorías de monotributo pasen a ser responsables inscritos. Y ahí estamos en un problema.
1: Responsables inscritos que pagás IVA, pagás ganancia. Y claro, porque también es cierto, esto es Argentina, y hay mucha gente que también puede ser que se avive o que le busca la quinta pata al gato. Entonces, gente que debería pagar IVA y ganancias, dibuja un poco los números y queda en el monotributo.
0: Queda en el monotributo. Sí, la prácticamente es no facturar. O sea... No facturar, claro. Te hace manejar en negro ese porcentaje. El tema es hasta dónde aguantás, porque yo digo, ahí entramos en otro tema, ¿no? Que es, cuando vos pasas a IVA y ganancias, el IVA se traslada.
1: Se va a mí porque tiene otro trabajo.
2: Que dejé unas preguntas ahí.
1: Después factura en el monotributo.
4: No quiere pagar impuestos.
0: No, si vos pasás a ser responsable, y si a vos te va muy bien en el negocio, estás facturando y sabés que va a crecer, y te pasás a 150 millones, a 200 millones, a 300 millones, y... ya tenés que pasarte responsable inscripto, tenés un contador que te va a asesorar y vemos, ahí se hace una proyección económica, una planificación tributaria para que vos no pagues lo menos posible dentro de la ley, pero tenés un montón de gastos para deducir. Sí. Ya no es, tenés gastos y el IVA lo trasladas. El IVA no lo paga nunca el empresario, lo paga el consumidor.
1: Lo factura el IVA y después
0: se lo traslada y se deduce el IVA crédito fiscal. Ah, acá hay algo muy importante. Todos los monotributistas que piensen que van a pasar de categoría y que van a llegar a las últimas categorías, que vayan guardando los comprobantes, porque ahora los comercios están obligados a hacerle factura a un consumidor final con IVA discriminado. Uh-huh. ¿Para qué? Para que cuando ese monotributista se pase a responsable inscripto pueda deducir esos gastos. Se llama régimen transitorio al régimen general.
1: Pará, no hagamos que se nos vaya el programa porque tengo varias preguntas y quiero hacerte un picadito.
0: Sí.
1: Crédito hipotecario para monotributistas. ¿Hay alguna recomendación? Porque me imagino que demostrar ingresos se le vuelve más complicado. ¿O no? ¿O lo averiguamos? Si no.
0: Eso depende del banco.
1: Claro, no depende
0: del banco.
1: De la contadora.
0: Hace unos años había y podías con monotributo una categoría alta, una F, una categoría alta, podías pedir crédito. Depende del monto que pida y depende del banco, en realidad.
1: Sí, yo en su momento, cuando tramité un crédito hipotecario, juntamos nuestra fuerza monotributidora de mi esposa y yo.
0: Vas al recibo de
1: una, sueldo. Una pila de facturas
0: se puede,
1: así y algo nos
0: sacaron. Se puede.
1: Buen día. Yo pago como categoría B solo el componente impositivo si no llego a facturar el monto mensual que figura ahí en pantalla. Es una pregunta.
0: ¿Cómo?
3: Está formulada sin YouTube.
1: Sí, no lo entiendo.
4: ¿La podemos leer?
1: No, pero no entiendo. Porque yo pago como categoría B solo el componente impositivo. Si no llego a facturar el monto mensual que figura ahí en la pantalla.
0: No, pero no debe entiendo. Ser empleado en relación de dependencia.
3: Para mí esa pregunta es, buen día, ¿por qué yo pago como categoría B solo el componente impositivo si no llego a facturar el monto mensual que figura ahí en la pantalla?
4: Ah, pero paga todos los meses igual, por más que no facture. No
0: lo
4: sé.
0: Claro, lo tiene que... Si solo que... ¿Qué decía la segunda parte?
1: No, si no llego a facturar el monto mensual que ahí figura en la pantalla.
0: No. Si vos no, ese es el tema. Si vos facturás o no facturás, vos lo tenés que pagar igual al monotributo. No, claro. No es que zafás.
1: Está preguntando, che, no llegué a facturar
0: claro,
1: eso.
0: Claro, y lo tengo que pagar igual. No, lo tenés que pagar igual.
1: Claro, otra te hago. ¿Qué obra social te da la cobertura?
0: Tienes un listado en la Superintendencia de Servicios de Salud que entras a sssalud.gov.ar. Hay un listado de aproximadamente 20
1: obras sociales para monotributistas.
0: Que está, por ejemplo, estaba OSECAP, que lo sacaron, que es la de comercio. Uh-huh. Está OSDEPIN, que es de OSDE, que es relativamente buena, dice.
4: Tenía okay. La de árbitros de fútbol, me acuerdo.
0: Bueno, había uno de desempleados, había judicial, una de los judiciales que era muy buena también, estaba de los aviadores, pero no sé.
1: Bien, pero en Superintendencia de Salud chequean la lista de obras sociales para monotributo. No sé si esto da para otro día, en monotributo social, hay preguntas sobre monotributo social.
0: Sí, es un tema. El monotributo social lo pagan las personas que tienen trabajo estacional. Hay dos figuras, el monotributo promovido, que pagás mucho menos, y el monotributo social. El monotributo social es para trabajo estacional. Por ejemplo, los que tienen menos recursos no pagan la parte impositiva, solo pagan uh-huh. un porcentaje de la facturación, que es el aporte jubilatorio. La obra social, eso te lo averiguo, pero...
1: En relación de dependencia, ¿la recategorización es automática también?
0: Sí, es lo mismo que para cualquier monotributista, la relación de dependencia.
1: ¿Dónde te pueden encontrar en Instagram por si te quieren seguir mandando consultas después de este primer consultorio impositivo tema monotributo?
0: Bueno, Instagram, Ruth tu contadora, RUTH con H, Ruth tu contadora es mi Instagram.
1: Ruth contadora, ahí la buscan en Instagram, es china, es contadora y los impuestos que son un chino. O sea, nosotros se le agradecemos que haya venido. La verdad, muchas preguntas de la gente y el monotributo es como argentino, como el asado, el fútbol y el truco. El monotributo. Así que.
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8: El Servicio Meteorológico Nacional prevé para hoy una temperatura máxima de 19 grados con cielo parcialmente nublado, desmejorando hacia la noche. El viento soplará del sur a lo largo de toda la jornada.
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8: La Corte Suprema revocó un fallo contra la ley de tierras y dejó vía libre a la venta de campos a extranjeros. Luego de 2 años sin tratar la cuestión, el tribunal revocó el fallo que había declarado la inconstitucionalidad del artículo 154 del decreto 70/23 al considerar que el CECIN La Plata, la entidad que promovió la demanda, carecía de legitimación. La Corte aclaró en su fallo que la decisión se limita al rechazo de la demanda por falta de legitimación de la parte actora, a la vez que precisó que el pronunciamiento no supone abrir juicio sobre la validez constitucional del artículo en cuestión, ni implica interferencia sobre la intervención del poder legislativo prevista por la Constitución Nacional.
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8: Provincia inaugura un barrio para víctimas de violencia de género. El gobierno bonaerense concretará mañana la entrega de 175 viviendas en La Plata destinadas a mujeres que fueron víctimas de violencia de género y para personas externadas del Hospital de Melchor Romero, especializado en salud mental. La obra se concluyó tras 10 años de espera, ya que el proyecto inició en 2013 bajo un esquema de autoconstrucción en el marco del programa Ellas Hacen, que luego fue paralizado durante el gobierno de Mauricio Macri.
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8: Verazategui capacita a referentes barriales para reforzar la prevención del cáncer. El municipio realizó la jornada de capacitación Si Cuidas, Cuídate, una iniciativa destinada a fortalecer la prevención y la detección temprana del cáncer de mama y de cuello de útero y que busca que quienes mantienen un contacto cotidiano con las vecinas puedan incorporar herramientas y conocimientos para luego replicarlos en los distintos barrios del distrito. El encuentro se desarrolló en el edificio municipal y reunió a promotoras de género, agentes de salud y referentes barriales.
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8: Masivo paro de trabajadores de la salud en Chile. Trabajadores sanitarios iniciaron 2 días de paro y movilizaciones contra las medidas de ajuste en la salud aplicadas por el gobierno del derechista José Antonio Kast, con marchas hasta la sede del Congreso en Valparaíso y en otras ciudades. Convocados por la Confederación Nacional de Funcionarios de la Salud Municipal, que agrupa a unos 70.000 afiliados, los manifestantes además exigen mayores recursos para la atención primaria. Las movilizaciones coinciden con los debates previstos esta semana en el Parlamento sobre el presupuesto para 2027, en el que la administración de Kast prevé recortes en varios ministerios, entre ellos en salud y en educación.
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8: Las dos CONADU realizan un paro de 72 horas. Los docentes de las universidades nacionales realizan la medida de fuerza desde hoy y hasta el viernes 2 de octubre en reclamo de una recomposición salarial que, según plantean, debe alcanzar el 33,4% establecido en la Ley de Financiamiento Universitario.
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6: Venimos encontrándonos desde que asumió Milei con la decisión de este gobierno de aniquilar el sistema universitario. Así que en principio estamos por 72 horas de paro.
7: Clara Chevalier, secretaria general de la CONADU, en diálogo con Radio Gráfica.
6: La verdad que el Poder Judicial está siendo cómplice del desmantelamiento del sistema universitario y además de que esté en jaque el sistema institucional, porque tenemos un gobierno que puede desoír tanto una ley sancionada varias veces por el Parlamento como fallos de primera instancia, de Cámara y de Corte Suprema, ¿no? La propia eficacia del Poder Judicial está en tela de juicio en cuanto a la Ley de Financiamiento Universitario.
8: Las federaciones habían indicado que la huelga solo se levantaría si ayer la administración de Milei cumplía con la recomposición salarial que prevé tanto la norma como una intimación del juez federal Martín Cormick, hecho que una vez más el gobierno incumplió.
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8: Argentina recibe a Bolivia en Córdoba. La selección albiceleste jugará con su par del altiplano desde las 21 en el estadio Mario Alberto Kempes por el primer amistoso internacional luego de la final del Mundial que perdiera en Estados Unidos frente a España. El técnico Lionel Scaloni, quien ayer indicó en conferencia de prensa que hay fuertes chances para su continuidad, pondría en el 11 titular a Emiliano Martínez, Agustín Giai, Cristian Romero, Lisandro Martínez y Facundo Medina, Matías Soule, Ezequiel Palacios, Alexis McAllister y Nicolás Paz, Julián Álvarez y Lautaro Martínez.
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0: ¿Qué tal? ¿Cómo andan? Aquí estamos comenzando nueva jornada, día miércoles, mitad de la semana, día 30 de septiembre 2026. Y en continuidad, en cruce, en la cadena conurbana de comunicación y cultura. Bueno, venimos de Buenas Tardes China, nos vamos para FM en tránsito con La Patria de las Moscas. En el medio, como una cuña, el mangueo, loco, ¿no te sobra una moneda? Sí, en esa estamos. Vamos a tener también tarde de universidades con la Uniradio y Radio Universidad, por cierto, desde La Matanza, ya con sus flamantes 26 años cumplidos. Saludando también al resto de las emisoras: UNQ Radio, Radio UNDAB, Radio Conurbana, FM Freeway, Radio Asamblea, Gardeliando, Enganchate Rock, Radio UNAG y FM Aires. Desde Varela hasta Tigre, bueno, tenés un montón de paradas, antenas que también están levantadas y comparten esta programación. Martín Castro, Manu Iglesias, Milagros Hermida, los encargados de la técnica y la puesta al aire y la puesta en escena de esta jornada, la producción de las voces del panorama conurbano a cargo de Diego Restucci. Hablamos con Diego siempre un poco de deportes todas las semanas, hoy también, y saludando también al resto del equipo de producción de la radio. Bueno, cumplí con todo lo que te digo a diario. En un rato me lo cruzo al profe de Martín. Sí, vino con una noticia que la noticia de alguna manera puede servir como síntesis de mucho de lo que venimos hablando este 2026, este 2025 y el 2024, que ya está cumpliendo 3 años el paso del profe por aquí, por la radio. Sí, vos sabés que es llamativo, pero el nombramiento de un funcionario motivó la charla que vamos a tener en un rato. Bueno, son varios los temas también, ligados a algunas noticias que vamos a compartirte en la jornada, también pensando, bueno, algo de lo que dejó el Congreso en la jornada ayer, pensando sobre endeudamiento, qué está pasando también en materia de cuidados. Arrancamos la semana con Paula Constanzo y hablando de un proyecto de ley en la provincia de Buenos Aires. Bueno, hoy te vamos a dar como otra vuelta de página sobre el tema. Bueno, aquí estamos comenzando, ¿eh? Ya cruce tiene continuidad y hasta las 10 de la mañana es acá desde Bernal, desde Aijuna.
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0: Mucho ruido y pocas nueces, digo, poca teca. Estamos en un momento muy particular en donde hay una salida y compra de dólares, no te diría masiva, pero sí muy destacada. Y estamos en un momento en donde el gobierno está tratando de reacomodar parte de su discurso frente a la crisis, porque algo el poder siempre tiene para contarte, y donde se anuncian puertos, defensa de la soberanía, oleoductos y hasta proyectos de energía atómica. Mirá, el gobierno anunció una iniciativa privada que propone construir una central nuclear en el país con capitales estadounidenses. El proyecto, presentado por Meitner Energy, prevé instalarse en el sitio Atucha de Núcleo Eléctrica Argentina y por su monto y tecnología sería admisible dentro del Superrigi, el nuevo régimen de incentivo a las inversiones que se tramita en el Congreso. Bueno, Meitner Energy es una compañía que pertenece a Ansari Group, una corporación internacional liderada por un magnate estadounidense de origen iraní, Amin Ansari o Ansari, y que tiene al INVAP argentino como accionista con el 40%. Bueno, la propuesta incluye la construcción de un reactor, el ACR-300, con un reactor SMR de generación 3 más con tecnología PW.

0: R y potencia aproximada de 300 megavoltios. Bueno, tiene toda una parte técnica ahí. Está basada en diseño de ingenieros argentinos, dice. Su ejecución daría origen al primer proyecto First of Kind, FOAK en sus siglas, comercial de este diseño a nivel mundial. Bueno, todo esto como un gran notición. Y te voy a poner dos marcos y un testimonio. El primer marco tiene que ver con el covers, para que se entienda, mira, los covers del negocio nuclear que están proliferando en todo el mundo. Frente a la hecatombe energética mundial, frente a la instancia que puedes poner de puja geopolítica, guerras y demás, aparecen covers, ¿sí? Pequeños negocios que todos son funcionales y rentables cuando la mesa está servida y solamente desembarcás para hacer el negocio. Y es el caso de la Argentina. Así que vamos a contraponer y hacer lectura a esta noticia que tuvo primera plana, por ejemplo, en Infobae, ¿no? Sí. La palabra de Martín Javier Iofrida. Hace unos meses hablamos con él sobre este tema también, porque esto ya era preanuncio. Él es ingeniero y secretario general de la Asociación de Profesionales de la Comisión Nacional de Energía Atómica y de la Actividad Nuclear. Dice Iofrida que quieren destruir la CNEA, apropiarse de los equipos técnicos y desactivar la capacidad de producción de energía atómica a gran escala de la Argentina.
1: Otra verdadera venta de humo, otra verdadera venta de humo. ¿Recuerdan que Demian Reidel, la persona con quien el presidente Milei iba a ganar el premio Nobel, era un geniecillo de la energía nuclear y lo habían puesto a cargo del Plan Nuclear Argentino para hacer justamente el desarrollo de estos pequeños reactores y salió volando por la ventana por presuntas causas de corrupción? Esta es una simplemente una reedición de esta farsa, ¿no? Lo que están haciendo es desarmar los grupos de ingeniería y desarrollo tecnológico que tenían en el proyecto Carem, que era un pequeño reactor prototipo que estábamos desarrollando una tecnología, los argentinos y argentinas, para tratar de trabajar en tecnologías de punta de la energía nuclear. Bueno, desarman los equipos y se los llevan a una iniciativa privada que es financiada por los Estados Unidos. Pero lo que es verdaderamente preocupante, y acá es el punto, porque nos ponen esto de los pequeños reactores, que es una moda internacional, y nos ponen en el centro de la atención ahí, pero lo que verdaderamente está perdiendo la Argentina es su plan nuclear, que lo tuvo, de producir centrales nucleares grandes, Atucha 1, Atucha 2, Embalse, y no sé si se acuerdan que en el año 2015 estaban planificadas dos grandes centrales más. Entonces, nos hacen discutir sobre estas cosas, una venta de humo, una pantalla, para que no discutamos las cuestiones de fondo que son aumentar la cantidad de energía nucleoeléctrica en Argentina de manera drástica, con una central nuclear grande, de dimensiones que la Argentina ya supo construir, ya supo operar, ya supo mantener, y en este momento, allá hace 10 años que no tenemos en el plan nuclear una gran central nuclear en producción. Eso me parece que es la cuestión verdaderamente de fondo.
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6: Jornada de miércoles para juntarnos con el profe de Martín, como siempre pensando la filosofía desde los suburbios, dice así el título.
7: Exactamente,
6: ¿no?
7: Desde los suburbios. Uh-huh. Estupefactos con sí. lo que está pasando en el centro, digamos, ¿no? Desde uh-huh. los suburbios nos sentamos a especular estupefactos frente a la vertiginosidad de las noticias y las uh-huh. consecuencias que tiene, digamos, ¿no? Uh-huh. La semana pasada, el 23 de septiembre, uh-huh. San Altman, que es el creador de OpenAI y el gestor de prácticamente uno de los más importantes tecnólogos del mundo, habló en el Consejo de Seguridad de las Naciones Unidas, uh-huh. alertando, recogiendo un poco
6: lo que venimos hablando.
7: Lo que venimos hablando hace varios años nosotros, uh-huh. ¿no? Recogiendo un poco esas supuestas amenazas. Ya hemos hablado acá también en estos días acerca de si esas amenazas son reales o son un escenario para construir un nuevo plan de negocio, pero en esta oportunidad tenemos que decir que Altman se paró frente al Consejo de Seguridad y dijo exactamente ese credo de peligrosidad, uh-huh. Según el cual ellos sostienen que, fíjate el argumento que es muy curioso, unos pocos pueden concentrar el poder. Bueno, bueno, esos pocos...
6: Descubrió la pólvora.
7: Me parece que no es que... Es un poco lo que reflexionábamos hace sí. unos días, ¿no? Que no es que unos pocos van a concentrar peso. Eso no sería nada más que una vuelta más de tuerca del sistema capitalista que venimos construyendo. Serían otros pocos, digamos. Sí. Ese es el miedo que tiene. Me parece que...
6: Puede ser que se queda fuera.
7: Claro. Me parece que esos otros pocos no son tan pocos como uh-huh. ellos esperarían. Entonces ahí sí hay una puja. Yo creo que, sea como fuere, uh-huh. Hay una puja en la estructura del orden a nivel en los niveles más más altos del poder, digamos. Uh-huh. Ahí es donde la amenaza, capaz que no somos nosotros los que estamos amenazados, los que están amenazados son los que tienen la sartén por el mango, para que entiendan.
6: O no solo nosotros.
7: No solo nosotros. Sí. Pero ellos, lo que sí es cierto, es que hay una sobreactuación y que intentan que nosotros estemos alarmados. Uh-huh. No sé si ellos están alarmados, pero intentan alarmarnos a nosotros. Uh-huh. Eso sí es correcto y está bien. Pero bueno, es probable que, como decía la Gershwin, ¿no? En algún momento... tienen el poder y lo van a perder, porque tienen el poder y lo van a perder, de verdad, como repetía la canción. Muy bueno. Y entre ese reacomodamiento está la cuestión uh-huh. del trabajo. ¿Cómo nos vamos a reacomodar todos? Aquellos que hacen las tareas más sencillas uh-huh. o menos reconocidas en el mundo del trabajo, hasta aquellos que hacen las tareas más expertas o las más sofisticadas, digamos, uh-huh. ¿no? ¿Cómo, todos estamos pensando cómo nos vamos a reacomodar frente a este nuevo escenario super o hipertecnológico, ¿no? Los ingenieros están un

0: Preocupado también los ingenieros, ¿no? Porque hay, o mejor dicho, todo ese estadio de saber técnico muy especializado, uh-huh, está con alguna incertidumbre. Uh-huh. Porque, bueno, lo decíamos un poco el otro día también, ¿no? Las máquinas y los robots integrados a las inteligencias superinteligencias artificiales o a las inteligencias artificiales muy, muy grosas, pueden hacer con mucha precisión tareas muy complejas.
1: Las están preparando para eso.
0: Están preparadas para eso, claro. ya están preparadas. Claro. Además son autogenerativas, aprenden de lo que va sucediendo. Uh-huh. En fin, entonces toda esa gama de, ¿no?, todo ese estadio de profesionales está viendo que cómo se va organizando.
1: Desde el cálculo de un ingeniero civil hasta un matemático.
0: Digamos, exactamente, ¿no? Sí, un calculista, sí, por ejemplo, que en algún momento se calculaban el peso y la potencia de una estructura o la potencialidad de una estructura, y eso se tenía que calcular, uh-huh, la resistencia de los materiales, todo eso prácticamente está dando lugar a la suficiencia de la, uh-huh, inteligencia artificial. Entonces ahí tenemos todo un grupo de personas, ¿no? Uh-huh. Super profesionales que están viendo cómo se van a organizar. Hay un cuento, nosotros trabajamos en filosofía de la educación, trabajamos un cuento que se llama La casa de los Orishá. Los Orishá son como espíritus, uh-huh, en algunas tribus, en algunas comunidades africanas. Entidades intermedias, son como espíritus intermedios que
1: mediadores,
0: que interactúan, claro, con la existencia y con los seres humanos. Y entonces los Orishá se encargan de solucionar y de equilibrar la realidad, ¿no? Los ecosistemas. Y entonces los integrantes de estas comunidades confían en los Orishá. Bueno, está bien, entonces, se integran al flujo de la naturaleza. Surfean la realidad natural de la selva, entienden los procesos y de alguna manera se confían en que los Orishá van a establecer un orden ecosistémico. En realidad, en definitiva, es ese principio ecosistémico de cualquier medio ambiente natural, ¿no? Entonces, un poco el cuento lo que sugiere es que las inteligencias artificiales van a funcionar como unos Orishá, digamos, como una especie de deidad que va a acomodar todo solo, y yo me voy a tener que ocupar de fluir, digamos, ¿no? Y de fluir, y en ese sentido de estratégicamente dar órdenes acá es donde aparece una especie de cortocircuito, porque si los Orishá, ¿por qué van a estar al servicio nuestro los Orishá? ¿No? Que es un poco lo que dicen, ¿no? Pero bueno, así es como se está planteando la cosa. Entonces, ¿qué es lo que tenemos que cultivar? ¿Qué tipo de saberes tenemos que cultivar? Y muchos están sugiriendo, en una especie de brusco giro, ¿no?, a lo Colapinto, digamos. Uh-huh. Un giro brusco, así de pronto y aceleradamente. Tenés que doblar, pará un poquito, pisar el freno, dicen los tecnólogos, y acelera la cosa, uh-huh, ¿no?, en vez de pisar el freno. Y entonces, en ese brusco giro, parece que lo más importante en este momento es la reflexión filosófica, en particular, además, no la reflexión en general, el pensamiento crítico, que muchos están diciendo, hay que recuperar el pensamiento crítico. ¿Y qué es el pensamiento crítico? A ver, si no lo cultivamos nunca, ahora tenemos que aceleradamente aprender qué cosa es el pensamiento crítico, o cómo conducir el pensamiento crítico para que tenga algo de favorable en nosotros, no se transforme en una especie de patología crítica, digamos. En fin, eso está sucediendo ahora. Y nos hemos enterado ayer que Javier, el jefe de
1: el vocero
0: presidencial, anuncia que en el equipo de comunicacional del presidente de la Nación se nombró a un filósofo. Es decir, se nombró un filósofo que, vamos, lo tengo acá, tengo su reseña acá. Es la resolución 3 del 2026, y se nombró a un personaje que se llama Martín Polasiewicz. Martín Polasiewicz.
1: Es licenciado en filosofía.
0: Es licenciado en filosofía de la UBA, uh-huh, y tiene una maestría en finanzas. Es uno de estos jóvenes libertarios que forman parte del núcleo de la Fundación Faro, atrás de, uh-huh, ¿cómo se llama?, de Laje, ¿no?
1: Licenciado en filosofía y un cursito.
0: Y un cursito en finanzas, es un apostador, digamos, ¿no? Sí. Ese juego casi nosotros podríamos, nosotros que somos de cierta edad, digamos, podríamos categorizarlo como una especie de impulso parasitario, ¿no?

0: Sí.
1: ¿Vieron que, viste que en algún momento decían agarré la pala? Sí. Bueno, no quieren agarrar la pala.
2: No, no, claro.
1: Se ponen a jugar con numeritos y con grafiquitos y a partir de eso sacan una ventaja financiera y viven de eso. Muchos jóvenes.
2: Es que el recorrido más común es que el licenciado en filosofía es docente también. Uh-huh. Bueno, con la docencia un poco.
1: Sí,
2: pagas los impuestos.
1: Exactamente.
2: Por FAS,
1: la docencia es un rol muy importante. Uh-huh. La docencia. La investigación es otro rol.
2: Sí.
1: Es muy importante. La investigación es otro rol muy importante que realizamos.
2: Acá algunos eligieron como ese camino.
1: La asesoría también es importante.
2: Sí, claro.
1: La asesoría en empresas o la asesoría en proyectos. Yo he trabajado como asesor en el ámbito de las ciencias ambientales, porque tengo también un máster en ciencias ambientales y he trabajado como asesor, justamente controlando, manejando procesos comunicacionales en algunos casos, en otros casos ampliando la cuestión o la mirada desde la perspectiva de las ciencias sociales, también podemos introducir nuestro saber en esos ámbitos. Entonces, la filosofía siempre tuvo un rol destacado importante. Pero ahora es dramática esa necesidad. Es como que ha girado todo y decir, bueno, che, pará. Es decir, las inteligencias siguen generando saber técnico tan efectivo y tan preciso, lo que vamos a necesitar es saber cómo relacionarnos moralmente, éticamente con las máquinas, ética y moralmente con los demás seres humanos. Lo que tenemos es una crisis de las vinculaciones morales, éticas, de nuestra forma de estar y de ser y de vincularnos con el mundo. Esa es la crisis.
2: ¿Le sirve todo su formación al nombrado en el cargo que fue nombrado?
1: Este muchacho fue nombrado como Secretario Nacional del Discurso. No sabemos cuál es exactamente su rol. Uh-huh. Los filósofos a lo largo de la historia siempre han estado involucrados con procesos políticos. Secretario Nacional del Discurso.
2: Del discurso.
1: Justamente sí. Esto lo hace, o aparece.
2: Nunca existió ese cargo.
1: Creo que ya existía, ya lo habían. ¿Sí? Y no sé si lo había ocupado alguien o no. Uh-huh. Es un cargo bastante extraño, que tiene que ver seguramente con la construcción de una retórica que tenga, digamos, sea representativo de lo que esta gente piensa,
2: sí.
1: ¿No? Esto justo lo hace unos días después, o creo que fue el domingo, que aparece el presidente de la Nación Argentina frente a un periodista, Luis Majul.
2: Ah, Majul, sí.
1: Y Majul le pregunta, pero mire que la situación económica va en franca.
2: Le preguntó cosas muy sencillas.
1: Sí, pero frente a esta pregunta, dice, che, a ver, la economía no está en su mejor momento. Frente a este cuestionamiento o pregunta, el presidente, luego de titubeos muy extraños, dijo algo así como: deportamos 20.000 terroristas. Uh-huh. Nos mirábamos así como Fantino y el médico, que no me acuerdo el nombre, ¿no? Deportamos, ¿cuál es la relación entre la respuesta? Deportamos 20.000, y además dijo, deportamos 20.000 terroristas y sufrimos y enfrentamos 7 golpes de Estado. Uh-huh. No es una fantasía, es un delirio, básicamente. Uh-huh. Es un delirio, está construyendo su discurso en base a delirios que no se conectan de ninguna manera con la realidad.
2: ¿Vos estás relacionando este nombramiento con esa última?
1: Me resulta muy extraño.
2: ¿La entrevista del fin de semana?
1: Sí, me resulta muy extraño, sí. Que en el momento en el que el tipo, porque además dio un discurso también patético en la ONU la semana pasada, digamos, en el momento en que el tipo se nota que está sufriendo una crisis psiquiátrica. Uy. Perdón. Una crisis psiquiátrica muy fuerte, muy intensa, muy profunda. En este momento le pongan al lado una persona que trate de organizarle los razonamientos, los discursos, que seguramente este muchacho es un experto en poder organizar argumentos que tengan una secuencia y un sentido lógico. Uh-huh. Supongo que la tarea de él va a ser retórica, fundamentalmente. Ahora,
2: el discurso es eso, en definitiva.
1: Sí, claro.
2: Es un recorrido.
1: Es un orden.
2: Un orden
1: lógico
2: de una respuesta.
1: Tiene que tener una consecuencia.
2: O el relato, uno podría decir.
1: Claro, pero tiene que tener una consecuencia que se conecte con los argumentos, con las premisas de las que yo parto. Si no, es un delirio. ¿Qué es lo que sucede con
2: también tengo con el presidente? Que decir algo y que del otro lado me entiendan.
1: Uh-huh. Exactamente.
2: La idea del discurso.
1: Exactamente.
2: ¿No?
1: Además, tengo que tener formas alegóricas de hablar con la gente para que la gente entienda. Digamos, entienda como desde la simpleza, ¿no? ¿Recordás Bernardo Neusta le hablaba a Doña Rosa?
2: Doña Rosa.
1: Y ahora se habla, no sé, también, se pone, uno imagina una especie de estereotipo de persona que entiende con figuras muy simples y trata de construir un discurso que entienda cualquiera. Durán Barba decía un niño de 8 años.
2: Sí, Fantino decía un santiagueño.
1: Exacto.
2: Y pero claro, fuerte. Son unos caballos.
1: Bueno, entonces, esa es la cuestión y me resulta interesante. ¿Cómo nos posicionamos en la educación también? ¿Cómo construimos ese sujeto educativo del futuro, digamos? ¿Seguimos apuntando a los contenidos y al manejo de mucha información? Bueno, no, perdemos ahí, perdemos. Los seres humanos vamos a encontrar un lugar en este mundo hipertecnológico que viene en la medida en que destaquemos algunos otros aspectos que tienen que ver con, tal vez, con los viejos valores délficos, digamos, ¿no? La mesura, la tranquilidad, el autoconocimiento, el conocerse a sí mismo, el entender las relaciones en una justa medida, en la frónesis, como decía Aristóteles, recuperar esos valores, la virtud, como pensaban los griegos. Tal vez haya que trabajar sobre eso, ¿no? Y la filosofía debería aportar eso, no debería enquistarse en el poder para potenciar los procesos destructivos. Porque este muchachito, Polasiewicz, que ahora va a cobrar de la tuya, de la mía y de la de él,
2: secretario,
1: aparte, exactamente, ¿no? Tiene una cuenta, se presenta en la cuenta de ex o de ex Twitter, se presenta como acelerando. Eso es muy interesante.
2: Es sugestivo.
1: ¿No? Para nada, nosotros acá sabemos de qué estamos hablando. Es un aceleracionista.
2: Sí.
1: Y recordado.
2: Una línea de pensamiento filosófico bastante clara ya con su presentación en Twitter.
1: Directamente. Es un
2: acelerando.
1: Un apotegma que ya lo define al tipo, ¿no?
2: Sí.
1: Acelerando, y recordemos la cuestión del aceleracionismo, que en filosofía hay toda una corriente que supone que el encuentro entre el capitalismo y la tecnología va a acelerar todos los procesos y va a hacer pasar toda la humanidad y la sociedad política actual a un nuevo estadio. Ese nuevo estadio tiene dos grandes escenarios posibles. Un escenario posible en el cual explota el capitalismo y hay que pasar a una especie de democracia radical, donde tenemos que compartir todo porque se rompe todo. Y la otra es una especie de nuevo medievalismo. Estos aceleracionistas, como los libertarios, que son aceleracionistas y son poshumanistas, aceleracionistas, destructores del Estado, lo dijo una vez más, destructores del Estado, destructores del orden político republicano que nosotros conocemos, no quieren ir hacia una especie de democracia radical en la que todos tenemos un lugar y una posibilidad, sino que quieren al contrario, es profundizar las diferencias, la jerarquía y la asimetría para justamente hacer todo lo contrario que propone una sociedad de justicia social, sino que quieren una sociedad de concentración del poder de algunas personas en detrimento de todos los demás. Así que este muchacho va a impulsar y va a tratar de ordenarle los papeles al presidente para que diga cosas coherentes con esa destrucción que están impulsando.
2: Bien, te voy a pedir algo. El presidente va a volver a dar un discurso.
1: ¿Cuándo?
2: En cualquier momento.
1: Ah, sí, seguro.
2: Va a suceder.
1: Sí, por supuesto, sí, sucederá.
2: Va a suceder. Nos comprometemos
1: analizando
2: a ver la mano del nuevo secretario nacional del discurso.
1: Probablemente el que estaba detrás de esto siempre ha sido Laje, uno de los que estaba, el que le daba la letra, y viste que a veces salía y decía cosas extrañas y que no las podía fundamentar mucho, las decía como si fuesen marcas, digamos, como si fuesen aforismas. Este era Laje, digamos, y probablemente Caputo también. Caputo, ¿no? le han copiado discursos de películas, ¿recordás eso?
2: Sí, sí.
1: Pero
2: sí,
1: exactamente, de sí, películas. Sí. O sea, hay gente que no.
2: Citas de personajes.
1: Citas de personajes de caricaturescos.
2: Citas erróneas.
1: Exactamente. Sí. Todo eso se lo han.
2: Medio pastiche, digamos.
1: Se lo han mandado a hacer, se lo mandan a hacer, él lo lee eso. Ahora lo que está sucediendo es que hay un vacío ahí, porque además él ofrece argumentos que son absolutamente incoherentes, y ya es evidente que tiene una crisis psiquiátrica severa este señor, ¿no? Es evidente, es una evidencia visual. Ahora, vamos a ver cómo funciona este muchacho. Vamos a ver si le pagamos el sueldo a este sinvergüenza. y si se lo gana, digamos, ¿no? Si por lo menos el presidente ordena un poco esa... Para mí no lo va a lograr, porque más allá de que sea muy prolijo retóricamente los argumentos, él tiene como especulaciones que es cuando él necesita hacer ejemplificaciones. Las ejemplificaciones de él siempre fueron brutales, fueron patéticas, recurriendo a la sexualidad, a la perversión, a la exageración exorbitante, ¿no? 70.000% de inflación, cualquier cosa dice. 20.000 terroristas deportados en un año. Sí. Es una cosa insólita. Entonces yo creo que no le va a dar resultado. Pero vamos a esperar y vamos a hacer ese análisis del discurso.
2: El profe de Martín estuvo con nosotros este día miércoles.
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6: Hola Argentina, muy buen día, ¿cómo están? Les damos la bienvenida a esta producción informativa nacional de Farco, el Foro Argentino de Radios Comunitarias. Estamos aquí en nuestro centro de producción en la ciudad de Rosario y ya estamos enlazadas las radios comunitarias del país para nuestra primera edición de hoy, miércoles 30 de septiembre de 2026. La Corte Suprema habilitó la venta de tierras a extranjeros sin límites. En diciembre de 2023, el gobierno de Milei dictó el decreto 70, que derogaba decenas de leyes, entre ellas la Ley de Tierras, que fijaba un límite del 15% para la venta de tierras a personas o empresas extranjeras. En 2024, ante una presentación del Centro de Excombatientes Islas Malvinas de La Plata, la Cámara Federal declaró inconstitucional el artículo del decreto que derogaba la Ley de Tierras. Ahora la Corte dijo que esa organización de veteranos de guerra no tiene legitimación para el reclamo, con lo que dejó firme la eliminación de la Ley de Tierras. El diputado nacional del bloque Provincias Unidas, Esteban Paulón,

0: criticó este fallo de la Corte y llamó a sus pares a convocar a una sesión para rechazar el decreto 70 de 2023, como ya lo hizo el Senado.
1: La Corte Suprema de Justicia de la Nación acaba de ponerle bandera de remate a la República Argentina. En un fallo inédito acaba de restituir la vigencia del artículo 154 del DNU 70 del 2023, aquel DNU que modificaba más de 300 normas y que está pendiente todavía de ser considerado como inconstitucional. En ese artículo se elimina, se deroga la ley de tierras. No los límites, no lo que estaba discutiendo el Senado cuando se discutió la inviolabilidad de la propiedad privada. Toda la ley de tierras. Mañana, en Argentina, cualquier extranjero puede comprar tierras en cualquier lugar sin ningún tipo de límites. Esto es lo que acaba de decidir la Corte Suprema de Justicia. Tenemos una responsabilidad en la Cámara de Diputados y le hablo a mis colegas. El Senado ya rechazó el DNU 70. Falta que lo hagamos nosotros. No sigamos mirando para otro lado. Van a ser cómplices de la entrega indiscriminada de la República Argentina. Actuemos ahora y movilicemos también en todo el país en reclamo de la vigencia de la ley de tierras, porque Argentina no se remata.
0: Recordemos que el gobierno de Milei había intentado eliminar los límites que fijaba la ley de tierras cuando impulsó el denominado proyecto de inviolabilidad de la propiedad privada. Ante el rechazo social y la falta de votos en el Congreso, decidió dar marcha atrás con esa parte de la reforma. Ahora logra el objetivo gracias a la decisión de los jueces de la Corte, Horacio Rosati, Ricardo Lorenzetti y Carlos Rosenkranz. Las comisiones de diputados dieron dictamen a tres proyectos sobre endeudamiento familiar. Fue en la reunión del plenario de las comisiones de Finanzas y Defensa del Consumidor realizada ayer por la tarde. El dictamen de mayoría fue logrado por La Libertad Avanza y sus aliados. El segundo en cantidad de firmas fue el de los bloques de Unión por la Patria, Provincias Unidas y Coalición Cívica. Y el tercero fue el de Argentina Federal. El proyecto del oficialismo solo apunta a medidas de prevención antes de tomar deudas, mientras que los de la oposición proponen refinanciaciones, topes de tasas, freno a las prácticas intimidatorias de los acreedores, suspensión de embargos y ejecuciones y perdón de intereses punitorios, entre otros puntos. El presidente del bloque de Unión por la Patria, Germán Martínez, defendió el proyecto encabezado por su bloque.
2: Y realmente los elementos que plantea nuestro dictamen son muy positivos, además de cosas muy básicas. Frenar con las ejecuciones, frenar con los embargos, poner un límite a esta gestión de cobranza, que es realmente terrible lo que generan en millones de argentinos. Esta situación de apriete que se da en tantos lugares que nosotros acá le ponemos un límite. También protegemos especialmente a los ingresos y a las prestaciones de carácter alimentario, asignación universal por hijo, asignación por embarazo, la prestación alimentar, el plan Mil Días, otras prestaciones. También lo hacemos. Miren, es tan abarcativo hasta tal punto que nosotros en el artículo 31 planteamos una realidad de la que no se habló hoy, que es la realidad de los créditos y del endeudamiento informal que aqueja a un montón de familias y que son víctimas hoy de acoso, de aprietes en los barrios, autos que se prenden fuego, casas que se balean. Esto está pasando hoy en la Argentina y nosotros generamos un mecanismo de fortalecimiento de la línea 134 del Ministerio de Seguridad de la Nación para que también exista la posibilidad de hacer una denuncia allí.
0: Y con estos tres proyectos que salieron con dictamen de las comisiones, todo se va a definir en una sesión que podría realizarse la semana que viene o la siguiente. Primero se va a someter a votación el proyecto del oficialismo y si no es aprobado se pasará a considerar los de la oposición. La CGT convocó una movilización en defensa de la industria para el próximo 8 de octubre. Fue tras una reunión de sus principales dirigentes en la que además se decidió acompañar la marcha federal universitaria el 15 de octubre, aunque no hubo definición sobre un acto o alguna movilización para el 17 de octubre, al cumplirse un nuevo aniversario de la histórica jornada obrera de 1945. Vamos a escuchar al secretario general de la CGT, Jorge Sola, en declaraciones recogidas por Radiográfica.
3: Así que el próximo jueves 8 de octubre haremos una movilización en defensa de la industria nacional hacia el ex Ministerio de Desarrollo.

0: 18 a la tarde.
1: Bien. ¿Qué va a pasar el 17 de octubre? ¿Se habló?
0: No.
2: No se pierda nada.
1: ¿De la visita del Papa?
0: De la visita del Papa, sí, por supuesto, estamos convencidos de que va a ser un enorme hecho. Entendemos que también va a dejar políticamente la posibilidad de su mensaje, y que no necesariamente es partidario, sino que va en el sentido de la justicia social, del bien común, de la comunidad organizada, y eso para nosotros va a ser importante. Necesitamos una defensa de la industria nacional, necesitamos un proyecto industrial que piense en un modelo de producción, como dije, de desarrollo, de trabajo, de generación de puestos genuinos y formales, con derechos sociales, con salario digno, y para eso se necesita una inversión genuina en un proyecto productivo.
3: Declaraciones de Jorge Sola, uno de los secretarios generales de la CGT, sobre esta movilización en defensa de la industria que se va a realizar el próximo jueves, 8 de octubre. Y hoy comienza el paro nacional universitario en el último día de plazo judicial para que el gobierno cumpla la ley de financiamiento. En Córdoba, como también en Rosario, la huelga lleva ya 3 días y se va a extender hasta el viernes. El informe de nuestro compañero Tito Guzmán desde Radio Sur en la capital cordobesa.
4: Hola Pepe, muy buenos días a la audiencia de nuestro informativo en nuestra Argentina. Tercer día de paro en la Universidad Nacional de Córdoba. Comenzó el lunes y se va a extender hasta pasado mañana, viernes de esta semana. Entrevistamos a Nicolás Jerez, secretario de prensa de ADIUC, la Asociación de Investigadores e Investigadores de la Universidad de Córdoba, y esto nos decía.
5: Bueno, estamos atravesando nuevamente una semana de conflicto, una semana de protesta, que por lo que hemos estado, por lo que estamos analizando, es una protesta contundente. Esperemos que logremos avanzar en que el gobierno dé de una vez alguna respuesta, porque realmente la situación es crítica. Venimos de una situación de agonía de las universidades ya desde el inicio de este gobierno libertario, ¿no? Desde hace casi 3 años de lucha constante. Y bueno, la universidad ha sido una parte activa en la resistencia al proyecto que el gobierno tiene para la universidad, ¿no? Que es un proyecto de desmantelamiento realmente.
4: Una vez que este paro de una semana termine, Pepe, se comenzará a pensar en la participación del ámbito universitario de Córdoba de la 5ª marcha federal convocada para el 15 de octubre en todo el país. Hace algunos días, John Boreto, el rector de la universidad de nuestra provincia, dijo que si los números del presupuesto 2027, el presupuesto destinado para las universidades, se cumple, con ese dinero ni siquiera se podrían abrir las puertas de las universidades. Para el informativo Farco, reportamos desde Radio Sur 90.1 FM, Villa El Libertador, Córdoba capital.
3: Vamos ahora a Entre Ríos, porque allí los y las docentes inician hoy un paro de 48 horas en reclamo de una recomposición salarial. El informe de nuestra compañera Adriana De Fassi desde Radio Zapucay.
6: Saludo a la audiencia de Farco, saludo Pepe. Se realiza un nuevo paro docente de 48 horas en la provincia de Entre Ríos. Los gremios docentes entrerrianos rechazaron el aumento propuesto por el gobierno provincial. Como medidas de fuerza, se realizará un paro de 48 horas que serán este miércoles 30 de septiembre y el jueves 1 de octubre. El aumento propuesto, la paritaria salarial, sería de un 3,5% para el mes de septiembre. La Asociación Gremial de Magisterio de Entre Ríos indica que la pérdida adquisitiva, según los valores del INDEC, es de un 18%. El aumento propuesto por el gobierno de Rogelio Frigerio lleva el sueldo docente a 910 mil pesos, que debemos comparar con el valor de la canasta de la línea de pobreza, que hoy se ubica en 1.605.000 pesos. Desde Radio Zapucay hablamos con Esteban Gamarra, que es el actual secretario general del Departamento Colón de la Asociación Gremial de Magisterio de Entre Ríos.
7: Esto repercute claramente ya no en una crisis económica, en un problema del salario, sino que repercute en la salud mental, repercute en la sociabilización de la docencia y sobre todo también en la cuestión pedagógica y didáctica de a la hora de ir a la escuela. Pensemos que hoy la docencia está o trabajando doble cargo, y trabajar doble cargo es estar trabajando 10 horas, estar 12 horas fuera de la casa, es decir, de más tiempo de trabajo, además de lo que uno está en la escuela, que el asenio que uno ve está despidiendo a ese gurí a las 6 de la tarde, desde las 7 de la mañana que está recibiendo a un gurí, entonces claramente el trabajo no va a ser el mejor cuando llegamos al fin de la jornada. Estamos en un momento muy grande, grave, que se está invisibilizando desde los grandes medios de comunicación y desde el gobierno.
6: Agradecemos la palabra de Esteban Gamarra, secretario general del Departamento Colón de la Asociación Gremial de Magisterio de Entre Ríos. También docentes de las universidades nacionales de la provincia de Entre Ríos realizarán un paro de 72 horas desde este miércoles 30 hasta el 2 de octubre, pidiendo por la universidad pública, por el efectivo cumplimiento de la ley 27.795 y la recomposición del salario docente, reportó Radio Sapucaí de Colón, Entre Ríos.

0: atención en el noticiero de Farco, porque Argentina juega hoy su primer amistoso contra Bolivia tras el Mundial en el Estadio Kempes de Córdoba. Va a ser el partido. Nos informa nuestro compañero Iván Alday.
1: Esta noche desde las 21, Córdoba cobija a la selección argentina en su primera presentación de fecha FIFA tras la final del Mundial. El equipo de Lionel Scaloni se perfila para enfrentar en el Mario Kempes a su par la selección de Bolivia. El partido se pondrá en marcha desde la hora 21 con transmisión de Tays Sports, Telefe y DirecTV, y una probable formación ante el conjunto de Bolivia es Emiliano Martínez, Agustín Siay, Cristian Romero, Lisandro Martínez, Facundo Medina, Ezequiel Palacios, Alexis McAllister, Valentín Barco, Nicolás Paz, Julián Álvarez, Lautaro Martínez. El 11 de Lionel Scaloni en esta primera parada de las tres que tendrá la selección argentina en la fecha FIFA, incluyendo el sábado a las 21 ante Burkina Faso en el Estadio Monumental, y el epicentro de todo esto, la despedida de Lionel Messi el martes 6 de octubre a las 20 en el mismo Estadio Monumental ante Benín. Deportes, Noticiero Nacional de Farco, Iván Alday.
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0: Y hasta aquí llegamos con nuestra primera edición de informativo Farco de hoy, miércoles 30 de septiembre de 2026. En controles estuvo Cristian Torres, Pepe Frutos en la conducción y las radios que integran Farco en la producción. Volvemos en la segunda del día. Chau.
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1: El Servicio Meteorológico Nacional prevé para hoy una temperatura máxima de 19 grados con cielo parcialmente nublado, desmejorando hacia la noche. El viento soplará del sur a lo largo de toda la jornada.
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1: La CGT marchará el 8 de octubre en defensa de la industria nacional. La decisión fue tomada en una reunión que la Mesa Chica Ampliada de la Central Obrera, junto con la participación de alrededor de 40 gremios, llevó adelante en la sede de la UOCRA, luego de realizar un análisis exhaustivo de la situación económica.
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2: Se decidió el jueves 8 de octubre hacer una movilización al ex Ministerio de Producción.
3: Cristian Jerónimo, cosecretario general de la CGT.
2: Por la situación crítica que está viviendo la industria, cómo se está desangrando, cómo todos los días vemos que se siguen perdiendo puestos de trabajo, cierran empresas, y creemos que es una problemática que es transversal a todo el mundo del trabajo, por eso el jueves que viene vamos a estar movilizados con miles y miles de trabajadores.
1: Con esta decisión, la CGT le da continuidad al plan de lucha escalonado que votó a principios de julio, que incluye la participación de la marcha universitaria del 15 de octubre y la ratificación de un nuevo paro nacional antes de fin de año, aunque aún sin fecha precisa.
0: Nuestra provincia.
1: Aprueban un paquete de leyes contra el sobreendeudamiento de las familias. La Cámara de Diputados bonaerense dio media sanción a un paquete de 4 proyectos para atender la problemática que obliga a las entidades financieras a informar con claridad las condiciones de los créditos, prohíbe el hostigamiento en las cobranzas y crea mecanismos para renegociar y reestructurar deudas tanto por la vía administrativa como judicial. Durante la sesión se afirmó que más de 6 millones de hogares bonaerenses tienen una deuda activa, que el crédito pasó a ser una herramienta para sobrevivir, y se puntualizó en que la situación de mora se torna aún más compleja en hogares monoparentales.
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1: Presentaron el mapa de la memoria de Florencio Varela Berazategui y Quilmes. El sitio web interactivo que busca geolocalizar y reconstruir las historias de vida de las personas detenidas desaparecidas durante la última dictadura cívico-militar eclesial en la región del sur del conurbano fue presentado en la Universidad Nacional Arturo Jauretche. El mapa, que puede visitarse en mapeomemoria.unaj.edu.ar, recupera y pone en diálogo distintas fuentes y especialmente el valioso trabajo de reconstrucción de la memoria que desde hace años llevan adelante diferentes actores del territorio, así como también busca contribuir a un proceso colectivo de construcción y transmisión de la memoria local.
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1: Brasil registra el menor desempleo desde 2012. La tasa de desempleo para el trimestre comprendido entre junio y agosto se ubicó en 5,3%, lo que representa el nivel más bajo registrado para este periodo desde que el Instituto Brasileño de Geografía y Estadística inició la serie histórica. En rigor, las estadísticas oficiales indican que la población desocupada descendió hasta los 5.8 millones de personas, con una reducción del 4,6% en comparación con el trimestre anterior, mientras que la población ocupada alcanzó los 103 millones y medio de trabajadores, consolidándose como el nivel más alto de toda la serie.
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1: El gobierno apeló la intimación judicial por la ley de financiamiento universitario. La presentación fue realizada ante el juez Martín Cormick y sostiene que el Ejecutivo ya cumplió con las obligaciones establecidas por la cautelar luego de que el magistrado considerara que no hubo un cumplimiento total de la medida e intimara al Estado a completarlo bajo apercibimiento de aplicar multas por cada día de demora a partir de la jornada en curso. Los trabajadores universitarios reclaman al gobierno de Javier Milei la aplicación de la norma y una urgente recomposición salarial ante el fuerte deterioro del poder adquisitivo que supera el 33% desde diciembre de 2023.
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1: Liga Nacional de Básquet. Esta noche desde las 20:30, Peñarol recibirá en Mar del Plata al último campeón Gimnasia y Esgrima de Comodoro, mientras que desde las 21, Argentino y Ferro se medirán en Junín. Por su parte, San Martín recibirá en Corrientes a Instituto de Córdoba desde las 21:30.
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4: Retomando la segunda hora de este 30 de septiembre, 9 de la mañana, 11 minutos. Bueno, con algunas canciones, algunos temas, algunas visitas y así vamos a continuar. Tenemos ahí programada entrevista para esta hora. Nos cruzamos un rato con algunos temas internacionales con Oscar Cesaro. También le ponemos la traba y lo dejamos acá con nosotros a Diego Restucci, que no para. Sí, vamos a hablar un poco de los deportes. Las canciones, ¿cómo venimos? Hoy venimos con un mezcladito, está lindo. Catriel y Paco Amoroso, La Vida Loca, en la hora anterior, Cadena Perpetua, Tango, El Marulo. Está re buena ese tema. Está bueno el disco, último disco de Cadena Perpetua. Tiene algunas canciones que ya venían sonando. Lo sacaron este año, hace unos días. Marcela Morelo, también, con La Fuerza del Engaño. El clásico de Marcela Morelo, que acá la bancamos a morir porque es de Lanús, aparte, ¿viste? Y se juntó con Ráfaga. En este caso hicieron quizás una de las canciones más conocidas de ella. Así que bien acá con esa. Y recién escuchabas, último tema también publicado por La Sole, por Soledad. Alma de Rezabaile, para meterle un poco de chacarera con Casu, con Flor Casuccelli y con Nati Pastoruto, que es la hermana. Sí, arrancaron, ¿te acordás del dúo que arrancó allá en los 90? También lo que viene haciendo Soledad, tema que viene sacando este año, la verdad que viene todo como impecable. Este tema suena impresionante. Bueno, mira, la temperatura 11 grados, vamos a 18 en el día de hoy, ya despejado. Algunos piden más primavera, la que tenés, está bien, va a estar bien la semana. Veremos qué pasa el día sábado, que el Servicio Meteorológico Nacional anuncia algunas lluvias. Muy complicado la mañana temprano también, y la hora anterior con tema de accidentes. Por suerte no de gravedad. Mira, 9 vehículos involucrados en camino de Buen Aire en la hora anterior. Choques leves, pero ¿viste cuando se da en cadena la situación? Bueno, 9 vehículos involucrados. Pero tengo uno en cada autopista, por ejemplo. Coalición en Hurlingham, kilómetro 22,8, sentido Cava. Un auto y una moto, sin heridos, por suerte. También en Avenida General Paz, kilómetro 12,5, altura Bruselas, calle Bruselas. Sentido Riachuelo, 2 vehículos involucrados con una persona herida y un carril obstruido. Todo esto sería el enfrentamiento entre Cava y 3 de Febrero, ¿viste? Ahí donde separa la General Paz. Y también tengo que destacarte reducción de calzada en el kilómetro 17,8 a kilómetro 19, sentido La Plata, en la autopista Buenos Aires La Plata, pero esto básicamente por trabajos de mantenimiento. Es un poco la actualización del comienzo de esta hora. Para decirte que hubo problemas con la línea Sarmiento a la mañana temprano, el resto de las líneas funcionando normalmente, pero la Sarmiento en particular ya normalizó su servicio entrada esta hora. Mensajes también. Walter dice: hola, buen día.

0: Yo escucho lo que dice que va a hacer este gobierno y pienso, este tipo nos toma por idiotas. Dice, primero manda a un tipo a negociar no sé qué con Inglaterra, el tipo se escabia, le amplía 360 kilómetros de franja marítima en las islas a los gringos. Ese fue, Walter, ese fue Macri, ¿eh? Sí. Ese fue el maligno, no fue Milei. Pero después dice, Milei quiere poner bases yanquis en Tierra del Fuego. Le hace un homenaje a Pinochet, hace poco, mirá. Y después viene a hablar de soberanía. Bueno, sí, vos sabés lo que pasó, Walter, te venimos contando. Dice, explícame por qué hay algo que no me está cerrando. Sin mencionar el oro que mandó a Inglaterra. No, bueno, lo que estamos haciendo con el tema del reclamo a Inglaterra, con lo de la soberanía, es una puesta en escena, por cierto. Después veremos, viste que en el largo o mediano plazo tenés que ver si la puesta en escena tiene involucrado a más de un actor que el gobierno, en este caso. Y Liz Bruni también en esta mañana nos dice, buen día, sigo con mucha bronca por lo que hizo la Corte Suprema. Espero que no puedan salir a la calle en paz, que el pueblo tenga memoria. Bueno, respecto al tema de la Corte, vamos a tener ahora algo de opinión y tiene que ver con que se volteó la ley de tierras y se hizo a través del decreto 70/2023. El decreto que era el choclo ese que destruía gran parte de la jurisprudencia argentina, te podría decir, y del bagaje legal de la Argentina. Bueno, mirá, la Corte no trató la constitucionalidad del decreto, pero sí se metió con uno de los, vamos a decir, artículos de ese decreto. Bueno, ya nos metemos con la entrevista del día también.
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5: Bueno, entrevista entonces.
0: Lo sumo esta mañana a Javier Rodríguez, ministro de Desarrollo Agrario de la provincia de Buenos Aires. Le doy la bienvenida aquí, Pablo Martínez, desde Radio Aijuna, para toda la cadena Cruce. ¿Qué tal, Javier Rodríguez?
6: Hola, Pablo, ¿qué tal? ¿Cómo estás? Gracias por el llamado.
0: Bueno, le agradecemos también los minutos de charla. Voy a arrancar por esto, Javier, consultándolo, porque en 8 páginas Rosati, Lorenzetti y Rosenkranz finalmente derogaron la ley de tierras. Todos tenemos bien presente que hace algunos meses la propuesta del gobierno de la famosa ley de extranjerización fue acompañada en el Congreso Nacional, y ahora aparece como uno diría un pasaje de magia por parte de la Corte Suprema, que deja un sabor realmente amargo. A veces uno dice, bueno, para el final estamos viviendo una especie de simulación de democracia, porque se fraccionan hasta las decisiones, no solo la realidad y la información, ¿no? ¿Qué lectura viene haciendo en estas horas?
6: Sí, la verdad que, bueno, es un fallo que sin ninguna duda es una decisión gravísima que afecta en primer lugar la soberanía nacional, pero también, por supuesto, la voluntad popular, la voluntad que creo que quedó muy claramente expresada cuando el gobierno nacional quiso avanzar con la modificación, con la baja de la ley de tierras a través de una nueva ley, y que creo que quedó muy claramente expresado la voluntad popular en las distintas manifestaciones, en las distintas marchas, en los distintos encuentros, y que también se terminó expresando en definitiva en la Cámara Legislativa, ¿no es cierto? Es decir, que el Gobierno Nacional intentó una vía legislativa, esa vía claramente fracasó porque la voluntad popular se expresó de una manera muy clara en contra de esta ley que atenta, de esta modificación de la ley que atenta contra la soberanía nacional. Y bueno, y ahora esa iniciativa queda de alguna manera repuesta a partir de este fallo de la Corte, ¿no? Que por supuesto Vuelve la discusión al punto, si se quiere, previo, cuando fue todo este tema, acerca de que, a partir de este fallo, los extranjeros pueden comprar de manera indiscriminada las tierras, que pueden comprar, adquirir tierras en lugares estratégicos, que pueden adquirir tierras en lugares fronterizos, es decir, todo eso que se discutió hace, la verdad que muy poco tiempo, y se discutió de una manera pública, abierta, porque era parte del tratamiento en el legislativo, pero que tomó un conocimiento público muy importante. Bueno, hoy por otra vía termina quedando establecida de esa forma.
0: ¿Qué conexión? Hemos hablado bastante, hemos hecho también un montón de entrevistas en ese proceso de debate que plantea. Hemos hablado mucho de regiones y de provincias. Cuando analiza un poco el voltear la ley de tierras, ¿qué impacto puede avizorar o qué observa en particular en la provincia de Buenos Aires?
6: No, bueno, nosotros en la provincia de Buenos Aires también creo que tenemos una situación donde en general estamos por debajo del límite establecido por la ley de tierras, pero que sin ninguna duda tenemos que tener también un cuidado en todo lo que son zonas estratégicas. Y lo vemos también en el resto del país, ¿no es cierto? La verdad que por ejemplo, hace muy poco estuve acompañando al gobernador en Misiones y planteaban precisamente que mantener la vigencia de la ley de tierras en lugares con tanta frontera era fundamental, ¿no? Y bueno, creo que eso me parece que ha quedado bastante claro, pero bueno, habrá que volver a discutir. Yo, por supuesto, quiero señalar que ahora quedó vigente este DNU, pero el DNU puede ser rechazado por las cámaras legislativas, es decir, que todavía habría seguramente que la posibilidad de que en función de determinadas iniciativas termine nuevamente rechazado o con la posibilidad de ser rechazado en las cámaras. Por supuesto, también hoy te diría, pero evidentemente no es la voluntad del gobierno nacional, que el gobierno nacional podría dar cuenta y tomar nota de lo que ocurrió hace poco, y más allá del fallo, retrotraer ese artículo en particular del DNU, ¿no?
0: Bueno, sí, claro, ahí aparece, uno también podría entender como una especie de tensión en esa decisión de la Corte Suprema, que incluso hasta podría, no sé, uno podría también leer de que podría poner en problemas o forzar también una decisión del gobierno. Es extraño que los tres cortesanos hayan tomado la decisión sobre un artículo en particular y todavía tengan pendiente su decisisión sobre el DNU completo, el 70/23.
6: Queríamos, sí, viste que es un fallo en particular sobre esta presentación, que en realidad no va sobre el tema de fondo, es decir, que no discute la inconstitucionalidad de derogar la ley de tierras por un DNU, que obviamente es la cuestión de fondo, sino que simplemente plantea que quienes se presentaron,
0: que fue el CECIM en este caso,
6: con esta iniciativa, no, que es el CECIM de La Plata, como que no tenía validez para hacerlo, ¿no es cierto? La verdad que bueno, también es cuestionable eso, porque evidentemente es un tema de interés general cuando estamos hablando de estas cuestiones, ¿no? Pero yo lo vuelvo a decir, lo del gobierno nacional también, porque bueno, en las últimas semanas me parece que hemos visto un falso giro patriótico. Bueno, si realmente tuviera un giro en defensa de la patria, en defensa de la soberanía, creo que inmediatamente también podría estar dando una respuesta en este sentido.
0: Bueno, para cerrar el tema en particular, sí destacar, lo venimos escuchando también en los informativos, que para los supremos la soberanía no es un bien jurídico ni colectivo, y por eso hizo rechazo de ese pedido que había hecho el CECIM de La Plata. Aprovecho, ministro, para hablar sobre otros temas que teníamos agendados aquí. Uno de ellos tiene que ver con Bueno, con las advertencias respecto a la llegada en lo climático del Niño en la provincia de Buenos Aires, también para tener presente qué acciones, qué posibles impactos respecto a eso, bueno, están trabajando, pensándolo también en la provincia de Buenos Aires como un área de producción y de desarrollo agrario destacado y que puede también tener impacto en lo económico, ¿no? Javier Rodríguez está ahí. A ver si me escucha. Hola, hola. A ver. Ya.
7: Hola, hola, hola.
0: Ah, Javier,
7: hola.
0: ahí está y lo recuperamos. Nos estaba escuchando, ¿no?
7: Te había perdido un minutito. Sí, sí, te escuché perfecto.
0: Bien.
7: Bueno, lo que señalaba es que ya estamos transitando por un periodo del Niño. Lo que plantean los distintos pronósticos es que el Niño va a mostrar su mayor fortaleza. Hoy los pronósticos señalan hacia diciembre y que va a continuar hasta febrero-marzo. Las consecuencias, las características de este ciclo es que son ciclos que van a, por un lado, implicar mayores temperaturas promedio, pero fundamentalmente mayores niveles de precipitaciones. Uh-huh. En este sentido, bueno, para nosotros es clave brindar la información, brindar los contactos vinculados a tanto bomberos, defensa civil, que se conozcan también los distintos mecanismos de alerta, que los medios de comunicación conozcan y le den énfasis también cuando pueda haber algún tipo de alerta amarilla, de alerta naranja, porque lo que prevé también esta situación del Niño es la posibilidad de eventos extremos también en determinados momentos, en determinadas ocasiones, ¿no es cierto? Uh-huh. Adicionalmente, nosotros como provincia estamos trabajando muchísimo en todo lo que es limpieza, limpieza de canales, limpieza de todo lo que tiene que ver con el escurrimiento del agua, que es fundamental y que es una tarea combinada entre la provincia y los distintos municipios. Creo que eso es, por supuesto, clave prestarle mucha atención a eso, por esta situación de que los pronósticos indican la posibilidad de grandes niveles de precipitaciones, ¿no es cierto? También se está trabajando muchísimo con el área de hidráulica, con el manejo de los niveles de las distintas presas, por supuesto también con la situación, como decía antes, de limpieza de los canales y de mejora, mantenimiento de los caminos rurales, que es algo que también venimos llevando adelante nosotros para que, llegado el caso, bueno, los caminos puedan ser lo más transitables posibles, ¿no es cierto? Creo que estas son algunas de las cuestiones fundamentales que se están haciendo ahora. Se está trabajando muchísimo con horas máquinas, con cooperativas, en todo lo que es limpieza de arroyos, de canales, de los distintos lugares por donde puede fluir o fluye habitualmente el agua, y ese es sin duda el elemento fundamental. Uh-huh. Después hay otros elementos que son estructurales.
0: Sí. Si hay regiones en particular que se pueda prever o tener mayor cuidado, bueno, tomando en cuenta también dimensiones, no sé, pienso en la cuenca del Salado, que en algún momento en la historia de la provincia ha tenido situaciones muy, muy complejas, cómo está ahí el sistema de obras también, y venimos de los eventos de Bahía Blanca para pensar un poco también el sur de la provincia.
7: Sí, hoy los mayores pronósticos, los pronósticos más complejos son para la zona centro-centroeste, noroeste de la provincia de Buenos Aires, y las zonas ribereñas, costeras, de manera más generalizada. Son los dos grandes lugares donde, por supuesto, nosotros estamos trabajando también más fuertemente, pero desde ya que es una situación general para toda la provincia. Uh-huh. Nosotros estamos dando también charlas, lo está haciendo también en estas áreas más complicadas también Defensa Civil. Bueno, estamos, como decía recién, también generando la comunicación, la información sobre esta situación. Y vos me hablabas en particular de la cuenca del Salado, que por supuesto es la cuenca en dimensiones más importante de la provincia de Buenos Aires, con unos 16 millones de hectáreas y que que son parte de esa cuenca. Uh-huh. Por eso yo me referí un poco también a los trabajos estructurales, ¿no? Obviamente uh-huh. avanzar en el dragado de esta cuenca, en el avance de este plan integral, es un trabajo estructural. Nosotros como provincia ya avanzamos en las etapas 4.1, 4.3, en todas las etapas 4. Está pendiente la etapa 4.2, que es una etapa que está a cargo del Gobierno Nacional, que la paralizó durante algo más de 2 años, que recién con las inundaciones del año pasado las empezó a retomar, pero la verdad que un ritmo muy lento, ¿no es cierto? Uh-huh. Esto es donde el río Salado corta la cruza la ruta 205, uh-huh. De allí aguas hacia arriba, así que bueno, nosotros seguimos marcando nuestra preocupación, por supuesto, porque estas son obras fundamentales. Y la verdad que en aquellos lugares donde la obra ya estaba terminada, el agua fluyó de otra manera, las consecuencias fueron significativamente menores, cuando en algunos casos no directamente nulas, y bueno, y en otros lugares tuvimos sin duda inundaciones. Es decir que las obras modifican sustancialmente ante este tipo de situaciones, y bueno, creo que ya con los pronósticos claros de que estamos en una etapa del Niño, es cuando se vuelcan todavía más importantes, ¿no?
0: Uh-huh. Por último, tengo agendado un tema, una noticia que circuló, en este caso también el Ministerio y la provincia en las últimas semanas, tiene que ver con un censo hortiflorícola que han iniciado. ¿Nos podría contar un poquito, bueno, qué objetivos tienen ahí con ese censo?
7: Sí, es un censo que ya está en curso, que se va a hacer en septiembre y octubre, se está haciendo. La idea, por supuesto, es censar a todos los establecimientos que son productores florícolas u hortícolas, y tiene el objetivo, primero, de contar con información oficial, pero fundamentalmente de visibilizar un sector y de poder diseñar a partir del conocimiento de ese sector de manera fehaciente de políticas públicas, ¿no es cierto? La verdad que no se hace este censo desde hace 20 años, lo habitual es hacerlo cada 10 años. Bueno, de alguna manera van a ser los datos también que nos van a permitir analizar y llevar adelante las políticas públicas de los próximos 10 años.
0: Uh-huh. Cuando habla de unidad productiva, simple, estamos hablando de unidades, incluso las mínimas, ¿no?
7: ¿Cómo?
0: Las mínimas, digo, puede ser hasta una producción familiar.
7: Sí, por supuesto que estamos hablando desde producciones familiares también, desde ya. Estamos, no por supuesto una producción de balcón o de patio, pero sí
0: claro.
7: De un agricultor familiar. Yo lo que señalaba es que hoy no tenemos una información fidedigna de la cantidad de productores que hay en la provincia de Buenos Aires. Uh-huh. Se hizo un censo agropecuario, un censo general agropecuario en el 2018, que incorporó en parte el sector hortiflorícola, pero la verdad que los números hablan de, evidentemente, un subregistro muy grande, porque mencionaba nada más unos 3.000 productores,
0: claro,
7: cuando está claro que en el total de la provincia de Buenos Aires hay muchísimos más. Por eso, bueno, estamos ya con el proceso censal, los censistas recorriendo, informando, por supuesto, a los productores, y esto es información fundamental. Desde ya, tratándose de un censo, es también información que se rige por el secreto estadístico, es decir, que nada de esa información que se brinda es utilizada con otros fines, sino fundamentalmente para poder dar cuenta de cómo está el sector.
0: ¿Qué corte temporario tiene? Si lo están trabajando también con organizaciones, tomando en cuenta que mucho mucha de ese tipo de producción también está bajo organizaciones productivas más amplias, ¿no?
7: Sí, sí.
0: Que ayudan a la información, ¿no?
7: No, por supuesto. Hay todo un trabajo previo a este proceso de relevamiento que tiene que ver también con imágenes satelitales, con identificación de potenciales establecimientos en función de las imágenes satelitales, con el diálogo, la presentación ante las distintas organizaciones que la verdad que están acompañando este proceso. Y bueno, las preguntas un poco, entiendo que mencionabas el periodo tiene que ver con el último ciclo productivo, y eso por supuesto, como decía antes, es información que fundamentalmente nosotros preguntamos.

0: Estamos sobre la superficie de los distintos cultivos, sobre las técnicas aplicadas, sobre si el productor alquila o es propietario, cómo es ese tipo de cuestiones. Y te vuelvo a señalar, creo que es una herramienta fundamental para poder visibilizar un sector en primer lugar, y en segundo lugar también mejor generar, diseñar mejores políticas públicas.
1: Le agradezco los minutos de charla, Javier Rodríguez. Dejamos la posibilidad de hablar en otro momento.
0: Bueno, muchísimas gracias a vos, Pablo, y saludos.
1: Hasta que tenga luego. Buen día. Javier Rodríguez, ministro de Desarrollo Agrario de la provincia de Buenos Aires. Bueno, teníamos varios temas agendados para charlar en este tiempo. Uno de últimas horas, podríamos decir. También opinión, posicionamiento en relación a la derogación de la ley de tierras por parte de la Corte Suprema.
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7: Está acá Oscar para compartir la jornada con nosotros. ¿Cómo andas, Oscar? ¿Bien?
8: Bien, buen día.
7: Buen día.
8: ¿Cómo le va?
7: Muy bien.
8: Qué suerte tiene. Sí, vamos a tratar de entender al mundo, aunque cada día está más complicado. No lo vamos a lograr, pero por lo menos vamos a tirar algunas líneas para que usted tenga claro algunos temas y que le produzcan una confusión general
7: de
8: todos los temas, ¿no? Porque si no lo podemos entender con tres temas, no lo vamos a poder entender nunca. Básicamente los elegimos específicamente. Y caprichosamente. A los ver. Elijo yo.
7: Está bien.
8: Para que usted sepa. Nada, uno es la visita de Xi Jinping a Estados Unidos. Se habló mucho de la llegada de Xi Jinping, el hecho de que Trump rompió las formas y lo fue a recibir en la alfombra roja, el protocolo, se puso adelante de la escalerilla y qué sé yo. Humo. Lo más importante, obviamente, estuvo en la reunión y en las conclusiones de esa reunión, que yo me anoté, para no olvidarme, dos muy importantes. Además del humo, hubo dos que resolvieron aplazar hasta fin de año esta tregua que tenían en su pelea por el tema de las sanciones económicas, que comenzó Donald Trump y después
7: aranceles.
8: Los aranceles. Sí. Y después el otro tema concreto.
7: Eso, pero eso, ¿qué lectura se hace? Digamos, eso da como cierta estabilidad en esa relación.
8: A ver, estabilidad. No lo podemos resolver hoy.
7: Sí, claro. No, fin de año es tres meses igual.
8: Claro.
7: ¿No? Convengamos que. Sí.
8: No lo pudimos resolver hoy. Tirémoslo para fin de año porque si no.
7: No nos pusimos de acuerdo.
8: No nos pusimos de acuerdo. Eso es básicamente. Y el otro tema concreto, que es importantísimo, es la bienvenida que da Estados Unidos a los dos osos panda que le va a mandar China de regalo.
7: Dos osos.
8: Lo demás es humo e intenciones.
7: Sí.
8: Que, intenciones con el tema de la inteligencia artificial, en cuanto a
7: buenas intenciones.
8: Son todas buenas intenciones.
7: Tenía un amigo que tenía una banda que se llamaba Buenas Intenciones.
8: Claro, y alguien decía que de buenas intenciones está empedrado el infierno.
7: Digo, muy bueno.
8: Digo, solo buenas intenciones. Nada, más allá de del discurso o la información brindada tanto por Estados Unidos como por China es muy floreada en términos de intenciones, pero nada más. Nada más. Y los chinos cuando hacen te voy a decir una cosa. Los chinos, la prensa china dijo que había 8 temas que se habían resuelto.
7: ¿Incluido los osos pandas?
8: Incluido los osos pandas. Cuando vos empezás a leer, decís, bueno, a ver, decime cuál.
7: Claro.
8: No, son intenciones de estar de acuerdo, ponerse en contacto para charlar de esto, para mirar el otro.
7: No fue una reunión fructífera.
8: No, para
7: Pero
8: nada.
7: Pero Trump dijo que le preguntaron que le ponga un puntaje entre 1 y 10 y dijo 12, Trump.
8: 12. Bueno, Trump.
7: ¿Qué humo?
8: Hay mucho humo.
7: Bueno.
8: Pero el tema es que de ahí no salió absolutamente nada, más allá del aplazamiento de la cuestión arancelaria y de los dos osos pandas gigantes. Ojo.
7: Ojalá.
8: Ojo el piojo.
7: Sí. Demos vuelta a la página.
8: Ahora vamos al otro tema que me pareció importante porque lo estuve escuchando directamente el sábado. No fue largo, fueron 10, 12 minutos que estuvo hablando el canciller ruso, Sergei Lavrov, y que...
7: La ONU.
8: En las Naciones Unidas. ¿Sí? Porque no fue Vladimir Putin, habló en el lugar. Después hizo una conferencia de prensa bastante interesante, pero que no vamos a abordar en este momento. Pero empezó duro. Dijo, y lo tengo apuntado acá para no equivocarme.
7: Textual.
8: La política mundial está pasando por una época de movimientos tectónicos. Uh-huh. Es decir, ¿qué quiere decir esto? Los movimientos tectónicos cambian la configuración política del mundo. Es una especie de terremoto. Sí. Y dice, a nuestros ojos se está formando un orden mundial multipolar más justo. Dice, los países del sur y del oriente globales están demostrando su adhesión a este cambio. Uh-huh. Pero dice también, la minoría occidental, y cuando dice occidental estamos hablando del occidente político,
7: sí,
8: que llevó 5 siglos ejerciendo su dominio y aprovechándose de los recursos ajenos, uh-huh, no abandona los intentos de conservar sus privilegios ni de imponerle a otros sus normas. Uh-huh. Básicamente, todos sabemos a qué se refiere, y dice, lo hace recurriendo a qué, a la fuerza militar, uh-huh, ya sabemos. Y ahí menciona o recuerda un dicho de Vladimir Putin que dijo, la dictadura de un hegemón perdió los estribos pasando a presentar un peligro para quien están a su alrededor.
7: Uh-huh. Muy intelectual esa parte.
8: Sí. Sí. Después, fue uno de los pocos, no lo hizo Delcy Rodríguez, uh-huh, la presidenta encargada de Venezuela, condenó la captura de Nicolás Maduro y pidió y exigió su liberación inmediata, porque dijo que fue capturado, fue
7: secuestrado
8: sí, sin ninguna orden judicial, uh-huh, sin mediar ningún tema de juicio, nada legal, todo ilegal.
7: Qué increíble eso que pasó, ¿no? Que Delcy Rodríguez
8: no lo mencionó. Pero lo que sí mencionó, uh-huh, Delcy Rodríguez fue un agradecimiento muy profundo a Donald Trump. Uh-huh. No vamos a calificar.
7: No. Sí, está bien.
8: No vamos a calificar, uh-huh, porque no podemos.
7: Maduro detenido a pocos kilómetros de donde se hizo la asamblea.
8: Exactamente. Uh-huh. También cuestionó, digamos, y condenó el ataque de Estados Unidos e Israel a Irán, uh-huh, y condenó el asesinato del líder supremo, uh-huh, el Ayatollah Ali Khamenei. Y bueno, además dijo que fueron muy peligrosas los ataques que se llevaron adelante porque mataron muchos civiles y además alcanzaron algunos lugares que son muy peligrosos como centrales nucleares.
7: Ahí se sumó a las denuncias que hizo el propio ministro de Irán.
8: Exactamente. Okay. Y él dijo algo que ahora es importante, uh-huh, y acá me voy a detener un momento y el resto lo dejaremos para, uh-huh, otro momento. Dijo que hay que solucionar este tema y solucionar el tema de Palestina. Aboga por el establecimiento de un Estado palestino, o sea, la hipótesis esta o la tesis de dos estados, pero dice, pero hay que apurarse, porque la situación en Cisjordania también se está agudizando y los colonos están ocupando tierras y va a llegar un momento que no vamos a poder establecer el Estado de Palestina porque no va a quedar lugar, porque los israelíes se van a apropiar de todo, quiere decir. Pero dijo otra cosa respecto a Medio Oriente y tomando en cuenta la cuestión de la conflictividad de Palestina e Irán en, uh-huh, el Golfo Pérsico, que esto no se agota allí. Y también habló de que esto está en peligro porque ya hay conflictos que están candentes de excederse o ampliarse a otros países. Uh-huh. Y en otros países que no solo son los países de Medio Oriente, básicamente, sino aquellos que están en el cuerno de África. Uh-huh. Y ese es un tema, porque va a ser un tema de acá a fin de año y probablemente el año que viene, porque las guerras se están agudizando dentro del cuerno de África en una disputa entre Emiratos Árabes, Arabia Saudita, Egipto, Israel y algunos otros países que tienen intereses en ese momento. Y allí nombró a Líbano, Siria, Yemen, uh-huh, están Irak, que están, uh-huh, allí en el Medio Oriente,
7: sí,
8: y después Somalia, Sudán del Sur, Sudán y otros países africanos que están implicados en guerras bastante cruentas, uh-huh, y bastante, no solamente. Algunos hablan hasta de genocidio en estos casos. Digo, también defendió la posición de Cuba y pidió que se termine la presión del vecino del norte, lo llamó, porque en ningún momento mencionó a Estados Unidos. Y eso fue más o menos el corolario, yo creo que fue el discurso más contundente, quizás más corto, y con menos flores.
7: Claro.
8: Con menos flores de idioma diplomático. Por último, quería mencionar una cosa que aparece en muy pocos medios, y es que hoy se termina la estada de los grupos militares occidentales en Irak. Quedan 1.500 hombres divididos entre estadounidenses, ingleses, italianos, creo que, no sé si españoles quedaban alguno, y algún otro más,
7: son
8: franceses, que se van, porque el 30 de septiembre es el plazo acordado para rajarse de allí. Y obviamente la fuerza de la resistencia iraquí dijeron, si no terminan de irse, los sacamos a patadas.
7: Estos personal militar en bases militares.
8: En bases militares, sí. Que estaban focalizados específicamente en las zonas habitadas por los kurdos iraquíes. O sea que la presencia militar occidental, casi toda la OTAN, hoy termina de dejar Irak y termina su permanencia en la región de Medio Oriente, sobre todo en Irak. Esto se complementa con las otras bases que destruyó Irán en los últimos tiempos, de las cuales quedan, creo, alguna por allí, pero básicamente la de Jordania y la de Israel. Estados Unidos está saliendo de ese lugar.
7: Nos quedan temas para la semana, Oscar. Dale.
8: Nos quedan bastantes temas para la semana. Nos queda, obviamente, y lo vamos a tocar el viernes a la mañana, la elección de Brasil, que para Latinoamérica, sobre todo para Argentina, tiene crucial importancia.
7: Muy bien. Oscar Cesaro aquí con nosotros compartiendo el día.
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7: Te cambio temas y ahora sí, cerrando la jornada con algo de los deportes. Está Diego ahí, ¿cómo andas, Diego? ¿Bien?
10: ¿Cómo le va, Martínez? Hablamos de la selección, ¿le parece bien?
7: Sí, claro.
10: ¿Va a estar jugando?
7: Sí.
10: Bien, 9 de la noche en el Mario Alberto Kempes de Córdoba, la selección argentina va a estar jugando su primer partido posterior al Mundial. Recordemos, desde que finalizó la última Copa del Mundo, donde la Argentina perdió lamentablemente la final contra España, claro, no jugó. Hoy es el primer partido con un Scaloni que ayer dio muestras de continuidad. Dijo básicamente, voy a seguir.
7: Sí.
10: Voy a seguir como técnico de la selección. Básicamente lo dijo, todavía falta el gancho, cerrar la negociación, etcétera, etcétera, pero al parecer él, podríamos decir, el técnico más exitoso en términos de resultados de la historia de la selección argentina, junto con Bilardo, por ahí, por un campeonato mundial, un subcampeonato, Copa América, etcétera, etcétera, sería el técnico, o continuaría siendo el técnico de la selección de acá en adelante.
7: Voy a ser el técnico de la transición, podría ser, ¿no? El título. No lo dijo.
10: Claro,
7: así,
10: sí, póngale. Exactamente, sí, sí. Scaloni, que debutó al frente de la selección argentina hace ya varios años, en el 2018, justamente en el Mario Alberto Kempes, en Córdoba. Así que vuelve al lugar en el cual debutó. Con Scaloni como técnico, la Argentina solamente jugó 7 partidos en el interior del país. De todos los que jugó, la mayoría de los partidos los jugó en la ciudad de Buenos Aires, la mayoría inclusive en la cancha de River, algunos partidos en cancha de Boca, pero solamente 7 veces jugó en las provincias argentinas. Hoy decía, 9 de la noche, ¿cómo estaría formando el 11, Martínez?
7: Y no sé.

0: Ayer dio
1: varias,
0: uno.
1: Varias, sí. Claro, con sorpresas, con sorpresas. Bueno, repasamos más o menos lo que saldría a la cancha. Yo siempre digo lo mismo, con Scaloni hay que esperar hasta último momento para ver cuál es el once inicial, pero por lo pronto quienes saldrían de titulares serían el Dibu Martínez, uh-huh. Agustín Giai, el Cuti Romero, Lisandro Martínez, Facundo Medina o Román Vega, porque todavía no está claro esto, ¿eh? Uh-huh. Si el jugador que milita en el fútbol francés, Facu Medina, o Román Vega, que juega en el fútbol ruso, que uno le perdió
0: el rastro,
1: la historia a partir, sí, justamente, claro, sí, claro, a partir de su llegada al fútbol ruso, pero bueno, está siempre en la consideración de Scaloni. En el medio de la cancha, Nico Paz, el próximo enganche de la selección de acá en adelante.
0: Espere.
1: Veremos si eso es así. Si,
0: no se suba.
1: Si Thiago Almada Restucci se recupera.
0: Sí, espere, espere, porque todo el tiempo hay gente subiéndose al que va a reemplazar a Messi, la verdad que no se sabe todavía.
1: No, bueno, pero por eso, a ver, hoy por hoy corre con ventaja Nico Paz,
0: sí,
1: como enganche, pero también recordemos que Thiago Almada no va a estar por una lesión en el, uh-huh, día de hoy, y a priori, le falta un montón para llegar a eso, ¿no? Pero, uh-huh, digo, en términos técnicos es bastante más parecido a Almada que a Messi que Nico Paz.
0: Sí. Sí, sí.
1: Eso hay que decirlo también. Entonces, habrá que ver cuál será el enganche.
0: Que no tuvieron demasiado protagonismo en el Mundial, ninguno de los dos. Uno porque jugó, claro, poco, ninguno, y el otro porque no terminó de...
1: No estuvo a la altura.
0: Sí.
1: No estuvo a la altura. Thiago Almada no estuvo a la altura. Se esperaba mucho más del, uh-huh, jugador hoy en River Plate. Matías Soulé puede ser el otro volante. Acá está la duda si será Soulé, si será Valentín Barco, dependerá de lo que decía en el día de hoy Scaloni. Uh-huh. Y adelante, doble nueve. Julián Álvarez, que puede bajar, puede conducir, puede transformarse en enganche, si es que tiene ganas, porque, sí, lo ha hecho tanto en la selección como en River, como en el Manchester City, como en el Atlético de Madrid. Así que puede jugar un poquito más atrás y adelante de nueve. El, uh-huh, nueve de área real es Lautaro Martínez. Así que bueno,
0: perdone,
1: si esta consideración, sí.
0: No, me da de vuelta el medio campo, me faltan jugadores. Nico Paz.
1: Alexis McAllister.
0: Ah, McAllister, no lo nombró. McAllister.
1: Alexis McAllister, sí. Ezequiel Palacios.
0: Y Palacios.
1: Nico Paz.
0: Ok.
1: Matías Soulé o Valentín Barco.
0: Ahí se
1: corre con ventaja Matías Soulé.
0: Uh-huh. Ok.
1: ¿Sí? Uh-huh. Corre con ventaja Soulé. Nada. Hoy la selección argentina va a estar jugando el primero de tres partidos amistosos en la fecha FIFA. Recordemos que el sábado va a estar jugando contra Burkina Faso en la cancha de River, y el próximo martes también en cancha de River va a estar jugando contra Benín, partido que será el marco de la despedida de la selección argentina de Lionel Andrés Messi. Una más y con esto lo dejo. Tiene que ver con la selección, tiene que ver con que la AFA apeló ante el Tribunal de Apelaciones de la FIFA,
0: sí,
1: las suspensiones a varios jugadores. Leandro Paredes, 10 fechas de suspensión. Paredes, que estuvo ayer dando vueltas en la concentración de la selección argentina visitando sus compañeros. Nahuel Molina Lucero, 7 jornadas. Uh-huh. Thiago Almada, 1 fecha. Y Roberto Fabián Ayala, asistente de Scaloni, 3 fechas de sanción. Presentó ayer la apelación los abogados de la AFA, presentaron, mejor dicho, para ver si se puede reducir la, sí, sanción. Bueno, habrá que ver qué es lo que decide la FIFA. Por lo pronto, todavía está todo en curso, ¿no? Esas sanciones están en curso, y de hecho los 3 partidos que se van a estar disputando por parte de la selección argentina durante esta fecha de FIFA van a contar para bajar la cantidad o para cumplir, mejor dicho, uh-huh, la sanción específicamente, porque la FIFA los terminó declarando partidos clase A, amistosos clase A, y por lo tanto limpian de alguna manera la sanción a cada uno de estos jugadores. Hablando de Nahuel Molina Lucero, la Roma no lo dejó venir para el partido del martes, al igual que Paulo Dybala, quienes estaban invitados ambos, ninguno de los dos iba a jugar, pero estaban invitados justamente por haber sido campeones del mundo en Qatar 2022, para ser parte de la fiesta de despedida de Lionel Messi.
0: Muy bien, pregunta breve, respuesta pido también. A Paredes le dieron 10 fechas, pero que también incluyeron el pelotazo al banco de Holanda del Mundial anterior.
1: Y 3 partidos en donde con la camiseta de Boca les hizo caras a los...
0: Pero 10 fechas le dieron a Paredes.
1: Sí, un montón. La verdad que... no me voy a meter en eso porque tendríamos que recordar muchísimo de, sí, lo que sucedió, porque a los jugadores españoles que fueron los que empezaron la gresca, porque, claro, hay que decirlo también, le

0: Dieron tres fechas, alguno, ¿no? Bastante vergonzosa la situación.
1: Bien, bueno. Diego, mañana la seguimos ya con resultado, ¿te parece?
0: Mañana con resultados, ya previendo inclusive lo que se viene el fin de semana, en donde habrá fútbol de primera, a pesar de que juega la selección argentina en fecha FIFA.
1: Te mando un abrazo.
0: Abrazo.
1: Diego Restucci, Los Deportes, mira. Deportes de selección, sí, nada más y nada menos. Bueno, siendo las 10 de la mañana, ya la estoy olfateando. Vamos a darle continuidad a Cruce, la cadena conurbana de comunicación y cultura. Se viene FM en Tránsito, La Patria de las Moscas, Pablo Vin y el recorrido con las radios universitarias, con la Uniradio y con Radio Universidad para transitar el día miércoles. Siempre con un montón de cosas que quedaron ahí en reserva y que no te pudimos contar, pero esperando reencontrarnos mañana a las 8 de la mañana hasta que suene el top de las 10. 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Un abrazo, buen día.

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0: ley de tierras. En Argentina, cualquier extranjero puede comprar tierras en cualquier lugar sin ningún tipo de límites. Esto es lo que acaba de decidir la Corte Suprema de Justicia. Tenemos una responsabilidad en la Cámara de Diputados y le hablo a mis colegas. El Senado ya rechazó el DNU 70. Falta que lo hagamos nosotros. No sigamos mirando para otro lado. Van a ser cómplices de la entrega indiscriminada de la República Argentina. Actuemos ahora y movilicemos también en todo el país en reclamo de la vigencia de la ley de tierras, porque Argentina no se remata.
1: Buenos días, bienvenidos, bienvenidas a la Patria de las Moscas en la cadena de comunicación y cultura Cruce. Estamos en vivo, arrancando este capítulo de nuestro programa en su temporada número 20, tomando la posta desde FM en Tránsito 93.9, cabecera en este rato de la transmisión conjunta que hacen las radios universitarias y comunitarias. Y obviamente ponemos en la tapa del programa del día de hoy la derogación de la ley de tierras a través de una jugada de ajedrez de la Corte Suprema de Justicia de la Nación, que decidió dar de baja una medida judicial que existía en favor de una apelación que se había hecho contra el DNU 70, contra el capítulo que derogaba la ley de tierras. Lo explicó muy bien el diputado socialista Esteban Paulón, con quien arrancamos el programa con ese testimonio, que ayer subió a las redes en caliente. Ni bien se conoció por la noche la decisión de la Corte, salió con esta convocatoria a una sesión especial. Vamos a ir explicando todo paso a paso y con certeza y con la mayor claridad posible, pero nuestra hipótesis de conflicto en el día de hoy, en este programa de la Patria de las Moscas, es que hay que volver a sacar la bandera del Mundial. Las Malvinas son argentinas, para volver a sacudir la estantería de la política y en este caso de la justicia también. Esa bandera que generó que se tenga que posponer el tratamiento del artículo, del capítulo que buscaba flexibilizar la ley contra la extranjerización de la tierra y que hizo que después se tenga que sacar directamente del tratamiento porque había una onda de pensamiento popular masificada que decía que las Malvinas son argentinas, pero el territorio argentino también. Hubo una gran movilización el 6 de agosto pasado, en todo el país, en contra de esa ley. La tuvieron que eliminar. Entonces tenemos que volver a sacar esa bandera, me parece, lo que representa esa bandera. También hay que volver a llamar al Observatorio de Tierras para visibilizar el mapa de la extranjerización. Ese gran trabajo que hicieron desde las universidades y desde la ciencia y la academia para mostrar, para sensibilizar, para determinar cómo está la situación de la extranjerización. Un 5% del territorio nacional ya está extranjerizado y con la ley que buscaba Milei se iba a poder, en principio, hasta un 25% en cada territorio. Y con lo que hizo la Corte, ahora en este momento, ahora en cualquier instante, puede aterrizar un jeque árabe o un capo narco, un jeque árabe de Oriente, un capo narco del cártel de Sinaloa, puede venir con una valija y decir: me compro toda esta tierra acá en la República Argentina, y comprársela y extranjerizarla y perder zonas de frontera, perder recursos naturales, perder lo que implica la soberanía. Hay que volver a hablar con el observatorio, hay que volver a poner en circulación todo ese gran trabajo que vienen haciendo. Hay que volver a movilizar a la sociedad. De vuelta, hay que volver a decir no a la extranjerización de la tierra, algo que parecía ya conquistado con aquel 6 de agosto y con todo lo que pasó en el camino, pero vino la Corte Suprema de Justicia de la Nación y, repito, movieron un peón. Fue una jugada de ajedrez limpita, una especie de corte con bisturí a una situación que tiene que ver con la política. Derogaron los tres cortesanos el fallo a favor del CECIM, del Centro de Excombatientes de Malvinas de la Plata, que habían presentado una medida, un pedido, en contra del capítulo del DNU 70 del 2023 de Javier Milei, ese primer gran paquete de decretos que presentó el flamante gobierno en ese entonces. Entre muchas cosas, se derogaba la ley de alquileres, se modificaban organismos públicos y se derogaba la ley de tierras en ese DNU 70. Gracias a eso, a esa medida que dio la Cámara Federal a favor de la presentación del CECIM, la ley siguió vigente hasta hoy y el gobierno intentó modificarla, volvemos a mencionarlo, en su proyecto de inviolabilidad de la propiedad privada, que se cayó por el efecto soberanista que generó la bandera del Mundial, la concientización del Observatorio de Tierras y toda la militancia y todas las voces que cruzaron la República Argentina. Ayer los supremos decidieron que los veteranos de Malvinas no estaban legitimados para defender

0: la soberanía en un juicio y anularon el fallo. O sea, no dijeron que es constitucional o es inconstitucional el capítulo de NU 70 de extranjerización de tierras, sino que dijeron que el denunciante no estaba en facultades de denunciar, que un centro de veteranos de Malvinas no tiene poder de representación colectiva para defender la soberanía. Eso dijo la Corte Suprema. O sea, como dijo Paulón, a partir de esto, cualquier extranjero puede comprar tierras en la República Argentina sin límites, a partir de este fallo de la Corte Suprema de Justicia de la Nación, que no definió sobre la constitucionalidad, que es el tema de fondo, porque más rápido deciden si se puede o no se puede tener esa medida cautelar, porque el CECIM representa o no representa, y tardan tanto en decidir si un DNU que metió un paquete de 200 decretos que cambiaron prácticamente la Constitución Nacional de facto, eso tiene que pasar por el Congreso, dice la Constitución, bueno, tardan mil años en decir si eso es constitucional o no, pero para dejar vigente la ley de, la derogación de la ley de tierras actuaron velozmente, muy rápidamente, lo decidieron de un plumazo en el medio de un cimbronazo político que tiene la República Argentina por cuestiones económicas y políticas. Este decretazo, que fue el primer paquete, el DNU 70, está vigente en gran parte. Hay otras medidas también que han ido frenándolo en varios capítulos, como este de la ley de tierras, pero bueno, está ahora vigente. Y está la herramienta que explicaba el diputado Paulón y también lo hizo la diputada Miriam Breckman. Ambos presentaron un llamado a sesión especial para poder tratar el DNU 70. El DNU 70 tiene media sanción de derogación por parte del Senado. En el Senado una mayoría de 42 votos en el 2024 derogaron el decreto. Para que se derogue completamente hay que tener la otra media sanción de la Cámara de Diputados. Bueno, eso es lo que quieren hacer. Quieren completar la otra media sanción y voltearlo completo. Hay algunos que nos dicen en secreto, no puteen a la Corte, porque la Corte lo que hizo es darle a la política la responsabilidad de jugársela y derogar el decreto. Lo que hizo la Corte es activar el expediente, en realidad. Pero bueno, estamos en una situación de vulnerabilidad jurídica y de soberanía total, ¿no? Porque, repito, ahora viene un jeque árabe y se compra Santa Fe, bueno, justo Santa Fe, que es la provincia más extranjerizada, y no podemos hacer nada. Está vigente esa ley. ¿Y qué le cabe a los jueces de la Corte si algo así llega a pasar? ¿No les cabe un juicio político, por ejemplo, por traición a la patria? Por ejemplo, estoy leyendo la Constitución, no inventando. Bueno, la pelota la tiene la oposición. Supongamos que la Corte lo que quiso hacer es que se mueva la política. Bueno, ahora que se mueva la política. Hacen falta 129 diputados para la sesión, para empezar, para tener quórum. Y después, con mayoría simple, se deroga el decreto. Estamos sacando cálculos. Hace poquito la oposición conjuntamente, por el tema de discapacidad, juntó 133 diputados. Es la mayoría perfecta, sobrada, para poder votar cualquier ley. Bueno, si ese mismo bloque se vuelve a juntar, ese bloque está compuesto por el peronismo, por la izquierda, por algunos partidos provinciales, por un sector de la UCR, por la coalición cívica, por varios partidos aliados entre sí y enfrentados en otras cosas, pero en discapacidad, por ejemplo, se pudieron juntar y lograron mover una comisión y lograron que se empiece a tratar ese proyecto que tiene que ver con la extensión de la emergencia o con mejorar en el presupuesto la situación de discapacidades. Discapacidades urgente y aglutina a buena parte de la sociedad, a la mayoría de la sociedad y de la política. Y la soberanía, creo que también. Entonces, bueno, entramos a jugar otro partido. Entonces se lanzó otra carrera que tiene que ver que tiene que marcar y que puede cambiar la realidad actual, ¿no? Se puede. Hay posibilidad en la Cámara de Diputados. Está la masa crítica. Si no lo hacen es porque son traidores, vendidos, ensobrados. Vamos a usar los mismos términos que usan del lado del gobierno para acusar a periodistas y a dirigentes. Si no lo hacen, teniendo el arco vacío adelante y la pelota en el área chica para meter el gol, y no lo meten, es porque claramente hay intereses, claramente hay falsos opositores que al final, cuando aprietan las medias y las papas queman, terminan ayudando al gobierno siempre. Hay que derogar ese DNU 70. Y de paso, no hacemos caer solo la derogación de la ley de tierra, sino un montón de cosas que vienen dañando al cuerpo social y a la República Argentina y a su población en muchos sentidos. Además, hay 2027, ¿no? Hay una elección por delante. Ayer hablábamos de esa elección en términos de las apuestas online, la prohibición de apuestas que hizo el presidente Lula, y dijimos que eso tiene que estar, tiene que ser tomado en la República Argentina por las plataformas electorales, por las propuestas de los candidatos, ¿no? Yo digo a título personal, el candidato, la candidata que me diga, que me prometa que va a prohibir las apuestas deportivas online, lo voto o pongo en consideración mi voto para él, sea quien sea, de la ideología del sector que sea. Con esto lo mismo, ¿no? Por la soberanía. El candidato o la candidata que nos diga, que comprometa, que le va a hacer juicio a la Corte Suprema, a estos tres cortesanos de la Corte Máxima Nacional, de la Corte Suprema de Extranjerización, le llamábamos acá en la patria de las moscas, en el día de hoy, a Rosencrantz, Rosati y Lorenzetti. Quien comprometa, que va a sanear la Corte, que les va a hacer juicio político, porque yo creo que esto es causal, dejaron abierta una puerta para perder soberanía, y eso es traición a la patria, lo que hicieron los jueces. Es una mirada, una opinión, que tienen varios juristas también, yo la tomo solamente de leer y de entender, de querer entender humildemente, pero es una opinión clara y solamente personal, tomada de varias bibliotecas, no inventada al azar. La Corte Suprema de Extranjerización merece juicio político porque pusieron en riesgo la soberanía del territorio nacional con esta jugada, dejando abierta la puerta, dejando sin llave la puerta, ¿no? Lo que hicieron es decir, el CECIM no puede tener la llave. Entonces, tiro la llave y dejo la puerta abierta. Y que vengan los ladrones, ¿no? Que venga Inglaterra, que venga Estados Unidos, que venga Israel, que venga China, que vengan todos a comprar tierras. Bueno, es traición a la patria. Para mí eso califica como traición a la patria. Dirán juicio político, quizás este causal que yo imagino no puede ser aplicado. Entonces, nadie va a poder prometer un juicio político a los tres cortesanos. Bueno, hagan como Néstor Kirchner, que políticamente cambió la corte menemista, la mayoría automática que venía de los 90, invitándolos amablemente a salir. O se van, o renuncian, o voy a fondo y en la próxima elección que voy a tener mayoría, les quito todos los privilegios, todas las prebendas y les hago juicio político y se van sin jubilación de acá. Entonces los cortesanos menemistas se fueron. Abrieron una nueva Corte Suprema de Justicia de la Nación. Y si no, volver al número correcto, que es de 5 miembros. Estamos con 3 miembros en la Corte y hacen lo que quieren y tienen una mayoría automática, cohesionada, muy mañetista, clarinista y ultracapitalista. Bueno, ampliemos la Corte. Faltan mujeres, ¿no? 2 mujeres. El número tiene que ser de 5. En algún momento se habló de poder extenderlo a 7. Bueno, una forma de licuar el poder de los actuales cortesanos es cumplir la Constitución y tener los números correctos de cantidad de jueces y juezas con paridad en la Corte Suprema de Justicia de la Nación. Para que dejen de decir de manera irrevocable y unívoca sobre el patrimonio, la libertad de las personas, sobre la proscripción de una expresidenta, por ejemplo, o sobre la validez de una reforma de la justicia. En algún momento se hizo una ley para reformar la justicia y la propia Corte se protegió a sí misma derogando eso, considerándolo inconstitucional. Bueno, son como una especie de monarquía, ¿no? Hay que romper esa monarquía. Al que me promete que va a plantearle un juicio político a la Corte, lo voto, sea quien sea. Tengo mi compromiso acá de este lado. Lo milito más que lo voto. Y si no, todo esto que contamos como alternativas de la política. Y si no, de vuelta, como con los juegos online de los casinos por internet y la ludopatía, a cambio de volverse multimillonarios, 4 locos, 4 vivos, 4 empresarios, y en esto, en la pérdida de soberanía y la extranjerización de una Corte Suprema traidora a la patria, si no lo hacen el peronismo, la izquierda, los radicales que se dicen opositores, los socialistas, el llamado campo popular, si no lo hacen es porque son cómplices, y si son cómplices nos están mintiendo a todos y a todas.
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0: 15 41 65 82 52, nuestro WhatsApp para la comunicación. Estamos en X, estamos en Facebook, estamos en Instagram, estamos en las redes sociales, estamos en el foro del canal de YouTube con nuestra mensajería abierta. Se meten en el canal de YouTube de FM Tránsito, suscríbanse, recórranlo, compartan los contenidos. Ahora estamos en vivo, así que se puede quedar viendo este programa hasta la 1 de la tarde en la plataforma audiovisual YouTube FM en Tránsito, para acompañar también por ese lugar. Bueno, foro abierto, ahí nos dejan sus mensajes. Ya están Raúl, Rosa, Corina, está Fernando por WhatsApp, por otra vía, por Instagram se puede también. Bueno, dejen sus mensajes por donde quieran. Mensajes que serán religiosamente leídos, haciendo la señal de la cruz y la hermandad con todos y todas en la patria de las moscas. Una religión, la patria de las moscas. Una religión de ateos y ateas. Pero bueno, una religión al fin. Repito el WhatsApp, 15 41 65 82 52. Ahí pueden dejar sus mensajes. Che, dije esto justo cuando está por venir el Papa. Qué mal, qué desacertado lo mío, ¿no? Qué desacertado. Como Milei, que anda tuiteando el presidente que la justicia social es un pecado capital, porque es envidia, y la envidia es un pecado capital, y querer sacarle a los ricos para darle a los pobres es envidia, dice, mientras el Papa está todo el día mirando Twitter. Este Papa mira mucho Twitter también y tiene alertas de los presidentes, le aviso al señor Javier Milei. Así que a ver si lo podemos asesorar con un poco de catequesis para que cuando venga el Papa León XIV, bueno, no haga el ridículo el presidente de la nación, porque en definitiva nos representa a todos y a todas. Está Yanni Espinosa, Yanina Espinosa en los controles técnicos radiales. Está Rocío Pimentel en los controles audiovisuales. Está en la producción, coordinación de aire y contenidos periodísticos, Flora Pablaza. Está en la asistencia de producción, Agustín Jaule. Mi nombre, Pablo Daniel Obín, en el micrófono. Y juega el Mundial de Discos. Enseguidita presentamos el capítulo de hoy de nuestra contienda imaginaria musical.
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En el día de hoy jugamos el grupo número 32 de la tercera fase del Mundial de Discos debut de la Patria de las Moscas. Primeros discos de los artistas de cada banda, de cada artista, de cada país que se enfrentan. Estamos ya en fase de mano a mano después de pasar las fases de grupos. Y hoy juegan Three Imaginary Boys de The Cure, 1979, versus Led Zeppelin con Zeppelin 1 de 1969. Dos discos internacionales, dos discos de Inglaterra, nos tocan justamente, la casualidad del fixture y de las posiciones en la tabla general. Vamos a votar, se vota en el Instagram, directamente en las historias tocan el botoncito correspondiente y el que gana por voto directo al final del programa, lo sabremos, clasifica a la próxima fase. Lo más importante de todo es la música, es poder viajar. Vamos a empezar a recorrer ambos discos buscando clasificar Led Zeppelin con Zeppelin 1 y The Cure con Three Imaginary Boys para dar otro disco que avance y que siga rumbo a la gran final que se va a disputar en el mes de diciembre, último día de diciembre, hábil para la Patria Moscas, va a tener la final y el gran campeón imaginario del mundo de la música.

Primer disco de The Cure, Pidiendo Votos, Robert Smith y compañía, versus Zeppelin 1. Vamos a ese disco fundacional de esa dupla, Page Plant, el cuarteto en realidad, que dejó grandes canciones para la historia musical.

0: Gracias, señor Jimmy Page. Se vota en el Instagram de La Patria de las Moscas, Zeppelin vs The Cure con sus discos debut. Mensajes varios sobre lo dicho en el inicio del programa. Carolina Ramos dice, una vergüenza la corte. El pueblo ya se expresó y la justicia, entre comillas, hace todo lo contrario. Una vergüenza, repite. Por acá Germán de Villa Luzuriaga dice, epa, ¿es Radio Rebelde desde Sierra Maestra esto? Sí, arrancó combativo, me parece, el programa en el día de hoy. Gracias, Germán. Dice Breckman, lo dice explícitamente, juicio político a la corte y reforma judicial. En cambio, Kicillof no solo no lo dice, sino que gobierna y fue parte de gobiernos que ni siquiera enfrentaron al poder judicial, dice, opinando aquí Germán. Walter dice, buen día, para que la conciencia brote nuevamente nos estaría faltando un partido de fútbol importante con una buena bandera, dice Walter. Bueno, se despide Messi, juega Messi, capaz que ahí aparece alguna banderita en el Monumental, ¿no? Haciendo la alegoría. Muchas gracias, Walter de Tablada, por el mensaje. Por aquí me dicen, buen día Pablo Vini, equipazo. Lindo editorial, saludos para todos. Escuchas de La Patria de las Moscas. Quien nos dice esto es Raúl de Liniers. Bueno, mensaje por WhatsApp. Luego vamos a leer los mensajes del foro del canal de YouTube, pero ya están hablando por ahí y debatiendo varios y varias. Y después de la tanda vamos a empezar a recibir también primeras voces desde las calles argentinas y conurbanas con la agenda informativa del día de hoy.
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7: Hay una propagandización del gobierno nacional de obras privadas en rutas. Una especie de certificación en publicidades, en redes sociales y en anuncios oficiales que vendrían a dar, por cierto, aquel dicho del presidente Javier Milei de que el Estado no tiene que invertir en las rutas y que si algún pueblo necesita una ruta, que los vecinos se junten y la construyan. Pongan plata y la construyan. Bueno, están mostrando inicios de obras y avances que en teoría son hechos 100% por capitales privados. En paralelo, los trabajadores de Vialidad Nacional denuncian un ruticidio, una desinversión absoluta, una retención de más de $1 billón que tienen que ir para justamente mantenimiento y ampliación de rutas en toda la República Argentina. Vamos a hablar con Graciela Aleñaque, secretaria general del Sindicato de Trabajadores Viales y Afines de la República Argentina. Queremos saber ambas versiones, ¿no? ¿Qué dicen los trabajadores? ¿Y por qué esta calificación de ruticidio a esta altura de los 3 años de Milei? Y si es cierto lo de las obras privadas que difunde el gobierno. Graciela, te saluda Pablo en la cadena Cruce. ¿Qué tal?
8: Hola, buen día. ¿Cómo estás? Un gusto escucharte.
7: Lo mismo. Gracias por atendernos siempre. Bueno, primero te pregunto, Graciela, por las propagandas oficiales. Si es que están ustedes reaccionando a esto, ¿qué alegan sobre estos anuncios del gobierno?
8: Y ellos quieren mostrar, en base a todas las denuncias que hay por todos lados, inclusive en las redes sobre los accidentes y demás, que se están ocupando, pero la realidad es que son situaciones.

0: opciones de mínima, con ventajas, por supuesto, para los privados. Todos sabemos que en las licitaciones de la primera etapa de las concesiones se le otorgaban crédito con mucho beneficio, con una tasa mínima, para que puedan funcionar. Ahora, la realidad y lo que no dice el gobierno es que ellos mismos han, a través de su vocero, dicho que el impuesto al combustible, que es el impuesto que pagamos todos para el mantenimiento de las rutas, no lo tienen en plazo fijo en letras. También nos han contestado a nosotros eso, que hicimos un pedido de información pública, pero esa plata no aparece, y ahí está el billón de pesos que podríamos solucionar y evitar accidentes, muertes, etcétera, ¿no es cierto? Yo creo que, bueno, no le queda otra que salir a decir estamos haciendo, pero si vos tenés entre regular y malo la red vial nacional en más de un 70% en ese estado, que te hablen de 2, 3, 4 obras, la verdad que no es significativo.
1: Claro, bien claro, bien claro, Graciela. Es parecida a la reacción que está teniendo el gobierno con el Garraham, por ejemplo, después de decir que eran todos ñoquis y que no había que poner plata en el Garraham, como perdieron la pulseada socialmente, empezaron a difundir obras en el Garraham, supuestas obras en el Garraham. Acá está pasando más o menos lo mismo, ¿no?
0: Claro, no, total. Nosotros, lo sabés, venimos ya desde el año 24, ¿no? Diciendo va a pasar esto, va a pasar esto. Bueno, lamentablemente esto pasó. Y además, asociado con todo lo que han hecho este señor Sturzenegger con el Estado, ¿no? Nosotros hoy tenemos una parte elemental, que es el control de pesos y dimensiones, las famosas balanzas para controlar las cargas, dimensiones de los camiones y demás, que las homologaba el INTI, y el INTI no homologa más porque han hecho desaparecer ese sector y están venciendo todas las balanzas, la homologación de esas balanzas, no podemos pesar, y eso significa un deterioro aún mayor y más rápido de nuestra red, ¿no es cierto? O sea que es una contradicción, que muestren, ¿no?, obras, perfecto, pero hay otra realidad por debajo que hace todo lo contrario y que va a terminar en todo lo contrario, ¿no es cierto? Y esto significa además un ataque también a los trabajadores, porque los tienen, es que no podés pesar, que tenés que ir allá, que tenés que ir al otro lado, y la verdad que los compañeros están, su salud mental no está bien, porque nadie puede vivir todos los días con un ataque diferente y salir con 40, 50 grados o con 20 grados bajo cero y no pensar en lo que me puede pasar mañana, ¿no? Creo que es bastante, bastante dañino todo lo que están haciendo en todo el Estado en general, y en particular en el caso nuestro, una necesidad elemental que es la conexión de nuestros pueblos, ciudades, provincias, etcétera, y donde no todas las provincias cuentan con fondos para poder mantener la red.
1: Totalmente. Graciela Aleñá, secretaria general del Sindicato de Trabajadores de Vialidad Nacional. Sobre esa plata que se sigue recaudando, ¿qué se sabe? Porque como en otros casos dicen que hay corrupción, que es un gasto, que es el IVA de los fideos de los niños del Chaco, y después esa plata que siguen cobrando no se sabe dónde está, no es que se utiliza para algo claro y concreto.
0: No, ellos confiesan que están en letras y en plazo fijo, haciendo más dinero, o sea, en la timba financiera, digámoslo concretamente. Y si hubiera corrupción, que la denuncien. Y si hubiera corrupción, el camino no es cerrar realidad, es poner las cosas en orden, que es lo que ellos no quieren hacer. Y ellos tampoco pueden hablar mucho de corrupción, ¿no? Porque se fijan en vialidad, en los otros organismos del Estado, y tienen bastante problema con los propios, así que es también otra contradicción por parte de los dichos y hechos de este gobierno, que para nosotros es nefasto, ¿no?
1: Sí.
0: Directamente.
1: La lucha por la defensa del organismo, ¿cómo está? ¿En qué quedó la avanzada para el cierre de vialidad que hizo el gobierno?
0: Y nosotros, cuando pudimos dar vuelta en el decreto el año pasado de disolución de vialidad, con por supuesto una ayuda espectacular del Congreso y la lucha de los trabajadores, lo primero que les comenté a los compañeros, estemos atentos porque ahora van a venir también, no va a ser un decreto, lo van a ir haciendo de a poco, y desgraciadamente no me equivoqué, porque es el pensamiento que tienen, ¿no? O sea, yo decía ayer en otro medio, estos señores no andan en la ruta, estos señores viajan en helicóptero o en avión, entonces no tienen la más perra idea de la necesidad de tener una ruta en buenas condiciones. Y además agrego, las concesiones tampoco son una solución. Nosotros hemos estado en varias movidas que hicimos regionales, en rutas concesionadas, que están peor que las nuestras, que habían sido concesionadas, y están peor que las nuestras. Entonces tampoco es una solución. Y para mantener una ruta con un peaje, tendrías que cobrar fortuna y tampoco te alcanzaría. Uh-huh. Esa es la verdad.
1: Totalmente. De cara al 2027, ¿qué le piden los trabajadores de Vialidad como plan para reconstruir todo esto que se está destruyendo al próximo gobierno, sea del signo que sea?
0: Mira, nosotros justamente estamos trabajando, yo estoy terminando ahora un trabajo con que marca la situación actual de nuestro organismo y qué proponemos. O sea, hay una inversión urgente en los dos primeros años y después un plan a 4 años, ¿no? Pero un plan donde todo esté claramente desde el primer momento que se siente quien sea presidente o presidenta, decir, bueno, con esto vamos a hacer esto, esto, esto y lo otro, y con la participación, por supuesto, de los trabajadores. Y también pedimos que quien esté a cargo del organismo sea alguien de carrera vial, o sea, que sea vial. Porque si no empezamos de cero mientras se acomodan y todo lo demás, hoy tenemos un grave problema. Los jefes de distrito de vialidad, que es uno en cada provincia, la mayoría vinieron de afuera. Y es un desastre lo que están haciendo, esa es la verdad. No tienen contención, no tienen idea de cómo hacer determinadas cosas, además de no tener plata, ¿no? Que también es un tema no menor. Uh-huh. Pero entendemos que deben estar, pongan al ministro que quieran, pero quien conduce los organismos tiene que ser estatales, tiene que ser gente de carrera.
1: Sí, sí, sigue siendo fundamental explicar de dónde viene la plata, ¿no? Porque si no, se cae en todos los sectores de la cosa pública en el verso de no hay plata y la plata...
0: Es mentira.
1: Claro.
0: Es mentira. Si hay 1 billón que está ahí, y además no está contabilizado ahí el remanente que ha venido de años anteriores, siempre ha quedado. En el año 23 fue el último año que recibimos prácticamente la totalidad del ingreso al combustible. Pero hay remanentes que han quedado de años anteriores y de estos años, ¿no? Desde que inició este gobierno también. Entonces digo, bueno, es más, pero por lo menos transfieran 1 billón de pesos. Uh-huh. Para que podamos empezar a trabajar. Comprémosle la ropa a los compañeros que hace 3 años ni botines les entregan para poder trabajar, y son trabajos de riesgo los que hacen los trabajadores viales. Entonces es todo, y además cuando estamos pidiendo que ese impuesto ingrese directamente a Vialidad Nacional y que haya un control estricto de esos fondos que sean exclusivamente para el mantenimiento de ruta.
1: Clarísimo, clarísimo. Graciela, te agradecemos como siempre para clarificar de la propaganda a la realidad lo que está pasando con las rutas en nuestro país. Gracias y siempre micrófono abierto.
0: Muchísimas gracias a ustedes por estar acompañándonos en esta desgracia. Muchas gracias.
1: Abrazo grande. Graciela Aleña, secretaria general del Sindicato de Trabajadores Viales y Afines, Vialidad Nacional. Bueno, importantísimo de dónde viene la plata, ¿no? Cada vez que vas a cargar nafta, pagás un impuesto al combustible. De ese impuesto al combustible, un porcentaje va a Vialidad para arreglar las rutas. Ese porcentaje no se lo dan a Vialidad, no se arreglan las rutas y lo pusieron en plazos fijos y en letras y en bonos para especular, para jugar al déficit cero con esa plata. No te dejaron de cobrar el impuesto, lo seguís pagando, pero no arreglan la ruta con la plata que vos pones para el impuesto, se la quedan para otra cosa. Esa es la ecuación fundamental para que dejen de mentir sobre lo que pasa con los recursos públicos, ¿no? Para que dejen de acusar a todos y a todas de corruptos, de ladrones, y especialmente en Vialidad, que es un sector público muy estigmatizado por causas de corrupción y demás. Bueno, ahí está la verdad de la cuestión. Aleñá, Graciela Aleñá, pidiendo que les devuelvan 1 billón de pesos que nunca les transfirieron y que les siguieron cobrando los argentinos.
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1: 13 grados, 4 décimas. Sigue funcionando con limitaciones de Sarmiento hasta ahora, después de problemas que se declararon más temprano. La música en el conurbano en Cruce llega de la mano de Julieta Venegas, la mexicana, haciendo esta canción que se llama Tiempos Dorados.

0: Julieta Venegas con la música en la cadena Cruce. Estamos en vivo por las radios universitarias y comunitarias en el conurbano bonaerense y en las regiones y en los barrios. Noticia de último momento que tiene que ver con las universidades. La justicia volvió a intimar al gobierno y le da un plazo de 5 días para que cumpla la ley de financiamiento universitario. Medida del juez Martín Cormick, que vuelve a intimar al Poder Ejecutivo para que acate la medida cautelar que obliga a cumplir con la normativa que fue aprobada 4 veces por las cámaras en el Congreso Nacional. Aprobación, veto presidencial y rechazo al veto en el Congreso. En la nueva resolución, el juez dispuso que se intime nuevamente al Estado Nacional para que en el término de 5 días cumpla con la medida cautelar bajo apercibimiento de astrientes. Esto dice textualmente la resolución. La medida está dictada en el expediente que obliga al cumplimiento de la ley que se encuentra firme tras el fallo de la Corte Suprema dictado en junio del año pasado. En ese marco, los gremios están realizando una jornada de paro nacional para reclamar por la aplicación de este financiamiento, de esta ley. Piden una recomposición del 33.4%. La protesta va a continuar hasta el viernes y en el medio de este reclamo vuelve a aparecer la intimación de la justicia para que el Poder Ejecutivo responda a esta situación que vienen dilatando desde hace un montón de tiempo, ¿no? Es una situación que lleva ya un montón de tiempo y que viene generando un daño enorme a las universidades. Por un lado, la pérdida de puestos de trabajo de manera indirecta, ¿no? Docentes que toman la decisión de dejar sus trayectorias por necesidad de buscar otro trabajo, con estudiantes y alumnos que ven entorpecida y enrarecida sus cursadas y las carreras que están llevando adelante. Falta de recursos también para las investigaciones en las universidades. El congelamiento de las becas, que también afecta a sectores sociales, sectores populares, que empiezan a complicarse para acceder a la universidad. Bueno, todo eso está pasando en el marco de este incumplimiento del gobierno de la ley de financiamiento universitario. Fallo de la justicia de último minuto que le da 5 días de plazo. Así que el gobierno tiene 5 días de plazo para cumplir con la ley o tendrá la consecuencia, la repercusión que marca la jurisprudencia. Vamos a ver cómo continúa esta situación, pero es una noticia importante y que cae también en medio de cuestionamientos que tienen que ver con el manejo de varias áreas del Estado para el gobierno y en un momento también de situación delicada a nivel financiero. Suba de riesgo país, inflación, que ya los propios empiezan a reconocer que por esta excusa y aquella excusa, por los alimentos, por los precios internacionales, se empieza a ir de los parámetros que esperaba el propio Javier Milei, presidente de la Nación, y el ministro Caputo. En el marco de toda esa incertidumbre, bueno, cae este fallo también, que le pide al gobierno obtener los recursos de donde sea para cumplir con la medida, para cumplir con el financiamiento universitario. Esperamos en los próximos minutos las reacciones también del sector, de los gremios, de los docentes, de las docentes, de los trabajadores de las universidades. La noticia de último momento es esta. Plazo de 5 días, nueva intimación de la justicia al gobierno, al Poder Ejecutivo, para cumplir la ley de financiamiento universitaria aprobada por el Congreso y ratificada por la Corte Suprema de Justicia de la Nación. Vamos a la tanda y a la vuelta hay más noticias. Ampliamos con el Panorama Conurbano, el servicio informativo de Cruce con Diego Restucci desde la radio de la Universidad Nacional de Quilmes.
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13: El Servicio Meteorológico Nacional prevé para hoy una temperatura máxima de 18 grados con cielo parcialmente nublado, desmejorando hacia la noche. El viento soplará del sur a lo largo de toda la jornada.
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13: Cristina Fernández de Kirchner realizó la presentación ante Naciones Unidas para que se revise su sentencia. Los abogados Carlos Veraldi, Rafael Balín y Javier Borrego afirman que se violaron derechos fundamentales durante el proceso judicial y llevaron el caso al Comité de Derechos Humanos del organismo internacional con el objetivo de que se deje sin efecto la inhabilitación de la exmandataria para presentarse a cargos públicos.
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14: Cuando se hablaba de la utilización de los fondos que se le había dado a la Dirección Nacional de Vialidad a través del Decreto 54, nos encontramos que entre el periodo 2009 al 2015, es decir, lo que se había juzgado y por lo que se le había condenado a Cristina Fernández de Kirchner, la inversión que se había hecho era enorme. Eran más de 2.000 millones de dólares.
15: Carlos Veraldi, abogado de la expresidenta.
14: Pero cuando miramos qué era lo que le había sido asignado a Lázaro Báez, era el 1%. Menos del 1%. La verdad que era sorprendente. Para nosotros no, porque nosotros sabíamos que ese decreto era una norma general que de ninguna manera tenía carácter delictivo. Pero era una información que revolucionaba todo lo que se había visto antes y que demostraba, ahora sí, con una prueba concreta, con un elemento concreto, que lo que se había dicho en la sentencia era falso.
13: Si bien las decisiones del comité no son vinculantes, pueden impactar en las cuestiones políticas e institucionales de los países y se nombran a modo de antecedentes en discusiones jurídicas posteriores.
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2: Declararon al Papa León XIV como visitante ilustre de la provincia. El gobernador Axel Kicillof firmó el decreto 1656/26 para otorgar dicho reconocimiento al pontífice de origen estadounidense y de manera previa a su llegada al país durante

0: mes de noviembre, ya que su presencia será una ocasión de especial significación espiritual, pastoral, cultural e institucional. Se trata de la primera y única figura internacional en obtener la declaración de parte de la actual gestión bonaerense. Por ahora, la agenda oficial del Papa no contempla un mano a mano con el mandatario provincial, pero sí se confirmó que habrá una recepción formal con varias autoridades.
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0: Dejarán de funcionar las líneas de colectivos 136 y 163 en el oeste del conurbano. La Secretaría de Transporte de la Nación abrió un proceso participativo para evaluar el pedido de la empresa Sargento Cabral, perteneciente al Grupo Metropol, para que cese la prestación de ambas líneas, argumentando una fuerte caída en la cantidad de pasajeros y la superposición de sus recorridos con otros servicios de transporte. Con la implementación de la medida, habrá zonas que podrían quedar incomunicadas, mientras que el bolsillo de los pasajeros se verá afectado, ya que las tarifas de las prestadoras que reemplazarían a ambas líneas son más elevadas.
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0: Estados Unidos se retira oficialmente de Irak. Así lo informó esta mañana el Pentágono a través de un comunicado que indicó que la retirada de las tropas de la base aérea de Erbil en la región autónoma del Kurdistán marca la conclusión exitosa de la misión militar que derrotó al Estado Islámico en el país asiático. Bagdad y Washington habían acordado en 2024 poner fin a la misión conjunta contra la guerrilla, por lo que los soldados norteamericanos comenzaron a retirarse gradualmente de las bases en Irak, manteniendo solo su presencia en esa norteña región autónoma.
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0: Piden incorporar la imagen de Malvinas en los guardapolvos de las escuelas bonaerenses. El diputado del peronismo Ariel Archanco presentó un proyecto de ley para incorporar el dibujo de las islas en los guardapolvos escolares de nivel inicial y primario, así como también en los uniformes de docentes y auxiliares de las escuelas bonaerenses, a partir de una iniciativa que fue consensuada con ex conscriptos combatientes en la Guerra de Malvinas, integrantes de la Mesa de Coincidencia Malvinas, el CBCIM de Berisso,

0: el CECIM La Plata. Según explicó el legislador, con la medida se pretende concientizar a las nuevas generaciones y al pueblo en general respecto a la soberanía sobre las islas del Atlántico Sur.
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0: Tres tenistas argentinos debutan en el Abierto de Tenis de China. Por la primera ronda del torneo que se disputa en Beijing, Mariano Nabone enfrentará al australiano Alex de Miñaur y Francisco Cerúndolo lo hará ante el neerlandés Botik van de Sanschulp, mientras que Sebastián Báez será rival del local Yang Chuncheon. Por su parte, Julia Riera quedó eliminada en la primera ronda del WTA 125 de Adana en Turquía, luego de perder ante la croata Antonia Rusic por 6-3 y 6-4.
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16: Seguimos en la patria de las moscas y vamos a seguir sumando información que en este caso tiene que ver con propuestas en nuestro conurbano. Propuestas artísticas, culturales, de pensamiento también. Vamos a invitar y presentar una visita al territorio para este sábado.

0: de las radios de la cadena Cruce que suenan en todo el conurbano bonaerense y también en la ciudad de Buenos Aires, y es una oportunidad para el pueblo de Morón, en el Teatro de Morón, con La Casa que no tenemos. Darío Pablo te saluda en La Patria de las Moscas, desde FM en Tránsito para las radios de Cruce. ¿Qué tal?
1: ¿Cómo andás? ¿Cómo andan? Buen día.
0: Buen día, buen día. Gracias por recibirnos un ratito. Nos gusta invitar en voz propia a las cuestiones que suceden en nuestra patria chica, que es el conurbano bonaerense. Bueno, ¿voy bien rumbeado con la hipótesis de conflicto de La Casa que no tenemos?
1: Un poco, más o menos, pero va, igual es parte también de poder comprender de qué va, ¿no? Primero es un evento que hacemos con Soledad Barruti, uh-huh, juntos, lo escribimos juntos y lo encaramos juntos, y es llevar al teatro un trabajo que venimos haciendo hace más de un año en un podcast que está en Spotify y en YouTube, un podcast que lanzamos a partir de el habernos dado cuenta que, digamos, en nuestro vínculo, somos pareja, con Sole, primero hay una decisión de no convivir, pero no es lo importante, porque no es que vamos como a contar por qué no convivimos y esas cosas, sino al revés, cómo la no convivencia no coarta la posibilidad de una construcción de un común. Como es el intento de mostrar que se puede construir un común más allá por ahí de ciertos formatos tradicionales. Incluso te diría al revés, por ahí parejas que conviven no conversan o no hablan, uh-huh, o ni se tocan, no me quiero meter con ese tema. Pero acá hay algo como más, digamos, de una apuesta a la conversación, a la construcción de ese territorio por ahí, si querés, más etéreo, de dos personas que venimos de mundos distintos. Yo hago filosofía, Sole es periodista, de temáticas de interés distintas. Sol está muy, muy enganchada desde hace años, ya bueno, su bestseller Mal Comidos ha sido como muy importante en lo que es la crítica a la industria alimentaria, pero digamos, tiene un activismo ambientalista reconocido. Yo vengo más por el lado de una filosofía pensada como forma de socialización del conocimiento, que busca la transformación del otro en la divulgación. Y después tenemos realmente, como si querés, axiológicamente, valores, no sé si, digamos, radicalmente opuestos, pero sí por ahí distintos. De repente, no sé, lo que nos vibra cada uno no necesariamente es lo mismo. Hay muchas cosas que sí. Entonces la pregunta es cómo construir desde esa diferencia ese común. Así que en el show lo que hacemos es trabajar tres, cuatro temáticas que elegimos especialmente, que van desde cosas chiquitas, porque que pueden hacer al cotidiano en el que cualquier pareja convive como pareja, ¿no? Digo, de debates por ahí más boludos, pero que cuando uno los va como desovillando te das cuenta que se juegan detrás concepciones del mundo, ¿no? Uh-huh. Entonces vamos haciendo un poco ese vaivén de lo chiquito a lo grande. Y la verdad, está bueno porque cuando ves vos, es como que te invitamos a nuestra casa que no tenemos. Cuando vos lo ves de afuera, un poco lo que intentamos proponer es, che, se puede, digamos, convivir, entre comillas, con un otro desde un lugar diferente al usual.
0: Bien, el concepto casa no es material, entonces, sino es humano. Sí. Dice, una canción por ahí dice Darío, si no hay amor, que no haya nada entonces, ¿no? Sí. Bueno, de ahí parte la construcción de esa casa, seguro.
1: Sí, sí, me encanta, me encanta. También te diría, digamos, ponemos en juego qué es el amor, ¿no? Porque si no hay amor, que no haya nada, yo preguntaría, ¿qué tipo de amor? Porque también en nombre del amor, digamos, no solo se mata gente, sino que se aniquila y se niega la posibilidad de una diferencia. Sí. Incluso te diría, desde un lugar, si querés, más light, que el ideal de amor romántico o de la fusión, algo que en el show lo trabajamos porque hay toda una sección donde obviamente hablamos del amor, también, ¿viste? Supone ese paradigma del fusionalismo, esto de encontrar mi otra mitad, que se pierda la singularidad, ¿no? De nuevo, cuando uno habla del amor, sabe que entra en una disputa conceptual, como con cualquier concepto, el de felicidad, bueno, ni hablar la libertad hoy que está tan, están en todos lados, digamos, en

0: entras al interior de un conflicto de significados y versiones muy distintas de las cosas. Entonces, también hay una apuesta a un tipo de amor que intenta como medio escabullirse a los mandatos, ¿no? Y obviamente sin ese amor no se daría nada de todo lo otro, porque esto te quiero decir también, en la conversación nosotros ponemos mucho el acento, está tan de moda el diálogo en las redes como una forma de destrucción del otro. Y a nosotros lo que nos interesa es una conversación con un otro que desde su alteridad o su diferencia me permita a mí moverme de mis lugares fijos. Entonces, Sole es una persona que piensa muy distinto a mí en un montón de cosas. Y para mí poder conversar, pero también, digamos, intentar convencerla de que por ahí lo que yo pienso, por qué lo pienso, todo eso me implica un proceso de desaprensión propia, de desaprendizaje, que me parece que tiene que ver con el amor. Me interesa un amor no como apropiación del otro, sino un amor como exudación, o sea, que me permita escaparme de mí mismo.
1: Bien, bien. Ahí está el concepto y la profundidad de La casa que no tenemos, una pareja discutiendo cosas. Así se llama la obra de Darío Zeta y Soledad Barruti. Sábado 10 de octubre en el Teatro de Morón. Entradas por Plateanet, plateanet.com. Se meten ahora, quien está copándose con esta charla. Busca el evento y se compra las entradas. Buen viaje, 8:51 en Morón para el sábado 10 de octubre. Usaste o introdujiste el término, el concepto de los mandatos, ¿no? Este formato que presentan ustedes en la obra rompe el viejo mandato del hogar, ¿no? O de la familia, podemos decir, esa familia estereotipada por la religión, por la sociedad a lo largo de los años, que hoy está en recontra crisis, ¿no? Todo eso, desde muchas miradas, desde la izquierda hasta la derecha, ¿no? Está puesta en crisis esa institución familiar. ¿Cómo atraviesan eso ustedes desde esta historia personal que cuentan también?
0: Sí, obvio, hay mucho de la historia personal y de cómo llegamos hasta acá. Siempre decimos con Sole, digamos, acá no hay ninguna propuesta, digamos, programática. Esto es lo que nos pasó a nosotros. Yo creo que lo vincular siempre es casuístico, ¿viste? O sea, el modo en que uno establece su formato no necesariamente le funciona al de al lado. Lo que puede hacer es inspirar, que es distinto, ¿viste? Tuvimos el fin de semana pasado en San Fernando y mucha de la gente que estaba ahí nos decía, a mí esta parte me generó entonces repensarme desde algún lugar. Yo creo en ese tipo de transferencia, digamos, no en el tirapost o en el baja línea, sino, mira, esta es mi historia, o sea, yo llegué acá, sí. O sea, yo vengo de otras relaciones, con convivencia, con casamiento, con lo que sea, y en este momento estoy así, y explicar un poco cómo uno llega y qué tiene de bueno, de malo. Me parece que, digamos, eso es como clave, digamos. Y también ver qué se construye a partir de esto. O sea, nosotros, como te decía antes, vamos por cuestiones mínimas hasta cuestiones grandes, ¿no? Entonces, la discusión acerca del modelo familiar, bueno, es una discusión que puede darse en cómo, no sé, convivís con el otro cuando tenés que ponerte de acuerdo en, no sé, quién lava los platos o cosas por el estilo. La administración del hogar, que tanto dicen que en su rutinización deserotiza a la pareja.
1: Sí.
0: Pero también hay cuestiones grandes, ¿viste? Ahora en el podcast nuestro, que lo pueden ver ahí en Spotify o en YouTube, salimos con un episodio donde la pregunta es, ¿saldrías con alguien diametral que piensa diametralmente opuesto a vos? Y es maravilloso porque la gente ahí comenta un montón y ves que hay respuestas como varias, ¿no? Y muy distintas. Y con todo esto te quiero contestar la pregunta, que es, yo creo que es un momento de la cultura, de lo humano, donde no hay un modelo hegemónico. Uh-huh. Estamos muy acostumbrados a que siempre hayan habido modelos hegemónicos y modelos contestatarios o de transgresión. Yo creo que hoy convive gente que de repente ha vuelto a creer en la pareja.

0: o de Morón, platenet.com para comprar las entradas, repito, y ahora vamos a contar redes y demás para más información. Pasa lo territorial, la respuesta del público en el podcast es, bueno, sin límites, pero en el cara a cara, juega el territorio, juega lo barrial, juega la costumbre de la esquina en cómo se desarrolla la obra.
1: Sí, muchísimo. Quería decir algo con respecto a lo territorial. Tengo como una, antes que nada, tengo un vínculo muy, pero muy estrecho con el teatro al que vamos a ir, el Teatro Morón, que lo cuento siempre.
0: A ver, ahí Darío se entrecortó un poquito. A ver si se recupera la estabilidad de la conexión. No sé si nos estás escuchando vos.
1: Sí.
0: A ver, ahí.
1: Estoy tratando de...
0: Nosotros te escuchamos bien.
1: ¿Me escuchan bien ahora?
0: Sí, te escuchamos. Estabas contando la conexión con el Teatro de Morón.
1: Tengo esto que muchos que han venido lo saben, pero lo sostengo y por eso quiero volver siempre al teatro. Hace 5 años muere mi mamá un día antes de una función que tenía en el Teatro de Morón, que era, digamos, el 5 de noviembre de 2021. Iba a ser un show que hacía, que se llamaba Deconstrucciones. Y entonces muere mi mamá y por una cuestión administrativa y eso, recién la velábamos y se enterrábamos el domingo. O sea que ese día era un día que mi mamá estaba en la morgue y todo el mundo me dijo, suspende la función. Y yo dije, no, tengo que ir, ¿no? Ella viene conmigo y fui, no lo dije, no le dije a la gente, fue de las funciones más sentidas. Aparte el tema era el amor, el poder y la muerte, imagínate. Y después conté al final con el aplauso, la gente, nada, muy hermosa. Y siempre cuento esto, que obviamente es parte de todo lo que se juega, que obviamente escuché ruidos. Escuché. Claro. Pero estaba con Sofi, mi productora, que no lo podía creer, porque aparte estábamos, el que conoce el Teatro Morón, el camarín abajo y no había nadie, y escuché unos ruidos y la sentía mi vieja ahí. Para mí, y me acompaña desde ahí, para mí volver a ese teatro es volver a esa sensación, así que hay algo de un amor, de

0: otro tenor que se me juega yendo ahí. Después, en relación a tu pregunta concreta y a lo territorial, todo es distinto. Por ejemplo, en San Fernando había una mayoría, digamos, de gente por ahí más grande. Y entonces la interpelación es distinta, ¿viste? Es como la gente puede participar en el medio de, porque vamos como debatiendo los temas y en un momento abrimos el micrófono. Y por ejemplo, estuvimos, no sé, en agosto en La Plata, que la mayoría de la gente era más joven, y vos te das cuenta que los comentarios son otros, las tomas de posición son otras. O sea, obviamente la edad, el lugar, las historias juegan a la hora de, digamos, por ejemplo, uno de los ejes que, hablando de lo de mi mamá, que también por eso lo traje y que va a estar presente el sábado 10, es si crees en señales. Y tenemos con solo una diferencia radical, digamos, de si uno cree que esas señales suponen que detrás se urde una trama, si querés, más cósmica, o si todo es más fruto del azar, de la contingencia, de todo es más explicable en términos de estadística y probabilidad, ¿no? El tema de las señales, digo, justo, que aparece ahí mi mamá. Y es muy distinto, digamos, cómo te contesta, obviamente, un pibe de 25 años a una persona de 70, que nos ha pasado. Uh-huh. O una persona, digamos, que por ahí, no sé, tiene algunas creencias, otras que no. O sea, cambia muchísimo y a nosotros nos viene bárbaro porque nos permite como, digamos, como que cada show tiene su propia originariedad. Claro. Por decirlo de algún modo, sí.
1: Totalmente, tiene vida propia y lo hace el público también, interpelado con la historia. Bueno, reitero, La Casa que no tenemos, una pareja discutiendo cosas, Darío Zeta y Soledad Barruti, Teatro de Morón el sábado 10 de octubre, entradas por plateanet.com. ¿Hay página, Darío, donde seguir más info?
0: Sí, es mi página de Instagram, ahí yo subo todo, así que pueden verlo. Y después entender un poco la mecánica de La Casa que no tenemos, busquen los episodios, son más de 20 en Spotify y YouTube.
1: Bien, se puede hacer el ejercicio de primero pegarse el viaje en las redes y después ir al encuentro o viceversa, ¿no?
0: No, sí, pero además en las redes, digamos, cada episodio es una pregunta. En el teatro elegimos tres o cuatro, claro. Así que, pero está bueno. Ahora acabamos de estrenar, la que viene es ¿serías amigo de una araña? Uf. Con Sole diciendo la única amistad en la que creo es la amistad con los animales, y yo diciendo qué miedo que tengo en compartir el hogar con la araña. Y todo esto deviene en una gran discusión sobre qué es la naturaleza humana, obviamente, y terminás debatiendo la inteligencia artificial, obvio.
1: Bien.
0: Digamos. Pero eso, digo, en eso creemos, en vínculos también con los amigos, también con los que uno pueda debatir desde, no sé, se ensució la alfombra hasta si hay Dios o no hay Dios, ¿no?
1: Bien. Darío, te agradecemos mucho este rato de filosofía cotidiana. Y mi última pregunta tiene que ver con la filosofía, justamente. ¿Qué herramienta es hoy la filosofía en el siglo XXI? Inteligencia artificial, redes sociales, hiperconectividad, que a la vez aísla a las personas y las compartimenta con los algoritmos. ¿Cómo sigue funcionando la filosofía en la humanidad como herramienta para comunicar o para transformar?
0: Yo creo que es la posibilidad de poder sustraerse a la prescripción, disciplinamiento y estructuración de los algoritmos. O sea, el algoritmo va como modelando nuestra forma de pensar, ¿no? El viejo impersonal que decía Heidegger, el impersonal sé. Pensamos lo que sé piensa, sentimos lo que sé siente, deseamos lo que sé desea. Como uno se siente inserto en dispositivos que van cada vez de manera más franca, ¿no? Porque digo, está expuesto, como digamos, condicionándonos en nuestras formas. Entonces, algo de la libertad se juega en poder sustraerse.

0: de esas disposiciones. ¿Es posible sustraerse? Ya la pregunta sobre si es posible es una pregunta filosófica. Uh-huh. Y a mí me parece que la filosofía, recuperando lo que es la pregunta por el ser, la pregunta por el sentido, las preguntas por lo originario, la pregunta por el por qué. La filosofía no se hace preguntas para encontrar respuestas. Las preguntas de la filosofía tienen como objetivo cuestionar las respuestas establecidas. Es distinto. Son preguntas que buscan, digamos, generarnos inquietud, dejarnos perplejos. No es una pregunta con un objetivo calculatorio de una respuesta que nos calme. O sea, para esa ansiedad ansiolítica y esa necesidad de calma está el algoritmo, que nos siempre nos genera la sensación de que pertenecemos.
1: Sí, la famosa zona de confort.
0: Ni hablar. La filosofía lo que hace es llevarte al borde, y entonces lo que te sentís es al revés. Te sentís como en una especie de desasosiego, de sensación de cierta pérdida, ¿no? Que puede trocarse en algún lugar en un escape, ¿no? Yo creo que, hace los últimos años empezó como a circular esta idea de resistir desde la fuga, ¿no? Pienso en Bifo, por ejemplo, con su libro Desertemos, digamos que siempre estuvo mal visto el escape, ¿no? Pero el escape no desde me cago en lo que está pasando, sino en la sensación de que no me atrape la matriz, no me atrape el formato. Y sin embargo uno es parte, estamos hablando en contra de los algoritmos y estamos acá en un Zoom, ¿no? Y estamos hablando...

0: pasando, pero bueno, uno intenta en ese marco lo mismo, todo, digo, este, uno tiene familia, tiene pareja, este, e intenta como correrse un poco. Entonces, hay un extremo donde correrse sin pareja o correrse es que la pareja pueda salirse de esos lugares por ahí más impersonales, ¿no? Acá es lo mismo. Digamos, ¿toda tecnología necesariamente nos hace mierda? Yo creo que no. El tema es cómo uno se vincula, digamos, que no se nos tecnologice la existencia, que es otra cosa distinta a cómo vincularme, digamos, con la tecnología de un modo por ahí más, no sé, más humano. Y también, digo lo último, también los límites del humano, ¿no? Hay como que de repente el temor a la inteligencia artificial nos ha hecho como romantizar una naturaleza humana, entre comillas, que parece que venía funcionando bárbaro, que, bueno, claramente no, digamos, discutamos también un poco eso, digamos. Pero esas discusiones van más al confín y por ahí no son debates que te resuelvan problemas inmediatos o de urgencia, pero bueno, la filosofía es eso, digo, no le pidas al que hace filosofía que te dé una receta, porque lo que hace siempre es cuestionar toda receta.
1: Claro. Totalmente. Bueno, misión cumplida. Nos dejaste pensando en muchas cosas y autocuestionando muchas cosas. Y acá oyentes en el foro y por las mensajerías andan en la misma. Así que, repito, misión cumplida. La hipótesis de conflicto próxima es ir a plateanet.com y comprarse las entradas para el sábado 10 de octubre en el Teatro de Morón para ver a Darío Zeta y Soledad Barruti con La Casa que No Tenemos, una pareja discutiendo cosas. Darío, muchas gracias.
0: Gracias.
1: Muy interesante siempre escucharte y charlar con vos ni hablar, así que agradecidísimos.
0: Gracias a vos por la buena onda, gracias por la entrevista y nos vemos el sábado 10.
1: Seguimos difundiendo, claramente. La Casa que No Tenemos, una pareja discutiendo cosas en el Teatro de Morón, sábado 10 de octubre, plateanet.com. Y están los podcasts también, si querés hacer la previa a lo que va a ser el encuentro cara a cara que viene girando por el conurbano, bueno, con la particularidad del conurbano oeste de Morón, el sábado 10 de octubre. La obra de Soledad y de Darío va a tener todo ese contexto. Y como él nos contó en esta charla, ¿no? Nos deja más preguntas que respuestas, o todas las preguntas y ninguna respuesta. La respuesta es el final. El camino es ir haciéndonos las preguntas y en el camino está el crecimiento y el conocimiento.
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8: Le vamos a subir el volumen ahora al sonido musical de la Patria de las Moscas. Se viene un festival metalero en apoyo a los trabajadores de FATE. De vuelta, el metal argentino acompañando a los laburantes y a las laburantes en lucha. Recordemos lo que pasó hace poco tiempo atrás en una movilización en defensa de los trabajadores de FATE, donde participaron varias bandas del palo, varias bandas de los distintos géneros del metal nacional. Y hay una suerte de organización que se está dando entre los artistas, los músicos, los integrantes de los grupos, con esta consigna, ¿no? De llenar de contenido en la realidad lo que se dice en las letras, muchas veces, y llevarlo al campo de batalla, que es la calle, que es el acompañamiento de causas, el origen obrero del metal en los barrios, la clase popular expresada a través de esa música en la República Argentina. Armamos una mesa en la Patria de las Moscas de manera virtual con tres referentes de nuestro metal nacional que van a participar de este festival en apoyo a los trabajadores de FATE que menciono, que va a ser el domingo 11 de octubre. Durante todo el día va a haber un acto en contra del desalojo ordenado contra los trabajadores y en defensa de esos casi 1000 puestos de trabajo. Se va a hacer en Pilar, en el camping del SUNDA, el Sindicato de los Trabajadores del Neumático. Conectamos a Diego, que es integrante de Exocet, a Sebastián, que es miembro de la banda Against, y a Paul, que es integrante de Arraigo. Son tres de los grupos que van a participar. Enseguida damos el cartel completo, pero vamos a saludarlos a ellos que están a la espera para conversar colectivamente. Hoy no es individual de banda a periodista, sino armamos una mesa redonda y nos encanta. Los saludo, los voy saludando. A Diego primero. Diego de Exocet, ¿cómo te va?
9: Hola, ¿qué tal? Buen día, muchas gracias. Ya hablamos con vos en alguna ocasión.
8: Sí, señor.
9: Quiero decir que yo no tengo nada que ver con estas dos personas que me acompañan en esta mesa, lo cual no quiere decir que no guarde respeto hacia ellos, pero todo lo que diga yo va a ser por mi parte y no me voy a sumar a lo que ellos digan, lo quiero aclarar.
8: Está bien.
9: Para que se entienda que hay una división dentro del movimiento. No, no, es un honor para mí estar compartiendo con ellos, tanto con Agains, con Arraigo, y de estar acá en la Patria de las Moscas nuevamente.
8: Bien, sí, siempre le llamamos a todas las bandas para hablar de sus fechas y de lo que están haciendo y de sus canciones, pero hoy de vuelta, insisto, y más allá de la humorada de Diego, es colectivo, todo lo que digan puede ser usado en su contra, me sumo a la onda, así que los saludo a Seba de Agains también. ¿Qué tal, cómo estás?
10: ¿Cómo andan todos? Gracias por el espacio. Me sumo a lo mismo que dijo Diego. Bien. Yo voy a tratar de hablar colectivamente igual para que todos se puedan subir. Tengo la suerte de verlo casi todos los días, así que les puedo decir que estoy muy contento de estar acá y con Paul hemos compartido escenarios tantas veces. Hemos compartido giras también, así que por lo menos va a ser... De acá va a salir algo lindo. Así que de nuevo, gracias por el espacio y gracias a ustedes por difundir algo que es muy importante para nosotros también.
8: No, por favor, gracias a ustedes por el encuentro. Bueno, Paul, ¿cómo te va?
11: ¿Cómo estás? Acá Pablo de Arraigo. Un gran abrazo también a los muchachos y a toda la audiencia de la Patria de las Moscas.
8: Excelente. Bueno, vamos al festival primero, domingo 11, en el camping del SUNDA en Pilar. Se juntan un montón de bandas. ¿Por qué la decisión de cada una de las bandas? Pero también volvemos al término colectivo.

0: colectivo, el metal argentino, porque se compromete, o esta parte del metal argentino, si no queremos generalizar, y eso también es para poder charlarlo, ¿por qué toman la bandera de los trabajadores en esta circunstancia y en este tiempo histórico?
1: Y a nosotros nos parece que el metal hoy tiene una responsabilidad que vino con los años, ¿sí? Desde las huestes de metal que formaba mi querido Diego Abrego, acá presente, siempre tuvo la responsabilidad de hacerse cargo de el mal pasar de la sociedad, bueno, cantarlo, demostrarlo. Entonces, hoy nos toca a nosotros, vos nos presentaste como algunos de los referentes, me encanta que se diga así, no sé si somos los referentes, pero hoy somos los que en la actualidad estamos sosteniendo el bastión del metal argentino, a donde sea que lo podamos, donde lo podamos tocar. Entonces, tenemos la responsabilidad histórica de seguir, de alguna forma, apoyando todos estos problemas y estas problemáticas que nosotros, por lo menos, vemos en la sociedad. Me parece que tenemos que ser críticos frente a esto y además, hablando en otro, ya algo más humano, la realidad es que hoy quedarse sin laburo no es joda para nadie, hay que mantener a los pibes, hay que mantener a la familia, estamos atravesando un contexto muy difícil y todo lo que sea ayudar a un laburante, si podemos, nosotros vamos a estar.
0: Bien, hay otra mirada que es, yo hago música solamente para divertirte, yo no me meto en política, de política no hablo, y se mezcla la política partidaria con apoyar a un laburante, por ejemplo, que no debería ser ni de izquierda ni de derecha, ¿no? Apoyar a un trabajador, a un par, a un igual, pero se mezcla todo. ¿Cómo responden o cómo se paran ante ese paradigma?
2: Mira, yo creo que a mí me gusta invertir la pregunta. Nosotros estamos donde tenemos que estar, donde la música pesada tiene que estar. Quizás las explicaciones tengan que venir de otro lado, ¿no? Muchas veces yo siento que hay mucha desorientación. La música pesada siempre abrazó el dolor social. ¿Y qué es el dolor social? Es una mujer y un hombre que no tiene dinero para llevar comida a su casa. La verdad que hoy tener que discutir esto parece una locura, pero me parece que no hay que naturalizarlo. Yo, los muchachos y muchas otras bandas van a estar ese día donde hay que estar, donde la música pesada y su filosofía siempre estuvo. Después te podés entretener y está todo re bien con eso, ¿no? Pero es otra discusión, ¿no?
0: Totalmente.
2: No permitamos que nos inviertan la carga.
0: Ahí va, me gusta la ecuación. Bueno, y le pregunto a Sebastián de Gaines también, o a quien quiera contestar, ¿no? Vayan tomando la palabra circular y libremente. ¿Qué pasa con los públicos, ¿no? Porque las bandas transmiten determinado mensaje, pero también nos encontramos con una supuesta derechización de la juventud y también de una parte del público metalero, por lo menos eso nos han hecho creer y nos han querido convencer. No sé si derechización o despolitización. No sé cómo lo observan desde arriba del escenario ustedes.
1: Hay un poco de todo. Hoy la derecha hizo una campaña muy grande y muy fructífera para que hoy un rockero vote a lo que siempre se dijo que no se iba a votar. Entonces me parece que ahí fue donde ellos tuvieron, donde la pegaron, ¿viste? Donde la pegaron. Hacer que un rockero vote a la derecha quiere decir que hicieron bien su laburo. Fuera de eso, el tema público, bueno, hay que tener claro que es la mayoría, la gran parte de la sociedad votó a este gobierno. Entonces, por supuesto que están adentro de ese público, están también, tiene que haber un porcentaje equitativo. Ahora, lo que me parece a mí es que no creo que la gente haya votado para hambriar al pueblo. Puedo entender que hayan votado con el bolsillo, puedo entender que hayan votado con la bronca, que hayan votado por el motivo que sea. Me parece que lo importante es entender que el público no quiere jamás hambrear a alguien, ¿me entendés? Entonces, la realidad pasa por ahí. Vamos a ver después cómo esto lo llevamos adelante, con ese quilombo, cómo lo llevamos adelante. Echarle la culpa al público hoy es complicado, pero bueno, lo votaron igual. Uh-huh. Entonces, nosotros hoy estamos acá tratando de mostrar que lo que apoyamos es a la gente que se queda sin laburo, que apoyamos al laburante, y bueno, lo mínimo que podemos hacer me parece que es manifestarlo con la música, que es lo que mejor nos sale. A algunos no tan bien, no nos sale tan bien lo de la música, pero lo apoyamos desde el lado que tenemos, como artistas, y bueno, ojalá que esto se revierta pronto, porque la verdad que ya no va más, ¿viste?
3: Bien. Quisiera, si me lo permitís, tomar un poquito la posta de estas dos o tres preguntas que hiciste con respecto a la naturalidad o no de la derecha y del desclasado y de la antipolítica dentro de las bases de nuestro movimiento metálico, que es un movimiento que nació a fines de los 70 y que hoy en día perdura. Solo basta con ir a las obras fundamentales de nuestro movimiento, donde ahí está el ABC de lo que, de dónde estamos parados. Yo no considero al que tiene un pensamiento de derecha como parte del movimiento. Es antinatural. Solo vamos a una frase de una canción de B8 que dice: pobres que claman por un mendrugo, ricos se convierten en sus verdugos. Si ahí no hay una expresión política, peguenme un tiro y tírenme al río, como hicieron con 30.000 compañeros. La realidad es que el metal siempre estuvo naturalmente parado ahí, y los que seguimos la posta de lo que fue B8 y Hermética, donde había una voz colectiva para el movimiento, después de Hermética se perdió esa voz, porque cada proyecto de esos ex integrantes de las obras fundamentales eligieron tomar una voz individual para los proyectos que siguieron a eso. Pero de ese fragor, de esa furia que fueron los 90, donde éramos miles, ¿no? A mí me gusta decir que B8 nos dio la moral y Hermética nos dio la existencia física de masa. Esa masa que quedó, esos miles que éramos, siempre tuvimos la misma concepción. A mí el desclasado favorito que mío es el que dice: no, loco, yo soy antisistema, yo no me caso con nadie, soy antisistema. El sistema que impera en el orden mundial es el capitalismo, desde la revolución industrial para acá. Así que si sos antisistema, sos anticapitalista, cerrá el orto. Si no tenés proyección ni pensamiento crítico, no podés llegar a una conclusión acertada. Y la ignorancia general que demuestra este medio pelo, que existen las redes, porque la calle, la realidad, es muy fuerte para ellos. Así que a mí me parece que nosotros estamos hoy donde estuvimos siempre naturalmente. En el caso nuestro particular de Exocet, somos una banda que desde hace 35 años que tocamos, y siempre tocamos por causas políticas, y no tenemos temor de hacernos cargo de eso. Celebro, pero lo celebro, por eso nos sumamos, con que se hayan sumado un montón de bandas compañeras a poder visibilizar este conflicto, de los compañeros de FATE, como el de tantos otros compañeros de tantas industrias que están cerrando, que es un flagelo terrible. Creo que estamos viviendo el peor momento de la democracia moderna en lo que se refiere a la clase que está dominando, mandando y intentando deshacer todas las conquistas que hizo la clase trabajadora durante estos años. Y el metal es eso, el metal tiene que estar ahí. No es una sorpresa ahí, y no le doy entidad a los que opinan lo contrario. No me importa, no me importa, no me interesa que inventen un género, pero el heavy metal, el metal nacional, está acá, con la clase trabajadora, con los explotados, con los oprimidos, nunca con el explotador, nunca. Acá no hay ni izquierda ni derecha, hay explotados y explotadores. Es así. Y celebro que un montón de bandas a las que yo consideraba que estaban teniendo un silencio bastante peligroso y muy cercano con la complicidad, hayan decidido sumarse a esta movida. Celebro que Orcas haya cruzado también esa línea y puesto el cuerpo en Plaza de Mayo y se haya bancado las críticas de los nada, las críticas de los nadie, de los que viven del odio atrás de un teclado. Así que, nada, y celebro estar acá también con Arraigo, que lo sé, compañeros y comprometidos, con Agains, a los cuales no me caían bien en principio, los tenía hasta que los conocí. Fui presa del prejuicio y hoy puedo considerar que son mis hermanos, mis compañeros, y es un honor, un orgullo para mí estar pateando con ellos actualmente.
0: Bien, bueno, contundente argumentación, Diego, sí. E historización
2: sumo
0: también.
2: La siguiente idea, quizás, yo creo que vivimos un tiempo más allá de lo partidario. Esto sí me parece dejarlo en claro, digamos. Nosotros, esté quien esté en el gobierno, vamos a mantener estos principios.
3: Claro.
2: Principios, ¿no? Y sí me parece que vivimos hoy un tiempo donde el otro es una amenaza, es una competencia. Y creo que la música pesada tiene que pasar con altura, tiene que estar a la altura de las circunstancias. Nosotros entendemos lo que hacemos, y damos el debate siempre con la bandera argentina en el pecho, entendiendo también cuáles son los intereses de aquellos que ponen el foco más en aquello que tenemos de diferencia, en tiempo de mucho grito, en tiempo de mucha futbolización, ¿no?, de las conversaciones. Creo que tender un puente entre nosotros, inclusive con aquellos que hoy efectúan críticas ante estas tocadas como las de Fate, no nos va a quedar otra que abrazarnos entre todos. Cualquier perro sabe que no tiene que andar solo por la selva. Y acá lo que tenemos que pensar es quiénes están interesados en que caminemos solos por esta selva. Los hermanos se han unido, esa es la ley primera. Si los hermanos se pelean, el final lo podemos sospechar todos. Me parece que ese es el partido que estamos jugando, ese es el partido de fútbol que estamos jugando. Así que todos aquellos que nos critican, está la mesa y está el puente para conversar. Sí estaría bueno que no lo hagan detrás de un teclado, que nos podamos encontrar en un concierto, porque a todos nos gusta la música pesada y todos somos argentinos.
0: ¿Sí? Bien, clarísimo el mensaje de El Metal Nacional. Con estas bandas representándolo, Arraigo, Exocet, Agains, y van a tocar en el festival en Sunda de Pilar el domingo 11. También Orcas, Tren Loco, Lázaro, Tusteno, Certera, Poder Loco, Fatigados, Harta, Justicia Ciega, Fures y Agresor. Y va a estar el Coro Nacional de Niños, otro espacio cultural agredido también por políticas oficiales y de financiamiento. Así que está buenísimo. Muchachos, han sido muy contundentes, muy directos, muy claros. Me gusta, ¿no? No esconderse detrás de metáforas, sino decir las cosas como son. ¿Consideran que resurge un movimiento con esto, un movimiento que nunca se acalló ni se apagó, pero quizás para la opinión generalizada quedó como esfumado y confuso, ¿no? Con las derechizaciones y apolitizaciones de turno y de moda que intentan instalar. ¿Consideran que resurge una voz colectiva del metal?
1: Mira. La voz colectiva del metal, depende del día, ¿viste? Hay algunos que se suman a eso, ¿no? La realidad es que hay un montón de, además de los compañeros, hay un montón de otras bandas que también lo hacen todo el tiempo. Lo que pasa es que el género está tan poco comercializado, digamos, tan poco visible, que la mayoría de las personas no lo escuchan. La realidad es que el metal siempre tiene que ir por este lado. Cuando no vaya por este lado, me parece que, como dijo Dieguito, es tal cual, me importa tres carajos que esté, no me dice nada, a mí me encanta Rata Blanca, me encanta la música, pero cuando me hablan de las espadas y los dragones, me dejan los huevos secos. Entonces, yo lo que pretendo hoy es que haya un mensaje que sea algo que nos dé esperanza, un mensaje que muestre lo que está pasando, que sea crítico, que sea... también contundente, como lo han sido mis compañeros en esta entrevista. Entonces, buscamos eso. Después, todo lo que es lo partidario, qué sé yo, me importa tres carajos. Hay cosas que no se discuten. No se discute que una persona tenga laburo, no se discute que una persona no tenga que tenga que tener un plato de comida y comer todos los días todas las comidas que se puedan. que la persona tenga un trabajo digno, que se la trate bien, que tenga un buen pasar. Creo que eso no se discute, sin importar si sos del PRO, si sos de la Libertad Avanza, si sos del kirchnerismo, de quien sea. Entonces, me parece que no va por ese lado. Nosotros hoy lo hacemos aportando desde donde estamos. Nos gustaría hacer más. Tenemos peleas eternas en cuanto a lo que es la voz que resurge o no resurge. Me parece que las voces de todo el mundo estuvieron calladas, pero no es que están calladas porque no se habla, sino porque en los ámbitos donde se exponen, nosotros no somos parte en general. Todo hoy se consume por Instagram, se consume por TikTok. La verdad que es muy difícil para los hombres anacrónicos que somos hoy ganar esos espacios. Y ahí me parece donde la derecha en Argentina lo hizo bien. Ganaron esos espacios y hoy tenemos el problema que tenemos porque esos espacios no los subimos capitalizar. Nosotros estábamos acostumbrados a repartir un volante en mano, que de hecho es una de las cosas más analógicas que quedan hoy y las seguimos haciendo. Ellos con el celular nos ganaron esa batalla. Bueno, ahora a nosotros nos toca, haciéndolo analógicamente, seguir protestando y visibilizando el conflicto. Tocando un instrumento hoy sigue siendo analógico, por más de que algunos usemos pedaleras y otros no. Pero es lo que tenemos que hacer, es lo que vamos a seguir haciendo, y por eso me parece que la voz no es algo, no es lo colectivo que se cayó y que ahora vuelve a salir. No, me parece que las bandas siempre estuvieron. Como dijo Diego, hay bandas que eso están los desplazados, están los que son antisistema, están, bueno, todos esos no llegan a nada, no le dan ningún mensaje a nadie, siguen haciendo lo suyo, pero esos no forman parte de este movimiento y nosotros lo vamos a seguir manteniendo por lo menos hasta que o nos metan o nos callen de alguna manera que no lo podamos hacer más, o bueno, finalmente sí desaparezca. No creo que sea así, teniendo la posibilidad de recorrer todo el país. Yo siempre veo dos cosas en los pendejos: es o la remera de metal o sigue habiendo folclore. Son las dos cosas que yo veo por todo el país recorriéndolo. Entonces, me parece que es algo más que una moda, y eso va a hacer que se siga hablando de las letras pesadas y del movimiento metalero. Va a seguir estando vigente porque los niños lo siguen teniendo encima. Por ahí no los que están en Instagram. Entonces termina siendo ese debate nada más, esa lucha. Tenemos que ganar estos espacios de una vez, dejarnos de joder, dejarnos de bots como nos hicieron y ver cómo lo seguimos sacando adelante.
0: Bien, Against, Exocet, Arraigo y más bandas que vamos a seguir difundiendo y repitiendo rumbo al 11 de octubre en el camping del Sunda en Pilar, en La Lonja. Ahí va a ser entrada, un alimento no perecedero. Muchachos, comprometemos charla individual con ustedes próximamente para seguir lo que están haciendo cada una de las bandas, como hacemos siempre cada año, cada mes, con la agenda de toda la música argentina. Hoy queríamos armar esta mesa redonda para, con palabras claras, marcar qué estamos diciendo, por qué se está luchando desde el metal, en este caso, desde el metal nacional, y creo que lo han hecho muy abiertamente, directamente, y dijeron todo lo que querían decir. Proponemos repetir también estos encuentros. Está buenísimo hablar libremente, darle sentido de vuelta, real sentido a la palabra libertad, ¿no? Que está medio
3: divino. La verdadera libertad, no la de tener esclavos. Lo más difícil hoy para los artistas y los que somos canal de expresión desde el metal es salirse de la canción, no quedarse nada más en la canción. Uno tiene que pensar, vivir y cantar coherentemente y consecuentemente con lo que dice y lo que hace, ¿no? Eso es lo más difícil. Y va a quedar claro el 11, ese domingo ahí, donde todos gritemos juntos, parar con este avasallamiento. Hay que plantearse una cosa fundamental. ¿Qué queremos? ¿Que este sea el último año y medio de este gobierno nefasto? ¿O nos vamos a fumar 5 años y medio más? Esa es la clave. Si no nos juntamos ahora a espantar este horror, nos van a pasar por arriba y seremos nada más que una canción.
0: El mensaje
2: también del metal. La importancia de mantenernos unidos, ¿no? Yo les quiero hablar quizás a, a todos los metaleros que ven con sospecha esta movida. Les quiero hablar directamente a ellos. Si en algún momento te quedás sin laburo, porque hay muchas cosas que no dependen de vos, también vamos a estar ahí. Y si yo me quedo sin laburo, voy a esperar que vos me cubra la espalda. Me parece que en eso, culturalmente, poner el foco en esto de cubrirnos en la tribu, en que no nos separen, en conversar para que no nos separen. Yo te quiero decir que yo sé que podés sospechar de lo que estamos haciendo, que podés sospechar que antes no lo hicimos, porque yo leí todas las críticas que le llovieron a Walter también, después de ir a la plaza. Vamos a estar porque estamos detrás del dolor social, porque es el espíritu de nuestro género. Hoy le toca a los obreros de FATE, mañana te puede tocar a vos y pasado mañana me puede tocar a mí. Y me parece que ese es el espíritu de unión que tenemos que defender para que el género resurja.
0: Bien. Pablo, Diego, Seba, muchas gracias por el tiempo. Proponemos nuevo encuentro, nueva mesa redonda y obviamente seguimos la agenda de cada una de las bandas de nuestra música, así que volvemos a charlar pronto. Gracias.
3: Gracias a vos.
0: Gracias. Ahí pasaron los tres integrantes de El Metal Argentino, Paul de Arraigo, Diego de Exocet y Seba de Against. El domingo 11 de octubre, desde las 11 de la mañana, va a haber festival en el Sumna de Pilar, en el camping del Sindicato de los Trabajadores del Neumático, luchando por el metal y luchando por el trabajo nacional. Esta es la propuesta, apoyar con un alimento no perecedero la lucha de los trabajadores de FATE.
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15: El gobierno de Javier Milei hace agua por todos los costados posibles. Por un lado, hace agua en su propio terreno y enfrenta la peor semana financiera del año, con el riesgo país disparado, con fuertes presiones por la dolarización, con caída de los bonos y con el mercado desconfiando en el futuro del gobierno. Por otro lado, hace agua en la economía real, con una recesión en ciernes, con el consumo que no reacciona y con un fuerte crecimiento de la

0: La pobreza, si se midiera como corresponde, ya habría alcanzado al 45% de argentinos y argentinas en los primeros 6 meses de este año y no el 32,3% que dibujan las estadísticas oficiales. De todas formas, aún con los datos truchos del INDEC, es un escándalo que un país que produce alimento para 400 millones de personas, el 44,5% de los niños y niñas menores de 14 años sean pobres. Y otro dato relevante es el de la indigencia, que se ubicó en 7,5 puntos. Por cierto, aún con la medición cuestionada del INDEC, es un número inaceptable si tenemos en cuenta que se trata de argentinos y argentinas que no logran cubrir una canasta básica de alimentos. Es decir, de personas que no comen lo suficiente para tener los nutrientes mínimos para la subsistencia. La economía real, esa que al gobierno de ultraderecha y a los poderes económicos concentrados poco le importan, debería ser el eje del debate de la Argentina de hoy. El próximo gobierno, ¿qué va a hacer con esta realidad? ¿La va a intentar barrer bajo la alfombra como Milei? ¿O va a tomar medidas concretas para atender las necesidades de millones de argentinas y argentinos y, especialmente, de niños y niñas que se mal alimentan? La pobreza aumenta básicamente porque la inflación de los alimentos se aceleró y porque la industria y el comercio, dos sectores demandantes de mano de obra, bajan sus persianas. No hay trabajo más allá del trabajo precario con el que, aún teniéndolo, no se puede salir de pobre. Esa es la economía real. El gobierno, desde Narnia, insiste con que la economía no para de crecer y la pobreza no para de bajar.
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5: Yeah. Para ampliar la información, ahora vamos a charlar con Joaquín Rodríguez Freire, compañero en Radio Asamblea, en la cadena Cruce, y su editor de política de ámbito financiero. Lo pueden leer en ámbito.com con todo el recorrido político nacional. Pero le voy a preguntar a quién vota en el día de hoy entre nuestros discos debut que juegan el grupo número 32 de la tercera fase del imaginario mundial, Three Imaginary Boys de The Cure, que está sonando, y Zeppelin 1, este es el duelo. Hola Joaquín, ¿cómo estás?
6: ¿Cómo andás, Pablo? ¿Todo bien? Saludos para todos por allá.
5: Muy bien, ¿tenés voto?
6: Voy a ir por The Cure en esta ocasión, para romper las bolas nada más.
5: Está Zeppelin bien.
6: Zeppelin está muy quemado ya, entonces voy por la vía alternativa.
5: Me gusta, me gusta. Bueno, alistaron a votar 64% para Zeppelin 1, 36% para The Cure por ahora.

0: Ahí va, hasta la una se define esta fantasía. Y en términos de la realidad, bueno, Milei yéndose con un montón de gobernadores, con medios, la mitad de los ejecutivos del país. Prácticamente sí. Se va Milei a Francia.
1: El autobús mágico, ese programa tan divertido que veíamos cuando éramos chicos, parte un avión, así es, a la segunda edición de la Argentina Week. La anterior fue en Nueva York a principios de este año, ya por marzo. Es una suerte de ronda de negocios donde, bueno, Argentina va bajo el paradigma de mostrar los grandes logros económicos y el cambio, ¿no?, que está viendo. Bueno, además va la primera plana, Milei, Caputo, Sturzenegger, el CEO de YPF, Horacio Marín, empresarios como los Bulgheroni, bueno, gente muy poderosa que va a Francia en búsqueda de inversiones en distintos sectores. Y en ese marco Milei convida una suerte de gesto de distensión para los gobernadores, que como bien decías vos, terminan siendo 13 los que integran esta comitiva. Yo te di una foto bastante buena, digamos.

0: Digamos, ¿no? Porque más de la mitad del país, te hago acá el desagregado por la Patagonia, Claudio Vidal de Santa Cruz, Ignacio Torres de Chubut, Rolando Figueroa de Neuquén y Alberto Huaretilnec de Río Negro, por el norte Raúl Jalil, Gustavo Sáenz y Carlos Sadid, el litoral Juan Pablo Valdés y Leandro Esvero de Chaco, el cuyo Marcelo Redo de Alfredo Cornejo, Jorge Macri también, y por la región centro Rogelio Frigerio. Hay algunas grandes ausencias, por supuesto, Axel Kicillof, ni hablar, pero bueno, hay que mencionarlo porque es gobernador de la provincia más importante del país y la segunda más grande. Y por otro lado, dentro de los dialoguistas, podemos hablar de las ausencias de Maximiliano Puyaro de Santa Fe y de Martín Yallora de Córdoba, que de todos modos envía una comitiva a cargo de su número 2, Miriam Prunotto, y del presidente de la agencia Pro Córdoba, Pablo de Chiara, así que de algún modo está presente, pero en Córdoba dicen que está abocado a la actividad territorial.
1: Bien, también falta Haldo.
0: Osvaldo Haldo, que se queda. Yo lo que te diría a priori es que no hay un elemento extraño, digamos, en la comitiva. No es que te llama la atención que esté uno. No, es bastante el esquema de respaldos con bemoles en los que se apoyó el gobierno en el Congreso y en otras actividades. No te aparece un Quintela, no te aparece un Kicillof. Sí pueden faltar dentro de los dialoguistas casos Osvaldo Haldo, como bien decías vos, que me parece que ya entra en el terreno de la especulación política, porque Haldo tiene a Mansur ahí muy cerca, marcándole la cancha, lo acusa de mileísta y amenaza con competirle el año que viene. Lo tiene a Lisandro Catalán como candidato de la Libertad Avanza, ya lanzado por la gobernación, así que me parece que está muñequeando un poco. Ayer hubo un cruce medio fuerte, porque viste que Mansur estuvo reunido con Cristina en San José 11-11, Haldo lo trató de pollerudo, me contaron que aparecieron pintadas en Tucumán que decían mejor pollera que peluca, bueno, cosas así. Va ganando terreno el clima electoral, entonces me parece que Haldo tuvo en cuenta eso a la hora de decidir si viaja o no, se decantó por qué no, pero sí están por el no a Raúl Jalil de Catamarca, Gustavo Sáenz de Salta y Carlos Sadid de Jujuy, ¿no?
1: Bien, yo sé que vos te enfocás y te especializás en las provincias y en los gobernadores, pero me pregunto cómo será el encuentro de Milei con Macron, ¿no? Que antes de irse para Francia subió un video meme paródico de Macron y su mujer, que subió una animación de inteligencia artificial con él subiéndose a la Torre Eiffel y poniendo la bandera argentina con un león. Fue una serie de provocaciones con un Macron que es un dirigente liberal de derecha o de centro derecha, como queramos llamarlo, pero, por ejemplo, sabe condenar la acción bélica israelí sobre Gaza y tiene varias posturas. Por ejemplo, apoya al movimiento de derechos humanos argentino, Francia como política de Estado más allá de Macron. ¿Cómo serán esos diálogos, no?
0: Primero, me parece que Macron es un encantador de serpientes, ¿no? Es un gran pragmático, es un tipo que tiene todas estas aristas súper complejas y que ya, la verdad, no tengo acá el dato, pero cuántos años lleva en el poder en un país tan complejo y con una tradición política tan importante como Francia, y es una de las voces importantes en el concierto internacional, que es capaz de apoyar un bombardeo en Libia o, por ejemplo, protestar abiertamente contra la situación en Gaza, ¿no? Me parece que es un tipo de muchas aristas, pero que vos lo ves cómo es su vínculo con los otros presidentes y siempre sonriendo, siempre feliz, como que se puede sentar con Lula como con Milei con la misma facilidad. No creo que tenga algún tipo de impacto de esto, algún roce, digamos, pero bueno, también sería bueno que Milei deje de hacer estas bravuconadas, que a veces son más que nada, ¿no? El retweet por el retweet, que ya debe leer el nombre de una cuenta que le gusta y es como un retweet compulsivo. Pero bueno, en otro estado de las cosas parece que podría causar algún roce, ¿no?
1: Sí, totalmente. ¿Y las inversiones? ¿Hay puerta abierta para eso?
0: Bueno, yo creo que de parte de los gobernadores, más allá de la actividad oficial que va a tener como epicentro la OCDE, va a haber algunas cuestiones. Estaba repasando agenda, incluso hablé con algunas provincias. A ver, lógicamente para la región patagónica lo más importante va a ser la cuestión energética y petrolera. Después para los norteños, te imaginás, la minería. Hablé con Juan Pablo Valdés de Corrientes, que me contaba que ellos van con mucho interés por la forestoindustria, ¿no? Para la región centro, la cuestión agroindustrial, el campo, alimentos sobre todo, ¿no? La agenda de cada uno de los gobernadores se iba puliendo sobre la marcha, ¿no? Es se trata de rosca, de contactar a los empresarios, de ver si se pueden reunir o no. Bueno, un poco ese laburo artesanal, yo prestaría atención, sí, con qué inversiones vuelve o con qué promesa de inversiones vuelve tanto Milei como los gobernadores y qué se cocina en ese avión, ¿no? Si es que hay un careo entre Milei y ellos, porque vos sabés que a Milei, por lo menos en lo que él dice, como Luis Caputo, que se tuvo que involucrar últimamente en las conversaciones, pero él dice que la política le interesa poco y nada, y si uno ve cómo se comporta, puede que haya algo de cierto, porque la verdad que las negociaciones, los que ponen la cara son Diego Santilli, incluso Karina Milei, no Menem, por supuesto Patricia Bullrich, así que ahora que lo van a tener de frente, se cocinará algo respecto a presupuesto, reforma electoral, que son los dos grandes proyectos que tienen ciernes ahí el gobierno. Bueno, me parece que eso entra dentro del terreno a estudiar con lupa para cuando vuelva.

0: vuelva ese bendito avión a la Argentina, ¿no?
1: Totalmente. Bueno, cuando vuelva ese bendito avión, va a aterrizar en medio de la tensión parlamentaria por el presupuesto 2027, por la reforma electoral. Ahora se suma el pedido de sesión extraordinaria por parte de algunos diputados opositores por el tema de la ley de tierras, para tratar de derogar el DNU 70, como que se le multiplicó la agenda al gobierno.
0: Sí, sí, se le abren frentes que antes no existían. Todavía no se llega a decodificar bien a qué responde la jugada de la Corte, si realmente es un guiño a Milei, si es abrirle el juego a la política para que decir, muchachos, hagan ustedes, porque esto corresponde a la política. Ya dijo en alguna ocasión, no recuerdo si fue Rosati o cuál de los tres supremos, digamos, pero había mencionado que la justicia no podía hacerse más cargo de cuestiones que debe resolver la política. Bueno, ahí le devuelve un poco la pelota a los diputados, a ver si se atreven a tratar el DNU 70, aquel famoso DNU que prácticamente dio vuelta al país. Así que me parece que eso va a ser lo importante, pero un frente que el gobierno no tenía en cuenta y ahora se le vuelve a abrir. Y además, a ver qué pasa, porque hubo un giro copernicano respecto a Malvinas, donde ahora el oficialismo se para desde otro lado, entonces se queda un poco sin capacidad de reacción de decir algo con él.

0: esto de la ley de tierras, porque en ese momento era otro cantar y estaba totalmente a favor de su derogación o de su modificación, ¿no? Veremos en qué decanta, pero yo lo que marcaba el otro día es que vos ves los envíos que hacen del gobierno, ¿no? Por ejemplo, la otra vez se reunió Santilli con Marcelo Rego, el gobernador de San Juan, y mandaban el par de prensa y decían, Marcelo Rego se manifestó a favor de la suspensión de las PASO. Primero, ya hablan de suspensión, no de eliminación, que era el proyecto de base del gobierno. Y en segundo lugar, Marcelo Rego hace 8 meses que está a favor de la... desde que empezó más o menos el debate. Entonces siento como que están machacando con algo donde no logran avanzar, ¿no? Están como mostrando figuritas repetidas para poder decir, bueno, seguimos colectando apoyo, cuando en realidad esos apoyos ya estaban, ¿no? Y vuelvo a lo mismo, no es que se suma Kicillof, Quintela, Gildo Infran, Elías Suárez de Santiago del Estero a decirte, che, vamos con la derogación de las PASO. Hubo algún guiño de Meleya en su momento, que ahora acordó 45 mil millones de anticipo financiero para Tierra del Fuego en una situación muy acuciante. Tengo entendido que hoy hubo algunos despidos nuevos en Mirgor, bueno, una provincia que está muy saqueada, Tierra del Fuego, pero más allá de eso, digo, no se está moviendo como desearía la cuestión de la reforma electoral, ¿no?
1: Bien, noticias en desarrollo de la política nacional. Volando a Francia, 13 gobernadores con Milei y la comitiva oficial, y en el Congreso debatiendo todas estas cosas. Joaquín Rodríguez Freire, te leemos en ámbito.com, te seguimos en Radio Asamblea y nos encontramos acá en la Patria de las Moscas, en tránsito para cruce, como siempre. Gran abrazo y gracias.
0: Abrazo para ustedes, Pablo, nos vemos.
1: Allí pasó nuestro compañero. Bueno, socializando y poniendo en actas la política nacional, que se conforma de la política regional de las 24 jurisdicciones, las 23 provincias, más la Ciudad Autónoma de Buenos Aires, capital del país, y todos los contactos, entramados, negociaciones entre los distintos sectores en el Parlamento y en la geopolítica también con este viaje a Francia.
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1: Volvemos sobre el fallo de la Corte Suprema de Justicia de la Nación, que deja firme de manera indirecta, y repetimos el concepto, en una jugada de ajedrez, la supresión, la derogación de la ley de tierras, que se había defendido en el Congreso Nacional con la presión social que hizo caer el capítulo que permitía la venta irrestricta de tierras, en realidad subía al 25% la posibilidad de extranjerización. Todo eso se cayó del debate parlamentario por la presión popular y social, y la Corte movió piezas y anulando un fallo favorable a una presentación que había hecho el CECIM de La Plata, el Centro de Excombatientes de Malvinas de la capital bonaerense. Bueno, pone en vigencia esa parte del DNU 70 de Milei. Reiteramos la explicación técnica de lo que pasó y vamos a las consideraciones políticas con Julieta Caggiano, que es becaria del CONICET e integrante del Observatorio de Tierras, que creó el mapa de extranjerización, donde se puede ver minuto a minuto la situación de soberanía de nuestro país, con la extranjerización ya en marcha con la ley vigente, pero que ahora con este fallo de la Corte queda sin barreras, ¿no? Sin límites, la posibilidad de la venta del territorio nacional. Julieta, te saluda Pablo en la cadena Cruce, gracias por atendernos.
6: Hola Pablo, gracias por llamar.
1: Por favor, gracias a vos. Hoy arrancamos el programa diciendo tenemos que volver a llamar todo el tiempo a los compañeros y compañeras del Observatorio de Tierras, que hicieron un gran trabajo y una gran militancia para concientizar y visibilizar ¿qué implica ese término soberanía que tanto usamos y defendemos a veces sin noción de lo que representa? Así que acá estamos. ¿Cuál es la primera reacción que tienen ustedes?
6: No, bueno, la primera reacción es impotencia, ¿no? Porque pareciera que nuestras herramientas democráticas no sirven para nada.

0: nada. De repente tres jueces que nadie votó se atribuyen una legitimidad de derogar una ley. Primero, aparte, la forma en que la hacen, ¿no? Porque debaten, en vez de debatir el fondo, que no solo ya se discutió en el Senado, sino todo el pueblo argentino se manifestó, además de no discutir la cuestión de fondo, discute una cuestión de forma diciendo que el Centro de Excombatientes de Malvinas no puede intervenir en este caso. O sea, los pibes que el Estado mandó a morir a Malvinas en defensa de la soberanía no pueden llegar en defensa de la soberanía. Mm. Pero sí tienen más legitimidad tres jueces, ¿no?, nombrados a dedo para la Corte Suprema de Justicia. Así que la primera reacción, sin duda, es la impotencia. Pero automáticamente la segunda es la necesidad de organización y de recuperar ese músculo que se ejercitó para el 6 y para que nos sirva para poder exigir a nuestros diputados que pongan una fecha de tratamiento para que efectivamente termine de caer el DNU 70, que no solo es inconstitucional por el capítulo de tierras, por el artículo 154, sino por muchos de sus artículos, y efectivamente el Senado ya dio media sanción a la caída de este proyecto y solo falta que se expida diputados, que tiene cajoneado este posicionamiento, esta última sanción desde hace casi 2 años.
1: Uh-huh. Bueno, técnicamente, Julieta, se necesita un quórum simple, 129 diputados, y una mayoría simple para voltear el DNU. Y hacíamos cálculos para, por ejemplo, emplazar a comisiones para discapacidad. Hubieron 133 diputados, terminaron siendo 138 o 139. Así que el número parece estar, ¿no? Con esto que en su momento tuvo consenso también y se caía en el Congreso si es que se votaba. ¿Qué pensás que va a pasar? ¿Cómo pensás que va a ser ese entramado de acción parlamentaria de los bloques?
0: Yo lo que espero es que se convoque a que esto se debata y que efectivamente se vote tirar abajo el DNU entero. Yo creo que eso está a la mano. No me parece que sea algo imposible de lograr. Y ese día, por supuesto, una movilización popular como la que sucedió el 6, que no solamente se dio fuera del Congreso, sino en todo el país. Me parece que esa fuerza que tiene el pueblo en la calle es irreemplazable para meter presión a los dudosos.
1: Uh-huh. Sí. No sé, recuerdo, Julieta, la gran movilización contra el 2x1 en la época de Macri que hizo retroceder a la Corte. La movilización no solamente puede torcer una situación política, sino también una situación jurídica, como pasó en aquel momento.
0: Sí, porque las decisiones jurídicas son decisiones políticas también, ¿no? O sea, lo dejan en claro no solamente por el timing que tienen para discutir algunas cosas, sino también por los pocos argumentos de fondo de derecho que usan, ¿no? Acá no están discutiendo si esto es o no inconstitucional, sino que están diciendo, correte el CECIM del medio, acá hay una decisión que no es jurídica, sino política. Uh-huh. Y económica, sobre todo.
1: Claro. Charlamos con Julieta Caggiano, integrante del Observatorio de Tierras, becaria del CONICET, www.observatoriodetierras.ar, para ver el mapa en tiempo real y informes muy completos que vienen compartiendo también de la situación de extranjerización. ¿Cómo está eso? Amén de, bueno, este conflicto que tenemos ahora, el proceso siguió, ¿no?
0: Sí, nosotros tenemos un tema con la extranjerización del territorio muy grave, que viene profundizándose desde los años 90, pero que sobre todo con este gobierno hay un ensayo internacional que puede tener lugar acá, ¿no? Con este tipo de gobiernos como el que tenemos nosotros, que permite la llegada de, entre miles de comillas, inversiones, porque termina dándole de vuelta muchísimo más beneficios que una industria local que se instala. Para estos grandes, hay que pensar que los capitales extranjeros a quien regula la ley, no se trata de gente que venga a vivir a nuestro país, sino que son capitales radicados afuera, que la mayoría de las veces tienen a estados potencia detrás, que son grandes economías y que terminan controlando los territorios y los recursos donde desembarcan. Sí, donde el Estado argentino pierde control, y muchas veces estos grandes capitales, si tienen un conflicto acá, lo quieren llevar a dirimirse a tribunales internacionales, entonces, lo cual nos quita capacidad de decisión y por lo tanto soberanía sobre esos lugares. Nosotros con el observatorio hicimos el mapa, como bien vos decías, en el observatorio de tierras.ar, donde lo que muestra es la distribución espacial del proceso de extranjerización, porque no se da en cualquier lugar, es muy selectivo. Se da sobre todo ahí en lugares donde hay agua potable, en zonas de frontera, con potencia minera o de recursos hidrocarburíferos, con salida al mar, al río Paraná. Por eso no es que la ley de 2011 prohibía la compra a capitales extranjeros, sino que les ponía un límite y protegía tierras en zonas especiales, ¿no? O sea, el Estado se resguardaba la posibilidad de declarar de interés cierta zona, ¿no? De decir, bueno, acá ya se pasó un límite de la extranjerización, me resguardo el control sobre esos territorios porque esto pone en juego e implica los recursos para las generaciones venideras, como dice nuestra Constitución. Entonces, este proyecto

0: dicta todo tipo de límites, todo tipo de protecciones a tierras con cuerpos de agua, con cuerpos de frontera, pero además elimina el registro de tierras rurales, o sea que nos impediría seguir actualizando el mapa, nos impediría tener un control, un registro de esta situación. Liberalizaría completamente la venta sin importar dónde.
1: Totalmente. Bueno, viendo el mapa del observatorio, zona de frontera no solo en la cordillera, que tiene que ver con los recursos naturales también, sino hay extranjerización en la costa patagónica del mar argentino y del océano Atlántico, en línea recta con Malvinas, ¿no? Pensando en este brote nacionalista, sí, que tuvo el gobierno con la causa Malvinas.

0: Y lo seguimos haciendo, observatoriotierras.ar, para ir a visitar un gran trabajo que han hecho y que fue fundamental en aquel agosto con la movilización para poder concientizar. De vuelta a la lucha, de vuelta a la ventana abierta a la extranjerización por la Corte Suprema, y hablan las voces que son protagonistas.
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12: El Servicio Meteorológico Nacional prevé para hoy una temperatura máxima de 18 grados con cielo parcialmente nublado, desmejorando hacia la noche. El viento soplará del sur a lo largo de toda la jornada.
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12: Creció la deuda externa. Según datos oficiales dados a conocer por el INDEC, aumentó el 1,5% durante el segundo trimestre de 2026 y alcanzó los 327.855 millones de dólares al cierre de junio. El principal acreedor es el Fondo Monetario Internacional, con una deuda de 57.705 millones de dólares, más de 1.000 millones que en el trimestre anterior. El stock total aumentó casi 5.000 millones respecto de los primeros tres meses de 2026 y la mayor parte del incremento estuvo concentrada en el ítem gobierno general, mientras que también creció el endeudamiento mediante títulos de deuda.
11: Nuestra provincia.
12: ATE lanzó un paro en la provincia. La seccional bonaerense de la Asociación de Trabajadores del Estado formalizó la medida de fuerza para el próximo miércoles 7 de octubre para reclamar el fin de la precarización laboral en la administración pública provincial, un boleto gratuito para los sectores esenciales de educación y salud, la apertura efectiva del Consejo del Salario Municipal y partidas en el presupuesto 2027 que contrarresten el ajuste nacional.
11: Testimonios.
13: Hay sectores más complejos, sobre todo el sector municipal, que tienen salario indigente.
14: Claudio Arévalo, secretario general de ATE Provincia, en diálogo con Radio Realpolitik.
13: Hoy un empleado municipal de cualquier municipio cobra de básico 250 mil pesos a 350, 370. El sector municipal es el que más afectado está, y después, bueno, el sector provincial y nacional también. Los salarios no coinciden con los gastos que hoy tiene un trabajador, digo, no llegan el 10 de cada mes. Por eso nosotros en la provincia estamos pidiendo la reapertura de paritaria, como así en cada uno de los municipios y a nivel nacional, porque necesitamos recuperar el poder adquisitivo que venimos perdiendo por las políticas nefastas que hoy lleva adelante el gobierno nacional.
12: La medida, notificada formalmente al Ministerio de Trabajo, busca incidir directamente en la discusión del proyecto de presupuesto provincial y exigir respuestas urgentes ante el constante deterioro del poder adquisitivo.
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12: La justicia suspendió el desalojo de la planta de FATE en San Fernando. La Cámara de Apelaciones y Garantías en lo Penal de San Isidro concedió el recurso presentado por el Sindicato Único de Trabajadores del Neumático Argentino, por lo que los empleados continuarán con los acampes por el reclamo de los salarios adeudados y la posible ocupación temporaria en la planta, mientras que el caso fue elevado al Tribunal de Casación hasta que se resuelva de forma definitiva.

0: El dictamen se dio tras una presentación de la empresa controlada por la familia Madanes Quintanilla, que exigía la restitución del predio al considerar ilegítima la permanencia de los operarios en instalaciones privadas.
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0: Prohíben en México la doble nacionalidad para candidatos a cargos ejecutivos. El Senado Azteca aprobó una reforma constitucional que establece nuevas condiciones para ocupar la presidencia del país y las gobernaciones de los estados que integran la federación, que obliga a que los aspirantes sean mexicanos por nacimiento y que no posean otra nacionalidad. Legisladores del partido gobernante Morena defendieron la iniciativa al considerar que la doble nacionalidad en personas que ejercen responsabilidades públicas podría generar compromisos simultáneos con otros países y que la reforma busca garantizar que el desempeño de dichas funciones responda exclusivamente a los intereses de la ciudadanía mexicana.
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0: Sindicatos docentes universitarios marchan a Plaza de Mayo. Una serie de gremios de base, entre los que se encuentran la FEDUBA, la Asociación de Docentes Artistas Investigadores de la Universidad de las Artes, y ADIUNC, el gremio que nuclea a los docentes de la Universidad Nacional de Quilmes, marcharán esta tarde desde las 17 bajo el lema Vení a multar a Milei, tras la decisión del gobierno libertario de apelar la medida judicial que lo obliga a cumplir con la ley de financiamiento bajo la amenaza de multas. Los gremios aseguraron que la movilización es en defensa de una educación para todos y todas, su derecho a un presupuesto justo, por becas apropiadas para las y los estudiantes y por salarios dignos para las y los trabajadores del sistema de educación superior.
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0: Nicolás Barrone vuelve a las pistas tras su salida de la Fórmula 2. El piloto argentino correrá en Petit Le Mans, una competencia de 10 horas que se disputará durante el fin de semana en el circuito de Road Atlanta en Estados Unidos y marcará el cierre de la temporada 2026 del IMSA, el principal campeonato de resistencia de ese país. El oriundo de Ingeniero Maswitz integrará la tripulación del Chevrolet Corvette número 4 junto a Tommy Milner y Nicky Katsburg, auto que llega como líder a una de las pruebas más emblemáticas del país norteamericano.
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0: preproducción de Noelia Astudillo y bajo producción y conexión de Agustín Jaule en La Patria de las Moscas, vamos a hablar con Lean Bisogno, cantante de Valle, porque la banda va a estar de celebración el próximo domingo 4 de octubre, presentación en vivo del grupo en el Oeste. Van a estar celebrando un aniversario especial, el aniversario de uno de sus discos emblemáticos, el aniversario de Principio. Ese disco va a ser llevado al vivo homenajeando el debut de la banda, que se produjo hace ya 10 años. Voy a charlar con Lean en La Patria de las Moscas. La fecha es el domingo 4 de octubre en el Espacio Cultural Laberinto de Morón. Desde las 19 arranca una jornada que va a tener a todos los amigos y amigas de Valle y a todo el público y a toda la gente que se quiera acercar ahí en la celebración y compartiendo la música en vivo. Lean, querido, ¿cómo te va?
1: ¿Cómo andas, Pablo? Bien, muy bien.
0: Muy bien.
1: Un abrazo grande para Noé. Ayer, casi de madrugada cerrando horarios.
0: Muy bien. Bueno, secretos de la producción, molestando artistas en la madrugada.

0: No, mira, justo venía de ensayar, así que encajó.
1: Excelente. Bueno, contanos de la fecha y hacete la retrospectiva de los 10 años de principio, ¿no? Porque también marca toda una etapa que la banda viene recorriendo.
0: Sí, es un disco que, nada, decidimos este año, justo vimos que coincidían los 10 años. Es un disco que queremos mucho y que, bueno, fue el principio, como dice el nombre del disco, de este quilombo, qué sé yo, vas a encontrarse otra vez con las canciones, con los invitados de ese disco, y al ser un, al tocar solos el domingo, va a ser la lista un poquito más grande también, y preparamos ahí algunas cositas para manojear el disco, digamos. Y en el medio estamos componiendo y ya grabando cositas del tercer disco.
1: Bien. Bueno, esta dualidad es interesante porque esas canciones están recontra vigentes para ustedes y para la gente que lo sigue. Y además, por lo que dicen y por cómo suenan, no están recontra vigentes, pero a la vez la banda ya está mirando lo que viene, cómo es ese empalme entre pasado y futuro.
0: Y está bueno porque es volver un poco también al comienzo de cada disco es como un viaje nuevo y en este caso estamos pensando en un disco entero, no EP como veníamos. De hecho, el domingo vamos a estrenar una canción de las nuevas. Así que nada, con muchas ganas y otra vez, viste, cuando se enciende la llamita de querer hacer y querer decir, así que nada, estamos en un buen momento.
1: Uh-huh. Si tenés que rescatar un mensaje de ese disco principio, el objetivo o el tema principal de comunicación de la banda en sentimiento o en mensaje directo hace 10 años y lo que están escribiendo ahora, lo que les está saliendo comunicar o decir ahora, ¿qué línea nos puedes trazar?
0: Es difícil. Yo creo que están emparentados porque tratamos siempre de buscar una mirada positiva también, ¿no? Al margen de las situaciones coyunturales o el día a día que a veces se hace más o menos llevadero. Al fin y al cabo, siempre hay un mañana y bueno, tener una mirada positiva también de que no sea todo un bajón porque... si no estamos complicados, pero sí de resistencia y de seguir haciendo cosas, ¿no? Me parece que cada uno en su lugar es poder seguir haciendo cosas.
1: Sí, yo me acuerdo de aquellos primeros albores de Valle en la escena, estaban muy fuertes en el acompañamiento a la lucha de las compañeras por el aborto legal, seguro y gratuito, por ejemplo. Después, en el camino, en el recorrido, estuvieron también muy fuertes en la memoria, la verdad y la justicia, acompañando o reivindicando a las madres en canciones y en videos. Bueno, y hoy tenemos otros problemas que son distintos pero parecidos o continuidades, pero... Me gusta lo que decís, también alegría, ¿no? También hay que generar encuentro positivo.
0: Sí, es eso, ¿viste? Es como también no perder la gana de encontrarse y que este bajón no sea un bajón de no hacer nada y quedarse callado y, ¿viste? Te puede deprimir un poco, pero hay que levantarse y arrancar, ¿viste? Como que eso sí es como un mensaje que creo que en estos 10 años y piquito que tenemos, a todos nos pasaron infinidad de cosas de esto, de volver a levantarse, o sea, acá estamos.
1: Bien, ahí está el mensaje y la bandera. Encuentro el domingo en el Espacio Cultural Laberinto, Morón, Rivadavia 18.432. Entradas en puerta, como en la vieja usanza, a partir de las 7 de la tarde. Exacto. Ya se abre la boletería, como cuando ibas a la cancha antes, que hacías la cola, te comprabas la popular y te metías a celebrar y a cantar. Bueno, vamos a cantar con Valle. Tira un par de líneas más o de tips del show, ¿cómo lo van a encarar?
0: Mirá, la mayoría de las canciones son de principio, va a haber un set de canciones de Tierra Fértil y bueno, ahí tenemos un huequito para estrenar canción nueva, vienen invitados que de ese disco a cantar y ahí va a haber como un par de pequeñas sorpresitas recordando los inicios así en fotos y demás.

0: de bueno, hace 10 años atrás. Los esperamos a todos. Hay dos entradas ahí para la patria, que dispongan como quieran.
1: Bien.
0: Que siempre son bienvenidos.
1: Ahí está. Vamos a ofrecer a nuestra audiencia toda la semana, hasta el domingo, esas invitaciones de Valle para el encuentro, para el festejo de los 10 años de principio en el espacio cultural El Laberinto. Dijiste invitados que participaron del disco, que van a estar. Propongo un ejercicio. Quien no conoce el disco, vaya a buscarlo en las plataformas, vea qué invitados tuvo ese disco, y algunos de ellos y ellas van a estar el domingo, nos dice Lean. Así que tarea para el hogar, me parece, y aparte una excusa para ir a darle play y a picar. Déjate redes, plataformas, lugares donde hacer eso.
0: Sí, estamos en Spotify como Valle y arroba Valle Música, y en YouTube y en Instagram. Gracias siempre por la onda y el espacio para poder difundir.
1: Por favor, Lean, gracias a vos, a ustedes, siempre. Vamos a poner, para cerrar la charla, Construir con Dani de Bersuit, nada más y nada menos. En el camino de la banda aparecen estos grandes compañeros de música. Gracias, Lean, y seguimos difundiendo.
0: Dale, gracias, Pablo. Abrazo para todos.
1: Valle, el domingo, este domingo 4, en el Espacio Cultural Laberinto de Morón. Entradas en puerta, métanse a las redes de la banda. Bueno, acá Construir, esta canción, lo tiene a Dani Suárez de Bersuit Vergarabat como invitado. Y la escuchamos en La Patria de las Moscas, completando este viaje que tenemos en este día miércoles 30 de septiembre del 2026. El domingo 4 toca Valle en el Espacio Cultural Laberinto de Morón.

0: domingo Valle en el Espacio Cultural Laberinto de Morón. Mañana a las 10, La Patria de las Moscas, en vivo por las radios de la cadena de comunicación y cultura Cruce. Hoy con Flora Pablaza en dirección general, coordinación de aire y producción periodística, con asistencia de Agustín Jaule, Rocío Pimentel en la comandancia del canal de YouTube, dirección de cámaras, etcétera. Yanina Espinosa en la transmisión radial, operación técnica. Mi nombre es Pablo Daniel Ovín. Final del duelo también del Mundial de Discos. Ganó Zeppelin 53%, Zeppelin 1, y quedó con el 47% Three Imaginary Boys de The Cure. Reparejo al final terminó. Una remontada de The Cure, pero no alcanzó. Y Zeppelin 1 sigue siendo candidato a ser campeón del mundo de los discos debut en este 2026 de La Patria de las Moscas. Mañana nos encontramos a partir de las 10 de la mañana. Continúa la programación de Cruce. Cambiamos de cabecera. Cerramos el capítulo en tránsito, pero se quedan conectados con Cruce toda la jornada, y mañana a las 10 estamos otra vez con La Patria de las Moscas. Chau.
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Hola, hola, hola, ¿qué tal? Muy buenas tardes, bienvenidos, bienvenidas a una nueva edición de este Fingiendo Demencia, aquí por la radio de la Universidad Nacional de General Sarmiento, la Uniradio, la FM 91.7, para los que nos están escuchando desde aquí, desde los polvorines o también en las localidades aledañas, ¿no? A lo que es Malvinas Argentinas. También nos pueden escuchar a través de www.launiradio.com.ar. También a través de YouTube, que ya estamos transmitiendo en vivo en estos momentos. Nos buscan ahí como La Uni Radio. Y le dan suscribir también al canal, que nos ayudan un montón. Y encima les pueden llegar todos los contenidos que vamos realizando aquí en La Uni Radio y aquí en Fingiendo Demencia. Y también a través de la cadena de comunicación y cultura Cruce para todo el conurbano bonaerense, donde están las radios universitarias como la radio de la Universidad de Quilmes, la de Lomas de Zamora, la de La Matanza, la de Arturo Jaureche, la de Avellaneda, y las radios comunitarias como Enganchate Rock, FM en Tránsito, Aijuna, FM Freeway, Gardeleando y Asamblea, transmitiendo a lo largo y ancho de todo el conurbano bonaerense y llegando también a la capital federal. Como te dije, hasta las 4 de la tarde te vamos a hacer compañía. Vamos a estar hablando de distintos temas que obviamente tienen que ver con este territorio, tienen que ver a nivel nacional también, que ha pasado y mucho. Vamos a estar haciendo un mapa sobre los delitos en el conurbano. Un mapa situado aquí en los municipios más cercanos de nuestra universidad, sobre cuáles fueron los delitos que más se realizaron, las situaciones más graves que se han vivido en estos municipios. Bueno, vamos a estar con Facundo Vázquez para que nos cuente cómo está la situación de la inseguridad, ¿no? Que en algunos municipios se sobreestima, en algunos municipios se encargan, en algunos municipios quizás no están atentos a lo que pasa. Bueno, vamos a estar hablando de cuál es la situación real de lo que está pasando. Viene Camila Benizán para contarnos de un femicidio que ocurrió en Pilar. Y también viene Leonardo Smerlin para contarnos sobre ciudades-estados que, bueno, se están replicando a lo largo y ancho, y sobre todo que tiene que ver con los tecnorricos, esta nueva figura que ha aparecido en el corto plazo. Y también vamos a estar hablando de la realidad del pluriempleo y de la construcción, del sector de la construcción. Esto a raíz de una entrevista que le realizan a un joven en la calle, donde el chico cuenta que tiene 3 empleos, que apenas duerme 4 o 3 horas al día y que ve muy bien al país porque se ven construcciones por todos lados, ¿no? También aclara de que ha votado a Javier Milei. Javier Milei lo tomó como algo bueno a esto y ha replicado este testimonio. Bueno, vamos a estar hablando y contándolo en cifras cuál es la realidad de lo que pasa con el pluriempleo y la construcción, sobre todo. Así que también te invito a que te quedes. Esto y mucho más, obviamente. También vamos a estar hablando de lo que pasó con la ley de extranjerización de tierras, algo que se viene replicando en muchos medios. Así que, bueno, vamos a estar hablando de eso. Y nos que, bueno, hasta las 4 de la tarde te vamos a hacer compañía con estos contenidos, con información y también con buena música. En la producción se encuentran Ezequiel Koenig y Facundo Vázquez. En la operación de radio, Gonzalo Arechaga. En la operación de video, Juan Matoso. Camila Belizán, Fernando Mayorga, quien te habla. Te vamos a hacer compañía hasta las 4 con esto que llamamos Fingiendo Demencia. Sean bienvenidos, que el programa arranca de la siguiente manera.

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2: volvió a aumentar la emisión de cheques sin fondos. El dato surge de un informe del Centro de Economía Política Argentina, CEPA, que indicó que en agosto se rechazaron un total de 125.645, cifra que representa un 9% más que el mismo mes del año pasado, mientras que desde noviembre de 2023 hasta la actualidad, la cantidad creció un 54%. Según el estudio, la combinación de mayor cantidad de documentos sin fondos y montos en alza refleja un deterioro en las condiciones de financiamiento de corto plazo, con impacto directo en la operatoria cotidiana de las empresas, en particular en el segmento PYME, donde el uso de este instrumento sigue siendo extendido.
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6: Catorce minutos pasan de la una de la tarde. Continuamos aquí en el aire de Fingiendo Demencia y vamos a comenzar con la información que tiene que ver con el clima, lo que está pasando en estos momentos de este día miércoles, un miércoles muy agradable, muy primaveral, podríamos decir, por las temperaturas, porque hay sol sobre todo. Más allá de que ayer estaba un poco nublado y más allá de que se pronostican algunas nubes hoy en el cielo, la temperatura en estos momentos en los polvorines es de 16 grados dos décimas, es lo que dice el Servicio Meteorológico Nacional. Se va a pasar esta tarde algo nublado, por la noche sí se va a nublar un poco más. Lo bueno es que no se va a notar, ¿no? Porque ya es de noche. Pero atenti que quizás desde acá hasta el sábado va a ir desmejorando lo que va a ser el clima. Hoy se espera una máxima de 20 grados

de este día miércoles. Para mañana una temperatura bastante parecida. Va a estar entre los 9 grados y los 18 grados, entre la mínima y la máxima. Pero sí va a cambiar un poco el panorama, porque dijimos que va a ir empeorando de acá al sábado. Va a estar mayormente nublado, lo que dice el Servicio Meteorológico Nacional. Vamos a estar nublados, pasado de nube todo este día jueves. Así que no sé si va a aparecer el sol en algún momento, pero sí va, es lo que se anuncia. El día viernes sí va a estar un poco más agradable, va a estar algo nublado, quizás con más presencia del sol, con una mínima de 8 y una máxima de 19 grados. Sí va a aparecer el sol, vamos a ver qué pasa. El tema va a ser el sábado, que por la madrugada y la mañana se esperan algunas tormentas aisladas, con una mínima de 10 y una máxima de 20. Se esperan tormentas aisladas para la primera mañana del día sábado. Por la tarde y la noche va a mejorar, pero sí se va a mantener mayormente nublado. Así que veremos cómo avanza este pronóstico cuando nos estemos acercando al día sábado. Así que esto un poco lo que va a ser el día de hoy. Aprovechemos el sol que hay en este día miércoles. Sabemos que se esconde de vez en cuando, pero va a haber más mayoría de sol que de nubes en el día de hoy. Sí, mañana sí va a estar bastante nublado, así que si también tenés que lavar la ropa, aprovecha y hacelo, porque va a estar nublado y va a estar más complejo para que se seque, obviamente. Y vos comentanos cómo estás viviendo este día miércoles al 11 69 25 29 51, nuestro WhatsApp. También nos podés mandar algún mensaje a nuestro chat de YouTube, donde estamos transmitiendo en estos momentos, para que nos cuentes cómo estás viviendo este día miércoles. Y nosotros seguimos con la música aquí en Fingiendo Demencia hasta las 4 de la tarde. Te hacemos compañía, información y obviamente que también buena música para atravesar este día miércoles aquí disfrutando de la Uniradio y de Fingiendo Demencia.

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5: Kicillof cuestionó el pronunciamiento de la Corte sobre la ley de tierras. Mediante su cuenta en la red social X, el gobernador bonaerense acusó al máximo tribunal de adoptar una decisión gravísima y sostuvo que se busca legalizar la entrega y el saqueo de los recursos nacionales. Kicillof vinculó la decisión judicial con el debate político que se produjo semanas atrás en torno a la posibilidad de flexibilizar las restricciones para la compra de tierras por extranjeros, proyecto que el oficialismo debió abandonar tras no conseguir los votos necesarios, por lo que aseguró que lo que no pudieron conseguir con el Congreso y con el pueblo, ahora pretenden conseguirlo a través del Poder Judicial.
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11: Y seguimos aquí en el aire de Fingiendo Demencia, aquí para toda la cadena de comunicación y cultura Cruce, aquí por la FM 91.7. Y llega Facundo Vázquez para hablar de una preocupación real que se volvió para los vecinos de los municipios más cercanos a nuestra universidad, que es el tema de la inseguridad, ¿no? Es el tema cuando se sufre algún robo, cuando el robo todavía es violento, cuando te faltan cosas en tu casa. Bueno, es una preocupación que existe realmente aquí en esta parte del conurbano bonaerense, y nos va a estar hablando de lo que pasa en estos municipios sobre todo, y lo tenemos aquí junto a nosotros a Facundo Vázquez. Facu, ¿cómo estás?
12: Bien, Fer, acá tratando de analizar y entender lo que acaba de publicar hace algunos días nomás el Sistema Nacional de Información Criminal, que depende del Ministerio de Seguridad de la Nación. Es decir, son los datos oficiales que hay sobre una problemática que hay que decirlo y hacer esta salvedad, es difícil de calcular, es difícil de medir, porque es una derivación del Poder Judicial y no todos los delitos son denunciados, ¿no? Dicho todo esto, lo que voy a arrancar van a ser algunos de los datos. Es un informe muy largo. Tiene diferentes tipos de delitos. Lo que seleccioné fueron cuatro de los que yo en lo personal considero que son de los que uno más charla cuando habla de inseguridad, que tienen que ver con homicidios, con lesiones dolosas, es decir, cuando alguien quiere lastimar a otra persona, robos totales, que son hurtos con violencia, y hurtos, valga la redundancia. Y seleccioné algunos municipios. Primero que nada, vamos a hablar del conurbano. Yo más o menos hice la cuenta, sumé los datos y, según lo que vengo estudiando, armé una tasa, igual que la que arma el informe, que es cada 100.000 habitantes. Bueno, 5,3 homicidios cada 100.000 habitantes en el conurbano, en los 35 municipios que componen el conurbano bonaerense. Este es de los datos más certeros. ¿Por qué? Porque los estados registran las muertes. Es decir, es algo que hay muy poca probabilidad. Capaz que haya algún homicidio que no se registró, seguramente, pero en la cantidad no hace la diferencia. Y lo que hice fue ver otra de las tasas de homicidios que hay en otras ciudades para ver qué tan peligrosa, podemos decir, si es una palabra que cabe acá. ¿Qué tan peligroso es el conurbano o cuántos homicidios, para ser certero, hay en otras ciudades? Bueno, por ejemplo, Santiago de Chile, en el área metropolitana, la capital del país vecino, que es un país similar en términos de composición societal, bueno, tiene una tasa menor de 4,7 homicidios cada 100.000 habitantes. Montevideo, la capital del vecino país de Uruguay, tiene casi el doble que Buenos Aires. Viste que muchas veces sí, hay que ser como Uruguay. Bueno, Montevideo tiene una tasa de 11,1 homicidios cada 100.000 habitantes. Río de Janeiro, una ciudad igual más difícil de comparar que las otras dos que acabo de nombrar, tiene una tasa de 20, cuatro veces más o menos, un poquito menos muchísimo. De cuatro veces, un montón. La capital de Bolivia, La Paz, tiene la mitad más o menos de Buenos Aires, 2,12%. Una de estos datos que es bastante terrible es Cali, la ciudad de Colombia, tiene 47,6 asesinatos cada 100.000 habitantes. Es la verdad que un montón. Sí. Por último, la capital de Paraguay tiene 6,1, Asunción. Vuelvo a recordar, el conurbano bonaerense tiene aproximadamente 5,3 homicidios cada 100.000 habitantes. ¿Qué quiero decir con esto? Que el conurbano es de las ciudades en comparación de América Latina con las tasas más bajas. Está en el mejor de los rankings.
11: Sí, sí.
12: No es la más segura.
11: Claro. Está pero, de mitad de tabla para abajo, ponemos.
12: Claro, ahí, totalmente. Bueno, ahora sí, vamos con los datos de lo que es San Miguel, Malvinas Argentinas, José C. Paz, Hurlingham y Moreno. Vamos a ir un toque rápido. Bueno, la tasa de San Miguel, lo puse en lo que es homicidios, lo puse arriba porque es la que menor tasa tiene. Tiene 1,2 homicidios cada 100.000 habitantes y viene cayendo a lo largo de los años. Vuelvo a decirlo, este informe es del 2025. Tenemos un año de demora en los datos oficiales de este tipo de delitos. ¿Quién le sigue en el mejor de los casos en estos cinco municipios? Sigue Malvinas Argentinas, que tiene una tasa de 3,5. Ya ahí se despega quizá un poco más del doble que San Miguel, pero también viene cayendo. Por ejemplo, en 2023 había una tasa de casi 5 cada 100.000 habitantes en Malvinas. Ahora tenemos 3,15. Después le sigue Hurlingham, que está en 3,80 aproximadamente. También, acá viene subiendo la tasa de homicidios en Hurlingham. En el 2023 era de 1,8. Y en el 2024 fue de 3,25. Vuelvo a decir, el promedio en el conurbano es de 5,3. José C. Paz y Moreno están por encima de ese promedio y lamentablemente bastante más arriba. José C. Paz tiene una tasa de homicidios cada 100.000 habitantes en el 2025 de 8,26 y viene aumentando en lo que es 2024 y 2023. En el 2023, Fer, era de 6,12, vuelvo a decirlo, cada 100.000 habitantes. En Moreno viene oscilando, está peor la situación según este informe, está en 8,36, unas décimas por arriba de José Paz, pero no viene aumentando, oscila. El año pasado fue menor, pero el ante año pasado es mayor que la del 2025.
11: Claro, hubo una baja ahí en el medio y después ahora volvió a aumentar nuevamente y drásticamente encima.
12: La verdad que en comparación con el año anterior hay un punto que cada 100.000 habitantes, como decís Fer, como entendés, es un montón. Vamos a lo que son robos totales. Robo es un hurto con violencia. Bueno, en el conurbano, acá la tasa es muchísimo más alta que homicidios. Claramente es entendible, ¿no? Hay 746, casi 747 robos cada 100.000 habitantes. Y acá no lo comparé con otras ciudades de América Latina porque tendría que ponerme a analizar cómo miden, de qué forma, y no lo pude hacer, me encantaría hacerlo. Pero lo que dio este informe el Ministerio de Seguridad es que en el conurbano bonaerense aproximadamente hay 746 homicidios cada 100.000 habitantes. Y ahora arrancamos con el podio de este lamentable índice en el conurbano, en estos cinco municipios. También, al igual que en homicidios, San Miguel está en el mejor de las situaciones, o por lo menos tiene las mejores tasas, que estamos hablando de 310 robos cada 100.000 habitantes, y si comparamos con los años anteriores, los dos años anteriores, viene cayendo la tasa de robos totales en San Miguel. ¿Quién le sigue? En el segundo lugar lo coloqué a Hurlingham, donde acá la situación oscila. pero está bastante más arriba que San Miguel, en 560 aproximadamente robos cada 100.000 habitantes. El año del 2024 aumentó y en el 2023 bajó, así que considero que está oscilando esta tasa de robos totales. Después, quien sigue en el tercer lugar está Moreno. Moreno tiene 650 robos cada 100.000 habitantes y viene cayendo esta tasa. En el 2023 era 100 robos más cada 100.000 habitantes en comparación al 2025. Y ahí voy a nombrarte los dos municipios que están por encima del promedio conurbano de robos totales, que es Malvinas Argentinas, con 820, recordemos que es 743 en Buenos Aires en el conurbano. Y en el peor de los lugares de estos cinco municipios está José de Paz, con casi 890 robos totales cada 100.000 habitantes.
11: ¿Cómo varía lo de Malvinas Argentinas? Que de homicidio estaba muy bajo, pero en robos estaba bastante alto.
12: Claro.
11: Una cosa igual no tiene que ver con la otra, eso hay que aclararlo.
12: No necesariamente. Acá lo que vemos en Malvinas es que viene aumentando, y viene aumentando fuerte en comparación al 2023. En el 2023 eran 534 robos cada 100.000 habitantes, en el 2024 fueron 735, y en este año, en el 2025, 820. Es un aumento muy grande. Para finalizar, Fer, paso el dato de hurtos, que son robos sin violencia. Bueno, acá tenemos una tasa en el conurbano de 430 hurtos cada 100.000 habitantes. Bueno, estos cinco municipios que nos rodean acá, la Universidad Nacional de General Sarmiento, que están cerca, mejor dicho, están mejor que el resto, que el promedio conurbano. En el mejor puesto está Moreno, con casi 290, y viene cayendo en los dos años anteriores a este informe del 2025. En Hurlingham está en el segundo puesto, también cae. Hay 292 hurtos registrados cada 100.000 habitantes. San Miguel está en el tercer lugar, oscila esa tasa. Está en 553 aproximadamente hurtos cada 100.000. No hay mucha diferencia. Y en el quinto lugar, la peor de las tasas de estos cinco municipios, está Malvinas Argentinas, con 389. Vuelvo a repetir, mejor que el promedio del conurbano. Fer, hay muchos datos más para compartir. Hay de otros tipos, ¿no? Como lo que son delitos sexuales. También hay algo que me pareció interesante que lo voy a traer. Delito de la ley que hace ilegal la tenencia de estupefacientes, el consumo de estupefacientes, el cultivo, que es una ley que no recuerdo ahora el nombre, por eso me trabé, pero lo voy a traer desglosado porque me parece que son delitos de otro tipo. Sí. Estos yo entendí que eran los que más se hablan en una mesa cuando se habla de inseguridad. Sí. Así están los cinco municipios que rodean a la Universidad Nacional de General Sarmiento comparado con un promedio del conurbano.
11: Interesante lo de San Miguel, que lidera en tasas bajas, sobre todo por la política, ¿no?, que lleva hace rato en inseguridad sobre todo, y que le está dando sus frutos, ¿no?, con esta cifra que traes.
12: Sí, quiero hacer una salvedad. Si uno compara quizá la impronta del gobierno de José Cepaz, que tiene muchísimos mandatos encima, el gobierno político, y lo compara, por ejemplo, con Moreno, que es un gobierno en comparación con José Cepaz mucho más nuevo, las tasas en muchos de esos indicadores son muy similares. Yo quizá no tengo el conocimiento necesario para poder determinar cuánto influye una política de seguridad y cuánto influye una pobreza estructural, porque Moreno y José de Paz en ese sentido, claro, son muy comparables, no tanto con San Miguel, que tiene otro tipo de pobreza, unas necesidades básicas de su población mejor satisfechas que las que estos dos municipios que conté. Vuelvo a decirlo, me interesan estos datos, creo que a todos los que nos están escuchando les interesa. Vamos a seguir desglosándolo, son datos anuales, así que tenemos mucho ahí como para revolver.
11: Bien, volveremos entonces en este tema y lo que pasa en los municipios más cercanos a nuestra universidad. Como siempre, Facundo Vázquez con la información. Nosotros continuamos aquí en el aire de Fingiendo Demencia hasta las 4 de la tarde.

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3: La justicia volvió a intimar al gobierno para que cumpla la ley de financiamiento universitario. El juez en lo contencioso administrativo federal, Martín Cormick, amplió esta mañana los fundamentos de la intimación y consideró que el Estado no acreditó el cumplimiento total de la cautelar, por lo que volvió a darle a la administración libertaria otros 5 días para ponerse a derecho. El fallo señaló que la inflación acumulada entre el 1 de diciembre de 2023 y el mes de junio de 2026 resultó ser del 312% en respuesta al dato de recomposición salarial del 226% que el gobierno esgrimió como justificación de su cumplimiento, por lo que concluyó que de las respuestas presentadas por el Estado no se advierte que se haya alcanzado el incremento necesario.
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0: de esta forma le damos la bienvenida a Ezequiel Koenig, que nos trae recomendaciones, como siempre. Eze, ¿cómo estás?
1: ¿Qué haces, Fer, querido? ¿Cómo te va?
0: Muy bien, muy bien. ¿Todo bien, vos?
1: Bien, todo en orden, por suerte. Vengo con recomendaciones, en este caso, un disquito que tiene unos 30 añitos ya, que acaba de cumplir. Salió en enero y aproveché hoy para recordarlo, para poder picarlo acá y escucharlo entre todos. De la banda argentina Los Pericos. ¿Cómo se lleva usted con Los Pericos, Tomás Mayorga?
0: No sé si muy bien, podría decir, pero tampoco mal. Una banda reconocida. Sé igual, y te quería hacer una pregunta acá.
1: Pregunta.
0: Los Pericos con el Baiano. O Los Pericos con, lo que es el último cantante que tuvieron.
1: Claro, Los Pericos con Baiano o Los Pericos con Juanchi Baleirón. Aprovecho el pie que usted me da para decir que Los Pericos es una banda que nació en el año 1986, allá hace muchos años, sí. Que hasta el año 2004 tuvo un cantante que fue el Baiano, a quien estamos escuchando en esta primer canción de Yerba Buena, el disco del año 1996. Este para mí es uno de los Boulevard, es uno de los temas más lindos de este disco. Cierro ese paréntesis y le contesto, porque no le voy a correr la cola a la jeringa. Para mí Los Pericos es hasta el 2004, cuando canta el señor Baiano.
0: Yo coincido, estoy ahí, vamos.
1: Discúlpenme, pero yo los vi en vivo a Los Pericos con el Baiano y eran una fiesta. No descarto la parte de Juanchi Baleirón, que es un gran guitarrista, es un gran compositor, es un gran productor. El chabón canta con un tono de voz muy parecido a lo de el Baiano. El Baiano se comía el escenario. Claro. Era impresionante.
0: No, era literalmente el reggae, ¿no? Todo lo que eso significaba.
1: Cuando arrancó, antes de quedarse pelado, el chabón tenía unas rastas hermosas. Y ya que estamos recomendando y yéndonos y viniendo de esta columna, hay un especial de Un Poco de Ruido cumbierizando al Baiano. Escúchenlo, chicos, porque es impresionante.
0: Bueno, me tirás esto y el último dato que tiro, pero
1: dale,
0: cantante del original, que en su comienzo tenía un estilo de cantante, de canción, de canto, muy parecido al Baiano, decía que se basó en el Baiano.
1: Mirá.
0: Y tenía una banda de reggae cumbia anteriormente que se llamaba Bin Laden. Que bueno, también hacía medio parecido el canto al Bayern.
1: Nada, un día nos tenemos que cruzar nosotros dos a tirar data de música, Mayorga, por favor. Sí, sí. Solo a tirar data de música.
0: Bueno, está bien. Pero pará, estamos haciendo ahora, pero en este caso acá, con Yerba Buena de Los Pericos.
1: Exactamente, volvemos a Yerba Buena del año 1996. Escuchábamos ahora el primer tema que recomendé para este recorrido, que se llama Boulevard. Y le pido al señor Gonzalo Arechaga que meta el tema número 2, por favor.
0: Epa, es un tango esto.
1: Epa, sí, señor. Si saca el nombre, ya está, Es fácil, es fácil, facilísimo. Clásico, clásico.
0: Por una cabeza, no sé.
1: Sí, señor.
0: ¿En serio? ¡Wow!
1: Nah, la está descosiendo, oye.
0: Mirá, no, si tengo un amplio abanico musical.
1: Nah, pero agárrense fuerte, chicos.
0: Che, una versión de Por una cabeza en reggae.
1: Exactamente.
0: Mira vos.
1: Es una muy linda versión para todos aquellos que no la conocían. Tema número 2 de este disco. Un tema clásico de Gardel y Lepera. Un tango del año 1935 que habla de lo que pasaba en esa época, que era ir al hipódromo, cortar a los burros, mujeres. Un tema muy recurrente en ese momento. De Los Pericos del 96 lo hicieron y la verdad que la rompieron con este tema. Además, una gran versión de Por una cabeza.
0: Sí, sí, sí. Linda, linda versión, y el re encima bien latente, ¿no? Y la voz, sí, muy bien del Baiano.
1: Nah, la voz del Baiano es impresionante. La voz del Baiano es impresionante. Llega a unos registros, puede cantar tango, puede cantar cualquier cosa. El loco y nunca desafina. Yo no lo he escuchado desafinar y lo vengo siguiendo hace muchos años. Este muchacho,
0: está muy bien, está muy bien. Pero bueno, linda versión. No sabía que existía esta versión.
1: Bien, me alegro que haya metido una que no conocía. Y ahora, ya que estamos, porque el tiempo apremia, le voy a pedir el tema número 3. Y fíjese cómo veníamos con el 1 y con el 2, cómo rompe este tema que también es parte de este disco.
0: Bueno, vamos a escucharlo. Los Pericos, en la recomendación de Ezequiel Koenig.

0: fuimos a la diversión y al año 96, neoliberalismo y joder y divertimento puro, ¿no?
1: Sí, sí.
0: Los chicos.
1: Es un ragamuffin, ¿no? Algo así, ¿cómo se llama?
0: Sí, sí. Son variantes del reggae clásico. Ellos mezclan mucho el reggae, el ska. Hay un mix ahí en el medio con un sonido muy característico y que no esquivaron ningún tipo de letra, ¿no? Se pusieron a hacer un tango, metieron este tema que es caliente, que fue un tema muy comercial, giró por cadenas de televisión, ¿no? MTV, Mac News, todo lo que sonaba como música en ese momento, además de las radios. Uno de los temas más conocidos y uno de los tracks de difusión de este disco. Pero como para ir viendo la diversidad de cómo pensaron el disco, le pido al señor Gonzalo Arechaga que me ponga por favor el tema número 4.

0: nació en Jamaica el vallenato.
1: Sí, es un disco de Marley, ya será.
0: No, aparte del tango a esto, increíble. Y el tema anterior, ¿no?
1: Sí, todo eso en el mismo disco.
0: Sí, sí.
1: Este es un tema que le voy a pedir ahora. Interrumpilo, Gonzi, poneme el tema número 5, por favor.
0: Bueno. ¿Y esto?
1: Apa, lo estoy desafiando, Mayorga.
0: No me digas que es el vallano también.
1: No, ahora escucha.

0: Esto me lleva a volver al futuro cuando están por besarse el padre y la madre de Marty McFly.
1: Pero qué ejemplo hermoso que acabas de dar, por favor, un pie hermoso. Volveme a poner el tema número 4, Gonza, hoy que te estoy mareando. Estamos escuchando a Los Pericos, tema número 4, In My Room. Como vos bien decías, Fer, el tema que sonó anteriormente, que vos decías, me lleva a volver al futuro esa escena de Marty McFly tocando la guitarra en el viaje de egresados, porque estamos hablando del tema que sonó anteriormente, es The Beach Boys, una banda clásica de California. Y Los Pericos, en este disco, esta canción que está sonando de fondo mientras nosotros hablamos, In My Room, hacen una versión muy linda de una banda clásica del rock surfer de los 60 de California, de Estados Unidos, que marcó un hito, porque además de a todos aquellos que no hayan escuchado en ningún momento de Beach Boy, es una banda hermosa porque tiene unos arreglos de voz impresionantes, tiene una parte psicodélica también en una de sus etapas. Así que Los Pericos, que venían de dos discos muy exitosos anteriormente, estamos hablando de Big Shuyo y de Pampas Reggae, dijeron en este, che, nos vamos a tomar algunas licencias y vamos a hacer temas que nos gustan, vamos a experimentar un poquito más y no tirarnos directamente a lo comercial.
0: Está muy bien, está muy bien. Está muy buena la versión, porque parece un tema de reggae primero, principal. Y después, agarrar una versión totalmente rara. Bueno, igual ya la habían agarrado con la del tango que trajiste también acá.
1: Bien, bien, exactamente. La impronta de las versiones que ellos hacen, para mí, no pierden la esencia de la banda. Eso me parece muy, muy interesante como construcción de sonido, ¿no? Uno, a mí me pasa generalmente que cuando escuchas mucho una banda, la sonoridad de la banda ya directamente te remite a ella. Claro. Con Los Pericos me pasa algo parecido. Así que es un buen ejemplo. Y ya que estamos viendo cómo jugaron en la conformación de este disco, le pido a mi amigo Gonza, poneme el tema número 7, no el 6, el 7, por favor. Y cortámelo ahí, Gonza, cortámelo ahí.
0: Epa.
1: ¿Qué, le hace acordar a algo este tema, Mayorga? Le tiro un pie, me puede decir que no, ¿eh?
0: No, no, la verdad, a un juego, pero no sé qué juego tampoco.
1: Bien. Poneme el 8, Goncita, por favor. Y este tema lo dejo que corra. Ese me parece que usted lo va a sacar.
0: Bueno. Es un reggae, ¿no? Claramente.
1: Exactamente.
0: Muy de verano, ¿no?
1: Para el día de hoy.
0: Soleado. Para el día de hoy, sí. Ahí ya estoy encontrando algunas cosas, ¿eh?
1: Perfecto. Y ahora cuando canté. Estamos escuchando Stereo, tema clásico de Bob Marley. Sí. Lo puse porque el inicio, y le pido de vuelta a mi amigo Gonza, que hoy lo estoy mareando, poneme el 7 de Los Pericos, tiene una sonoridad muy, muy parecida.
0: El arranque, sobre todo.
1: Ese arranque. Sí.
0: ¿Sabés que me hacía acordar a un videojuego, no? Una película, y era Soy Leyenda, que suena la canción esa.
1: ¿Viste? No me la acordaba. Este tema se llama Salmo a Bob Marley. Está también integrando Yerba Buena. Sí. Y lo que hicieron fue pegar pedacitos de canciones de Bob Marley que ellos los representaban mucho. Está Get Up, Stand Up, No Woman No Cry, Buffalo Soldier, un montón de temas puestos en este que ellos conformaron como para hacer un homenaje. Lo hacen en versión cantada y en versión instrumental también dentro de este disco. Creo que con esto cierro este recorrido por este disco, que tiene un montón de canciones lindas, muy diversas, y que es una buena medida para pensar qué hicieron Los Pericos por el rock, por el reggae, por el ska, porque le metieron una vuelta al tango, al rock clásico de los 60s, al reggae de Bob Marley, que fue muy influyente para ellos. Toda una vuelta de rosca hermosa para presentar este disco que tiene 30 años. No sé, ¿qué le pareció, Mayorga?
0: No, me pareció muy buena porque, más allá de que, no sé, Non Palidece, por ejemplo, está sonando muchísimo en el último tiempo, a mí se me dice en reggae en Argentina, me viene la figura de Los Pericos y con el Baiano, ¿no? Sobre todo. Entonces estamos hablando de una banda que, te guste o no te guste el reggae, estamos hablando de una banda histórica para nuestro país.
1: Sí, sí, y además muy convocante, y que yo le atribuyo que en los 90 haya popularizado el reggae. Muchas personas se acercaron al reggae a partir de los Pericos también, ¿no? De escuchar una sonoridad, una forma de componer que tenía que ver con las raíces clásicas del reggae, y que a partir de ahí se ponen a bucear un poquito y terminan llegando a Bob Marley, a Peter Tosh, a artistas clásicos del reggae que fueron fundamentales. Después de ahí también algunos desprendimientos en Argentina, como decían, en Palidez, están los Cafres, hay un montón de bandas interesantes para escuchar, pero todo esto que me decís, para mí es una banda de reggae representativa de Argentina, un clásico que además contribuyó mucho a la cultura rock.
0: Sí, así es, bueno, gran recomendación, amigo, me gustó el disco, me gustaron las canciones, así que recomendamos, obviamente, y recomendamos escucharlo.
1: Escuchar con auriculares, y más este disco que tiene un muy buen laburo de producción y que fue grabado como si estuviera tocado en vivo, así que aprovechenlo porque son discos de una toma, se graba una buena toma, queda, y ahí lo pueden ver porque además tiene mucho arreglito, tiene cositas muy muy muy interesantes. Métanle un poquito de auriculares que viene bien.
0: Está muy bien. Ezequiel Konik y la recomendación del día de hoy de Yerba Buena de los Pericos del año 1996. Ese, como siempre, muchas gracias. En un rato volveremos. Nosotros continuamos aquí en Fingiendo Demencia hasta las 4. Te hacemos compañía.
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Minutos pasan de las 2 de la tarde, continuamos aquí en el aire de Fingiendo Demencia. Nos queda mucho camino por recorrer en esta, a pesar de esta primera hora de programa que ya hemos transitado, porque viene Camila Belizán para hablarnos de un triste hecho, de un nuevo femicidio en Pilar que tuvo una repercusión bastante importante.

en este último tiempo, así que nos cuenta de esta noticia. Vamos a estar hablando de que estamos en el último día de septiembre. Va a arrancar octubre el día de mañana y mañana van a arrancar los aumentos en algunos servicios, así que te vamos a estar comentando los aumentos, qué aumentará en este día, en este mes de octubre. Así que quédate que continuamos aquí en el aire de Fingiendo Demencia. Vos lo podés hacer comunicándote a nuestro WhatsApp al 11 69 25 29 51. También comentarlo en nuestro chat de nuestro canal de YouTube en La Uni Radio. Así que bueno, hasta las 4 de la tarde te hacemos compañía con esto que se llama Fingiendo Demencia.

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23: La inversión real cayó 5,4% en agosto. Pese a los anuncios oficiales de nuevos proyectos sustentados por el régimen de grandes inversiones RIGI, alcanzó los 7.515 millones de dólares en el octavo mes del año, lo que representa una caída del 5,4% interanual, así como una merma del 7,9% en lo que va del año. El nivel de inversión que se produjo en agosto equivale al 18,6% del Producto Bruto Interno, volumen que es considerado insuficiente por los analistas económicos para sostener el desarrollo del país.
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28: Minutos pasan de las 2 de la tarde. Continuamos aquí en el aire de Fingiendo Demencia y ocurrió un nuevo femicidio en Pilar y estamos con Camila Belizán para que nos cuente qué fue lo que ocurrió. Camila, ¿cómo estás?
29: Hola, Fer. Un saludo enorme ahí a todo el equipo y obviamente a quienes nos están escuchando. Y sí, tenemos que hablar de una nueva muerte por violencia, por motivos de género, ¿no? Y efectivamente hacia eso vamos y ha ocurrido cerquita de nuestro territorio. Y estamos hablando del municipio de Pilar. Básicamente hace un poquito más de una semana una mujer de unos 49 años fue asesinada este lunes en Pilar justamente por su pareja, quien la fue a buscar a su puesto de trabajo y básicamente le propinó 3 tiros. Uno de ellos fue el que causó la muerte de Mónica. Porque efectivamente impactó sobre su cabeza, ¿no? Después de eso, el agresor, sí, ahora ya vamos a ir a su nombre y lo que sabemos de él, huyó y minutos después además intentó suicidarse. Eso no logró suceder finalmente. Y bueno, y hoy tenemos que hablar de una detención. Es un femicidio que ocurrió y otra de las cosas muy impactantes de esta situación, ¿no? Además de una nueva muerte por motivos de violencia de género, tiene que ver con que esto ocurrió en la vía pública, ocurrió en plena Panamericana, en el kilómetro 57, en lo que es la entrada, para quienes conocen por ahí, del country Estancias del Pilar. La víctima, Mónica Ligoria, así se llamaba, Mónica Ligoria, tenía un puesto de venta de huevos ahí al costado de la autopista, 49 años tenía ella, y ahí es donde sucede todo el episodio de violencia. Este episodio, porque ella ya había dado cuenta de una situación de mucha

0: muchísima violencia durante los últimos años. Y de acuerdo con la reconstrucción de lo que sucedió ahí, de la reconstrucción policial, esto sucedió el lunes pasado, no esta semana, sino la anterior, cerca de las 2 de la tarde, cuando el atacante la aborda y baja de una camioneta, una Renault blanca, y el relato se reconstruye a través de otros puesteros, ¿no? Se ve que es una zona en la que suelen haber vendedores ambulantes, vendedores puesteros, y ahí los puesteros relatan, compañeros de trabajo de Mónica, que sucedió una fuerte discusión de muchísima violencia y que ellos ya habían presenciado varias situaciones de violencia que le propinaba justamente esta persona, Hernán Ayerbe, a Mónica. El hombre sacó el arma ahí en plena Panamericana, a la luz del día, te estoy hablando de las 2 de la tarde, y realizó lo que te contaba, Fer, estos 3 disparos. Uno de ellos efectivamente impacta sobre la cabeza de Mónica, e inmediatamente este hombre huye del lugar, se sube al coche y escapa. Automáticamente, obviamente, los posteros salen a asistir a Mónica, y dicen que de urgencia es trasladada al Hospital Central de Pilar, ya en un grave estado, agoniza durante un par de horas y finalmente muere cerca de las 8 de la noche del mismo día. La policía, de acuerdo al relato policial, comenzó a buscar justamente a Hernán Ayerbe, de 56 años, quien, como te decía, huye en dirección a Campana, y dicen que se detiene, después se puede reconstruir esto por cámaras, ¿no?, en el camino, que baja y que intenta matarse con la misma arma que había asesinado justamente a Mónica. Sin embargo, el impacto no logra matarlo, y es ahí cuando ingresa al Hospital Municipal de Campana, donde todavía se encuentra allí, fuera de peligro, sí tenemos que decir, pero ya a disposición de la justicia y obviamente en estado de detención. Básicamente, la policía científica encontró al costado del coche de este hombre el arma homicida, el arma con el que efectivamente se perpetúa el femicidio de Mónica, y era una pistola 22 calibre 22, la misma que después él usa para intentar quitarse la vida. Es una causa que hoy está bajo la Unidad Funcional de Instrucción de Violencia de Género de Pilar, con la intervención del Juzgado de Garantía número 7. Todo esto sucedió hace un poquito más de una semana, Fer, pero se vuelve noticia porque esta semana, el lunes y el martes, ayer, antes de ayer, se reconstruye todo lo que Mónica Liguoria venía atravesando en este vínculo con Hernán Ayerbe, ¿no? Su familia se convocó en la localidad de Pilar, particularmente en la localidad de Villa Astolfi, desde donde vivía efectivamente Mónica con esta persona, y ahí se convocaron familiares, allegados y amigos de Mónica, particularmente en el reclamo de justicia por cumplirse una semana de brutal femicidio en manos de, nuevamente tenemos que hablar de una expareja, ¿no? Básicamente recordaron a la mujer, a esta mujer de 49 años, y salieron fuertemente a la denuncia del sistema, tanto judicial como policial, porque dijeron, Mónica ya tenía denuncias de violencia de género sobre esta persona, Mónica tenía una perimetral y Mónica ya había alertado a mucha gente que temía por su vida, ¿no? De hecho, se reconstruye parte de la vida de Mónica y quién era Mónica a través del relato de su hermana, que es parte de la persona que hoy estamos viendo en algunos medios de comunicación, que está justamente como la voz de ese pedido de justicia, Nancy, que básicamente en distintos relatos, ¿no?, podemos reconstruir que ella dice, Ayerbe la mató durante 17 años a mi hermana, por el tremendo calvario en términos de la violencia de género que ejercía y que propinaba sobre ella. Dijo que en el último tiempo Mónica ya no deseaba recomponer ese vínculo, y que se lo había dicho a Ayerbe, se lo había dicho a Hernán Ayerbe, y es esto efectivamente lo que desencadena que de alguna manera toda esta situación terminara de esta manera, porque Ayerbe no toleraba que Mónica hubiera terminado ese vínculo. Tenemos que hablar de esta persona, ¿no? Porque siempre vemos el rostro de la víctima de femicidio, siempre reconstruimos la historia y su vida, pero también vamos a hablar de Hernán Ayerbe. Y efectivamente esta persona ya tenía denuncias de violencia de género, otra situación que se repite cuando hablamos de violencia de género en nuestro país, ¿no? Y hace algunos días nada más le había hecho la última denuncia, Mónica, estamos hablando del 16 de septiembre, en la comisaría de la mujer de Pilar, tras sufrir agresiones, la había golpeado fuertemente, hacía días cercanos a ese 16 de septiembre, estamos hablando de 15 días para atrás nada más, y había sufrido amenazas de muerte por parte de Hernán. Ahí lo que dice la policía es, la comisaría de la mujer no escuchó a Mónica, no escuchó su pedido de desesperado de que la protegiera alguien. El día del crimen, Hernán Ayerbe llega al puesto de Mónica y propina lo que ella efectivamente y ejecuta lo que ella efectivamente sospechaba que él la iba a matar. Hoy tenemos una causa andando, Fer, y básicamente tenemos que hablar de algunos avances. Tenemos que decir que Ayerbe esté en buenas condiciones de salud, de alguna manera va a dar algún signo de justicia para esa familia, ¿no? Efectivamente. Hoy está logrando recuperarse rápidamente, es lo que se supo desde el último parte médico. Tiene algunas lesiones, pero que son producto de algo que él se autoinfligió, a raíz de intentar matarse, y dicen que está a punto de recibir el alta y que efectivamente va a ser trasladado y va a quedar detenido en la dependencia policial de Pilar. Hoy sobre Ayerbe pesa la imputación agravada. Básicamente la fiscalía lo está imputando formalmente por el delito de homicidio doblemente agravado por el vínculo y por mediar violencia de género. Acá efectivamente se está hablando de la figura de femicidio, y es un delito que prevé como única opción la prisión perpetua. Así que efectivamente se está esperando que se avance sobre esto. Hay algo que puede agravar muchísimo más la situación de Ayerbe, del presunto femicida, porque hay una prueba clave de ensañamiento. Básicamente la investigación en la que se avanzó en el último tiempo recoge los testimonios, recoge testimonios y evidencia física recolectada en el puesto donde sucede efectivamente el ataque hacia Mónica en esa en la autopista Panamericana, y el hecho de que Ayerbe se presentara violando la restricción perimetral y le arrojara la orden judicial a la víctima, porque es lo que reconstruyen los puesteros, ¿no? Uh-huh. Que el enojo y lo que de alguna manera era la gota que rebalsa el vaso y que termina como terminó, es que a él le llega la orden de que no se podía acercar a Mónica y que lo que hace es acercarle ese papel y arrojárselo sobre ella, ¿no? Uh-huh. Y luego sucede y se desencadena esa balacera que termina con la vida de Mónica. Básicamente está considerado hoy por la querella como una prueba que es irrefutable, porque hay premeditación y hay alevosía sobre el femicidio. Se están incorporando antecedentes. ¿Por qué? Porque hoy la justicia penal sumó formalmente las denuncias previas de Mónica. ¿Sí? Está la denuncia el 16 de septiembre, pero hay denuncias previas que esta mujer ya había hecho en términos de denuncias de violencia de género. Y también actualmente hay un pedido de informe por la actuación policial, y atento con esto porque puede ser un precedente muy importante. Paralelamente al avance contra el presunto femicida Hernán Ayerbe, la familia de la víctima, Nancy por sobre todo, que está siendo la vocera y a quien te enteraste del tema, es a quien estamos escuchando, y la comunidad, obviamente, que se movilizó en esta masiva marcha que te acabo de comentar en el inicio de semana ahí en Villa Astolfi, están exigiendo que se investigue negligencia policial. Esto se debe a que las autoridades desestimaron el último pedido de auxilio formal que hizo Mónica, y que avisó que Hernán había comprado un arma, que él tenía posesión de arma, y que básicamente le había dicho a Mónica que se escondiera de él. Así que todo esto se está armando en una causa judicial que entendemos tiene como toda la situación para poder avanzar, pero nada, por ahora esperando efectivamente el alta del presunto femicida, que se encuentra todavía hospitalizado después de ese intento de suicidio tras matar a Mónica.
1: Bien, sí, una práctica, ¿no? También del intento de suicidio luego de cometer este crimen y este femicidio, pero bueno, en este caso ahí bien detallado como lo marcás vos, Camila, como siempre, muchísimas gracias, y seguiremos de cerca, obviamente, cómo sigue este caso y cómo sigue la situación de Ayerbe, sobre todo. Muchas gracias, como siempre.
0: Gracias, Fer.
1: Ahí pasaba Camila Bellizán y este femicidio ocurrido en la Panamericana en Pilar. Bueno, en la voz de Camila Bellizán, nosotros continuamos aquí en el aire de Fingiendo Demencia. Quédate que vamos a estar hablando de la realidad del pluriempleo y la construcción un ratito nada más, así que quédate que seguimos en Fingiendo Demencia.
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5: Diputados, 10 medias sanciona el proyecto para descomprimir la agenda de juicios orales. La Cámara Baja bonaerense aprobó el proyecto que establece la obligatoriedad de una audiencia preliminar durante los procesos judiciales con el objetivo de descomprimir la agenda de juicios orales y fomentar las resoluciones a través de acuerdos alternativos previos. El proyecto fue una tarea encomendada a la legislatura por los jueces de la Suprema Corte de Justicia de la provincia a modo de bajar el cuello de botella que se produce previa a los juicios. La modificación en el Código Penal Procesal permitirá además la incorporación de la víctima en el marco de la audiencia y habilitará un esquema que evitará los juicios orales en caso de que haya acuerdos de mediación o de justicia alternativa.
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8: Y continuamos con la información y vamos ahora a repasar algo que ocurrió en estos días, que tiene que ver con la situación que están atravesando sobre todo dos sectores, o por lo menos dos problemáticas que están atravesando los trabajadores, porque vamos a hablar de un video que se hizo viral en estos días, donde un joven fue entrevistado en la calle por la periodista Kiara De Tinis para el medio El Destape, donde contaba que tenía tres laburos, que apenas dormía 3 o 4 horas y reconocía haber votado a Milei. Vamos a escuchar a este testimonio que llamó mucho la atención. Vamos a escuchar.
9: ¿Cómo llegas a fin de mes?
10: Re bien, por suerte.
9: ¿Cómo está tu situación económica?
10: También re bien.
9: Coméntame de dónde sos y a qué te dedicas.
10: Yo tengo tres trabajos. Trabajo en un estacionamiento de auto, en una agencia de autos y en la hamburguesería extrema de Morón.
9: ¿Cuántas horas trabajas por día?
10: Duermo, ponle que 3, 4 horas por día.
9: ¿Con un solo trabajo podría llegar a fin de mes?
10: Depende de qué trabajo, sí.
9: ¿Con alguno de los que tenés?
10: Sí, si me limito a algunas cosas, sí, puede ser.
9: ¿Cómo es la situación económica y social cuando caminas por la calle?
10: Yo la veo bien. Trabajo no falta, si no, no tendría tres trabajos. Es cuestión de voluntad. Y sé que va a mejorar todo.
9: ¿En algún momento apoyaste a Javier Milei, le diste tu voto, tu esperanza?
10: Sí, se lo sigo dando.
9: ¿Qué es lo que más te gusta de él?
10: Las cosas cambiaron mucho desde que él está, y son para mejor, sinceramente.
9: ¿Qué cambió?
10: Para empezar, la economía, el ambiente ya es otro, la gente es otra cosa. Mirá, es en los edificios, por ejemplo. Nunca se hicieron edificios, así como ahora las inversiones, y esto es bueno, es positivo para el país.
9: La construcción es uno de los sectores más golpeados. ¿Qué opinás?
10: Sin embargo, se ve construcciones por todos lados.
9: Se perdieron 120.000 puestos de empleo nada más en la construcción.
10: Y también se hicieron 3 puestos más solamente conmigo. Solamente conmigo se hicieron 3 puestos más, imagínate. Así que nada, chicos, espero que sigan haciendo su trabajo, así como yo hago el mío, mis tres trabajos. Y la idea no es buscar culpables, ¿sí? No tiene la culpa ni los demás, ni nuestro jefe, ni el gobierno. Está en nosotros, solo en nosotros, y métanle garra.
8: Bueno, escuchamos a este joven entrevistado ahí por el medio El Destape, que estas declaraciones generaron mucha repercusión, sobre todo, pero también una cuenta que replicó este testimonio fue respondida por el presidente de la Nación, que en su cuenta de X replicó justamente este testimonio y le agregó su famoso masterclass, ¿no? Obviamente posicionándose y valorando lo que decía este joven en este testimonio. No vamos a entrar en cuestionar el posicionamiento de este pibe, que es un laburante, y aparte fue bastante agredido en las redes sociales y bastante discriminado, sobre todo, que recibió por ser laburante y libertario. Fue casi al mismo nivel que lo que hace el Gordo Adán, para que nos demos una idea del tamaño de discriminación que sufrió este pibe. Si no, vamos a hablar de varias cuestiones que tocó este muchacho entrevistado en la calle. Dos cuestiones, sobre todo, que se tocan en este testimonio, que es la situación del pluriempleo en la Argentina y la situación de la actividad económica en el rubro de la construcción. Y vamos a arrancar por el pluriempleo, que hace unos días salió un informe que revela que más de 2 millones de argentinos tienen actualmente dos o más ocupaciones. El pluriempleo alcanzó el 11,5% de los trabajadores durante este 2025 y se mantuvo en el récord registrado el año anterior, o sea, en el 2024. El dato surge de un estudio de CP Consultora, elaborado por Federico Pastrana y Pablo Moldován, que a partir de los paneles de la encuesta permanente de hogares que realiza el INDEC, este relevamiento tira la cifra de que más de 2.200.000 personas se encuentran en situación de pluriempleo. La proporción creció 3 puntos porcentuales en 8 años, pasó del 8,7% de los ocupados en 2017 y al 11,5% durante el 2024 y el 2025. Y esta tendencia muestra un cambio sostenido en el mercado laboral argentino y una mayor necesidad de combinar actividades laborales para sostener los ingresos, ¿no? El famoso para llegar a fin de mes. El 81% de las personas que tienen que son pluriempleadas, que desarrollan dos actividades o más, mientras que el resto, perdón, el 81% de las personas tienen dos trabajos, mientras que el resto tiene tres empleos o más, que es la situación que contaba este muchacho entrevistado en las calles. Además, el 63% son jefes o jefas de hogar, y las mujeres representan el 56% del total. Este fenómeno tiene una mayor incidencia entre los trabajadores de 35 a 49 años. También se observa un peso importante de las personas con estudios superiores completos, que conforman el 42% de este sector analizado. Por condición laboral, el 64% son asalariados. Los empleados públicos representan cerca de una cuarta parte del total, principalmente por la incidencia que tienen actividades como la educación y la salud. Y también refleja de que hay más horas de empleo, más horas de trabajo, sobre todo, más horas de que priorizás más estar en un trabajo que en el descanso, que en el descansar. Por eso contaba este muchacho que dormía muy pocas horas, sobre todo porque tenía tres trabajos, ¿no? Bueno, que se extiende de una jornada laboral habitual o la que uno pensaba habitual, ¿no? Los pluriempleados trabajan en promedio 43 horas semanales frente a las 37,5 horas de quienes cuentan solamente con un empleo, ¿no? La diferencia equivale a unas 6 horas adicionales por semana. El informe señala que el 44% supera las 45 horas semanales. La carga es todavía mayor entre quienes combinan empleo fuera de los sectores tradicionalmente asociados al pluriempleo. Un 22% de ese grupo trabaja más de 60 horas por semana. Acá entran los que trabajan en aplicaciones, en trabajos digitales, ¿no? En aplicaciones, sobre todo. Estamos hablando de Uber, estamos hablando de PedidosYa, para que nos demos una idea del rubro en el cual se trabaja. Este informe revela la necesidad de la flexibilidad que se está teniendo, ¿no? Distingue dos perfiles, sobre todo el pluriempleo tradicional vinculado con la educación, la salud y el servicio doméstico, que concentra el 52% de los trabajadores y tiene una participación mayoritariamente femenina. Y el 48% restante corresponde a un perfil emergente, que dice este informe, integrado por actividades profesionales técnicas, artísticas, inmobiliarias, de comunicación y otros empleos que se expandieron con otras nuevas formas de contratación que fueron surgiendo, ¿no? También advierte que no existe una única explicación del pluriempleo, que en los sectores de menores ingresos el avance está relacionado principalmente con la necesidad de compensar la pérdida de poder adquisitivo. Entre los trabajadores calificados también aparece la búsqueda de flexibilidad, la diversificación profesional y la posibilidad de sumar distintas fuentes de ingreso. De todas formas, incluso dentro del mundo del pluriempleo existen varias matices. Por un lado, está el sector cuello blanco que mencionan, ¿no? Que son aquellos sectores de profesionales, ¿no? Que tienen que ver más con el trabajo administrativo, el trabajo vinculado a la salud, a la educación, que representa un 37% del pluriempleo emergente, mientras que el 63% restante de los pluriempleados son del cuello azul, que tienen que ver más con cuestiones técnicas, más del trabajo forzado, ¿no? Más del trabajo industrial, más del trabajo de fábrica, sobre todo, o el del trabajo más forzado, ¿no? Más el de poner el cuerpo a la hora de trabajar. Es lo que representa este informe. Por un lado, los de cuello azul, hay un menor ingreso relativo con predominio masculino, menor calificación y menor nivel educativo, trabajan 50 horas semanales promedio, tienen una informalidad mayor, destacándose en trabajos vinculados a la administración pública, que tiene que ver también con el trabajo municipal, industria, el trabajo de restaurantes, sobre todo, son el sector de mayor crecimiento, ya que representan el 53% del incremento entre 2017 y 2025. Y está el sector de cuello blanco, que se relaciona con mayor ingreso relativo, con predominio femenino, de alta calificación y más alto nivel educativo, que trabajan 45 horas semanales promedio, tienen menor informalidad que el promedio y la mayoría se desempeña en servicios profesionales y técnicos de finanzas, de información, de comunicaciones, arte y entretenimiento, y además explicaron el 22% del aumento total del pluriempleo. Esto por un lado de la situación del pluriempleo. Vamos a pasar al otro sector que hablábamos, que es el de la construcción, ¿no? Que mencionaba este muchacho que hablaba de que se ven construcciones por todos lados y que Javier Milei también celebró. Bueno, la actividad en la construcción argentina cayó en julio pasado nada más, el 4,6%, con respecto a junio último, tras haberse contraído un 4,3% en el sexto mes del año, según se informó a principio de mes de este septiembre, ¿no? Según un informe del Instituto Nacional de Estadísticas y Censos, el INDEC, la actividad de la construcción registró en julio pasado un derrumbe del 4,5% en la misma comparación del igual periodo del 2025. El sector sigue un 25% abajo respecto al 2023, cuando apenas asumió Javier Milei. Y siguen las advertencias por los riesgos de la crisis que está atravesando la construcción. La Cámara Argentina de la Construcción advirtió que la actividad a nivel nacional arrastra una fuerte caída desde fines del 2023, impactada directamente por el freno en la obra pública. Las cifras, vamos a contar algunas cifras sobre todo de cómo se está viviendo el rubro de la construcción. En la pérdida de empleo, se destruyeron 120.000 puestos de trabajo en el país y apenas se lograron recuperar 5.000, es lo que dicen las fuentes que vamos a ir a un rato. Por un lado está el reclamo sectorial, que exigen inversiones en infraestructura equivalentes a 150.000 millones de dólares por frenar el deterioro de rutas, de redes de transporte y sistemas de energía que están paralizados en este momento. La actividad de la construcción argentina atraviesa una severa crisis marcada por la paralización de la obra pública y el freno a la inversión privada, ¿no? El que se quiera construir una casa lo piensa dos veces, por lo caro que está el material y justamente por lo que te sale la mano de obra de ese trabajo. Es por eso que los despachos del cemento Portland, por ejemplo, según un informe, cayeron cerca de un 24,2%, pasando un promedio mensual de más de un millón de toneladas a cerca de 700 80.000 toneladas, ¿no? Para que nos demos una idea. De 1.000 millones de toneladas a cerca de 780.000 toneladas es lo que bajó la venta de esta marca de cemento. Nada más que no es la única, pero para que nos demos una idea de cómo se refleja, ¿no? De 1 millón de toneladas.

0: bajó a 780 mil toneladas, ¿no? La producción de insumos minerales no metálicos retrocedió un 25,7%, que también tiene que ver a la hora de construir columnas, ¿no? Y las bases de las construcciones, sobre todo, ¿no? El empleo formal, según los datos oficiales del Sistema Integrado Previsional Argentino y el Ministerio de Trabajo, el sector perdió más de 62.000 a 65.000 empleos formales asalariados registrados desde finales de 2023. Esto según el Sistema Integrado Previsional Argentino y el Ministerio de Trabajo. Pero las estimaciones gremiales y empresariales, que tienen que ver con los referentes de la UOCRA y de la Cámara Argentina de la Construcción, advierte que el impacto total, sumado al empleo directo, indirecto y precarizado que hay también en el sector de la construcción, tiene una pérdida de entre 120.000 y 130.000 puestos de trabajo a nivel nacional, a nivel de la construcción. Algunas de las cifras que se habló en este testimonio que mencionaba, que entrevistaban a este muchacho que hablaba de la construcción y sobre todo la gran cantidad de empleos que tiene que tener este pibe, que igualmente celebraba, ¿no? Por la situación en la que está atravesando, pero la realidad, según las cifras oficiales, están las que le hemos contado. Nosotros continuamos aquí en el programa con más información sobre todo y disfrutando un poco de esta tarde.
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4: La lista multicolor del SUTEBA convocó a un paro para mañana jueves. El sector disidente del principal gremio de trabajadores de la educación de la provincia llevará adelante la medida de fuerza de 24 horas en el marco de una serie de reclamos vinculados a los salarios, las condiciones laborales, la cobertura de idioma y los episodios de violencia que se registran en las escuelas. Entre los principales reclamos aparece el pedido de un salario inicial de 1.700.000 pesos, la equiparación de módulos y horas cátedra y una actualización mensual de los haberes de acuerdo a la inflación, con el objetivo de alcanzar un sueldo por cargo equivalente a la canasta familiar. Además, incluyen el pedido de devolución de los descuentos realizados por días de paro y la declaración de la emergencia salarial docente, tomando como referencia una medida similar adoptada en la provincia de Tierra del Fuego.
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3: 54 minutos pasan de las 2 de la tarde. Continuamos aquí en el aire de Fingiendo Demencia. Y les tenemos un aviso para el día de hoy, porque hoy comienza, en realidad técnicamente ya ha comenzado, el Festival Audiovisual de El Conurbano. Este festival que hemos hablado con parte de la organización la semana pasada, este espacio para la exhibición, para la formación, encuentro y circulación, ¿no?, de los contenidos audiovisuales del conurbano bonaerense, un espacio para visibilizar, ¿no?, las formas de contar narrativamente y pensar audiovisualmente este conurbano bonaerense, donde por 5 días van a reunir proyecciones, espacios para desarrollar otros proyectos audiovisuales, sobre todo encuentros, actividades también académicas, que comienza en el día de hoy. Técnicamente va a estar comenzando en el auditorio de nuestra universidad, aquí en Juan María Gutiérrez y José León Suárez, a las 7 de la tarde en nuestro auditorio, pero algunos de sus eventos ya ha comenzado a las 2 de la tarde, porque esta actividad va a realizarse de las 2 a las 11 de la noche y tiene como sede organizadora nuestra universidad, pero también la conforman la Universidad Nacional de San Martín, la de José C. Paz y la de Moreno, que también va a haber actividades ahí en estas universidades. Pero hoy va a estar comenzando justamente a las 7 de la tarde, se le va a estar dando inicio a este festival. Va a estar justamente comenzando a las 7 de la tarde, dando inicio, y a las 8 de la noche se va a estar proyectando una proyección audiovisual especial, sobre todo de El Infierno Está Encantador, que tiene que ver con el disco, primer

Disco de la historia de Los Redondos, estamos hablando de Gulp, de 1985, más que recomendable, obviamente, para los que son ricoteros, para que les gusta la música, para ver este proyecto audiovisual. Hoy a las 8 de la noche se va a estar estrenando. La joda va a continuar el día de mañana a partir de la 1 de la tarde también en la sede de la UNSAN. Aquí en la universidad van a estar comenzando a partir de las 2 de la tarde la actividad y va a estar hasta el día viernes, obviamente, también circulando estas actividades. Así que recomendamos, obviamente, el festival que se realiza en nuestra universidad, el Festival Audiovisual del Conurbano, donde vas a poder ver películas hechas y realizadas aquí en nuestro conurbano bonaerense, con los directores, con los actores también, íntegramente de nuestro conurbano. Así que recomendamos, obviamente, ir hoy a las 7 de la tarde en la apertura oficial y también ver El Infierno Está Encantador, obviamente, y más si sos ricotero o ricotera. Nosotros continuamos aquí en el aire de Fingiendo Demencia, obviamente, hasta las 4 de la tarde. Estamos entrando en la última hora que nos queda de programa, pero nos queda mucho camino por recorrer. Vamos a estar hablando de la ley de extranjerización de tierras y lo que pasó con la justicia en un rato nada más. Viene el espacio internacionales, así que nos queda mucho Fingiendo Demencia hasta las 4 de la tarde.

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minutos pasan de las 3 de la tarde. Seguimos aquí en Fingiendo Demencia. En esta última hora que nos queda de programa, hasta las 4 te hacemos compañía. Vamos a estar hablando en un rato sobre todo lo que ocurrió con la Corte Suprema de Justicia, que dejó sin efecto la sentencia que mantenía a la ley de tierras. Así que vamos a estar hablando de eso en un rato. Viene el espacio también de internacionales de la mano de Leonardo Smerling. Así que hasta las 4 te vamos a hacer compañía.

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1: Diputados opositores se reunieron con el CECIN La Plata por la Ley de Tierras. Legisladores de Unión por la Patria mantuvieron este mediodía una reunión con representantes del Centro de Excombatientes Islas Malvinas de la capital bonaerense, horas después de que la Corte Suprema revocara el fallo que había cuestionado la derogación de la Ley de Tierras Rurales, incluida en el Decreto 70-23 y que había sido impulsado por esa organización. El encuentro buscó acelerar el tratamiento de la derogación de la denominada Ley Básica, que incluye el ítem en cuestión. El megadecreto que impulsó el gobierno de Milei apenas asumido ya fue rechazado por el Senado en marzo de 2024, pero aún no fue tratado en la Cámara Baja.
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0: 13 minutos pasan de las 3 de la tarde. Continuamos aquí en el aire de Fingiendo Demencia y llega el espacio de internacionales de la mano de Leonardo Esmerling. Leo, ¿cómo estás?
1: Bien, Fer, ¿cómo andás? Bueno, vamos a ver si podemos hablar un poquito de algunos temas y ponerlos un poquito en común. Se viene hablando de la ley de extranjerización, ¿sí? Esta cuestión que se viene planteando, tema importantísimo en el día de hoy. Y podemos ver que hay algunos territorios donde hay más propietarios extranjeros. Se habla de quienes vienen, que vienen algunos sultanes de los países árabes, que vienen estos super ricos tipo Peter Thiel comprando territorios. Y quiero relacionar esto, justamente que nombré a Peter Thiel, con algo que pasó en el día de ayer en la Casa Blanca. Hubo una reunión donde se firmó un documento. Estaba Donald Trump, estaba firmando ese documento Sundar Pichai de Google, estaba Darío Amodei de Anthropic, estaba Mark Zuckerberg de Meta, estaba Jensen Huang de Nvidia, Greg Brockman de OpenAI y Elon Musk. Ahí podemos ver, quizás si estás en YouTube, la conferencia de prensa que dieron después, donde Donald Trump dijo: no hay más inteligencia artificial, es superinteligencia. Y es buena. Y firmamos un documento, un compromiso de autorregulación, un compromiso moral de autorregulación para que no nos mate la, ahora no, ya no inteligencia artificial, sino superinteligencia. Le cambiamos el nombre y ya es buena. Es totalmente positiva. Y un poco muchos plantean, bueno, es bajarse los pantalones el Estado norteamericano y decir: muchachos, regúlense ustedes, nosotros no vamos a hacer nada, hagan lo que quieran. Hay un tema también ahí de que mientras los bonos de la deuda norteamericana están en plena crisis y parecía que la inteligencia artificial traía problemas, de repente empezaron a volar las acciones de esas empresas. Dice: ¿qué pasó ahí? ¿Qué se está discutiendo? Bueno, que quizás los bonos de la deuda de un Estado ya no son tan confiables como la posibilidad de ganancia de una empresa de inteligencia artificial. Ahí ya tenemos algo. Y traje algo para a ver si nos ayuda a pensar qué es lo que está pasando y cómo se relaciona esto también con la ley de tierras. En 1997, James Dale Davison y William Resmaux publican El individuo soberano. Quien les hace el prólogo es Peter Thiel, ¿sí? No sé si lo conoces, sí. El de Palantir. Este libro, y en su prólogo lo dice, habla de el declive de los Estados-Nación, 1997. O sea, estamos hablando de hace 30 años, casi. Los gobiernos van a perder el control, se le va a dar ese control, lo van a tener los individuos, por eso el individuo soberano, y las empresas que se desplacen a sistemas digitales, salir de la cuestión

0: estatal, la cuestión colectiva de un Estado-Nación. Se van a debilitar los empleos tradicionales. Elon Musk ayer en la conferencia de prensa esta que veíamos decía, bueno, los trabajos siempre cambiaron. Antes había 50 personas para manejar una computadora. Hoy una computadora la maneja una persona. Uh-huh. O inclusive sola. Y decía en el 97, esto va a traer desigualdad de la riqueza hace 30 años y turbulencia política. Agrega después Peter Thiel en el 2000, hace otro prólogo y dice, bueno, la inteligencia artificial sirve para procesar de forma centralizada una economía. Uh-huh. Por eso le gusta tanto a la China comunista. Pero nosotros también podemos hacerlo. Hay una carrera acá de o ganan los empresarios norteamericanos o gana China. Esa carrera está totalmente corriendo. Y dice, al final de todo, predice en el 97... va a haber una crisis de la deuda de los Estados-Nación que va a generar una crisis total del sistema de Estados-Nación y van a empezar a haber ciudades-estado, ¿sí? Como en la Grecia antigua, ciudades-estado manejadas por empresas. Y esta va a ser la forma. Y uno dice, esto es medio una locura, medio que esto no va a pasar, ¿qué tiene que ver con la ley de tierras? Y traigo dos ejemplos de cosas que están pasando hoy, que vienen pasando en los últimos años. Uno es Próspera. Esto es algo que ocurrió en Honduras. Se crearon la Zona de Empleo y Desarrollo Económico, la SEDE, así se le llamaba, pero con Z, en la isla de Roatán, ahí en Honduras. Una ciudad con autonomía fiscal, es decir, tiene su propio, maneja su dinero. Tribunales propios bajo derecho anglosajón, no el latino, que hay en Honduras, estableciendo sus propias fuerzas de seguridad, su sistema de salud y de educación. Ahí podemos ver algunas imágenes también de lo que es este proyecto de Próspera. Uh-huh. ¿Quién puso plata ahí? Peter Thiel. Otra vez aparece este nombrecito. ¿Sí? Las sedes fueron derogadas en el 22, este tipo de ciudades, pero están en el litigio justamente por esto. Hay un juicio por 1.600 millones de dólares, digamos, hay un tema ahí. Y es un proyecto que se intentó y que se sigue intentando. El otro que les voy a traer es un proyecto que está ahora llevándose adelante. Digo, este es un intento de hacer una especie de ciudad-estado. Es decir, un estado dentro del estado. Una ciudad está próspera dentro del estado de Honduras. Uh-huh. Agarrar un estado medio fallido como el de Honduras, con golpes de Estado en el 2008, hoy en día con el que era el presidente fue preso por narcotráfico, Trump lo liberó.
1: Agarran democracias medias endebles.
0: Exactamente. Uh-huh. La democracia endeble sirve para este tipo de proyectos, como el que decíamos. Este estamos hablando en Honduras. Ahora se lanzó en Uruguay Praxis, que es otro proyecto similar, no es igual. Claro. ¿Sí? Porque Uruguay no es un estado, vamos a decir así, tan débil como Honduras. Uh-huh. Es una organización norteamericana, se define como una nación digital, tiene 150.000 miembros y quieren convertir esos 150.000 miembros de esta ciudad digital en una ciudad real. Uh-huh. Justamente en Uruguay el fundador es Dryden Brown, dijo, quiero construir una nueva civilización, o sea, se están planteando en esos términos. Viste que Peter Thiel te habla del anticristo, del poshumanismo. Tienen toda esa línea. Y bueno, ahí tenemos imágenes de lo que es Praxis, el proyecto de Praxis. Claro. Uh-huh. Esto está hecho por computadora, no existe todavía. Tienen una inversión de más de 1.000 millones de dólares, 515 hectáreas para este proyecto. ¿Sabes quién lo encabeza? ¿Quién lleva adelante este proyecto?
1: ¿Quién?
0: Un muchacho que se llama Eduardo Bastita, argentino, es un argentino, que integró el Consejo de Asesores Económicos de Javier Milei, un libertario que dice, esta va a ser una ciudad libertaria.
1: Claro, pero se va a Uruguay.
0: Se va a Uruguay, que es donde le permitieron, recordemos, Uruguay además también es una guarida fiscal,
1: sí.
0: Entonces también tiene algún sentido que puedan dejar el dinero ahí. Entre los inversores está Sam Altman, otro de los grandes,
1: sí.
0: ¿Sí? Peter Thiel, Sam Altman, Elon Musk, Zuckerberg.
1: Claro, ahí está ChatGPT.
0: Se repiten los nombres, sí, ¿no?

0: Y son estos super ricos que manejan la inteligencia artificial. Brown está hablando de usar la inteligencia artificial para todo lo que tiene que ver con cómo se va a gobernar. Y dijo algo que me parece interesante. Se necesita contar con leyes laborables compatibles con Elon, por Elon Musk. Es decir, el fin de los derechos laborales, uh-huh. Eliminar completamente los derechos laborales. Aunque Bastita dijo que esto va a funcionar bajo la ley uruguaya, bueno, depende de la estabilidad uruguaya. Digo, ¿y qué tiene que ver esto con la ley de tierras? Uh-huh. Tiene que ver porque cuando vos tenés un Estado con una democracia débil, complicada, con el Estado cada vez más debilitado, cuanto más debilitado está, más posibilidades está de decir, compro estas tierras, pongo un cerco, y acá adentro nuestras leyes, nuestra uh-huh. policía, nuestra educación, como nosotros queremos, que no va, seguramente si Fernando Mayorga dice, hola, quiero sumarme, ¿cuántos cientos de millones de dólares claro. tenés? No, mirá, tengo la SUBE sí. en menos, es poco probable que te dejen entrar. Claro. Se habla de los tecnofeudalismos, bueno, no sé, el tecnofeudalismo, discutámoslo, pero sí que tiene una mirada de encerrarse en ciudades donde estén los que tengan mucho dinero. Lo que pase afuera, no se sabe quién se va a hacer cargo, porque parte del proyecto es justamente, o parte de la mirada, no sé si el proyecto, pero dicen, esto con los Estados-Nación no es posible, porque el Estado-Nación trata de controlarte, de regularte. Necesitamos que los Estados-Nación se disuelvan para poder llevar adelante este proyecto. Entenderlo, no estoy diciendo que esto es lo que esté pasando directamente con la ley de tierras, pero uno dice, che, ¿por qué insisten? ¿Quién está atrás de la insistencia? Si ya perdieron en el Congreso, ¿por qué insisten? Y la Corte Suprema responde, bueno, quizás algo de esto es lo que está atrás.
1: Bien, ahí entonces un poco lo que marca y el antecedente, ¿no? Que puede llegar a marcar la ley de tierras también, lo que ocurrió en el día de ayer, que lo vamos a continuar en un rato aquí en Fingiendo Demencia. Leo, como siempre, muchas gracias.
0: A vos.
1: Lo que pasa ahí en el mundo, de la mano y de la voz de Leonardo Smerling. Nosotros continuamos aquí en el aire en esta un poco más de media hora que nos queda todavía de programa aquí en Fingiendo Demencia hasta las 4 de la tarde.

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2: Los psicólogos bonaerenses pararán el próximo viernes. Será por 24 horas para la atención a afiliados del Instituto de Obra Médico Asistencial en reclamo por la falta de pago de los honorarios correspondientes a junio, julio y agosto y en lo que será la tercera medida de fuerza del sector en lo que va del año. El colegio que los nuclea a nivel provincial planteó que las consecuencias del conflicto exceden el reclamo económico de los profesionales y alcanzan al propio funcionamiento del sistema de atención y puso especial énfasis en el impacto que la falta de respuestas de idioma puede tener sobre los pacientes.
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7: Cuatro minutos pasan de las 3 de la tarde. Seguimos aquí en el aire de Fingiendo Demencia y vamos a hablar ahora de uno de los temas que sigue dando que hablar, que es tema en tendencia, sobre todo en todos los medios nacionales, que fue lo que ocurrió ayer cuando la Corte Suprema de Justicia, integrada por Horacio Rosati, Carlos Rosenkratz y Ricardo Lorenzetti, dejó sin efecto la sentencia que mantenía viva la ley de tierras. Hay dos cuestiones para marcar acá. Primero, dijo que el decreto de Milei, no dijo que el decreto de Milei fuera válido, sino que los excombatientes no tenían el derecho a reclamar, ¿no? Una falta de respeto también hacia los héroes de la guerra de Malvinas. Y que la ley de tierras queda derogada y la venta de tierras rural a extranjeros ya no tiene límites. Y para hablar un poco de lo que fue toda esta cuestión, estamos ahora en comunicación con Florencia Gómez. Ella es abogada, coautora de la ley de tierras y ex directora del registro de tierras rurales. Florencia, ¿cómo estás? Acá Fernando y todo el equipo de Fingiendo Demencia te saluda. Hola, Florencia.
8: Hola.
7: Hola, Florencia. ¿Me escuchás?
8: Sí, yo los escucho perfecto.
7: ¿Qué tal? Muchas gracias por estos minutos que te tomás para hablar con nosotros. Bueno, primero que nada, preguntarte cómo te impactó a vos cuando se dio a conocer la noticia y la decisión de la Corte Suprema de Justicia.
8: ¿Cómo nos ha impactado? Bueno, lo que nos ha generado, y a mí particularmente, es como no lo podíamos creer. Eso es lo que nos pasaba, porque de hecho era muy muy loco mirar el fallo, o sea, leer el fallo y saber que estaban derogando la ley de tierras, que tres personas estaban, tres argentinos, los cortesanos, estaban derogando la ley de tierras sin decirlo, ¿no? Porque lo que hacen es utilizar una argucia procesal sobre el tema de la legitimación procesal y decir que no hay caso, pero no referirse a la inconstitucional del decreto, no referirse prácticamente a la ley de tierras, sino solamente a la facultad que podían tener o no los excombatientes de Malvinas para reclamar.
7: Sí.
8: Eso ha sido como la primera reacción ha sido como sorpresa ante la desfachatez, porque eso es un poco lo que nos ha pasado. Y por otra parte, acto seguido, preocupación, porque creo que no solamente es el derogar de hecho la ley de tierras, lo que hace la Corte, sino al desconocer la soberanía como un bien jurídico, colectivo, tutelable o que sea digno de proteger por parte de la soberanía, uno se pregunta qué más viene por detrás, ¿no? Porque atrás de esto puede ser, primero, sí, los tipos que han ido a pelear a la guerra, que se han muerto de frío hace 44 años, con 18 años de edad, siendo unos jovencitos, han dado la vida por la patria, no pueden reclamar judicialmente. Entonces, ¿qué nos queda? Los simples mortales, ¿no? Uh-huh. Después de pronto te pueden tomar alguna decisión por parte del gobierno que impacte en la soberanía, en la integridad territorial, en la geopolítica, y bueno, la soberanía no es un bien a proteger, ¿no?
7: Sí. Ahí te pregunto, Florencia, esto, ¿no? De que marcabas la sorpresa, ¿no? Sobre todo de que generó esta noticia. ¿Por qué crees vos que realizaron este fallo? ¿Porque a intereses de quiénes? Si sabemos que hubo una gran movilización atrás, la tarea que hicieron los excombatientes de Malvinas también por esta ley, digo, ¿a quiénes responden justamente? ¿O por qué crees que lo hicieron la Corte Suprema de Justicia?
8: Mira, a mí me parece que, a ver, que la Corte Suprema, lo que está claro es que responde al poder económico y al poder real. Eso como primera medida. No te podría decir nombre y apellido de quienes están interesados, eso nos vamos a enterar. Digo, cuando veamos las escrituras que se suscriben, quienes vayan a vender la tierra y quienes vayan a comprar, vamos a saber exactamente nombres y apellidos de los interesados o de los mandaderos, digamos, de este uh-huh. fallo. Pero sí también me parece que hay que integrar al análisis de esta cuestión la política, ¿no? Y la política también, la política judicial. Cierto que Rosati ha conseguido que designen a su hijo como juez, como camarista. Por otra parte, no sé si han visto la noticia de las últimas dos semanas que el gobierno desistió de sumar al hijo a la Corte Suprema, entonces probablemente también es un intercambio de favores. O sea, no, la verdad que desconocemos exactamente de qué se trata, pero seguramente hay alguna motivación política. Pero lo cierto es que, a ver, con la situación que tenemos hoy en Argentina, digo, y vuelvo a aquello que decíamos cuando estábamos procurando que el Senado no apruebe, ¿no?, esta ley de inviolabilidad de la propiedad privada, que lo que pretendía era derogar la ley de tierras. Si nosotros no podemos analizar aisladamente esta modificación, nosotros lo que tenemos que ver es, en concreto, la tenemos que mirar con el superrigi, con la modificación a la ley de sociedades que pretenden una ley de sociedades con sociedades totalmente automatizadas, o sea, con agentes de inteligencia artificial como socios, sin control humano, modificación a la ley de datos personales, todas cuestiones que harían que convierten a Argentina en una guarida normativa. Digo, a modo de los paraísos fiscales, bueno, en realidad una guarida normativa. Ningún país del mundo tiene este nivel. Digo, China acaba de sacar sus reglas de inteligencia artificial 3.0 y dice, nada sin control humano. O sea, siempre el control humano. China lo está diciendo, ¿no?, que está como a la vanguardia. Están renunciando la gente de área de investigación de las Big Tech y demás, y nosotros vamos a contramarcha del mundo, ¿no? Digo, vengan aquí, hagan lo que quieran, y ahora le complementamos con compren la tierra, usen el agua, llévense los activos. O sea, estamos, me parece, en un punto en el que en una situación de indefensión, que la Corte, que se supone que son los quienes tienen que resguardar la legalidad y el último atisbo de institucionalidad, bueno, no responde a la mayoría de los argentinos.
7: Estamos en comunicación con Florencia Gómez, abogada coautora de la ley de tierras. Florencia, te pregunto qué zonas podrían verse modificadas con en la propiedad de sus tierras en el corto plazo con la derogación de esta ley.
8: Mira, yo lo que te diría es que tenemos que prestar mucha atención a las zonas que tenían un mayor porcentaje de extranjerización. Digo, la zona más cercana a los lagos, a las nacientes desvíos, esto es la zona de la cordillera y precordillera, sobre todo.

0: toda la Patagonia, ¿no? De la línea del Río Salado para abajo, para el sur, me parece que son las zonas con mayor interés, sobre todo porque son los lugares donde se pretenden instalar los grandes, estas bases, estos centros de datos, ¿no? Para la inteligencia artificial. Hoy están generando problemas en distintos lugares del mundo. Yo, hablando con una ex pasante de Memphis, nos decían el ruido es atroz, o lo que está pasando en Zaragoza, la gente también movilizándose en protección de los bosques, digo, porque es un problema que está afectando a distintos lugares del mundo, y si hoy tenemos en vista la situación de Argentina, los minerales críticos, el acceso al agua dulce, las condiciones climáticas, digo, muchas condiciones para la instalación de estos mega centros de datos, y que podrían entrar tranquilamente en lo que, si se aprueba el Superrigi, en lo que podría ser el Superrigi, ¿no? Lo cierto es que son 30 años de estabilidad regulatoria, entonces que no se le ocurra a ningún intendente, a ninguna provincia pedirle alguna o aprobar alguna legislación ambiental diferente, porque podríamos terminar litigando en un sistema arbitral fuera de Argentina, que todos estos proyectos lo que hacen es eso, ¿no? Prórroga de jurisdicción. Uh-huh. Volviendo al tema de tierras, me parece muy interesante lo que está sucediendo en algunas provincias. En la provincia de Neuquén hay un colectivo de la Coalición Federal en Defensa de la Tierra presentó un proyecto de ley para frenar la extranjerización. Lo mismo en la provincia de Santa Cruz, lo mismo en la provincia de Buenos Aires. O sea, hoy muchas de las provincias, viendo que podían pasar este tipo de cosas, están avanzando a decir, bueno, nosotros protegemos nuestro territorio. Lo cierto es que no está la visión nacional, ¿no? La visión de integridad nacional.
1: Uh-huh. Ahí, Florencia, te llevo un poco lo que habíamos comenzado, ¿no? Al comienzo de esta entrevista. Digo, el amparo que presentaron el Centro de Excombatientes de La Plata fue desestimado totalmente. Hubo una gran movilización gigante, donde justamente no querían que se derogue esta ley, pedían justamente más soberanía. Sumo inclusive hasta lo que pasó en el Mundial con la bandera de la Argentina por las Malvinas, que obviamente hizo crecer un sentimiento de soberanía muy grande a nivel nacional. A todo eso, igual la ley, la Corte Suprema de Justicia desestimó todo eso. Digo, ¿qué le queda a la democracia justamente para pelear y para decir quiero cuidar a mi país o estoy en contra de esto que va a dañar mi país? Digo, ¿qué queda acá en adelante, sobre todo con lo que pasó ayer?
0: Mirá, yo lo que te diría es, nosotros hemos analizado, de hecho con Jerónimo, con el abogado del CECIM, ayer estábamos hablando, la realidad es que remedios judiciales prácticamente no quedan, casi que nos han cortado de manos con esto que han hecho, salvo un caso de revisión ante la Corte, pero es muy difícil que la Corte vaya sobre sus mismos pasos, vuelva sobre sus mismos pasos. En términos de democracia, creo que el rol, el principal órgano que representa a la gente o que uno dice más representativo es el Congreso, ¿no? Tanto la Cámara de Diputados como la Cámara de Senadores. Los DNUs, los decretos de necesidad de urgencia, como el DNU este de Milei, el DNU 70-2023 del año 2023, lo que hace es derogar la ley de urgencia. Los DNU tienen un sistema ordenado por la ley de trámite legislativo que dice que el Congreso tiene que ratificar o no estos DNU, ¿no? Este DNU nunca ha sido ratificado, de hecho tiene la negativa por parte del Senado, pero la Cámara de Diputados no se ha expedido. Al no expedirse es una especie de autorización tácita, porque sigue vigente, ¿no? O sea, pensamos que ya va a llevar, en diciembre de este año va a cumplir 3 años ese DNU. Sí. Lo cierto es que la Cámara de Diputados podría rechazarlo, con lo cual caería la vigencia de ese DNU, se restituiría la ley de tierras. Y después, por otra parte, lo que está haciendo, o sea, lo que tenemos novedades acerca de la política, ha tomado la decisión, hay un proyecto de ley de Mayans y Julián Editulio y otra, y creo que el senador Salino de San Luis, en el cual presentan un proyecto de ley en el Senado, en el cual derogan el artículo 154 del DNU, que era a su vez el que derogaba la ley de tierra, ¿no? El derogar uno que deroga otro, restituyen la validez de la ley. Entonces, a ver, yo creo que lo más importante es la tarea que están haciendo ustedes como periodistas y por ahí a quienes nos toca comunicar este tema,

0: parece que lo que tenemos que avanzar es en volver a concientizar a la ciudadanía en que se está organizando, no sé bien para cuándo, porque hay distintas fechas alternas acerca de una gran movilización en cuanto a la Corte, ¿no? Por el tema de la... en contra de este fallo de la Corte, y para también pedirle al Congreso que expida en contra de la extranjerización de la tierra. Y después, lo otro que queda, me parece también, bueno, apelar a que haya, digamos, alguna bandera en el partido de despedida a Messi, digo, ¿no? Con la patria no se vende. Me parece que la ayuda que han dado los Chelsea y los demás jugadores cuando han desplegado la bandera de las Malvinas en Argentina, me parece que ha sido fundamental. Y bueno, apelemos a que vuelva a suceder algo así, ¿no?
1: Florencia, muchísimas gracias por este tiempo que te tomaste para hablar con nosotros, sobre todo, y bueno, seguiremos obviamente también en contacto para ver, como decías vos, desde esta parte de la comunicación, seguir concientizando obviamente y contando qué es lo que está pasando. Como siempre, muchas gracias.
0: Y una cosa, Fernando, para no olvidarnos, digo, son solo 3 miembros de la Corte. Ninguno de todos los argentinos, los 40 y pico de millones de argentinos, hemos votado a estos jueces. Y 2 de estos jueces han aceptado ser designados por decreto. O sea, ¿qué podemos esperar? Como pedirle peras al olmo, ¿no? ¿Qué podemos esperar? ¿Qué afecto tienen por la Constitución estos jueces que toman este tipo de decisiones, ¿no? Entonces, eso me parece muy preocupante en términos de democracia y en términos de república, sobre todo.
1: Florencia, muchísimas gracias por estos minutos y, bueno, estamos en contacto. Muchas gracias.
0: Adiós, muchas gracias.
1: Ahí pasaba Florencia Gómez, abogada, coautora de la Ley de Tierras y ex directora del Registro de Tierras Rurales, hablando sobre el fallo de la Corte Suprema de Justicia en el día de ayer, que dejó sin efecto la sentencia que mantenía viva la Ley de Tierras. Nosotros continuamos hasta las 4 de la tarde con Fingiendo Demencia.
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6: 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Provincia reforzó el presupuesto de la Comisión de Investigaciones Científicas. El gobierno bonaerense dispuso un refuerzo superior a los 1.114 millones de pesos para el principal organismo de ciencia de la provincia de Buenos Aires, medida que se oficializó mediante la resolución 447/26 del Ministerio de Economía bonaerense, publicada en el Boletín Oficial. La SIC, con sede en La Plata, fue creada el 5 de diciembre de 1956 por el decreto 21.990 y es uno de los primeros organismos de ciencia y tecnología del país. Se trata de un ente autárquico que se vincula con el Ejecutivo Provincial a través del Ministerio de Producción, Ciencia e Innovación Tecnológica y tiene como objetivo formar profesionales y desarrollar investigación científica y tecnológica para generar soluciones concretas para los bonaerenses.
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3: Y hemos llegado al final de este Fingiendo Demencia. Ya estamos a minutos nada más de las 4 de la tarde, pero nosotros nos volvemos a encontrar mañana, como siempre, a partir de la 1 de la tarde. Va a estar Camila Belizán aquí presente. Y la cadena Cruce, como siempre, que vas a arrancar bien temprano, como siempre, con los amigos de Loco No Te Sobra Una Moneda, luego La Patria de las Moscas, y nosotros vamos a estar definiendo la tarde. Ezequiel Koenig, Facundo Vázquez en la producción, en la operación de radio Gonzalo Arechaga, en la operación de video Juan Matoso, Camila Belizán, Fernando Mayorga, quien te habla, te estuvimos acompañando de las noticias. Gente, hasta mañana. Chau, chau.

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6: Hola Argentina, saludos otra vez, les damos la bienvenida a esta producción informativa nacional de Farco, el Foro Argentino de Radios Comunitarias. Compartimos con ustedes que nos reciben a esta hora en todo el país, nuestra segunda edición de hoy miércoles 30 de septiembre de 2026. Amplio rechazo al fallo de la Corte que habilitó la venta de tierras a extranjeros sin límites. Lo expresaron distintas organizaciones sociales, ambientales, sindicales y derechos humanos que en muchos casos ya preparan convocatorias a movilizarse contra esta decisión. El bloque de senadores del peronismo dijo en un comunicado que es un bochorno que pone en riesgo la soberanía nacional. En diputados ya reclamaron una sesión para rechazar el decreto de necesidad y urgencia número 70 del 2023 que derogó la ley de tierras y que ahora la Corte avala, integrantes del Frente de Izquierda, Provincias Unidas y Unión por la Patria. Vamos a escuchar al diputado peronista Agustín Rossi.
7: Alrededor de la ley de tierras, tres personas, los tres miembros que integran la Corte Suprema de Justicia de hoy, decidieron por sobre la voluntad del conjunto del pueblo argentino y del Congreso de la Nación. Tomaron una decisión que deroga la ley de tierras que le ponía límites a la inversión extranjera. ¿Qué hay detrás de esta decisión? ¿A quién favorece? ¿Quiénes son los que quieren comprar tierras de la Argentina? ¿Están allí aquellos que están detrás de los data centers de inteligencia artificial? Bueno, hay que avisarles claramente que no lo vamos a permitir. Que en cualquier circunstancia, todas las decisiones que se tomen en cuanto a inversión de tierras producto de este fallo van a ser revisadas ahora y en el futuro por un gobierno nacional y popular. La Argentina no está de remate, por más que la Corte Suprema de Justicia le ponga esa bandera. Vamos a sacar la bandera de remate de la Argentina, vamos a defender nuestra soberanía, nuestra patria, con movilización popular y derogando el DNU 70/2021.
6: Mientras tanto, en declaraciones a Radio Curva, el profesor de Derecho Constitucional de la Universidad Nacional de Córdoba e investigador del CONICET, Horacio Echichuri, se mostró favorable a que diputados rechace el DNU 7023 para que la ley de tierras vuelva a estar vigente.
8: La Corte, en realidad, no se pronunció sobre si estuvo bien o mal emitido el DNU 70 de 2023, tampoco analizó si es constitucional o no que no haya ningún límite a la cantidad de tierra en manos extranjeras. Pero claro, el efecto concreto del fallo es que la ley de tierras queda efectivamente derogada y que el DNU 70 de 2023 sigue vigente, ese artículo y todos los demás. Por lo tanto, el próximo paso que queda para quienes quieren evitar la derogación de la ley de tierras o que se consolide es que la Cámara de Diputados rechace el DNU 70 de 2023. Es necesario que las dos cámaras del Congreso lo rechacen para que caiga. El Senado ya lo hizo, queda en manos de la Cámara de Diputados esa decisión.
6: Horacio Echichuri, profesor de Derecho Constitucional e investigador del CONICET, también expresó su rechazo al fallo de la Corte el gobernador de la provincia de Buenos Aires, Axel Kicillof, que lo calificó como fallo de la infamia. La Corte acaba de tomar una decisión gravísima que afecta a la soberanía nacional y la voluntad popular, expresó Axel Kicillof. Los trabajadores de FATE se movilizaron hoy en reclamo del pago de salarios. Fue ante el Juzgado del Trabajo 17, a cargo de la jueza Liliana Rodríguez Fernández, que según el Sindicato del Neumático, está reteniendo el dinero que le corresponde a los trabajadores despedidos. El reclamo también apunta al gobernador bonaerense Axel Kicillof, a quien le reclaman una reunión. Vamos a escuchar a Alejandro Crespo, secretario general del gremio y trabajador de FATE.
9: Frente al Juzgado 17, manifestando el SUSME junto a muchas organizaciones, con los trabajadores de FATE en lucha para reclamar el pago de salarios que ya fue determinado por la Cámara de Apelaciones, pero que está retenido.

0: negocio dentro del juego 17, a pesar de ya haber embargado el dinero a la fábrica FAT. En el contexto de la suspensión de la orden de desalojo, el reclamo del fin del lockout y mantener ese pedido de reunión al gobernador Axel Kicillof, entendiendo con claridad que a esa altura, ya con 7 meses y medio de tanta pelea, los trabajadores merecen una solución a la única fabricante de cubiertas para camión y colectivo del país.
1: Siguen las críticas a la persecución que sufre la jueza Laura De Marinis por suspender la aplicación de la nueva ley penal juvenil. Ya expresaron su respaldo a la magistrada, jueces y fiscales porteños, las dos CTA, el Comité Panamericano de Jueces, además de distintas organizaciones sociales y de derechos humanos. Tenemos el informe de nuestro compañero Gabriel Robledo desde Radio Futura.
2: Hola Pepe, saludos para vos y para la audiencia del informativo Farco. Cuestionan la denuncia contra una jueza por un fallo sobre el régimen penal juvenil. Organizaciones de derechos humanos, asociaciones vinculadas al ámbito judicial y especialistas cuestionan la denuncia contra la jueza porteña Laura De Marinis ante el Consejo de la Magistratura. La presentación fue impulsada por el ministro de Justicia de la Ciudad de Buenos Aires, Gabino Tapia, después de que la jueza declarara inconstitucional, en un caso concreto, un artículo del nuevo régimen penal juvenil. En ese fallo, la jueza sostuvo que no correspondía perseguir penalmente a un adolescente de 14 años detenido por un intento de robo de un celular. La jueza fundamentó su decisión en el derecho internacional y en recomendaciones de organismos especializados en la protección de niños, niñas y adolescentes. Rodrigo Moravito es juez e integra la Asociación Pensamiento Penal, una de las organizaciones que cuestionaron la denuncia.
3: Por el contenido de sus sentencias, ningún puede ser desplazado, salvo que en el contenido de la sentencia haya un prevaricato, que es un delito, ¿sí? O esté beneficiando ostensiblemente a una de las partes y siendo malicioso con otras, pero de ahí en más, por el contenido de las sentencias, que además están sujetas a los canales recursivos, que pueden ser revisados, porque pueden ser revisados por un tribunal superior y que eso puede ser revocada, que puede ser vista esa sentencia, revocada o confirmada, claramente, que cuando un tribunal superior va a confirmar una sentencia, le van a iniciar juicios políticos porque confirmaron esa sentencia. No, me parece una locura, eso no es propio de un Estado democrático de derecho, un sistema republicano de gobierno.
2: Las organizaciones de distintas partes del país piden que el Consejo de la Magistratura archive la denuncia contra la jueza. Moravito sostiene que sancionar una decisión judicial puede afectar la independencia de los jueces.
3: La independencia de los jueces es fundamental, pero no es una defensa corporativa a los jueces la garantía constitucional de independencia judicial. Es una garantía para la ciudadanía.
2: Mientras tanto, esta semana la Cámara de Casación y Apelaciones porteña revocó el fallo de la jueza De Marinis y en paralelo se espera que la denuncia que impulsa el gobierno de la Ciudad de Buenos Aires contra la jueza sea analizado por el Consejo de la Magistratura de esa ciudad. Reportó Gabriel Robledo de Radio Futura para el informativo Farco.
1: Vamos ahora a Neuquén porque en Junín de los Andes se viene en octubre una importante jornada para prevenir el cáncer de mamas. Nos informa nuestra compañera Maitén Cañicul desde la FMC.
4: Saludamos a la audiencia del informativo Farco y les contamos que en octubre se van a estar realizando las jornadas Muévete por tu Salud, jornadas de prevención del cáncer de mama y de información en una invitación a las mujeres de nuestra ciudad. En la radio comunitaria Che conversamos con Gladys, Gata y Laura, que son organizadoras de esta jornada que van a tener lugar el viernes 16 de octubre en una agenda llena de actividades en el Salón del Bicentenario de Junín de los Andes. Las escuchamos.
5: Este grupo se formó con mujeres que ya pasaron el cáncer y mujeres que estamos transitando el cáncer. La idea es compartir lo que nos pasó, concientizar. El cáncer es una palabra muy dura. Cuando te dicen el diagnóstico del cáncer, todos pensamos que nos vamos a morir, porque es la verdad. Gracias a Dios hay muchos tratamientos, la medicina mejoró un montón y la prevención hace que nosotros tengamos más posibilidades de vida. Se han planificado un montón de actividades en grupo, en equipo, se han sumado muchas personas para acompañar estas actividades, estas propuestas, tanto del municipio, especialistas. Tenemos dos grandes especialistas en la mesa, que son el doctor Ignacio y la doctora Lucila, que es mastólogo y oncólogo, que son los especialistas que te detectan el cáncer. Después de hacerte un montón de estudios y además te acompañan en el proceso.
4: Estas jornadas que tendrán poesía y charla

0: hacerse el control, para hacerse el tratamiento. Y también tenemos que pensar en esas personas, que son las que menos tienen. Gente de la zona rural, gente de Junín que no tiene obra social. Eso es sumamente importante y muy valorable.
1: Reportó para Farco, FMCH, Radio Comunitaria de Junín de los Andes.
2: El Sindicato de Camioneros evalúa realizar un paro en la ciudad de Buenos Aires, ya que con la nueva licitación de la recolección de residuos, los trabajadores se quedarían sin sus puestos y sin indemnización. Nos lo cuenta nuestro compañero Marcos Maldonado desde Radio Gráfica.
3: Posible paro de recolectores en la ciudad de Buenos Aires. El gobierno porteño inició el proceso licitatorio para la recolección de basura en el periodo 2028-2038. Lo que no pretende contemplar la administración de Jorge Macri es el pago de indemnizaciones a cerca de 7.000 trabajadores, los cuales son representados por el Sindicato de Camioneros. Desde hace décadas, cuando hay cambios de concesiones en el servicio, la empresa saliente indemniza a los empleados y la entrante los vuelve a contratar. El actual pliego no incluye este derecho adquirido de los recolectores y barrenderos. Así lo explicó Pablo Moyano, secretario adjunto de Camioneros.
4: Históricamente, cada vez que hay un traspaso o se termina un contrato de la recolección y el barrido manual de calle, no solamente en la ciudad de Buenos Aires, sino en el resto del país, la empresa que se retira tiene que indemnizar a los trabajadores y las nuevas que ganen la nueva licitación tienen que absorber a la totalidad de los trabajadores. Esto se viene cobrando en el año 90 y pico. El primer convenio que hace Hugo Moyano lo firma cuando De la Rúa era jefe de gobierno. Más de 30 años, que todos los procesos fue pasando lo mismo, ¿no?
3: Consultado en Radio Gráfica, el dirigente sindical dijo que el jefe de gobierno responde a los lineamientos de Javier Milei y el Fondo Monetario Internacional y advirtió la posibilidad de llevar adelante un cese de actividades en caso de que no haya respuestas favorables a los reclamos.
4: Siguiendo los lineamientos de Jorge Macri, de su patrón, de su jefe, que es Milei, siguiendo los lineamientos del Fondo Monetario Internacional, bueno, ha trascendido que en el próximo pliego de licitación no está contemplado el pago de las indemnizaciones, que este va a ser una pelea no solamente con Macri, que es un simple gerente de Milei, sino con los empresarios y con la justicia, ya que la justicia en gran parte le ha dado la razón a la reforma laboral y estos tipos aprovechan. Y el 5 de octubre es la primera audiencia pública y bueno, estamos evaluando de llevar adelante un cese de actividad y movilizarnos masivamente a la legislatura porteña o a la jefatura de gobierno acá en Parque Patricio.
3: Reportó Marcos Maldonado, Radio Gráfica FM 89.3, desde la ciudad de Buenos Aires.
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2: Y hasta aquí llegamos con el informativo Farco por hoy, miércoles 30 de septiembre de 2026. Cristian Torres estuvo en controles, Pepe Frutos en la conducción y las radios que integran Farco en la producción. Nos reencontramos mañana. Que tengan buen resto del día. Chau.
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11: Pablo Herrera.
12: El gobierno de Javier Milei hace agua por todos los costados posibles. Por un lado, hace agua en su propio terreno y enfrenta la peor semana financiera del año, con el riesgo país disparado, con fuertes presiones por la dolarización, con caída de los bonos y con el mercado desconfiando en el futuro del gobierno. Por otro lado, hace agua en la economía real, con una recesión en ciernes, con el consumo que no reacciona y con un fuerte crecimiento de la pobreza y en especial de la indigencia. El escenario es complicado por donde se lo mire y, sin embargo, la única reacción de Milei es negar la realidad, a tal punto que la semana pasada en Nueva York y el domingo en la, entre comillas, entrevista con un vocero paraoficial como es Luis Majul, Milei dijo que la economía no para de crecer y que la pobreza no para de bajar. Dos datos que hasta un INDEC cuestionado por todos los especialistas del área se encargó de desmentir. La pobreza, si se midiera como corresponde, ya habría alcanzado al 45% de argentinos y argentinas en los primeros 6 meses de este año y no el 32,3% que dibujan las estadísticas oficiales. De todas formas, aún con los datos truchos del INDEC, es un escándalo que un país que produce alimento para 400 millones de personas, el 44,5% de los niños y niñas menores de 14 años sean pobres. Y otro dato relevante es el de la indigencia, que se ubicó en 7 puntos y medio. Por cierto, aún con la medición cuestionada del INDEC, es un número inaceptable si tenemos en cuenta que se trata de argentinos y argentinas que no logran cubrir una canasta básica de alimentos. Es decir, de personas que no comen lo suficiente para tener los nutrientes mínimos para la subsistencia. La economía real, esa que al gobierno de ultraderecha y a los poderes económicos concentrados poco le importan, debería ser el eje del debate de la Argentina de hoy. ¿El próximo gobierno qué va a hacer con esta realidad? ¿La va a intentar barrer bajo la alfombra como Milei? ¿O va a tomar medidas concretas para atender las necesidades de millones de argentinas y argentinos y especialmente de niños y niñas que se malalimentan? La pobreza aumenta básicamente porque la inflación de los alimentos se aceleró y porque la industria y el comercio, dos sectores demandantes de mano de obra, bajan sus persianas. No hay trabajo más allá del trabajo precario con el que, aún teniéndolo, no se puede salir de pobre. Esa es la economía real. El gobierno, desde Narnia, insiste con que la economía no para de crecer y la pobreza no para de bajar.
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2: Disculpe, señor. ¿Tiene cambio de 100?
3: Sí, ya te doy, ¿eh?

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12: La anterior vez que conversamos, Pilar, fue a consecuencia de la publicación en 2024 del Petrus y Nosotras.
13: Sí.
12: Libro que tenía como bajada en su título, en su portada, una familia atravesada por la militancia. Y en aquel momento, entre otros temas, tratamos, desarrollaste, que en esas páginas daba la impresión, vos dabas la impresión, de que estabas dando una discusión sobre cómo se constituyen las memorias de la década de 1970, hacia el interior de tu generación, de nuestra generación, porque no nos separan muchos años. Ahora, el libro o los libros, este es uno de los temas que te quería plantear, tiene que ver con política y o violencia, que en su edición de 2013 tenía como bajada una aproximación a la guerrilla de los años 70, y en la edición actualizada de 2026, publicada también por Siglo XXI Editores, tras el título Política y o violencia, la bajada dice: algunos aprendizajes de los años 70. Y ya desde el título uno se hace varias preguntas. Entre otras, también podría plantearse el cambio de la ilustración de tapa, donde en el anterior, de 2013, se lo veía a Videla, esa horrorosa imagen del dictador, Agustín Tosco, banderas de las organizaciones armadas, entre otras, Montoneros. Y aquí, en esta otra, 70, como si estuviera ahí rebotando, vaya a saber sobre qué superficie. Si te parece, Pilar, arrancamos desde aquí. ¿Qué pasaron en estos 13 años en las páginas de este libro que es central para entender estas cuestiones que tienen que ver con la violencia política, la historia reciente, la memoria y la ética?
13: Bueno, de acuerdo. Bueno, muchas gracias por esta entrevista. Y efectivamente es un gusto siempre conversar con ustedes y, como bien dijiste, con alguien que pertenece también a la misma generación. Así que estamos hablando de experiencias comunes. Quiero decir, en primer lugar, quiero ubicar se colocó este libro en su primera aparición, cómo se produjo este libro, y luego reflexionar un poquito sobre la modificación de la publicación en los años 70 y en el momento, bueno, mejor dicho, su primer publicación en el 13 sobre los años 70 y ahora la publicación actual.
11: Pilar Calveiro.
13: Hay que decir que el contenido del texto es fundamentalmente el mismo. Sin embargo, lo que pasa, como con todo ejercicio de memoria, es que se posiciona en relación con el momento presente, con lo que estamos viviendo en el presente. Y el presente del 2013 era un presente diferente al que tenemos en el momento actual. Sin embargo, yo preferiría hacer como dos cortes. Uno, el momento en el que se produjo

0: produjo este libro y el sentido que tuvo en ese momento esta, digamos, de qué formó parte este libro y el sentido que tiene ahora su reedición y su nueva aparición. Quiero primero recordar que en realidad esta reflexión que en ese momento se publicó bajo el subtítulo de una aproximación a la guerrilla de los años 70, este texto fue parte de un texto mayor. Es parte de un texto mayor que yo produje como tesis, como un trabajo escolar, como una tesis de maestría. En realidad tenía tres apartados. Tenía un primer apartado en el que yo lo que hablaba es principalmente de la violencia estatal, de las distintas formas de la violencia estatal y la antigua violencia estatal en Argentina, que daba lugar a una sociedad autoritaria, desde la que se diseminaba una violencia que daba lugar a una sociedad autoritaria. Luego, un segundo apartado en donde trabajaba la violencia guerrillera, haciendo frente a esa violencia estatal, planteando una propuesta que intentaba que fuera alternativa frente a esa violencia estatal, y un tercer apartado que era un poco en qué había concluido esta confrontación, que efectivamente concluyó en la respuesta estatal violenta que potenció lo represivo, que fue la experiencia concentracionaria, y que eso ya había sido publicado bajo el título de Poder y Desaparición, que fue parte de otro texto.
1: El debilitamiento de los estados-nación y su penetración por parte de los intereses corporativos privados que tuvo lugar en casi todo el mundo no implicó la desaparición de la forma Estado, sino su escalamiento a un nivel superior, el global. En efecto, las funciones estatales fundamentales fueron desde sus orígenes la concentración del poder en una instancia unitaria que dictara la norma jurídica y la asegurara con el monopolio de la fuerza legítima. La conformación de un Estado de Derecho que reconociera ciertas garantías individuales, pero que estuviera habilitado para suspenderlas mediante el estado de excepción. La instauración de un orden que garantizara la paz interna, es decir, la eliminación o el control del conflicto, la creación de un aparato burocrático capaz de administrar y establecer políticas económicas y poblacionales. Estas atribuciones no desaparecieron con la globalización, sino que recayeron, al menos parcialmente, en organismos transnacionales con jurisdicción sobre un territorio que ya no era la nación, sino el planeta. En este sentido, instancias estatales supranacionales como el Consejo de Seguridad de Naciones Unidas, la Organización del Tratado del Atlántico Norte, el Fondo Monetario Internacional, articuladas con las específicamente nacionales y controladas no por uno sino por un conjunto de estados-nación correspondientes a las potencias centrales, asumieron estas funciones. Fragmento del libro Política y o Violencia, algunos aprendizajes de los años 70, escrito por Pilar Calveiro y publicado por Siglo XXI Editores en 2026.
0: Por distintas circunstancias, sobre todo de tipo editorial, ese trabajo no apareció completo, sino que lo primero que se publicó fue Política y Poder y Desaparición, y a posteriori se publicó este otro apartado de aquel mismo trabajo. Digo porque el sentido era, y el sentido sigue siendo, ver estos tres aspectos: la violencia estatal, la respuesta a esa violencia estatal desde una propuesta en principio alternativa, y luego cómo eso concluye en la experiencia terrible de los años 70 y todo el modelo concentracionario. Entonces, la idea allí era mostrar cómo había una violencia que estaba instaurada desde mucho antes, que el Estado había sido ese foco de diseminación de una violencia política y social, y que eso había dado lugar a la construcción de una sociedad autoritaria que culminó en la desaparición forzada. La intención entonces era no hacer solamente la crítica del Estado, sino también entrar profundamente

cambio revolucionario para salir de una sociedad capitalista, lo cual no era una apuesta menor, como en ese sentido, y también, digamos, distanciándose de las propuestas de las izquierdas tradicionales, que tenían una mirada mucho más economicista, podríamos decir, cómo se parte del deseo de instaurar un nuevo orden más justo, sin represión, más participativo, desde distintos grupos en la sociedad, con distintas tendencias políticas, con distintas miradas sobre el peronismo, etcétera. ¿Cómo mostrar cómo estas propuestas tienen inicialmente lo que podríamos llamar cierto éxito político, en el sentido de que encuentran un fuerte apoyo social en un primer momento, y cómo luego se va dando como un deslizamiento paulatino hacia una militarización creciente de estas organizaciones, donde llegan a una, podríamos decir, a la pérdida de la brújula política? El texto trata de señalar esto como un error decisivo, central en esas prácticas, y cómo eso llevó a la pérdida de, digamos, a la pérdida de sustento político, a un aislamiento creciente, también a formas de autoritarismo interno, siendo que se pretendía contestar el autoritarismo estatal, como hay cierta reproducción de este autoritarismo. Y en ese sentido, también una pérdida, podríamos decir, de cohesión interna, y cómo todo esto lleva a una derrota política, no solo militar, señalando que ocurre en el contexto de un combate muy desigual, ¿no es cierto?, de una represión que en esa época era impensable, era inconcebible esa forma de represión, absolutamente ilegal, con los delitos de lesa humanidad que ya conocemos. Y cómo eso, todo eso da lugar a esta derrota política y militar, a partir entonces de esta represión impensable, podríamos decir, y al mismo tiempo de errores políticos internos de los que era imprescindible hacer un aprendizaje. Entonces, y cómo ahí hay una pérdida muy grave, porque se pierde la posibilidad de instaurar un proyecto político alternativo. Eso es lo que se plantea en aquel momento, en el 2013, lo que aparecen como las, digamos, las intenciones principales en la publicación del texto en el 13. Eso yo creo que sigue siendo importante, esa discusión. Pero creo que a la luz del momento presente, también vale la pena resaltar otras cuestiones, como siempre ocurre con el cambio de las circunstancias. Me parece que hoy podemos también señalar cómo, a partir de las propuestas, esas alternativas de los años 70 de salir del capitalismo, como esa hoy se puede ver como una apuesta que, si bien fue fallida, era crucial, dados los resultados que hemos verificado. Si nosotros vemos cómo ha evolucionado el capitalismo desde los años 70 hasta los años 13 de este siglo, y muy marcadamente de 2013 al momento actual, considerando digamos, los ángulos que ha ido tomando el modelo capitalista, sobre todo en estas últimas fechas, la derrota de estos proyectos alternativos a sangre y fuego ha tenido, tanto armados como no armados, porque hay que decir que no fueron solamente las guerrillas las que fueron derrotadas a sangre y fuego, sino de cualquier proyecto alternativo, creo que cobra un sentido especial, que podemos encontrar sentidos especiales en recordar que existió aquella apuesta, que aquella apuesta, que fueron varias diferentes apuestas, fueron acalladas a sangre y fuego, que cuando estas apuestas se derrotaron, se dio todo el proceso de tránsito a unas democracias muy limitadas como alternativa, se entronizó un discurso democrático bastante limitado también,
y que en lugar de proceder a un análisis crítico de esos procesos políticos,

0: cívico-militares, más bien se clausuró toda la reflexión sobre la relación entre política y violencia. Por eso el sentido incluso del título, que sigue siendo el mismo, política y o violencia, aunque cambia la bajada. Entonces, lo que hemos asistido, y en este momento es clarísimo, es como a una suerte de legitimación, una deslegitimación automática de cualquier recurso a la violencia que no provenga del Estado. De manera que lo que se termina es por convalidar el monopolio del ejercicio de la violencia por parte del Estado como única violencia legítima, ¿no es cierto? Y por lo tanto, la asimilación de la resistencia, de cualquier forma de resistencia defensiva, con violencia e incluso con terrorismo, para proceder a una suerte de desacreditación en bloque de todo esto. Me parece que estamos en un momento de desconocimiento absoluto de todo derecho a la rebelión. Yo insisto mucho en esto, que me parece clave, porque es un derecho reconocido por los propios liberales, ¿no es cierto? Es
1: además proveniendo de quien proviene, ¿no? De John Locke.
0: Exactamente, o sea, el propio pensamiento de John Locke defiende el derecho de resistencia y de rebelión, y así lo llama, derecho de rebelión, cuando se transgreden los términos del acuerdo, ¿no es cierto? Entonces, me parece que este desconocimiento radical de cualquier derecho de rebelión, en un contexto además de un capitalismo cada vez más excluyente y cada vez más violento, es muy importante y nos lleva a volver a reflexionar, a que sea importante volver a reflexionar sobre los aprendizajes que nos han dejado esas experiencias frustradas, pero no por ello fuera de toda posible legitimidad, sino experiencias que fueron frustradas políticamente, que deben ser analizadas de manera crítica, pero que hay que volver a mirar sobre aquellos desafíos y aquellas apuestas de una sociedad alternativa a este capitalismo cada vez más excluyente y cada vez más criminal.
2: El poder que cada individuo dio a la sociedad cuando entró ella nunca puede revertir de nuevo a los individuos mientras la sociedad permanezca. Siempre ha de permanecer dicho poder en manos de la comunidad, pues sin eso ni hay comunidad ni hay Estado, lo cual es contrario a lo que se acordó en un principio. Asimismo, cuando la sociedad ha depositado el poder legislativo en una asamblea de hombres para que estos lo mantengan, lo pasen por la sucesión según las normas y la autoridad que se les ha concedido, ese poder legislativo tampoco podrá revertir de nuevo al pueblo mientras el gobierno permanezca, pues el pueblo, al haber dotado al cuerpo legislativo con el poder de perpetuarse, ha entregado su poder a la legislatura y no puede ya retomarlo. Mas, si el pueblo ha establecido límites en lo que respecta a la duración de dicha legislatura y ha hecho que el poder supremo depositado en una persona o en una asamblea sea únicamente por un periodo de tiempo, o si aquellos que están en posesión de la autoridad pierden ese poder por causa de sus abusos, entonces el poder revierte a la sociedad y el pueblo tiene el derecho de actuar con autoridad suprema y el de asumir la legislatura, o, si lo estima beneficioso, puede erigir una nueva forma de gobierno o depositar la vieja en otras manos. Fragmento del libro Segundo Tratado sobre el Gobierno Civil, escrito por John Locke en 1689.
1: Precisamente, Pilar, sobre esto último, hay en el cierre del libro, allá por la página 167 de la versión publicada en 2026, una frase que quiero revisitar a la luz de otras cuestiones que están presentes en el posfacio. La frase es: todo parece haber cambiado menos la injusticia. Y hay de esas cosas que han, al parecer, cambiado algunas especies de contraseñas. Por ejemplo, y me refiero al posfacio, En la página 153 de la versión anterior no había mención a lo que sí aparece en el mismo párrafo, pero publicado en la página 161. No estaba en la versión de 2013 el concepto narcoterrorismo, que incluiste en el mismo párrafo que, revisitándolo por alguna razón, y esa sería la pregunta, te resultó necesario mencionar este rasgo del presente. ¿De qué hablamos cuando hablamos de narcoterrorismo en este escenario de este tramo del siglo XXI?
0: Bueno, yo allí, es decir, me parece que lo que es importante es observar que en esta frase que tú mencionabas, ¿no? Parece que todo ha cambiado menos la injusticia. Digamos, hay muchísimas cosas que han cambiado. Sin embargo, hay ciertos rasgos que tienen que ver con esta forma de organización social y política del capitalismo, en este caso de un capitalismo tardío, que se sostienen. E incluso que se han agudizado, profundizado, podríamos decir que en esta fase tanto el nivel de acumulación como el nivel de concentración y por lo tanto el nivel de exclusión son procesos que se han profundizado en esta fase del capitalismo.
2: Pilar Calveiro.
0: Entonces, necesariamente es imprescindible incorporar estos ajustes. Cuando estoy refiriéndome a la guerrilla de los años 70, estoy todavía hablando de un sistema político que tiene como centro al Estado, a un Estado que todavía es un Estado relativamente homogéneo, vertical, piramidal, etc. O sea, estamos hablando de un Estado diferente. Por el contrario, cuando hablamos del momento actual, estamos hablando de un Estado que ha perdido esa centralidad política que tenía en el siglo pasado. Hoy estamos frente a un Estado fragmentario, a un Estado penetrado por intereses corporativos, tanto legales como ilegales. Y ahí entra este concepto del narcoterrorismo, porque el narcoterrorismo corresponde a redes globales, corporativas e ilegales que están articuladas con distintos actores políticos. Entonces, en ese sentido, por ejemplo, si cuando yo hablo de los años 70 hablo principalmente del Estado, cuando me refiero al momento actual incorporo el concepto de gubernamentalidad. ¿Por qué? Porque ya tenemos, para hablar de este campo de relaciones de poder que comprende la gubernamentalidad, sí tenemos al Estado, pero tenemos y a las instituciones, digamos, gubernamentales, pero tenemos más que eso, el campo de las relaciones de poder o la gubernamentalidad no se reduce al Estado y a sus instituciones gubernamentales, sino que incorpora todas estas grandes corporaciones que penetran y condicionan a los propios estados y son tanto corporaciones legales como ilegales. Entonces, la gubernamentalidad actual, que es principalmente una gubernamentalidad neoliberal, tiene principalmente estas características y está articulada de manera, diríamos, orgánica, está articulada con las corporaciones, tanto legales como ilegales.

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5: Cerca de esa misma página, la 161 de la nueva edición de Política y o Violencia, aparece otro concepto que no está presente en la versión de 2013, que es el de las nuevas derechas. Concepto que algunos identifican con extrema derecha, ultraderecha. Vos opcionás por las nuevas derechas, que en la página 153 del anterior directamente no está mencionada cuando haces referencia a el incremento de penas que constituyeron el armazón represivo del orden global. Agregás en la versión nueva, vigente desde entonces y potenciado en la actualidad por las nuevas derechas. ¿De qué hablamos? Reitero la misma estructura de la pregunta anterior. Cuando hoy hablamos de nuevas derechas comparadas o imposible de comparar con las que sucedían, ocurrían, estaban presentes 16 años o 13 años atrás.
6: Bueno, nosotros, como decía recién, cuando fue en el 2013, cuando se publica en el 2013, ya teníamos un escenario claramente de gubernamentalidad neoliberal. Ya podíamos hablar de gubernamentalidad neoliberal. Ahora, podríamos decir que en los recientes años, esta gubernamentalidad ha transitado hacia nuevas formas y ha incorporado un discurso de unas nuevas derechas que todavía no queda muy claro si implican un tránsito a otra nueva gubernamentalidad. De hecho, es una de las cosas que se deslizan en el texto. Si no estaremos entrando en una nueva gubernamentalidad.
4: Pilar Calveiro.
6: Sin embargo, lo que por ahora podemos observar es una profundización de los rasgos principales del neoliberalismo. Una profundización en términos económicos, en términos políticos, en términos sociales y también en términos de la construcción de subjetividades. Se ve una profundización de los rasgos ya preanunciados a lo largo de todo el ciclo neoliberal. Ahora, estas nuevas derechas que hoy tienen un poder importante en el mundo y en América Latina, tienen también algunas características específicas. Si en el terrorismo de Estado nosotros teníamos esta idea de una de la construcción de un enemigo a exterminar de manera directa, que estaba tipificado entonces como subversivo, pero que comprendía toda la disidencia política, porque hay que decir, era un modelo de una burocracia autoritaria, un modelo burocrático autoritario regido por el poder militar, que planteaba un autoritarismo a rajatabla dirigido contra toda disidencia política. Ahora, las violencias que enfrentamos de estas nuevas derechas reivindican esas prácticas, las reivindican en lugar de sumarse a la condena social que han recibido estas prácticas, las reivindican, pero recurren ellas a otras formas de violencia que no por eso son menos mortíferas. O sea, por un lado reprimen, efectivamente reprimen a las disidencias políticas y en ese sentido ejercen unas formas de violencia directas. Pero hay que decir que, por otra parte, su política central se orienta en lo que podríamos llamar abandonar a una enorme masa de la población a su suerte. Lo que diríamos dejar morir, esto que yo he llamado, bueno, no es que yo he recuperado el término biopolítica para hablar de eso en otro texto de reciente aparición. Y son estas biopolíticas que implican dejar morir a decenas de miles de personas por las condiciones de precariedad en condiciones de salud, en la escolaridad, en la alimentación, en el acceso a servicios, en la contaminación a la que resultan expuestos, en la falta de seguridad y cómo quedan expuestos a redes criminales asociadas en muchos casos con grupos políticos, etcétera. Entonces, es una enorme masa de la población que se abandona a estas prácticas, que quedan excluidos de toda posibilidad y quedan sometidos a estas violencias. Entonces, podríamos decir que estas nuevas derechas tienen unas violencias muy fuertes, pero diferentes. Tienen otra forma de ejercicio de esas violencias. Se valen de las oligarquías financieras para acumular, de las tecnológicas y de las que administran las grandes plataformas para controlar, aislar y hostigar a la población. Y entonces recurren a diferentes políticas de control poblacional que son diferentes pero no son menos lesivas. Implican también otras formas, una muerte diferida, pero una muerte igualmente asignada a determinados grupos sociales.
4: Luego de la pandemia COVID-19 comenzaron a consolidarse distintos partidos políticos de tinte neoliberal y conservador que, bajo el nombre de la indignación y la rebeldía, generaron una gran adhesión popular. Diferentes referentes académicos han estudiado el surgimiento de estos colectivos y genéricamente los han denominado como las nuevas derechas, entre otras menciones. Estos espacios se extendieron en diferentes países del mundo y a partir del voto popular han ganado elecciones presidenciales y parlamentarias. Al llegar al poder avanzaron agresivamente contra las políticas públicas y los derechos conquistados. También llevaron adelante una batalla cultural para deshacer o darle otro sentido a los consensos que se habían alcanzado en las últimas décadas. Para poder llevar adelante estos cambios, utilizaron al aparato estatal

0: para reprimir a los pueblos. En nuestro país, el gobierno de Javier Milei y Victoria Villarruel puso en marcha un protocolo antipiquetes que desde el primer día ha sido denunciado por su ilegalidad. Este protocolo dio lugar a que ante cada movilización se implementara un gran operativo de seguridad para impedir que las personas se manifiesten. Durante este tiempo, las represiones escalaron a grandes niveles de violencia. Por ejemplo, hubo casos de disparos en la cara o la utilización de gases lacrimógenos dejando graves heridas en la vista y en la piel. También se llevaron adelante detenciones arbitrarias con el fin de amedrentar y generar temor a la hora de salir a las calles.
1: Ya lo citaste y me das pie para ingresar al libro que está entre El Petrus y Nosotras de 2024 y esta nueva edición de Política y o Violencia, algunos aprendizajes de los años 70. Y ese libro es de 2025, que también tengo aquí en mi mesa de trabajo, y es probablemente el puente necesario, imprescindible para entender buena parte de lo que en este momento nos está compartiendo. El libro se titula De matar a dejar morir, biopolíticas de selección de la vida. Y arrancás recordando a Walter Benjamin y esa mención de los anunciadores del fuego. Como anticipo, Pilar, la metáfora del fuego, cómo está operando hoy en este mundo que estamos anticipando, que tiene distintas materialidades, distintas expresiones. El fuego.
2: Mira, cuando Walter Benjamin y sus contemporáneos fueron y se esgrimieron como anunciadores del fuego, estaban hablando del fuego terrible que asoló a Europa, que fue principalmente el nazismo y la Segunda Guerra. Creo que en este momento estamos de nuevo, como en los casos que mencionábamos recién, frente a otros fuegos que de alguna manera resuenan con aquellos fuegos. No son los mismos fuegos, pero resuenan con aquellos fuegos.
0: Pilar Calveiro, integrante del Sistema Nacional de Investigadores de México.
2: En primer lugar, estamos frente a fuegos literales. El planeta se está quemando. En fechas recientes hemos visto no solamente los incendios terribles en nuestro propio país, muy recientes, sino también los que acaban de ocurrir en Europa, en Francia, en España. Estos fuegos que tienen que ver, no son una catástrofe ajena a la catástrofe política, son producto de la catástrofe política que se convierte en una catástrofe ecológica y que tiene que ver con estos fuegos literales. Porque hay que decir que las luchas ecológicas hoy son luchas biopolíticas, porque tienen que ver con la preservación de la vida frente a políticas que lo que hacen es pretender unas prácticas de control y de selección de la vida que concluyen es en prácticas mortíferas, en la configuración de la destructividad y la muerte. Entonces, en ese sentido, hay unos fuegos que son literales. No hace falta ninguna analogía. Los estamos viendo en el periódico día tras día. Por otro lado, están estos fuegos de estas nuevas derechas a las que hacíamos referencia, que aparecen como nuevas formas de violencia terriblemente lesivas en términos políticos, sociales, subjetivos. Creo que también estamos frente al intento de construcción de unas subjetividades aisladas, fuertemente individualizadas y en ese sentido aisladas, en donde estamos frente a la amenaza del vínculo social, ni más ni menos. Y esos son también los fuegos que nos amenazan en este tiempo. Digo también en ese texto que observando la resonancia de las grandes catástrofes del siglo XX, porque en ese texto trabajo la resonancia entre el totalitarismo nazi del siglo XX y algunas de las prácticas políticas del momento actual. Y trabajo también las resonancias de las desapariciones de los 70, de las enseñanzas de los 70 con respecto al momento actual. Si bien hago estas, trato de mostrar estas resonancias y por lo tanto también hacer esta advertencia del peligro frente al que estamos, también intento no caer en una propuesta apocalíptica, sino pensar en cómo frente a esto necesariamente ya existen, se están gestando y se están dando otras formas de relación con la vida y de protección de la vida. Lo que podríamos llamar, o lo que desde la perspectiva del Lazzarato, él dice, un vuelco del biopoder que intenta la administración y el control de la vida hacia formas de la biopolítica como defensa de la diversidad de la vida. Creo que es importante observar esta doble posibilidad, o sea que no estamos necesariamente frente a la debacle, que estamos frente a la posibilidad de unos incendios terribles, estamos en medio de unos incendios que pueden desatar grandes tragedias, que están ya generando grandes tragedias, como es el caso del genocidio en Gaza, y que esto puede continuar y profundizarse. Pero también estamos ante la posibilidad de construir otras cosas y de dar curso a otras formas de relación y de protección de la vida.
0: El aislamiento comunicacional y social al que se sometió a los prisioneros de los campos de concentración resuena en los intentos actuales de disolución de lo social y de control radical y vigilancia de las comunicaciones. La clasificación, jerarquización y selección de las personas se remite de manera casi directa a las prácticas de abandono ya mencionadas, que también operan por selección, aunque bajo una modalidad más biopolítica que tanatopolítica, como ocurrió en el caso de los campos de concentración nazis. La normalización de la crueldad y la violencia, en especial sobre los desechables de nuestro tiempo, también es un rasgo común que se vincula con la deshumanización del otro, aunque cambie sobre aquellos a quienes se dirige y pase de una identificación racial del otro a la estigmatización social y étnica. La reducción de lo humano a lo biológico presente entonces en el racismo se manifiesta ahora en las prácticas de explotación sexual y laboral hasta la extenuación y el desecho de la persona, como ocurre en las desapariciones actuales. Todas estas y otras son prácticas que han mutado, pero que de manera diferente se replican, sin embargo, en nuestras sociedades y vinculan las tanatopolíticas de desaparición totalitarias al nazismo con algunas prácticas biopolíticas de nuestro tiempo, siempre más disimuladas y elusivas, pero no menos crueles ni efectivas. Por fin, las tres categorías analizadas por Arendt, imperialismo, antisemitismo y totalitarismo a la luz de las coordenadas actuales, nos remiten al colonialismo, el racismo y el autoritarismo, categorías clave para comprender este primer cuarto de siglo XXI. Fragmento del libro De matar a dejar morir, Biopolíticas de selección de la vida, escrito por Pilar Calveiro y publicado por Siglo XXI Editores en 2026.
1: También, Pilar, en la introducción, en este caso de matar a dejar morir, hace referencia a dos jefes de Estado que no son la cara y seca de, como dice un dicho popular, de la misma moneda, sino que son, elíjase una u otra, la misma cara o la misma seca de una misma moneda. Me refiero a Trump, me refiero a Milei. Si hay que hacer un perfil de sus gestiones y de sus personalidades llevadas adelante desde la Casa Blanca o desde la Casa Rosada, en este contexto de biopolítica, de selección de la vida, ¿Cuáles serían los rasgos más preocupantes, dominantes,

0: de estos proyectos políticos?
1: Bueno, yo creo que en primer lugar, tendríamos que decir que lo que hacen en ambos casos es profundizar las violencias estructurales, sostener las violencias represivas para controlar territorios. Les interesa el control de los territorios, no por el Estado, el control de los territorios por parte de las corporaciones. Les interesa impedir la protesta y toda forma de diversidad. Recurren a distintas formas de ilegalidad. En ambos casos se vuelan todas las las normas, ¿no es cierto? Son corruptos, son gobiernos corruptos, y es una corrupción además notable porque se orienta al enriquecimiento personal, ni más ni menos. O sea, hay otras formas de la corrupción política más tradicionales y convencionales que tenían que ver con la protección del propio grupo. Aquí es directamente el enriquecimiento personal y la acumulación corporativa de la que ellos forman parte.
2: Pilar Calveiro.
1: Y no se puede desechar, yo no tendría las pruebas, pero no se puede desechar la connivencia con corporaciones criminales que anidan dentro de estas sociedades bajo estos gobiernos. Y creo que esos son algunos elementos que los articulan. Dan lugar, cobijan todas las formas de acumulación por desposesión, que son formas de violencia, son formas indudablemente de violencia, y que esta acumulación por desposesión ocurre en todas sus modalidades, ¿no es cierto? Y es parte constitutiva de estas derechas. El desconocimiento de los derechos, la confusión entre el intento de confundir, porque ellos saben perfectamente que no es lo mismo, pero el intento de confundir derecho con privilegio, por ejemplo, me parece que es parte de sus discursos. Creo además que son extraordinariamente violentos y no lo disimulan, no intentan disimularlo, son extremadamente y abiertamente violentos y sin embargo se escandalizan ante cualquier respuesta social de resistencia que intentan asimilar, porque de nuevo creo que no se confunden, intentan por razones políticas y por como forma de instrumentación, intentan asimilar cualquier resistencia con extremismos y con terrorismos inexistentes, absolutamente inexistentes. A mí me parece, y es una cuestión en la que he tratado de enfatizar, que tratan de retrotraer como el discurso actual, el discurso político, al de la Guerra Fría. Y creo que no es casualidad, sino que no es por ignorancia que ellos retrotraen el discurso a la Guerra Fría, sino que lo hacen porque es justamente una confrontación de la que salieron triunfantes. Justamente por eso a mí me parece que es fundamental, desde otra perspectiva, salir de esta lógica. Evitar esa contraposición que intentan imponer entre comunismo y anticomunismo, que ellos tratan de instalar, sin responder con otra contraposición, como sería democracia-fascismo, que me parece que es tan inexistente como el comunismo que ellos denuncian. Yo creo que son autoritarios, son racistas, son xenófobos, son machistas, aprovechan además... hacen algo que creo es muy importante, aprovechan la persistencia de eso, la existencia y la subsistencia de algunos de esos componentes en nuestras sociedades, porque también nuestras sociedades tienen esos elementos autoritarios, racistas, xenófobos, machistas, y no los tienen porque nuestras sociedades sean tontas, pobres, no. Tienen esos rasgos porque son sociedades que han sido sometidas a siglos de colonialismo, a la colonialidad posterior y persistente a lo largo de estos siglos, han sido sometidas a la dominación patriarcal. Entonces todo eso está presente en nuestras sociedades y echan mano de eso, usan eso dentro de las sociedades para alimentar el autoritarismo y la violencia que intentan instalar políticamente. Todo eso forma un conjunto abigarrado, que es parte de este capitalismo tardío, de este capitalismo tecnológico, virtual, algorítmico, que tiene resonancias, desde luego, con el fascismo, pero también características muy distintivas de ese fascismo, que nos colocan en otro momento social, político y en otro tipo de construcción de las subjetividades. Creo que hay que prestar mucha atención a esto, a qué tipo de construcción de subjetividades se orientan.
0: Pilar, queda para el final retomar esa metáfora de la moneda que utilicé para igualar a Trump y Milei en un mismo lado, en una misma cara. Y vos, desde 1979, residís en México, y en la actual presidencia de México hay una mujer, Claudia Sheinbaum. Desde esta metáfora o figura literaria de las dos caras, ¿lo de Sheinbaum podría ser la otra cara que se presenta frente a estas dos otras personas?
1: Bueno, yo creo que es una de las otras caras posibles.
2: Pilar Calveiro.
1: O sea, indudablemente en México se está intentando realizar una propuesta mucho más incluyente, no violenta, al revés, de la instalación de una democracia con participación popular, con aperturas en muchas direcciones, de tratar de justamente abonar en contra de lo que acabamos de mencionar, del racismo, uh-huh, de la xenofobia, del machismo, y generar una sociedad de convivencia, de mayor diálogo, de apertura en la dirección democrática. Digo que es una de las alternativas posibles, porque creo que tampoco hay que perder de vista las alternativas no estatales, porque desde luego es importantísimo un proyecto como el de la 4T, en el caso de México, que está liderando en este momento muy dignamente Claudia Sheinbaum, junto con muchas otras hombres y mujeres en este país. Ahora, además de esto, existen muchas propuestas y muchas formas de organización, de realización de la política y de forma de vinculación social que están construyendo también desde otros lugares, muchas veces desde los márgenes del Estado, están realizando construcciones alternativas y que en muchos casos son los protagonistas principales en la defensa de la vida, en la defensa del territorio, en la defensa de la diversidad. Entonces, creo que es importante observar, aquilatar estas propuestas gubernamentales y junto a ellas también recuperar estas propuestas alternativas que vienen desde distintos lugares de nuestra sociedad.
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